0: que entra, cada gobierno que entra, otro gerente ingresa, es diferente la forma de trabajar. Entonces, automáticamente entró justamente ahora un gobierno que no nos apoya, ¿no? Justamente a la planta. Hemos pedido que mantengan, que sustenten a la planta varias veces, pero no lo han hecho, ¿no? Por falta de los insumos, no se ha podido procesar con normalidad en nuestra planta, ¿no, Eva? Entonces, de lo cual también los pagos puntuales, no ha sido puntual. Ese problema ha sido el otro. De ahí hemos dicho, ¿por qué no podemos procesar? Porque parece que va a privatizar las plantas estatales, mejor procesaremos, ¿no? De nuestra materia prima que tenemos la leche, procesaremos los derivados de la leche. Y ahí están los resultados, por eso estamos acá. Entonces, gracias, digo, a la programa Evo Pueblo. Yo sé que vamos a salir de aquí adelante, seguido. Entonces, estamos dispuestos a poder seguir, ¿no? Procesando estos productos y llegar a los mercados nacional y también internacional, ¿no?
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0: Muy bien, ya transcurrieron 13 minutos exactamente de las 20 horas. A partir del momento vamos a compartir la participación del hermano Evo Morales y el gobernador Leonardo Loza del departamento de Cochabamba. Han participado, han ampliado en la Federación Mamoré Bulobula este fin de semana. Entonces, vamos a compartir con nosotros, con ustedes, lo que ha sido la participación en primera instancia al gobernador de Cochabamba, Leonardo Loza.
1: Muy bien, amigos, somos centrales, hombres y mujeres, con nuestra Federación Mamoré Bulobulo.
2: Desde la
1: para cada uno de ustedes, hermanas y hermanos, un gran saludo y un gran abrazo.
2: Saludar a la intervención
1: a nuestro del gobernador ejecutivo
2: de Cochabamba,
1: vicepresidente de las seis federaciones, hermano Dieter, toda su directiva, hermana ejecutiva, su directiva, hermano alcalde, nuestro nuevo alcalde del municipio de Entre Ríos, presidente del consejo, concejales presentes, a todas y a todos, pero particularmente quiero saludar a nuestro hermano presidente Evo Morales por acompañar esta ampliada reunión de la Federación Mamoré Bulobulo. Primero, compañeros de la Federación, quizás por primera vez en estos dos meses de gobernador en su ampliado, quería de manera particular felicitar a la Federación Mamoré Bulobulo, al municipio de Entre Ríos, por el apoyo en las elecciones subnacionales, pero expresamente saludar a esta federación, a este municipio, a la cabeza de su alcalde, han sacado los 7 concejales, 100%, un fuerte voto de aplauso, compañeros, para ustedes, por ese esfuerzo, por ese sacrificio. Nos han ganado, creo, hermano presidente, a todos los municipios del trópico. En Chimoré nos han robado uno, al igual que en otro municipio. Felicidades a la Federación Mamoré Bulobulo. Estaba viendo allá nuestro hermano, ya es macho alcalde, ex alcalde de Entre Ríos, Apoa Chopper. Tarastaras también lo apodaban, no sé cómo estará. Por ahora, hermano Elmer, un saludo. Bueno, hermanas y hermanos, brevemente compartirles alguna información. Evidentemente estamos desde esta mañana con nuestro hermano Evo, 17 años, participando de los 17 aniversarios del municipio de Sinaota. Ahorita están en pleno desfile. Terminamos la sesión de honor y nos venimos hasta nuestro ampliado, hermano Dieter. Así que también le enviamos un saludo desde aquí a nuestro municipio de Sinaota. Bueno, hermanas y hermanos, estamos dos meses de gobernador cabalito. Yo solo brevemente quería comentarles, compañeros, al igual que nuestro hermano alcalde de Entre Ríos, hay una tremenda reducción económica a nuestros municipios y, por supuesto, a nuestra gobernación. En tiempos de nuestro hermano Evo Morales, era distinto las alcaldías y las gobernaciones, no solo en Cochabamba, sino a nivel nacional. Yo quiero compartirles una información, hermanos. En tiempos del hermano Evo, la gobernación de Cochabamba percibía como presupuesto general, promedio, compañeros, más de 620 millones de bolivianos. Compañeras y compañeros, en el transcurso de los 14 años con Evo, la gobernación tenía más de 620 millones anual. De ahí para inversión neta, compañeros, fácil pasaba más de 200 millones de bolivianos. El resto para gastos de funcionamiento, administración, pero más de 200 millones de bolivianos era para inversión neta. Aparte del programa Bolivia Cambia, Evo Cumple, Mi Agua, Me Ciego, la gobernación tenía para invertir más de 200 millones de bolivianos. Ahora, hermanas y hermanos, recibimos, mira, tanto la diferencia, antes era 600, más de 620 millones, Ahora 140. En realidad es casi para gastos de funcionamiento. Hermano alcalde, con mucha preocupación, solo 8 millones de bolivianos tenemos para inversión. ¿Cómo ha reducido, compañeros? Antes, para inversión neta, teníamos más de 200 millones. Ahora apenas alcanzamos a 8 millones de bolivianos. ¡Qué tremenda diferencia! La gestión en tiempos de Evo, ahora en tiempos neoliberales, compañeros. La alcaldía de Cochabamba, anual. Compañeros, solo un dato. Solo en propaganda mediática gasta anual 8 millones de bolivianos. Y la gobernación tiene anual solo 8 millones para todo, inversión. Y la alcaldía, solo para propaganda en los medios, más de 8 millones de bolivianos. Quería compartirles, compañeros del ampliado de la Federación Mamoré Bolobulo, esa realidad económica que pasa nuestro país y nuestra, particularmente la gobernación de Cochabamba. Recalco una vez más de 620 millones de bolivianos promedio en tiempos de Evo. De ahí teníamos más de 200 millones de bolivianos para invertir. Y ahora, compañeros, presupuesto total 140 y tantos, y solo 8 millones de bolivianos para inversión neta. Compañeras y compañeros, eso es el neoliberalismo, eso es la derecha, eso es el fruto del gobierno de la traición del señor Lucho Arce, peor todavía, compañeros, del actual gobierno de la derecha, que nos castiga a los municipios y particularmente a la gobernación del departamento de Cochabamba. Ustedes saben, compañeros de la Federación Mamoré Bolobulo, el país ha sufrido tremendo problema por culpa del gobierno del señor Paz en tema combustible, dólar, infín de cosas, movilización. Si no era ataque al trópico a Evo Morales, era la gobernación, o es la gobernación. Todos los días, compañeros, en lugar de preocuparse cómo resolver la situación social, económica del país, es Evo, terroristas, narcos, sedición, procesos, cárcel. Todos los días hablaban eso. Pero hermanas y hermanos de la Federación Mamoré Bolobulo, yo solo principalmente vine a agradecer el voto, saludar el enorme apoyo a nuestro instrumento, al proceso, por sacar los 7 concejales, hermanos, en este municipio, y avisarles, compañeros, cuál es la situación económica que hay en nuestro país. Pero hermano alcalde, hermanos concejales, hermanos dirigentes, hermano Dieter, todo nuestro trabajo en base a la transparencia, disciplina, que nos ha enseñado austeridad, educación que nos ha enseñado nuestro hermano Evo, trabajaremos los 5 años, compañeras y compañeros, aunque habrá poca plata, pero vamos a trabajar junto a nuestro hermano alcalde, concejales, dirigentes de esta federación y de este municipio Entre Ríos. Hermana ejecutiva, quizás brevemente solo compartirles eso. Muchísimas gracias. Quizás algunas veces no podemos llegar a algunos ampliados, pero en coordinación con nuestros dirigentes, con nuestro hermano alcalde municipal, estaremos en distintas actividades. Solo les pido, hermanos de la Federación Mamoré Bolobulo, para finalizar, unidad. Unidad, compañeros. Todo el ataque viene a Evo. Todo el ataque viene al trópico. Nos han castigado cortando luz, ustedes saben. Nos han castigado cortando servicios básicos, así como telefonía, Entel, compañeros. Como si no fuéramos parte del Estado plurinacional, todo ataque es al trópico. narcos, terroristas, en fin de cosas. El hermano Evo es testigo, compañeros. Desde los años 80, solo gracias a nuestra unidad, compañeros, hemos venido venciendo gobierno tras gobierno, ataque tras ataque. Y por eso es importante mantener la unidad de nuestros sindicatos, la unidad de nuestras centrales, la unidad de nuestra Federación Mamoré Bolobulo y, por supuesto, la unidad de las 6 federaciones del Trópico de Cochabamba. A no desmayar, hermanas y hermanos, vamos a retornar, va a retornar los mejores momentos, no solo para Cochabamba ni para el Trópico, sino para el país, a la cabeza de nuestro hermano presidente Evo Morales. Les pido mucha unidad, compañeros, a no abandonarnos, a no dividirnos. Como siempre, Federación Mamoré Bolobulo, esa lealtad, esa unidad hacia adelante, compañeros. Solo, hermano presidente Evo, hermano Dieter, muchas gracias por cedernos la palabra o el micrófono. De verdad, nuestra situación económica es muy preocupante, no solo para nuestros municipios del país y, por supuesto, nuestra gobernación. No somos cobardes, compañeros, no somos flojos ni somos ladrones. Sabiendo, nos hemos atrevido, así que estamos aquí para acompañarles y trabajar junto a ustedes. ¡Que viva la Federación de Mamoré Bolobulo! ¡Que viva el municipio de Entre Ríos! ¡Que viva Trópico! ¡Que viva Bolivia! ¡Que viva nuestro hermano Evo Morales Ayma! Muchas gracias, compañeros de la Federación.
3: Gracias, hermano gobernador. Bueno, vamos también a escuchar las palabras del hermano presidente Evo Morales, ¿no? Recibamos con fuerte aplauso, compañeros.
4: Bueno, muchas gracias, compañero Dieter. Saludo a la directiva del Comité Ejecutivo de la Federación, como también compañera Ramosa, su Comité Ejecutivo, hermano gobernador del Departamento de Cochabamba, Leonardo Rosa, todos los delegados, delegadas al ampliado de la Federación de Mamoré Bolobulo, exdirigentes, exautoridades, a todos y a todos. Compañero Dieter, el día de ayer o en taller me ha invitado a esta reunión y perdone por el atraso. Como decía el hermano gobernador, estamos acompañando el aniversario del municipio de Sinaota. Siempre los actos se prolongan. Yo estoy impresionado. Este año estoy participando al segundo aniversario. Muchas delegaciones de varios municipios del departamento de Cochabamba vienen a participar en los aniversarios de nuestros municipios. No vienen solamente por venir, sino para conocer, para saber cómo son los municipios, cómo son las federaciones. Y tenemos, hermano alcalde, concejales, una reunión con los 5 alcaldes, concejales, yo diría, hermano Odietel, con algunos oficial mayor del protocolo, para un poquito conversar, orientarnos mejor todavía para recibir estas delegaciones. Va a haber una reunión y ahí obligatoriamente ejecutivo y ejecutiva tiene que estar para debatir conjuntamente. No solamente estamos en la mira del imperio, de los gringos, también en la mira de otras autoridades del interior del país para saber cómo son esas 6 federaciones y sus instituciones. Ahí nos quedamos un poco atrasados. A ver, compañera, compañero, Dieter, ¿cuántas horas tengo para hablar? ¿O cuántos minutos? Me está limitando, 20 minutos. ¿Cuántos compañeros? Una hora. Va a quedar muy poco, una hora. A ver, seguramente la gran ventaja que tenemos por otros medios de comunicación, estamos informados. Eso no había antes. información es tan importante, pero también evaluar en base a información es mucho más importante. ¿Qué es la vida en la vida? Especialmente cuando tenemos una responsabilidad como autoridad sindical, social, cultural o electoral. Como evaluar el presente, repasando la historia, refrescando la memoria para proyectar las nuevas esperanzas del futuro. Cuando hablamos del futuro, hablamos de las nuevas generaciones. Si no evaluamos bien, si no analizamos bien, y si no repasamos la historia, ¿cómo podemos proyectar la esperanza, el futuro de nuestra amada Bolivia? Entonces, compañera, compañero, ¿cómo yo veo? ¿No? Yo veo este último conflicto, es una rebelión, una sublevación al modelo neoliberal y al Estado neocolonial. Pero tan natural, hermano Dieter, ha debido ver, compañeros legales en La Paz. Yo digo a veces, gente sin dirigente, sin mando. ¿No? Eso he visto desde la Ocaeña, desde aquí hemos visto algunos que no estuvimos en La Paz. ¿No? Pero con muchos principios, yo escuché compañeras paseñas, algunos del camino, algunos de las calles, ¿qué decía? Rodrigo Paz ha venido a la campaña, nos dijo, hermana, ciudadana, compañera, y ahora vándalos, narcoterroristas, narco les paga. ¿Qué más? Violentos, acusaciones, llorando hablaba. Vándalos. Sí, han escuchado ustedes, no han escrito eso. Y en la campaña alabarlos. Pero además de tantos compromisos, ofrecimientos, todos tienen el derecho a proyectarse políticamente, es un derecho. Pero en mi experiencia, como su hermano, tal vez para muchos hermano mayor o ex autoridad, no hay que ofrecer lo que no vamos a cumplir. Es el grave problema del gobierno. Ofreció todo. Viviendas con dos pisos. Va a eliminar la renta vitalicia del presidente. Se va a rebajar el sueldo. Dijo, no, el presidente, vicepresidente, solo va a ganar 10.000 bolivianos. Es todo un engaño, toda una mentira. Creo que la renta de dignidad va a subir a ¿cuánto? A 2.000 bolivianos.
5: ¿Cuánto? Renta de dignidad a 2.000.
4: Renta de dignidad para los viejitos a 2.000 bolivianos. No se va a prestar plata del Fondo Monetario Internacional. Y además dijo, a ver, si no robas, hay platita. Ahora, no hay platito, entonces estás robando, pues. Hermanas, compañeras, compañeros, a los jóvenes, repito, tienen todo el derecho de proyectarse políticamente. Van a ser algunos dirigentes, algunas autoridades, algunos alcaldes, asambleístas. Es un derecho. Se está contando mi experiencia. Entonces, ofrecen en la campaña lo que sabían que no iba a cumplir, y ahora, ¿con qué autoridad? El primer decreto. Uno de los primeros decretos, ¿no? Que los de la grande fortuna no pagan impuesto. Y el decreto supremo 5503 de diciembre y enero la gente se levantó, hizo abrogar, pero sigue implementando ese decreto. Más tarde vamos a explicar eso. ¿Sabe? No se engañó, nos mintió. Entonces, compañeras, compañeros, y ahora, ¿por qué la gente empezó la movilización contra la ley 17B? 20. Han ampliado, explicábamos. Tal vez algunos nuevos dirigentes para nuevamente explicar. Con esa ley 1720, que la pequeña propiedad agraria pasa a ser mediana propiedad agraria, su pretexto de que van a tener créditos. Entonces, deben saber ustedes, tienen que saber, si algunos no están informados, la pequeña propiedad agraria es patrimonio familiar, no paga impuesto. Hasta 500 hectáreas. ¿No? De 500 para arriba, ya es mediana y gran propiedad, pagan impuesto por hectárea. Entonces, cuando pasa por ley 1720, de la pequeña a mediana propiedad, tener que pagar impuestos por hectárea. 5, 10, 20, 30, 40, 50 hectáreas. Pero además de eso, está sujeto o sometido a la FES. ¿Qué es la FES? Función Económica Social. ¿No? Función Económica Social. Si un compañero tiene 10 hectáreas, 20 hectáreas, no ha trabajado, no ha chaqueado, no ha producido, el Estado tiene derecho a recuperar. El Estado pasa a ser la tierra fiscal. Si la Constitución, si no trabaja, si no chaqueas, ya pasa a mano del Estado. La pequeña propiedad no, la mediana es la gran propiedad. Compañeras, compañeros, motivo de movilización, la marcha empieza ahí, había empezado la marcha el 8 de abril, de Pando, los pequeños productores enojados, ¿no? Nosotros públicamente apoyamos, todavía estábamos esperando la posesión de otras autoridades electas, sigue la marcha, sigue creciendo la marcha, otra demanda del magisterio, tema salarial. Ya, hermano gobernador, se posesiona el 4, como diría, son dos meses de gestión del hermano gobernador. Alcaldes, el 5, al día siguiente, como mañana son dos meses de gestión de los alcaldes. Pues convocamos ampliado el día 9 de mayo. La marcha empieza el 8 de abril. 9 de mayo, ahí decidimos. No hemos decidido bloquear de camino, sino sumarnos a con la marcha de Caracol a La Paz. De cualquier bloqueo siempre nos acusan. Año pasado, por ejemplo, nosotros no hemos decidido bloqueo, la única empieza el bloqueo, y nosotros a la única de Cochabamba no podíamos abandonar, igual nos hemos sumado. Después se suman algunos departamentos por las reivindicaciones. Pero esta reunión del 9 de mayo, para sumarse a la marcha, no hemos aprobado la anuncia del presidente, sino dijimos, aquí está el pliego, no privatizar salud y educación. No sé si nuestro hermano alcalde, creo que no ha ido, cuando estaba electo ya, a convocar a todos los alcaldes electos, Rodrigo Paz a La Paz. No creo que ha ido, no ha ido. No, algunos han ido, me he llamado también, y no he dicho, vayan, es autoridad electa, vayan a escuchar. Pero le dije, no he dicho que no vaya, vayan. Y me informaron de Potosí, de Chuquisaca, que había hecho el Rodrigo Paz. Se hacen cargo de salud y educación. ¿Quiere que el hermano alcalde va a resolver el tema de salud y educación? ¿Va a crear ítems? ¿Va a aumentar el incremento salarial? ¿Quiere que va a hacer colegios, como hicimos el colegio en nuestra gestión? No, pues. Indirectamente está orientado eso a la privatización de salud y educación. Y en la prensa salió, en la prensa dice, las nuevas horas 50-50. Está en todos los periódicos. Entonces hay una obra como eso, a la mitad pone alcaldía, a la mitad o el gobierno nacional. Entonces dijimos, no pueden privatizar salud y educación, no pueden privatizar luz, agua, no pueden privatizar energía. Por constitución, los servicios básicos es un derecho humano y no puede ser de negocio privado. Los europeos respeta nuestra constitución en la parte social. A mí me dijeron años pasados que hay un debate en las universidades de Europa sobre la constitución del Estado plurinacional. Y yo no entiendo todavía cómo los servicios básicos, repito, agua, luz, telecomunicación, es un derecho humano. Por tanto, no puede ser negocio privado, no puede estar en manos de los privados. A ver, recordar nuevamente, compañera, compañero, antes que seamos gobierno, antes que Evo sea presidente, Entel eran los italianos, empresa llamada Telecom. Cuando pagaban Entel, se pagaban los italianos. Grave. De la luz a los extranjeros, a varias empresas. Agua estaba privatizando. Mafre eran los privatizadores. Agua del Tunare. Mafre te dice socio. Y con Marta, con Huertos, hemos parado la privatización del agua. Aquí hay muchas nuevas generaciones, la lucha ha sido 99 y 2000. Algunos compañeros me decían, hermano Evo, compañero Evo, ¿para qué vamos a ir a Cochabamba a marchar? Aquí ahora agua nos está inundando. Claro, no todos somos iguales, pues, ¿no? Pero no solamente estaban privatizando agua del sistema de las piletas, sino agua de la lluvia estaba privatizando, hay que repasar la historia. Hermano Ramos, hermano Dieter, a veces hay que invitar, ¿no? Expertos acá, ¿no? Que nos expliquen. Cuando nosotros hablamos, algunos ya no nos creen también. Cuando viene otro, aplauden, creen también. Es así nuestra gente, bueno, hay que tener expositores para entender. Ha habido muerte en Cochabamba, estado de sitio con Banse y evitamos la privatización del agua. Y en nuestra constitución dice, repito, agua, los servicios de un derecho humano. Llevamos la propuesta a agua a Naciones Unidas. Naciones Unidas, que el agua sea un derecho humano fundamental para el ser humano. Hemos aprobado en Naciones Unidas, solo tres países no votaron, tampoco rechazaron, porque no hay argumento para rechazar. ¿Y quiénes no votaron? Estados Unidos, Israel y una pequeña isla. Nación, pequeña isla. Hay pequeñas islas. Anoche, a ver, hemos visto el partido de fútbol de Argentina con Cabo Verde. Cabo Verde es como una colonia de España, es una isla. Tiene como 500.000 habitantes. Entonces ya estamos cerca a 300.000 habitantes. Más 200.000 habitantes seríamos un país. Ese pequeño país casi gana España, empata con España. Anoche casi gana Argentina. Cabo Verde es un país, ¿no? Un temita, compañera, compañero. Ha habido como guerra, empezó Donald, Estados Unidos a Irán. Irán es el único país del mundo que colinda con tres continentes. Nuestro continente, Irán. ¿Con quiénes colinda? Con África, con Europa y con África, Europa y Asia. Es el único país, no hay otro país, colinda con tres continentes. Y por ahí pasa el estrecho de Hormuz, se llama, ¿no? Hormuz. Es como tú obtuvieron la llave, con la llave del mundo. El comercio pasa por ahí. No sé cuántas guerras ha ganado, había intentado tomar, claro, es como tener la puerta de la casa. Casi el 50% del comercio mundial pasa por ahí, por el estrecho canal de Hormuz. Estados Unidos querían tomar y no ha podido. Entonces, compañeras, compañeros, segundo, durante el conflicto, se han firmado, no están en mis documentos, durante el conflicto, cuando estaban en amplio, yo he leído, ¿verdad? Seguían firmando, no contratos, pero memorando con Estados Unidos para entregar litio, llamadas tierras raras. Están apareciendo, especialmente en el oriente boliviano, otros minerales. Ya no es estaño, ya no es plomo, ya no es cobre, otros minerales. Seguían firmando. Y la privatización, ¿no? Entonces, compañero y compañero, va creciendo, a eso yo digo, y automáticamente la gente se levanta contra ese modelo neoliberal de privatizaciones. ¿Y por qué contra el modelo nuevo Estado neocolonial? Y nosotros hemos vivido, pues, y estamos viviendo eso. Quieren totalmente proscribir a nuestro instrumento político. Antes llamado MAS y PCP, ahora Evo Pueblo. Lamentablemente, algunos han sido cómplices, como Lucho Arce, nos roban la sigla. ¿Cómo nos roban la sigla? Con una sentencia constitucional de noviembre de antaño pasado, 2024. ¿Quién saca esa sentencia constitucional? Los magistrados autoprorrogados. Por constitución no hay ningún prórroga de autoprórroga. Se inventan. ¿Y para qué hecho? ¿Para qué ampliado? ¿Para qué el gobierno aceptó autoprórroga? Ah, para garantizar una nueva gestión. Compañera, compañero, ahorita podemos estar manejando ocultamente, reservadamente con Dieter, ¿me entienden ustedes? Con Leonardo, ¿me entienden ustedes? Tarde o temprano se sabe todo. ¿No? Si el compañero, ya, es así, se sabe. Ah, ahorita podemos estar, ¿me entienden? Engañándoles. Y ahora se sabe todo, sabe todo. Algunos ex comandantes de Lucho, que estaban con Lucho, policías, tantos militares, que nos dicen, el plan de Lucho había sido 20 años de gobierno. 10 años de él. Ah, entonces necesitaban autoprorrogados para que les avalen. El Tribunal Constitucional Plurinacional les amplíe, buscando así como nos robaron con la sigla. Lucho hace 10, y uno de sus ministros, el otro 10, 20 años, ese era el plan. Y en 2021 planificaron 2011, nos hemos informado, hicieron un plan negro, ¿no? Para acabar, ya se habían informado oportunamente. Entonces, en el fondo, el movimiento indígena no vuelva a ser gobierno. Ahora, otra vez, si el 52 llegó el voto universal, hemos acabado con el pongueaje económico, la esclavitud de la tierra. Pero con el voto universal nació el pongueaje político. Acabamos el pongueaje económico. Algunos compañeros, no, de aquellos tiempos, todos de reggae menores está, pues. Aquí está nuestro hermano medio viejito, abuelito. ¿Cómo se llama, Dieter? Compañero. Debe recordar eso, debe recordar, ¿sí o no? Antes casi eran todos de MNRistas, pues, ¿no? Por voto universal, la reforma agraria. Pero si reflexionamos ahora, el voto universal, sí, llegó para todos, pero ¿para qué? Votemos para ellos, no para que nos votemos para nosotros. Ese es el pongueaje político. ¿Cuándo ha vuelto Aymara, Quechua? Diputado, senadora, nada. La primera diputada de Pollera, Remedia Loza. En la 90 ya, ¿no? 90 con Condepa. Recién, intentando apenas. Y la reforma agraria de MNR, claro, al Valle, algunas regiones. Pero en el Valle, surconfundio, minifundio, y en oriente, terrateniente. ¿Qué clase de reforma agraria de MNR de entonces? Es donde dejaron los famosos, todavía algunos hablan todavía de reforma agraria. En el Valle, sobre todo, los hermanos hicieron con su fuerza social, sindical, la reforma, la verdadera reforma agraria. Yo siempre comento Pincilla. La provincia de Independencia, de donde es compañero Leonardo, se hace AINIS. Interesante. Una comunidad se junta, bueno, hoy día, este domingo, vamos a ir a votar a ese patrón. Todito, a votar el patrón, listo. Otro domingo, otra vez, a ese patrón vamos a ir a votar. Interesante esa lucha. Además de eso, para la Fundación de la República, guerrillero de Independencia. Bueno, compañeros, podemos recordar esa historia. Entonces ahora, Si nosotros, primera vez sale, habían partidos de izquierda, sí, respetamos, Partido Comunista, Partido Socialista, otros partidos pequeños, no se conocen. El primer partido de izquierda que nació en 1932, PIR. Otra vez repasamos la historia. Volvió, se fundó en 1825. Después de más de 100 años, recién un partido del pueblo, PIR, Partido de Izquierda Revolucionaria. Va pasando el tiempo, ese PIR se ha convertido en Partido Comunista. Pero ¿cuándo el Partido Comunista ganó las elecciones? Nunca. ¿Cuándo ganó compañero del Partido Socialista? Nunca. Marcelo Quiroga estaba bien, avanzando bien, la hacen matar, la dictadura militar, García Mesa, hasta ahora no sabemos dónde está enterrado. Yo cuando estaba presidente pedí, convoqué a algunos comandantes, a ver, avísenme, no es para castigar a este general, no.

Ay, como a Fidel, por ejemplo. Fidel está ahí. Al Fidel ha muerto, lo han quemado, su ceniza está en estado, se llama donde ha nacido, como departamento. Bien. Cada día, es que 300, 200, 300 visita a la gente. A veces va a mirar, a veces va a orar, a veces va a rezar. Como centro turístico. Si lo hubieran agarrado, matado, no hubieran sabido dónde habrían enterrado a Fidel. A Gaddafi, no sabemos. Eso ha pasado recientemente, no es mucho tiempo, hace unos 20 años. O menos de 20 años. A ver, puede repasar cuando han agarrado a Fidel por internet. Pueden chequear. Perdón, a Gaddafi, de Libia. En Libia vivían de petróleo. ¿Por qué intervención a Libia? Por petróleo. Cada libio tenía como un bono del petróleo. Mucha plata daba Libia, perdón, petróleo a Libia. Así como un bono, ¿no? Bono de, como renta dinero, ¿eh? Mensualmente, mensualmente. Igual tenían los libios un bono del petróleo. Perdón, muy poco trabajaban los libios, tenían plata. Tenían mucha plata. Entonces, intervención por el petróleo. Que la dictadura de Libia, cualquier cosa inventaron. Es la historia. De aquí, en Bolivia, Marcelo Quiroga estaba creciendo, muerto. Tres, cuatro partidos socialistas se han dividido, se han peleado y termina. ¿Por qué comento esto, compañera, compañero? Ese instrumento político nace, yo digo, de la Bolivia profunda, que es el quechua aymara especialmente. Claro, guaraníes, yuracarés, tantas nacionalidades. Pero quechos aymara encabezamos, y perdone la expresión, sobre todo con más organización desde el trópico de Cochabamba, las seis federaciones del trópico. Es único. Yo digo, nuestro instrumento político es único en el mundo. Casi todos los países del mundo tienen su partido de izquierda. ¿Quiénes? Un grupo de politólogos, un grupo de profesionales organiza, dice, es el partido del pueblo. Aquí, compañeras, compañeros, la gente que sabe sufrir, la gente amenazada, exterminio en tiempos de colonia, genocidio, y muy pocos países de América nos salvamos los quechos, los indígenas. Siempre pongo ejemplo, ¿no? Chile, poquitito, mapuches. Han planteado mapuches un referéndum para Chile plurinacional. El referéndum han perdido. ¿Cómo van a ganar, pues? Compañera, compañero, aquí como somos mayoría, nos hemos impuesto. Otra vez repito, compañera, compañero, para los nuevos dirigentes. A ver, tenía poder sindical. Aquí todos los programas de gringos hemos derrotado. Saben ustedes de memoria ya. Pero no podíamos cerrar la base militar. Yo me acuerdo siempre cuando estaba empezando como dirigente. El ejecutivo de las cinco federaciones, no había memoria Boluro, el dirigente principal, si no quema la bandera de Estados Unidos, te da como traidor, siendo compañero. Recuerda el compañero, era como traidor. Había siempre algún dirigente medio derechoso. Era de Yunga del Chapar, en tal Germán Portano, que en paz descanse. Cuestionaba a la gente, pero cuando había concentración, obligados se inventaba banderas de Estados Unidos para quemar con esa concentración. Entonces, para hacerse reconocer las bases, esa era una temporada. Y hemos inventado nuestro grito de guerra: causa chuncoca, guanyu chun yanqui, de paso. Claro. Porque ellos dicen cerro de coca, guanyu chun coca, ellos inventaron. Nos hemos respondido más bien con guanyu chun yanqui en vez de guanyu chun coca. Así peleamos. Pero con el poder sindical, a ese gringo que nos metían bala por tierra aire, no podíamos cerrar. Esto no era suficiente el poder sindical, el poder político, el poder electoral. Ahí viene nuestro instrumento político. Aquí tenemos buenos nuevos líderes jóvenes. Hay compañeros, no solamente podemos luchar por una reivindicación regional, solo del trópico. Hemos combinado esa lucha regional y nacional, pero hemos combinado la lucha de una

0: reivindicación social y una lucha de reivindicación estructural al modelo neoliberal. Hicimos mucha historia, compañera, compañero. ¿Qué reivindicación social? Claro, marchamos. Marchamos, por ejemplo, por salud, educación, escuela, ítems, camino. Necesitamos eso. Pero queremos la despenalización de la coca. ¿Cree que con el poder sindical vamos a despenalizar? Imposible. Por ejemplo, digamos, asamblea constituyente. Acabar con el Estado colonial y el Estado plurinacional. Imposible. Con el poder sindical podemos hacer eso. Nacionalizar luz, energía, nacionalizar gas. Con poder sindical vamos a nacionalizar. Imposible. Antes no se hablaba de gas, no se hablaba de hidrocarburos, sino de petróleo. Planteamos nacionalizar el petróleo, Estamos planteando una cosa, es estructural, al modelo neoliberal, no solamente por coca, derechos humanos, no solamente, compañeros, saber otras reivindicaciones, sino profundas. Entonces, una cosa, reivindicación social, otra cosa, también lucha para cambio estructural al modelo neoliberal. Y cuando llegamos al gobierno, fuera gringos, nacionalizamos. Eso no nos perdona, a mí no me perdona y no nos perdona el trópico. Los llamados indios votando a los gringos, a ver. Yo digo, eso es mucha historia. Digamos, nacionalizamos. Hermano Leonardo, desde ese momento, de inversión, tenía más de 200 millones de bolivianos la gobernación. Ahora apenas tiene 8 millones de bolivianos. Ya diríamos 10 millones de bolivianos. Nada pues. Pero al margen de los programas, dijo, al margen de los programas, Bolivia cambia, esta sede con Bolivia cambia. 100% invirtió el Estado, el gobierno nacional. Mi agua, mi riego. Todas las escuelas, colegios que tenemos, compañeras, compañeros, con programa Bolivia Cambia, vos cumple. Mediante UPRE, equipo técnico. Lucho ha puesto en la congeladora y lo primero que ha eliminado es el gobierno nacional. Ahora, no hay programa, no hay UPRE. Por tanto, no hay programa Bolivia Cambia. Compañeras, compañeros, es un pequeño, ¿no? Un pequeño dato. Antes, más de 200 millones de inversión, ahora más de 8 millones de inversión. Datos nacionales, en 2005, antes que seamos gobierno, inversión pública para toda Bolivia, 700 millones de dólares para toda Bolivia. 2019, año del golpe programado, más de 8 mil millones de dólares de inversión. La prensa pregunta, ¿por qué Evo dice solamente programado? Claro, 2019 no cumplí, entonces no puedo hablar yo del total de inversión ejecutado, solo de programado. Si hubiera cumplido, yo hubiera tenido datos, ¿no? De los 8 mil millones, ¿cuánto hemos invertido? Generalmente no siempre se cumple, ¿no? Entonces, compañeros, de 200 mil dólares, perdón, de 700 mil dólares de inversión pública en toda Bolivia, programados a más de 8 mil millones de dólares. Vuelvo de Argentina, 2021, solo 4 mil millones. Toda gestión, 4 mil millones con Lucho. Un año subió a 5 mil millones, estaba contento y está subiendo. 2025, otra vez 4 mil millones. Y ahora, es una vergüenza, según información que yo tengo, compañeras, compañeros, son como un poquito más de 3.500 millones de dólares de inversión pública para toda Bolivia. Sigue bajando. Ayer, agencia ANF, ¿qué dice la prensa? Pasaron 8 meses sin, perdón, pasaron 8 meses y ni siquiera tienen el presupuesto general del Estado aprobado. Presupuesto ya se manda. Entre noviembre a la asamblea para que aprueben. Diciembre, a veces hasta de enero aprueban el presupuesto de la asamblea para ejecutar. Ahora ya es julio y no hay presupuesto aprobado. A los alcaldes, entre septiembre, octubre, noviembre, se manda una nota a alcaldes, tanto va a ser su transferencia el próximo año. Porque en Chalillo va a ser 100 millones su transferencia. Ya saben, es su gasto. Y cuando va creciendo la economía, entre octubre y noviembre, otra nota. ¿Cómo llama ese presupuesto? ¿Alcalde, cómo se llama? No.
1: Recursos adicionales.
0: No, aumenta. Como va creciendo, el segundo ya pita, un aumento. Inicialmente hemos dicho, su gasto va a ser 100 millones de bolivianos. Va creciendo, entonces otro reformulado. Se hace aprobar el recurso reformulado, ha crecido, hay que redistribuir. Esa vez, ¿no, alcalde? Eso bajaba la ejecución presupuestaria. ¿Saben, compañeros, cuando yo comprobaba líder que me cumple un proyecto de 5 millones y 10 millones de dólares a la alcaldía, entre octubre y noviembre los alcaldes no querían, porque eso hay que desembolsar a la cuenta bancaria del alcalde? Entonces eso hace bajar la ejecución presupuestaria, ¿sí o no? Hace bajar, para no quedar mal, no. Hermano Evo, hermano presidente, enero va a dar, febrero va a dar, para no bajar la ejecución presupuestaria, así era. Ahora, no, por 500 mil, por 10 mil bolivianos correteando los fines de año, ojalá haya algún aumentito, ya no crece la economía. Es decir, después del golpe, otra vez se ha tumbado la economía. Pues compañeras, compañeros, esta proscripción que el movimiento indígena no tiene su representante, y si tenga, así como Víctor Hugo Cárdenas, chitaco de un gringo, Goni, eso quiere, es el plan de ellos. Aquí, compañeras, compañeros, ojalá nuestras seis federaciones, me deseo, siempre unidos. Siempre se presentan problemitas. ¿Cómo no van los problemas, pues? Pero por encima de eso, unidad por Bolivia. Unidad para defender la libertad, la dignidad con identidad. Esa es nuestra lucha. ¿Por qué, compañeros? Muy fuerte. Ese aporte para el dirigente del sindicato, central, ¿cuánto estará para la federación? Yo cuando gané la ejecutiva de la federación, 88, como es 29 años, la Federación Especial Agraria del Trópico se llama, ¿no? Villa Tunari. Era un boliviano mes. Hasta ahora sigue siendo un boliviano mes. Hasta la platita de eso, pues, hasta con eso compramos el carro para la Federación. Una temporada aguda, como competencia, compramos el carro para nuestros ejecutivos. Y ahora, pues, un boliviano no alcanza. Si no se daría. Si no nos aportaríamos, tal vez los dirigentes podríamos ser chitacos de otros partidos, como en otras partes. Pero la expresión, eso nos dignifica. ¿No? Claro, también, con tanta lucha hay resultados. Y una pequeña reflexión. En el mundo, no solamente en Bolivia, los sectores sociales siempre han conseguido reivindicaciones. ¿Acaso antes había 8 horas de trabajo? ¿No había 8 horas de trabajo? Levantamiento de obreros. ¿Acaso antes había salario mínimo? No había salario mínimo. ¿Acaso había vacaciones? No había. Los sectores sociales ganan esa batalla y los partidos de izquierda legalizan. Un solo ejemplo, a ver. Para el trópico luchábamos cero de coca, ¿sí o no? Cero de coca. Pero no podíamos legalizar eso. Ya, entendiendo el grave problema, la coca, una parte de la coca desvía un problema ilegal, dijimos, bueno, no puedo ir libre cultivo de coca, tampoco cedo de coca. Ahí viene nuestra propuesta de cato de coca, legalizar. sindicalmente hicimos firmar al gobierno, a Leopoldo Fernández una vez, gracias a los comités de autodefensa en Sinabata, hicimos firmar unos catos de coca, creo unos 200.000, 300.000 hectáreas ya. Era perforar la ley de los gringos con la lucha, con muertos de heridos en Sinabata. Lo último, con Mesa, Carlos de Mesa y Isidoro, otros dos o tres muertos. Aprovecharon, firmando otra vez, creo que era 350.000 hectáreas, creo que era. ¿No? Ya, pero empezamos. Pero firma solamente, no legalizó. Y llegando al gobierno, legalizamos el cato de coca. Esa es la historia, repito, no solamente en Bolivia, sino en América Latina, sino en todo el planeta. ¿Por qué comento eso, no? Ah, ¿qué hacen los partidos de izquierda? Si no hubieran los partidos de izquierda, partidos del pueblo, no hubiera vacaciones, no hubieran subsidios, no hubieran aguinaldos. Y no se quiso ver, cuando la economía crecía, inclusive lo doble aguinaldo. Se dice que la derecha va a dar doble aguinaldo a los obreros. Claro, eso depende del crecimiento económico. Si el crecimiento económico es sobre 4.5%, doble aguinaldo. Si es menos, tampoco. Pero compañeros, la derecha, acabar con esas políticas. A los profesores regalamos computadoras. ¿No? Pararon, golpe de Estado, ya no le dan computadoras a los profesores, profesoras. Educación de educación. Yo solo he visto, no sé si de México o Uruguay, habían dado créditos muy blandos para los profesores tengan computadoras. Y aquí me han regalado computadoras. Algunos profesores, muy bien, la computadora para sus estudiantes, la familia, los papás, bien. Algunos también solo vendieron la computadora, no todos somos iguales. Pues compañeros, cuando digo, en un estado neocolonial y no quieren que en Bolivia además indios, cocaleros, campesinos, indígenas sean gobierno. Esa es la lucha. Y eso nos acusan de narcoterroristas. Aquí hay un tema de fondo, compañeras, compañeros. Antes, cuando se llamaba consenso de Washington, programas de los gringos, para el capitalismo, para los ricos del mundo. Si quisiéramos repasar, nosotros le llamamos empresarios con el capitalismo, los llamamos empresarios, la Confederación de Empresarios Privados de Bolivia, son los pobres frente a los ricos del mundo. Yo decía en la reunión públicamente, yo creo empresarios sanos y fuertes. A ver, hermanas y hermanos, cuando una obra, este camino, por decir, licitación pública internacional, yo quiero que se adjudiquen nuestros empresarios de la construcción y no extranjeros. Cuando los extranjeros se adjudican, la ganancia se lo llevan fuera de Bolivia. Ejemplo, aquí, a ver, Bulo Bulo, la planta de urea, convocando a una licitación pública internacional. Yo quisiera que los empresarios bolivianos se adjudican, ¿no? ¿Quién se adjudica? ¿Cómo se llama? Samsung se adjudica. Samsung es una de las empresas más grandes del mundo. Ahí Samsung Televisión, es grande. Algunos compañeros decían, compañero, ¿quién es el dueño de la urea? No, es nuestro, lo digo. No, pero no creo. La gente tenía una mentalidad, no podemos nosotros, Estado, tener esa clase de industria. El Samsung, esos son nuestros peones, decía explicado, nuestros peones. Terminan, pagamos y se van. Claro, ese Samsung ha ganado, pues tiene derecho a ganar. Cualquier pequeña empresa, mediana empresa tiene derecho a ganar. Se ganan, pero la ganancia se lo lleva. Generalmente tiene que dar 20% del costo del proyecto. Se lo gana, se lo lleva. Si me dice, a ver, construcciones, entonces nuestra empresa que se lo no se adjudican, júntense, asúcense. Una vez les he juntado para la doble vía Oruro, La Paz, en tres tramos. Cuando se tramea, se ejecuta más rápido. Se divide en tres partes, hemos dividido. Y uno de los tramos, de cerca de Caracollo, de más allá de Patacamayo, por ahí, a un tramo. se han juntado como tres empresas bolivianas, estaba contento, pero se pelean y abandonan. Y las empresas internacionales terminan más rápido. Ya digo, son empresas pequeñas. Entonces, los ricos del mundo, compañeras, compañeros, ¿no? Planifican seguir robándonos. Entonces, nosotros no podíamos un poco parar eso. Entonces, la construcción, obligado a contratar empresas extranjeras. Entonces, hermanas y hermanos, claro, había inversión ahora. El crédito sirve si es para inversión pública, pero no para gastos corrientes, no para bonos y rentas, no para sueldos, no para aguinaldo. Cada de mesa pública te pedía, no me prestaba. Señora maestra, estoy pagando tu sueldo con la plata que me das afuera. Mendicidad total. En nuestra gestión no había. Sí, había crédito para el camino. No, algo de deuda interna. Este globulo no es deuda externa, es deuda interna. Nuestras reservas internacionales. Pues ahora ha cambiado. Yo te lo digo, compañero, ¿por qué? ¿Por qué no quieren que volvamos como gobernador? No siempre con Evo, por favor, no se entienda eso. Sino como nuestro instrumento, con programa, con proyecto del pueblo, pueblo, eso hicimos. Otra vez de pasar la historia. 2005, ¿con qué ganamos? Estoy viendo muchos jóvenes. ¿Con qué ganamos? ¿Cuál era nuestra propuesta de programa del 2005? Se basaba en tres temas. En lo político, la refundación, asamblea constituyente. En lo económico, la nacionalización, tanto de recursos naturales como también de empresas estratégicas, servicios básicos. Y en lo social, la redistribución de la riqueza. En base a tres puntos se basaba nuestro programa de gobierno. Cumplimos eso, ¿no? Sus compañeros, compañeros, ahora no quieren que eso haya. Ese es el tema de fondo. Por eso digo, está de nuevo colonial como antes. Que los indígenas, si son votos, voten para votar para ellos. A ver, en primera vuelta, muy bien. Voto nulo. Es algo, mira, algo histórico, no sé si están recordando, es el compañero Ramosa, compañero Dieter, a ver. Primera vuelta el año pasado. Y decían, mira el documento, a mí me dijeron algunos técnicos, por lo menos 15% les ha robado del voto nulo, no creía. Los técnicos del Tribunal Supremo Electoral. ¿No? Ahora me ha hecho llegar el documento. El voto nulo ha sido 33%. O sea, digo, tarde o temprano se sabe. Primero, nos han robado, así que nos hemos ubicado en segundo lugar, el voto nulo. Pero hablemos de alcaldías, a ver. Alcaldías. Bolivia tiene 343 alcaldías. Está tomando en cuenta alcaldías indígenas también, ¿no? Perdón, se me está equivocando. Pero 343 alcaldías. El Lucho nos roba la SIDA y con su Sonia apenas una alcaldía. Una alcaldía en Pano, la chica alcaldía. Nos divide con Andrónico, se va con otro partido. Andrónico ganado de dos alcaldías. Uno en Pando, otro en Chuquisaca. Tuto y Doria habían ganado en 33 alcaldías cada uno. Y Paz Lara ganó en 92 alcaldías. Y el voto nulo en 169 alcaldías. Control territorial. Es impresionante eso. Sigue el instrumento político. Con dos semanas de campaña, ¿no? Hasta dos semanas intentamos. Última. Morena quería prestar la sigla. Faltando dos semanas dijo, ya, no se va a poder. Nos hemos reunido y dije, bueno, voto nulo. El voto nulo arrasó. En la segunda vuelta, hasta muchos compañeros nuestros se han ido. Yo dije, no, a ver, no hay el mal menor. ¿Con qué experiencia comentaba eso? 85 más primer voto. La COP, CSUCB, los llamados Confederación de Colonizadores han creado Frente Pueblo Unido. Porque mi sindicato, el único voto, tampoco me daba cuenta mucho, estaba dirigente de la CENCHAL, el único voto Frente Pueblo Unido. Y mi sindicato, al razón de MNR, entró el trópico al razón de MNR, no ADN. Y la ciudad ganó el ADN. ADN creo, Manser, con 33 o 34%, MNR con 31 o 32%. ADN decide hacer presidente Víctor Paz Estén solo. Mira, con el voto del pueblo, cierre de minas. Fuera mineros. Algunos deben ser hijos de los mineros llamados relocalizados. Se han venido por aquí y por allá. Con el voto del pueblo, Limirocho, con cero de coca para el trópico. 85. Eso ha pasado, compañeras, compañeros. Pero en la campaña, un minero, perdón, que levanta su nombre, que en paz descansa, Filón Escobar dijo, yo escuchaba por radio, decía, Emen es el mal menor. Adén es el malo, Banzer, de la dictadura. Cuando Adén es el presidente, a Víctor Paz, ¿qué mal menor? Con mal menor, cero de coca, fuera mineros, modelo neoliberal, su pretexto de capitalización, privatización a todas las empresas públicas. Grave, con el voto del pueblo. Con esa experiencia decía, no hay mal menor, no hay mal menor. Carlos, compañero, ahora me están informando, inclusive en mi federación habían debatido. No, ya, no. Va, a Tuto conocemos, Tuto, con Tuto cómo era, muerto. No, no. Paz va a ser menos que el Tuto. Y aquí, en la segunda vuelta han votado nomás para Paz, Lara. Ya está. Estamos recordando la historia. Y ahora, grave, de nuestra historia. De paso ahora, sigue con esa política de proscripción. Yo digo, compañeras, compañeros, esta situación que estamos viviendo, la marcha, muy bien la marcha. Otro día puedo comentar, una reunión sin prensa, nada, pero no quiero comentar. Nuestra marcha bien, han permanecido allá con esfuerzo. Pero no había mando, seguramente el compañero Diente ya les ha informado, allí no había mando. Se lo conoce compañero del trópico. Lamentablemente, compañero Diente, Vilma, Vicente, con mandamiento de aprehensión, también creo David Beizaga, aunque ya no está dirigente. Otro dirigente, ahora en la prensa dice Evo, Argollo, Salazar, ¿no? Los procesos. Es normal ese proceso. Año del golpe, Evo tenía 29 procesos. Con la Cristina Fernández en Argentina comentamos, Cristina creo que 14 procesos. Hermana Cristina, yo te gano en proceso, yo tengo 29 procesos. Ella apenas 14. Por terrorismo, por sedición. Casi todos los presidentes nos han procesado. Sabe Dieter, ¿no? Mi preocupación era cómo salvar, cómo se salga, vente el Dieter, cómo se planifica una ruta, dos rutas, por seguridad. Si uno de ellos caía, no nos sacaban la cárcel. Ya tienes que contar en el detalle, Dieter, cómo es planificado. Claro, algunos compañeros no querían salir también. No, aquí, que vamos a tratar, vamos a unir. Nos hacía sufrir, pues. Los que somos detenidos sabemos cómo la detención, no quisiéramos que caiga la detención. Mira, lamentablemente, una traición total. Con tan detalle sería denigrante para un dirigente, ¿no? A ver, el día que empezó el diálogo, el supuesto diálogo, COP, ¿qué gente, qué sector estaba movilizado? Nada. Fabriz acordaron, Maestro acordaron, Mineros acordaron. No tienen convocado y negociando. El día que empezó la COP negociación, ese día dos compañeros de Carrasco le mandan a la cárcel. La COP dice, la liberación de todos y de todos. ¿Qué liberación de todos y de todos? Vamos a ver, no tenemos detenidos, ¿no? Felizmente. Trópico tiene y Carrasco tiene detenidos de este último conflicto. Del año pasado, nosotros todavía tenemos uno todavía, uno o dos tenemos. Y como la justicia, ustedes saben también eso. Al día siguiente, firman el acuerdo sin leer. ¿Qué están firmando? ¿Cuándo se firma sin leer el acuerdo? No entiendo. Raro. ¿No? Ese día firma acuerdo, más tarde, estado de excepción. El llamado estado de sitio, ahora se llama estado de excepción. Ahora, ¿se puede entender, compañero, con esa firma a estado de excepción? ¿No? Con esa firma ahora, otra vez sube la gasolina, sube el dólar, sube energía con 5%. El decreto supremo 5503, que ha emitido diciembre, enero, después de la convulsión, supuestamente abrogó, pero sigue. Compañeras, compañeros, ayer el compañero Mieter estaba informando en la prensa. ¿Quién sabe ahí ayer en la mañana? Ratifico lo que dijo el compañero Dieter. 55 estaciones de servicio en Santa Cruz se preparan para vender combustible privado. Hace un mes, dos meses, Rodrigo Paz, ¿qué dijo? YPVB ya no va a importar gasolina ni diésel. ¿No? Entonces, ¿quién va a importar? Los privados. Cuando dije eso, entonces está privatizando YPFB. ¿No? No es subvención, cero de subvención. El decreto decía, en junio va a haber otro gasolinazo, y hay gasolinazo. Así es, la semana pasada denunciamos públicamente, dos estaciones de servicio en Santa Cruz ya están vendiendo gasolina y diésel en 15, casi 16 bolivianos, dicho de gasolina y diésel. Denunciamos eso, andamos a escuchar, compañera, compañero. Y ahora ya son 55. ¿Y quién nos comenta, quién nos informa? Algunos dueños de estaciones de servicio están obligando. La mitad va a tener YPP, la mitad privada. Ah, YPP terminó, se ha terminado. Ah, entonces tienes que comprar del privado. El privado va a ser, yo calculaba, 14 bolivianos. Pero he escuchado los comentarios, unos mínimos va a ser 14, 15 o 16, 17 litros de combustible. El privado, privado, Estado no importa, cero de subvención. Yo puedo pensar, entonces el argollo ha firmado estos decretos, pues, este es convenio para estos decretos. Si hay un acuerdo, entonces no privatizar. Sigue privatizándose. Es muy grave esto. Antes del conflicto, Estados Unidos y Irán era 60, 70 el barril de petróleo. Después de intervención, ha llegado hasta $120 el barril de petróleo, precio internacional. Ahora está parando como 90. El privado, privado, cualquier privado, hasta usted, si quiere negociar, cuenta su derecho. Pero va a ser a precio internacional. Y al dólar referencial, dicen ahora, inventaron dólar referencial, cambio flexible. ¿No? Entonces el privado va a importar a precio internacional, cambio referencial, el dólar paralelo, caro, y de paso su utilidad, eso va a ser, dicho de gasolina, 14, 15, 16 o 17 bolivianos. Eso viene, gravísimo. Aquí, ¿cuánto era Tambaquero? No, yo en Tambaquí, primero estaba bombeando agua o oxigenando con energía, era caro, más barato era con combustible. Entonces, con diésel, con gasolina. Ahora es más caro con combustible, con gasolina, bombear o oxigenar las piscinas. Se la pide instalado a mí, panel solar. No me cuesta nada, claro, una pequeña inversión. Y recomiendo, compañera, compañero, aquí debemos empezar el cambio a la matriz energética. El de miércoles tenemos una reunión de evaluación, las 6 federaciones, sindicatos centrales, por favor, tenemos la reunión. Estaba consultando a los compañeros, ¿no? ¿Por qué no aportarnos 100 bolivianos por sindicato para instalar nuestro panel solar para la radio, para nuestra sede? No es que tenemos plata, sabemos dónde sacar, ya vamos a liberar el contrato de construcción, ya. Nos va a costar 190 mil bolivianos, panel solar. A ver, les voy a seguir cortando. Ya. Si corta, a ver, que nos corte energía, ya no va a servir para nada. Había dos tipos, llamado híbrido, panel solar conectado a ERGE, a la red, al SIN, Sistema Interconectado Nacional, y otros autónomo independiente, ya no dependes. Hemos decidido pedir independiente, no vamos a depender de ERGE. Nos va a costar 190 mil bolivianos. No, ya tenemos donde la platita que tenemos que sacar, pero aquí bueno sería aportarlo para que el dirigente diga no, lo venimos a aportar para nuestro panel solar de nuestra radio, Causacho, y todo de nuestra. Compañero dirigente, también aquí hay que instalar nuestro panel solar. No sé cuánto pagarán mensualmente ustedes. ¿Cuánto pagarán ustedes? Ya no van a pagar. Nos dice 40 años de una panel solar. El baterías, 10, 15 años por demás. Por demás, no estar pagando, dependiendo totalmente, nos corta a veces, pero no se paga, economiza. Eso hice yo. El día de luz voy a hacer instalar mi panel solar en mi casa Villa Tunari. Igual, yo digo públicamente, repito, cuando haga mi casa más y mi otro chaco más, pues yo digo, a ver, él ve que vengo, va a mandar el gato, que recoja sus medidores, que eso me iba a empujar, no quiero más. Para que no siga jodiendo, cortando, ¿verdad? El que tenemos que masificar eso, los recomiendo, los ayuda compañera, compañeros, especialmente las mujeres. Ustedes cuidan la economía, nos ayuda bastante la familia, es el panel solar. Va a haber empresas constructoras, porque aquí hay que cuidar, el compañero Quintera, ¿no? Quintera, estaba estudiando, nos estaba ayudando en la parte técnica, investigando cuál sería más barato, cuál sería mejor todavía. No es sencillo conocer técnicamente. Ahora la luz va a subir, decreto de esta semana, creo que el lunes de la noche o martes de la noche el decreto. Con, creo que es 56 decretos supremos privados importan 10. Hermano gobernador, habrá una respuesta, que se compre crudo para procesar las refinerías de Cochabamba Santa Cruz, estaría más barato, pero no van a hacer porque tienen negocio. Esa noche mismo, al marzo de la noche, creo en la tarde, otro decreto, que el tarifa de energía sube con 5%. ¿Han escuchado ustedes? Yo digo, compañero, mañana voy a dar el Causacho en Coca, si es un derecho humano la luz, acelerando la inversión en paneles solares, podemos bajar el costo de energía mensual. Por eso la gente pobre, es posible, hicimos eso en América. Luz. Alguna gente que me dice, de Cochabamba, no tengo plata para pagar las tarifas y no hay trabajo. Me ha muerto la pichera, me ha muerto la pena. Y ahora está subiendo para todo. Un poquito conociendo, con una pequeña experiencia de gestión pública, estoy convencido, tal vez un año y medio, el plan que teníamos, unos 500 megavatios de panel solar, 1 millón de megavatios, ¿para qué? Se bajar el consumo, la tarifa es bajar a la gente pobre, por lo menos a todos y a todos. Y ahora todo sube. Esa gente de la ciudad, aquí estamos defendiendo, somos trabajadores. En la ciudad no encuentra trabajo. La gente que vive del día a día, imagínense. Entonces, compañeras, compañeros, el levantamiento era contra todas estas políticas. Estado de excepción está acelerando. Yo puedo entender, aprovechar el estado de excepción para acelerar su modelo neoliberal. Subir la luz, subir el dólar, subir gasolina. O sea, el día miércoles, a ver, vamos a debatir. ¿Cómo podemos, no? ¿Cómo parar esto? Esa es la tarea que tenemos. Compañeras, compañeros, la lucha es de carácter mundial, ¿no? Y hay diferencias, ¿no? En algunos países, África, algunos países están liberándose, cerrando, botando las bases militares de Francia a sus empresarios. Decía, compañeros, esas políticas se llamaban antes del consenso de Washington. Cuando hemos organizado, garantizado UNASUR, CELAC, para integrar América Latina, organizamos el llamado Alianza del Pacífico con los países de la derecha, Obama, para combatirnos. A partir de los pueblos, gobiernos de pueblos y movimientos sociales. Fracasaron, después organizó el grupo de Lima, en Lima, para combatir a Chávez, a Maduro. Fracasó. Hace dos meses debe ser ese encuentro Donald Trump con 11 presidentes, ¿no? En Estados Unidos. Ahí han puesto, se llama Escudo de las Américas. Ahora, ya no es Alianza del Pacífico, ya no es Grupo de Lima, sino Escudo de las Américas. Una alianza político-militar para supuestamente dar seguridad a América Latina. Pero ¿combatir qué? Combatir el narcoterrorismo. Hermanas y hermanos, por favor, entiéndanme. Antes decía, hay que luchar contra el comunismo, comunismo. Ahora es contra el narcoterrorismo. Solo cambia el nombre. A gobiernos de pueblos. Esos presidentes son de Argentina, de Bolivia, de Chile, de Paraguay, a veces de Ecuador. Presidentes no tienen ninguna imagen. Lo estamos enfrentando ahora. Ese narcoterrorismo no solo es para Bolivia, sino para toda América Latina. ¿Qué dijeron para secuestrar a Maduro? ¿Cómo llamaban? Escudo, no. ¿Cómo se llamaba? ¿Al Maduro que inventaron para acercarlo? Cárcel. Sí, cárcel de. Sí. Ese cartel le inventaron. ¿Qué cartel? Lleva a Estados Unidos. No hay ninguna acusación de narcotráfico, de terrorismo contra Maduro. Acción política. Yo escuché una entrevista, más incómodo, avionetas que pasaban con drones de Colombia y Estados Unidos tumbaron. Estados Unidos, ¿qué moral tiene para combatir al narcotráfico? Si un presidente, creo 41, 42 años de sentencia tenía metido en narcotráfico en Honduras, libera. Un periodista español que trabaja en Bolivia, dijo, la DEA es la más mafia de todo el mundo. Compañera, compañero, nos acusan de narcoterrorismo antrópico. Tantas cargamentos de madera, ¿acaso hay troncas en trópico de Cochabamba? Por favor, ¿acaso hay empresarios madereros que exportan madera a Brasil, a Europa, por Chile, en trópico? Que sepa, no. Son cruceños, cruceños. Después nos acusan de narcoterrorismo. ¿Dónde está entonces finalmente el narcoterrorismo? ¿Dónde está la DEA? Si la DEA lucha contra el narcotráfico. 32 maletas con plata. ¿Cómo van a tener plata? Semejante plata. A la responsable exdiputada de Camacho, la tienen que ver para un mes, después liberan. Nuestros hermanos Santos, Santos Mamani, ¿no? Ponciano Santos, ya más de un año detenido por levantar la voz contra el gobierno de Charles. Usted es su ejecutivo, compañero Enrique Mamani. Con arresto domiciliario apenas sacamos. Sacaron, un poco ayudamos. Entonces, la gente que está metida, mira, el avión TAP, TAP, nosotros hemos creado transporte aéreo boliviano, esos aviones solamente para cargas, a cargo de la Fuerza Aérea Boliviana. Ese avión trayendo marihuana líquida de Estados Unidos a Santa Cruz. No hay ni un detenido. Yo no entendía para qué marihuana. Dice, en Chile, los países vecinos consumen mucha marihuana. De aquí, repartir marihuana a los países vecinos, para eso traían. ¿Eso con? Rodrigo Paz. Avión del Estado, mediante la Fuerza Aérea Boliviana, solo se usa cuando el presidente, el capitán general de las fuerzas instruye, máximo ministro de defensa. Ese avión, el helicóptero no se maneja así por así, del estado a estado. Y ahora no han detenido. Después a unos otros dicen narcoterrorismo, narcos. ¿Dónde está narco finalmente? ¿Se imagina? Y la DEA supuestamente viene a combatir al narcotráfico. Que diga la DEA, ¿de qué son las empresas madereras? ¿De quién es la empresa? El Estado tiene que darle una licencia para que puedan hacer sus empresas, ¿está bien? Para exportar, el Estado tiene que dar permiso para exportación. ¿Qué empresa? ¿Quién es el responsable para exportar? De tres cargamentos de madera a Chile, uno a Brasil, que diga el Estado, el gobierno que diga, ¿a quién ha dado el permiso? ¿Esa madera de quién era? Que diga. Y no dice nada, no responde nada. Ah, yo puedo entender, es del gobierno después, por eso no dice nada. Compañera, compañero, eso es una total injusticia, es lo que estamos viviendo. Entonces, compañeras, compañeros, yo decía un poco, reflexionar lo que está pasando acá. Aquí es como sea implementar ese modelo neoliberal, las privatizaciones. Fondo Monetario Internacional condiciona créditos. Nunca nos hemos prestado al Fondo Monetario Internacional. Un crédito del Banco Mundial para el camino San Ignacio de Velasco a Chiquitanía, municipio de Chiquitanía, Chiquitanía, ¿cómo se llama? Ese tramo. ¿Qué condiciona Estados, perdón, el fondo, que es el imperio norteamericano en el fondo, es el Fondo Monetario Internacional? Cuatro cosas. Primero, el déficit fiscal no puede ser por encima del 7%. Ahora, expertos dicen que se bordea el déficit fiscal sobre 10, 11% ya. Segunda condición, ningún subsidio, ninguna subvención. Claro. Eso significa que incluso acabaría los bonos y rentas. Tercero, tipo de cambio. La devaluación, ya cumplió la devaluación. ¿No? También está cumpliendo con el tema gasolinazo. Dentro de los privados ya. Son instrucciones del Fondo Monetario Internacional. Solo falta la privatización de las empresas públicas. Ya año pasado hemos debatido también en la reunión, lo planteé. Las pequeñas empresas del Estado que tenemos, hay que debatir. O sea, aquí cuánto tenemos. Administra la alcaldía, la federación, la asociación. No hay que permitir que se privaticen compañeras y compañeros. Tenemos derecho en Virgazama, en Trópica tenemos de miel, ¿no? O sea, acá que tenemos, ¿cómo administramos? ¿No? Privatización, eso va a ser cierre finalmente. Tal vez algunos compañeros, otra vez pongo el ejemplo al compañero, no sé, te acuerdas, había Milka, ¿verdad? Milka, leche, ¿eh? Y Virgazama, ¿verdad? Ahí instalaron, es para los cocaleros, por la reducción. Había producto, había buenos productos, me gustaba a mí. Me compraba, cuando venía por acá, talego me compraba, ¿no? Para comer todo el día, yogur. Cuando hizo de un privado y se lo llevó, ha desaparecido. ¿Dónde está Milka? Nada. Ahora en Estado tenemos, no como Milka, sino como empresa para productor de leche, está en Virgazama. ¿Qué hacemos? Aquí también hay productor de leche. No, la asociación se hace cargo, con fuerza sindical podemos debatir, no privatizarlos. Es un debate que tenemos. Los compañeros estamos sometidos a organismos internacionales. CES. Ayer o esta mañana, ayer en la mañana o ayer estamos comentando, ¿no? En La Paz, los dirigentes aquí arriba molestándonos a Evo, a nuestros compañeros marxistas, pero las más abajo muy firmes. Y siempre ha sido así en el pasado, lamentablemente. En algunos sectores sociales, algunas regiones también. Habían tal CUSI, el 80, el 90, a mí me acusaban, el CUSI, cocalero de Coripata, Evo, narcotraficante. Era mi amigo además de eso. Hermano, ¿por qué me acusas? Ah, perdón, hermano. A vos te pagan, por eso hablas contra mí, desde le careaba. No decía nada. Y todos sabían que pagaba para que hable contra Evo. Era en tiempo de Jaime Paz Zamora. Eso tampoco es una novedad. Yo quiero decirle, compañera, compañero, no podemos desmoralizar. Entiendo a algunos compañeros desmoralizados, preocupados. A ver, a mí me expulsaron acusándome de narcotraficante, asesino y terrorista, 2012, enero, del Congreso como diputado. Expulsado, no es que solamente me quitaron mi inmunidad para procesarme, expulsado, por instrucción de Estados Unidos. Y el plan había sido a Evo procesarlo, sentenciarlo e inhabilitarlo como candidato a presidente, 2002. 2005 ganamos. Yo entré a la huelga de hambre contra mi expulsión. La Paz, Luis Vázquez Villamor cerró los baños para que los que estamos en la huelga de hambre, Daniel Santalla, Román Loaiza, me acompañaron en la huelga de hambre, algunos diputados del campo, de la derecha inclusive. Sin baño, ¿qué vamos a hacer en la huelga de hambre? Yo tengo que abandonar mi vida a Cochabamba. Me acuerdo siempre, en Cochabamba, en la COT, no puede hablar. Y dentro del proceso me convocan, ahí da la convocatoria. ¿No? Será fiscal, pues, ahí, haciendo, pidiendo mi declaración. Yo declarando ahí, se paraba, hablaba, se sentaba, hablaba. Y un momento me dice, señor Morales, se suspende esta audiencia. Te vamos a convocar cualquier momento. 2002, hasta ahora no me convocan. Así son los procesos, compañeras, compañeros. Claro, y es una acción política. Además de eso, los mismos ministros de Tutuquerúa me dijeron por instrucción de Estados Unidos. Todo eso, esa batalla hemos ganado, ganado, ganado. Pues estoy comentando. Ahora son los procesos. Bueno, pero sí, hay que tener mucho cuidado. Hay que tener mucho cuidado. Son otro tiempo. Según
1: informes de las centrales, hombres y mujeres, con esta federación, para cada uno de ustedes, hermanas y hermanos, un gran saludo, un gran abrazo, saludar a la intervención a nuestro del gobernador ejecutivo de Cochabamba, vicepresidente de las seis federaciones, hermano Dieter, toda su directiva, hermana ejecutiva, su directiva, hermano alcalde, nuestro nuevo alcalde del municipio de Entre Ríos, presidente del consejo, concejales presentes, a todas y a todos, pero particularmente quiero saludar a nuestro hermano presidente Evo Morales por acompañar esta ampliada reunión de la Federación Mamoré Bulobulo. Primero, compañeros de la Federación, quizás por primera vez en estos dos meses de gobernador en su ampliado, quería de manera particular felicitar a la Federación Mamoré Bulobulo, al municipio de Entre Ríos, por el apoyo en las elecciones subnacionales, pero expresamente saludar a esta federación, a este municipio, a la cabeza de su alcalde, han sacado los 7 concejales, 100%, un fuerte voto de aplauso, compañeros, para ustedes, por ese esfuerzo, por ese sacrificio. Nos han ganado, creo, hermano presidente, a todos los municipios del trópico. En Chimoré nos han robado uno, al igual que en otro municipio. Felicidades a la Federación Mamoré Bulobulo. Estaba viendo allá nuestro hermano, ya es macho alcalde, ex alcalde de Entre Ríos, Apoa Chopper. Tarastaras también lo apodaban, no sé cómo estará. Por ahora, hermano Elmer, un saludo. Bueno, hermanas y hermanos, brevemente compartirles alguna información. Evidentemente estamos desde esta mañana con nuestro hermano Evo, 17 años, participando de los 17 aniversarios del municipio de Sinaota. Ahorita están en pleno desfile. Terminamos la sesión de honor y nos venimos hasta nuestro ampliado, hermano Dieter. Así que también le enviamos un saludo desde aquí a nuestro municipio de Sinaota. Bueno, hermanas y hermanos, estamos dos meses de gobernador cabalito. Yo solo brevemente quería comentarles, compañeros, al igual que
2: nuestro... Así, de esta manera ha sido la participación del gobernador de Cochabamba, Leonardo Loza, y el hermano Evo Morales, este fin de semana, el ampliado de la Federación Mamoré Bulo Bulo. Es aquí, leales siempre, instante se viene lo que es el Yacta Parlani, que igual vamos a estar compartiendo una de las actividades donde ha participado también el hermano Evo Morales.
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0: Momento de compartir de las actividades que se han realizado también en este fin de semana con toda la gente que se ha dado cita a la quinta versión de la Feria Productiva Gastronómica en la Central Isinuta. Ahí participó también el gobernador de Cochabamba, Leonardo Loza, y también nuestro hermano Evo Morales. Vamos a compartir con ustedes lo que ha sido parte también de esta feria.
1: Voy a ceder la palabra también en palabras de bienvenida a nuestro hermano Julio Salazar, secretario general de la Central Isinuta, para que pueda ofrecernos esas palabras de bienvenida a nuestros hermanos, hermanas, dirigentes y autoridades que se encuentran en este momento. Vamos a recibirlo, a ver, con un fuerte aplauso, Maquista Tagle Agaricuiche.
2: Muchas gracias. Van a disculpar la tardanza, ves la actividad cuesta, ¿no? Quiero pedir disculpas al hermano Prese. En principio, quiero saludar a nuestras autoridades que están presentes, hermano Víctor, de nuestra federación, presidenta del consejo, compañera Rosemary, compañero Julio, nuestro central, compañeros quienes están en esta testera, compañero Omar, compañero Leonardo, compañero nuestro presidente Evo Morales Ayma, y público en general de los 17 sindicatos y todas las instituciones que se presentan a esta central. En principio, muy buenos días. Primero que nada, pido disculpas, estoy cansadita, cuando he llegado, compañeros, compañero Presi. Quisiera que nos acompañe hasta el último, Presi. Hemos preparado el platito sino el ají de papancha, como le gusta a Presi, lo hemos preparado y ya estoy viniendo cociendo. Hermanas de los 17 sindicatos, no ganchispas con un día importante, compañeros, Maeganchos, quinta feria productiva gastronómica y turismo, aparispa cayanchis en nuestro central, Caimanta, Pachas y Cuchinapa, Maeganchos. En estos momentos, principalmente, la derecha y el gobierno neoliberal trata wanchis de toda manera, compañeros, de narcoterroristas, narcotraficantes, principalmente a nuestro hermano Evo Morales, Chaylarumanta Atacamunco. Pero sin embargo, compañeras, compañeras, Caimampacha, Zicuchinanchis, tían, de que no ganchis, canchis, personas originarios, compañeros originarios, trabajadores, maeganchos, pochinches, diferentes sugros de producción, dedicacunchis, kunandía demostrachanchis, lo que es en la producción de los 17 sindicatos, maeganchos poguruchinches en cada sector, diferentes frutas, hortalizas,

0: casi el sector, la región trópico, zona productora, pero sin embargo la derecha, mana minchuchaita, compañeros, ¿sí? Siempre atacabanchis de ese lado, pero sin embargo, no ganchis siempre feriasman demostranchis, cha imagen, canadian desde las centrales, desde las federaciones, y desde la región del trópico de Cochabamba, casganta lo que es zona productora. Chay frutas yamantata, compañeros, jugos tropicales, huaricu. Después, la parte gastronómica, el plato típico, lo que es el tambaquí. También dedicacunch lo que es a la producción del tambaquí, criadero de tambaquí. El plato típico es plato tambaquí. Seguramente nuestras cocineras también, kunandías y cuchinranco, y promocionarranco lo que son los platitos típicos de este sector. También lo que es el ají de papancha, que tal vez en muchos lugares ya preparan cuña. Y chay, tal vez otro plato típico, compañeras. Y para el presi, Evo principalmente, y para todas las autoridades, hemos preparado, no quisiera que nos rechacen, compañeros. Eso nomás puedo decir. Después de la parte turística también, como Central y Sinuta se caracteriza. Todavía hay por encontrar o podemos decir, Mayranches, Tarina Cámara, lugares turísticos, tal vez por el tema de los caminos, canchis a la orilla del Cedo, Capuanchis, sector turístico, compañeros. Seguramente a lo posterior, compañero alcalde, presidenta de nuestro municipio también, chay proyecto ya con año tiene, compañeros, lo que es el turismo. Chayane Riman, compañeras, tal vez un poco cansadito, siempre mayacune disculpas el atraso, compañeros, a veces actividades humanas más fácil, compañeros. Chayano Ganerin Chisman, hermanos y hermanas, con mucha fuerza, Yana Pariwai Chisnita. ¡Que viva la Central y Sinuta! ¡Que viva la quinta feria de la Central y Sinuta! ¡Que viva la Federación Trópico de Cochabamba! ¡Que viva nuestro comandante Evo Morales Saima! Siempre darle la fuerza al hermano Evo. Quienes no atacan al hermano Presi, aquí estamos los soldados que le vamos a defender. Él siempre está guardiado de los miles, miles de soldados. Compañero Presi Evo, siempre nosotros le vamos a cuidar, le vamos a cuidar de todo mal, compañeros. Quienes enemigos vienen, se encuentran con miles, miles de soldados que siempre nos hemos hecho respetar. Somos la mayoría, los pueblos indígenas, campesinos, trataban de otras maneras, pero sin embargo, nos hacemos respetar, la mayoría somos. Muchas gracias, bienvenido, compañero Presi, siempre visítenos, no se olvide, también siempre vamos a estar guardiando. De la misma manera al gobernador Leonardo Loza, tal vez primera vez nos está avisando de lo que ha sido gobernador, pero no es mucho tiempo todavía también. Aceptamos. Hermano alcalde, también siempre no se olvida de nuestro sector y a todas las autoridades. Muchas gracias. Y bienvenidos a la Central y Sinuta, siéntanse en su casa, esto es su casa. Muchísimas gracias.
1: Muchísimas gracias, hermana Nicolasa Laura Luna, secretaria general de la Central y Sinuta. Faltaba decir, ¿no?, que vive el ají de Papancha. Manachu ñao parimuso mancha y ají de papanchata monar pachibaiguña hoy. Raimams, ¿verdad? Bien, esa es la quinta feria productiva gastronómica y turística de Isinuta. Agradecidos con todos los hermanos, reiteramos, y la presencia de nuestras autoridades. Ahora sí, para complementar en palabras de bienvenida, vamos a invitar a nuestro hermano secretario general de la Central Isinuta, Julio Salazar. Vamos a aplaudirlo nuevamente, por favor. Maitas Maquis, recibamos con ese fuerte aplauso. Bueno, muchas gracias, compañero Ramiro, nuestro director de la radio Causachincoca. En principio, queremos saludar a hermano Evo Morales, a nuestro ejecutivo de nuestra federación y presidente de la Seis Federación del Trópico de Cochabamba, y además presidente de nuestro instrumento político, Evo Pueblo. También queremos saludar a nuestro gobernador de nuestro departamento de Cochabamba, compañero Loza. También queremos saludar a nuestro alcalde, compañero Omar, a nuestro secretario general de la federación, compañero Víctor. Después queremos saludar también a nuestra ejecutiva de la Federación de Mujeres, compañera Vilma, y a todos los invitados de diferentes centrales, a los dirigentes de la central Isinuta, especialmente a nuestras bases. Muy buenos días. En principio queremos agradecer a nuestra visita por acompañarnos en este acto importante para nuestra región. Compañeros, también queremos agradecer a nuestras bases en este acto especial. Compañeros, como decía nuestra central de mujeres, hacer cualquier feria no es tan sencillo, pero sí tiene mucho significado. Ustedes saben, compañeros, el trópico de Cochabamba es un paraíso. Tiene atractivos turísticos, tiene tantos platos típicos de nuestra región, tenemos tantos productos orgánicos, ecológicos en el trópico de Cochabamba. Por eso no solo somos productores de la hoja de coca, por eso hemos decidido hacer esta feria, especialmente, yo diría, para limpiar la imagen del trópico de Cochabamba. Porque, hermanos, hermanas, todos los gobiernos neoliberales, especialmente desde el IP de Estados Unidos, satanizan. Por lo tanto, compañeros, compañeras, yo diría, hay que fomentar la producción orgánica ecológica en nuestra región. No solo producimos, compañeros. Por otro lado, también yo diría, hay que fomentar también el consumo orgánico ecológico en nuestra región. Mire, tanta producción tenemos, plantas, cítricos, todo tipo de plantas, compañeros, producción tenemos. Por otro lado, también, yo diría, hay que fomentar el turismo en el trópico. En el trópico de Cochabamba tenemos atractivos turísticos, especialmente en Isinuta. Hay esas condiciones. Por eso, hermanos, hermanas, yo diría, hay que mostrar al mundo de que el trópico de Cochabamba siempre va a defender su cultura, su identidad, va a defender nuestros productos y además va a defender nuestra dignidad y soberanía. En ese tema, compañeros, hay que agradecer al compañero Evo Morales, él nos ha enseñado a defender nuestra dignidad y soberanía. Por eso, compañeros, estamos aquí para decir al mundo, aquí estamos, producimos esos productos. Tenemos zonas atrácticos turísticos, por eso estamos aquí. Solamente eso quiero decir, desde el trópico de Cochabamba, tiene su dignidad, tiene su prestigio, compañeros, y eso hay que defender, compañeros. Solamente eso quiero decir, compañeros, porque hay muchas actividades. Para acabar, ayúdenme a decir, ¡viva la quinta feria de la central Isinuta! ¡Viva la central Isinuta! ¡Viva la Federación del Trópico de Cochabamba! ¡Viva la Seis Federaciones del Trópico de Cochabamba! ¡Causacho Incoca! ¡Guayucho Imperialismo Yanqui! ¿Cuándo? ¿Cuándo? ¿Cuándo, carajo? ¡Viva el compañero Morales! Muchas gracias, compañeros.
2: Muchas gracias, hermanos y hermanas. Qué linda producción la que tenemos en el trópico de Cochabamba, y eso es precisamente lo que se muestra desde cada uno de los lugares, y por esa razón también la importancia de este tipo de ferias, las que se vienen desarrollando. Vamos a continuar seguidamente para invitar, en palabras de circunstancia, a la hermana presidenta del Consejo Municipal de Villa Tunari, Vamos a recibir con un fuerte aplauso a la hermana Rosemary Vázquez. ¡Fuerte los aplausos, por favor!
3: Muchas gracias, hermano Ramiro. Saludar a nuestro secretario general de la Central Isinuta, hermano Julio. Asimismo a nuestra secretaria general de Mujeres, compañera Nicolasa. Saludar también al compañero Víctor, secretario general de la Federación Trópico, a la compañera Vilma, presidenta de las 6 federaciones, asimismo ejecutiva de la FECANTROP, hermano alcalde Omar Claros, del municipio de Villa Tunari, hermano Leonardo Loza, gobernador de Cochabamba. Así también saludar a nuestro presidente de las 6 federaciones del Trópico de Cochabamba y a la vez expresidente de nuestra querida amada Bolivia. Y también saludar a todos los dirigentes, dirigentas de los 17 sindicatos que pertenecen a Central Isinuta, asimismo a todos los que pertenecen, ¿no? Bueno, compañeros y compañeras, para mí es un grato estar aquí presentes junto a ustedes, presenciar lo que es la quinta feria productiva gastronómica turística. Bueno, hermanos, como Consejo Municipal, nosotros vamos a seguir con ese compromiso de continuar promoviendo iniciativas. Siempre eso hay que coordinar con nuestro alcalde, asimismo también aquí está presente nuestro hermano gobernador. Yo sé que todos ustedes se dedican a la parte productiva, sabemos muy bien que no tenemos mercados y ustedes bastantemente producen. Quizás antes lo decía el hermano Julio, nos atacan al trópico de Cochabamba de narcotraficantes, pero allí, aquí ustedes están demostrando que no es eso, no, hermanos, sino aquí nosotros producimos día a día, trabajamos, nos dedicamos a la producción. Y para eso pedir hasta el gobierno, ¿no? Que no nos cierren las puertas, sino tiene que abrir. Para que salgan nuestros productos necesitamos caminos, puentes. Entonces, hermanos, hermanas, eso es lo que tenemos que trabajar desde los sindicatos y hasta nuestro hermano gobernador y llegar al gobierno nacional para que nos pueda ayudar. Y asimismo en la parte turística también, ¿no? Tenemos bastantes lugares muy hermosos y también invitamos a todos los que son de afuera que conozcan nuestros lugares turísticos. Eso también invitamos, porque aquí no es lo que dicen, como nos tildan al trópico de Cochabamba. Al contrario, son muy bonitos. Y así también nuestra producción demostramos en la parte gastronómica. De ahí es donde cocinamos, producimos y cocinamos también. Ahí está el pescado, también la yuca, el plátano, como se está preparando también un plato especial para el presi, ¿no? Entonces, todo eso pueden venir a disgustar también de otros departamentos, hermanos. Entonces, ahí es donde mostramos la otra cara que tanto nos tildan, hermanos. Bueno, dicho eso, sigan adelante, hermanos, y para terminar, ayúdenme a decir, ¡que viva la Central Isinuta! ¡Que viva la quinta feria productiva gastronómica y turística! ¡Que viva el municipio de Villa Tunari! ¡Que viva el hermano Evo Morales Aima! Muchas gracias.
2: Muchísimas gracias, fuerte las palmas. ¡Que viva la producción del Trópico de Cochabamba! ¡Eso, Calpaban! ¡Qué ricos jugos tenemos, ¿no? Y las frutas para mostrar y demostrar también a quienes nos hacen seguimiento a través de nuestros medios de comunicación y las redes sociales. A continuación, vamos a invitar en palabras de circunstancia a nuestra hermana ejecutiva de la FECANTROP, quien al mismo tiempo es presidenta de la coordinadora de las 6 federaciones del Trópico de Cochabamba. Con un fuerte aplauso, vamos a recibir a nuestra hermana Vilma Colquetaj Yaricuiche.
3: Muchísimas gracias, hermano Damiro, a los medios de comunicación. Saludar al presidente Evo Morales Ayma, saludar al hermano Leonardo Loza, nuestro gobernador del departamento de Cochabamba, al central de varones Tata Julio, a nuestra también hermana central de mujeres, hermana Nicolás, a todo su directorio, a los hermanos que aquí acompañan, saludar a nuestra presidenta de consejo, don Víctor, los compañeros central de Bolívar, don Zubén, que acompaña a los directores del municipio Villa Tunari. Compañeros, compañeras, Intiritu Pascachun, buenos días. ¡Que viva Central Isinuta! Compañeros, compañeras, es la quinta feria de producción gastronómica y turismo. Sin embargo, quiero indicar, compañeras, compañeros, hay una gran calidad de producción, como decía la compañera central de mujeres, de diferentes rubros. Además de eso, desde acá se exporta, compañeros, desde la región del trópico de Cochabamba, lo que es la producción a nivel nacional e internacional. Lamentablemente, el gobierno hoy no hay, y eso, ¿no? Desde la anterior gestión de Luis Arce Catacora, con el gobierno que hoy está, lo mismo, no hay lo que es para el camino en área productiva, el apoyo, compañeras, compañeros. Sin embargo, como dicen, lo único que hacen es al trópico de Cochabamba, a la región, es satanizar. Nos ha llamado salvajes, eyumonos, ¿se acuerdan? Cuando estaba en su gestión de años, Arturo, cuando estaba después del golpe de Estado, Arturo Murillo, ¿qué dijo? Eyumonos, nos dicen, salvajes, demonios, nos dicen, de todo, compañeras, compañeros, nos tratan a la región del trópico de Cochabamba. Pero sin embargo, este último, están indicándonos de que somos terroristas, somos narcotraficantes, pero no hay una investigación de parte del gobierno a los verdaderos narcotraficantes sobre el caso de narcomaderas, narcoavionetas, narcosoyas, y sigue pasando este último. Son parte de eso. La DEA, la CIA hoy está presente, la Embajada de Estados Unidos está presente en Bolivia. Pero ellos son, ¿de dónde salen y de dónde se hacen pillar? Compañeros, compañeras, de salidas de Santa Cruz, Beni. Entonces, por lo tanto, el trabajo tienen que hacer, y nunca la región del trópico de Cochabamba ha indicado o ha prohibido el trabajo del Humopan. Siempre han estado trabajando, pero a veces ocasionan abusos también la parte del Humopan. Sin embargo, hoy seguramente se va a demostrar también la producción. ¿Para eso qué se necesita? Principalmente, hermano gobernador, conoces principalmente tu persona. Hay tramos de gobernación, sí, pero lamentablemente el techo presupuestario, el dólar con el precio fijo va a cambiar. De ahí la devaluación de la moneda. Eso nos va a afectar a todos. Muchos compañeras, compañeros, producen entre una hectárea hasta 10 hectáreas, 15 hectáreas, ya será de banana, cacao, dentro de eso otras producciones, dentro de eso también la yuca, la piscicultura. Sin embargo, esto también es mecanizado. Las máquinas que van a ingresar, como motosierra, motofumigadora, va a ir costando, compañeros, compañeras. Todo lo que es importado es con dólar, y eso va a afectar a la familia boliviana.
0: pero estas actividades es para demostrar que en la región del trópico de Cochabamba hay producción. Por supuesto que nuestra hoja de coca no se puede desvalorizar, sino debe de continuar. Aquí está información, a más nos van a brindar. Solamente eso, compañeras, compañeros, felicidades por llevar adelante a la cabeza de Central de Varones de Mujeres, por fomentar a la producción, a los emprendedores, pero sí, esto tiene que ir mejorando también, siempre buscándose el mercado interno y mercado externo. Qué bien sería a través de la gobernación conseguir también estos espacios con otros países. Solamente eso, hermanos, hermanas, ayúdenme a decir que viva la quinta feria productiva gastronómica turístico. Que viva la central Isinuta. Que viva el trópico de Cochabamba. Adelante nuestra hermana Morales Aima. Muchísimas gracias.
1: Muchas gracias. Las palabras de nuestra hermana presidenta de la coordinadora de las 6 federaciones del trópico de Cochabamba. Vamos a continuar. Y nos visita también nuestro hermano alcalde del municipio de Villa Tunari. Claro que sí. Y vamos a presentarle para recibirle con un fuerte aplauso. A ver, Maquiso Antajlari Kunquiche, al hermano Omar Claros. ¡Fuerte las palmas!
4: Muchas gracias, compañero Samiro, porque es choquito, compañeros. Hoy, ayer era sus de Estados Unidos, ¿no? Por eso un poquito chispeado también está. Saludo a nuestro central, compañero Julio Salazar, Isinuta, compañero Nicolás, también compañera central de mujeres. Un saludo, ¿no? También compañero Teodoro Mamani, siempre ex miembro de la Confederación Única Trabajadora de Bolivia, nuestro compañera presidenta del Consejo, compañero Rosmer de nuestro municipio, compañero Rubén de Central Bolívar, compañero Víctor Mencías, nuestro gobernador Leonardo Loza de Cochabamba, nuestro comandante Evo Morales, saludar y felicitar, compañeros, también compañera Vilma Colque, nuestra presidenta de la 6 Federación de Trópico de Cochabamba, a todos compañeros, compañeras de los 16 sindicatos, pueblo de Isinuta, a todos compañeros, buenas tardes. Compañeros, esta feria antes tenía que hacer, compañero gobernador, compañero Leonardo, cuando estaban las movilizaciones, hemos suspendido, también nuestro hermano Evo. Esta feria es una integración también para promocionar, compañero. El gobierno nos ataca de terroristas, de vándalos, narcotraficantes. La coca es una integración. Aquí está la producción, por eso esta feria productiva, gastronómica, turística, somos capital turístico. Aquí está nuestro gobernador y por eso felicito, compañero Leonardo. Un fuerte aplauso para nuestro gobernador de Cochabamba. Es una integración como corazón de Bolivia. Y siempre, compañeros, para seguir trabajando, porque el trópico de Cochabamba no solo coca produce, ahí está el plátano de freír, sandía, piña, naranja, mandarina, y esto también el yaca, muchos no deben conocer. Estoy conocido, compañero Leonardo, en Ibuelo. Yaca es segundo chirimoya. Por eso, compañeros, es muy importante para nosotros. El trópico de Cochabamba es una potencial productiva. Por supuesto, necesitamos caminos, puentes, pero el Estado no nos ayuda. Cuando era nuestro hermano Evo, yo felicito, compañero, desde Castillo hasta ahí. Y sin duda se ha hecho una integración. La salud, la educación, la producción, compañeros. Un fuerte aplauso para nuestro comandante Evo Morales. Y aquí llegamos en pocos minutos, compañeros. Antes llegábamos en horas. Y por eso, hermanos transportistas, debemos sentir orgulloso. Y también nuestro hermano gobernador, siempre, como estamos 2 meses, ¿no? Con esto hoy día. Por eso está en 2 meses, ha llegado, y eso es muy importante para seguir trabajando. El imperio capitalismo nos tilda desde Estados Unidos. Por eso decía ayer, compañero Zamiro, ¿no ve? ¿De qué país se recordaba? Del Estados Unidos. Por eso es muy importante, compañeros, nosotros debemos mantener unidad. En todo de Cochabamba somos trabajadores, es una potencial, no solo los frutales, y también, compañeros, las hortalizas, que el último sindicato, compañero Julio, hemos sido, ¿no? Soberanía y otro sindicato, qué lindo está produciendo las hortalizas, qué lindo tiene también tierra vegetal, compañeros, casi 1/2 metro, y eso para hacer los plantines. Aquí están los tenis del municipio, un día voy a llevar también para traer, compañeros, en los viveros, tierra vegetal que tenemos, es lindo, y también, compañeros, una potencial. Por eso, compañeros, esta feria, para demostrar nuestra central, la decía, gastronomía, qué lindo tenemos Cochabamba, qué lindo tenemos. Hace 3 años, aquí, compañeros, con poca gente, se ha inaugurado Hermano Evo, ahora con nuestro gobernador y también como alcalde, vamos a seguir, compañeros, con mucha fuerza. Es una alegría, compañeros. Desde aquí estamos promocionando tantos departamental, nacional, internacional, que tenemos, compañeros, el banano, compañeros, diferentes frutales. Bolivia produce rico y eso es muy importante. Por eso nuestro hermano Evo, siempre produzcan calidad, industrializaremos y también consumiremos y también a otros países. Y esa es la tarea, compañero, nuestro comandante Evo siempre ha trabajado en beneficio de todos y todas. Un fuerte aplauso para nuestro hermano Evo, para que siga trabajando en beneficio de Bolivia. Un fuerte aplauso, compañero. En ese sentido, compañeros, con mucha fuerza, con mucha alegría, hombres y mujeres, dirigentes, dirigentes, para seguir trabajando en beneficio de nuestro municipio, del departamento Cochabamba, que calidad la producción, compañero, que vean. Algunos grupos nos critican, compañero. Por eso, compañero Mangas, el Mangas más conocido mundialmente en las ferias, compañeros, y eso felicito también, compañero, un fuerte aplauso para compañero César, más conocido Mangas. Y eso, compañero, para nosotros, una alegría, compañero. También nos está visitando todas nuestras autoridades, compañero, todos esperan, y eso es una alegría para nosotros, municipio, gobernación. Hemos trabajado de manera conjunta en las campañas, aquí estamos para trabajar de manera conjunta, municipio y gobernación. En ese sentido, compañero, mucha suerte esta quinta feria para tener, ayúdenme así, compañero. Que escuchen el imperio capitalismo hasta la paz, compañero. Los gringos, compañero. Que viva la central Isiluta. Que viva la Federación Trópica de Cochabamba. Que viva nuestro municipio Villa Tunari. Que viva la 6 Federación del Trópico de Cochabamba. Que viva nuestro gobernador Leonardo Loza de Cochabamba. Y que viva nuestro comandante Evo Morales. Muchas gracias, mucha suerte, felicidades, compañeros.
1: Y que viva el municipio de Villa Tunari. Hoy Aricuchun, pero ¡que viva Villa Tunari! ¡Que viva la Federación Trópico! A ver a su ancalpitón. ¡Que viva Isiruta! Eso. Damos la más cordial bienvenida al hermano Iván Canelas, ex gobernador del departamento de Cochabamba. Un fuerte aplauso. Gracias, hermano Iván. El blanco es la tendencia, ¿no? El blanco es la tendencia. Gracias. A continuación, vamos a invitar a nuestro hermano gobernador del departamento de Cochabamba actualmente, en representación del Trópico de Cochabamba, tierra productiva. Si bien es esta la primera vez, con toda seguridad vamos a tener una y muchas visitas, porque donde se produce, ahí tienen que estar nuestras autoridades en todo el departamento. Con un fuerte voto de aplausos, Maquista Tajnaricuiche, a nuestro hermano Leonardo Loza, gobernador del departamento de Cochabamba.
5: Bueno, muchas gracias, hermanas y hermanos, compañeras y compañeros de Central Isiruta. Quiero, con el permiso de ustedes, compañeros, saludar a nuestro hermano Evo Morales y pedirles Un fuerte voto de aplauso para nuestro hermano Evo. A pesar de tanto ataque, persecución, sigue batallando al lado de nosotros. Fuerza, hermano presidente Evo. Saludar a nuestros dirigentes de la Federación Trópico, hermana Vilma, nuestro secretario general de la Federación, nuestro hermano alcalde municipal de Villatunari, hermana presidenta del Consejo Municipal, hermanos ex autoridades, dirigentes que nos acompañan, Tarija, Potosí, hermano Iván Canelas, nuestro abuelo ex gobernador, presente acá con la hermana María Eugenia, no sé cómo habrán llegado, en qué circunstancias, despeinado. Desde ayer toda la noche, no sé, había trancadera, algo ha pasado. Saluda, hermano Iván, hermana María Eugenia, a todas y a todos, hermanos de redes sociales, nuestra radio Soberanía, Causa Chuncoca, a todos, compañeros presentes. Bueno, Isinuta es Isinuta, desde que hemos sido dirigentes, seguimos siendo senador, siempre hemos estado participando en algunas actividades. Ahora, empezando como gobernador de nuestro departamento de Cochabamba, por supuesto que sí, vamos a continuamente participar en las distintas actividades, no solo de nuestra central Isinuta, sino de toda la Federación Trópico, las 6 federaciones del Trópico de Cochabamba y por supuesto las 16 provincias de nuestro departamento de Cochabamba. Quinta feria, hermano presidente, hay veces, como alguien decía, al trópico desde afuera y adentro satanizan. Al trópico desde afuera y adentro, propios y extraños, compañeros, todos los días nos tildan de lo que no somos. Narcos, terroristas, vándalos, salvajes, narcoterroristas. De narcos no nos bajan, lamentablemente. Compañeros, el que no conoce, el que no entiende, el que no sabe cómo vive el trópico, de qué vive el trópico, cualquier cosa hablan todos los días en medios de comunicación. Si no es Evo, si no es trópico, no hay debate mediático. Si no es Evo, no hay política, compañeros, de qué se habla en Bolivia. Algunos diputados, asambleístas, se cuelgan de Evo o levantan el nombre de Evo o del trópico para aparecer en los medios de comunicación. Cualquier cosa hablan, pero con tal que hablen del Evo, ya están titulares en medios de comunicación. Hermano presidente Evo, algún rato usted mismo decía, si no fuéramos importantes, si no tuviéramos aceptación política, ideológica, electoral, a nivel nacional, no hablarían nada de nosotros o no hablarían nada del hermano Evo. La derecha nacional e internacional sabe, hermanas y hermanos, que Evo sigue siendo como una columna vertebral de la política en Bolivia y a nivel de la comunidad internacional, compañero. Por eso hablan todos los días lo que no es. Por eso, hermanas y hermanos, tantos procesos, tanto ataque, tanta persecución. Compañeros, también nos dicen, trópico es narcotráfico. Esta mañana el hermano Evo leía, ¿no? En Villatunari, no sé qué cosa, narcotráfico, el ejército, armamento a los colombianos, no sé qué cosa hablaba. Todos los días hablan eso. Todos los días hablan del narcotráfico, acusando de manera directa e indirecta al trópico, pero sin embargo, el narcotráfico está en 8 departamentos, compañeros, en maderas, maletas, narcoaviones, en fin de cosas. De eso no dicen nada, compañeros, pero al trópico cualquier cosa se inventan para atacarnos. En Chile, compañeros, el pasado mes, ¿cuánto? Más de 108 toneladas de cocaína prensada en madera aparece, compañeros. ¿En qué quedó eso? ¿Dónde está la DEA para perseguirnos, compañeros, para buscarnos, para asesinar, buscar para asesinar al hermano Evo, son expertos. Pero ¿qué hay de ese más de 100 toneladas de cocaína que apareció en Chile, en madera? Por lo menos deberían decirnos de quién era esa madera, esas planchas de madera, compañeros. Nada se dice. Hay que taparlo eso. Después de eso, a una semana, más de 50 toneladas de cocaína, compañeros, aparece en Brasil, también madera boliviana, y no se dice nada, para nada, compañeros. No, ni siquiera nos dicen, como es rato decía, de quién era esa madera, empresario, es, qué es, compañero, o es de la DEA. Para hablar, para atacar al trópico son expertos, compañeros, pero para luchar contra el narcotráfico, lamentablemente no sirven, ni el gobierno, ni la DEA, compañeros. Están viendo ustedes, hermanas y hermanos, en qué extremo se encuentra el pueblo boliviano en temas económicos, compañeros. En tiempos de Evo, no subía el dólar, por ejemplo. Había dólar, ni subía el dólar. Hoy en día no hay dólares y sube el dólar, compañeros. No hay combustible. En tiempos de Evo, sin problema, compañeros, aunque se subvencionaba el combustible. No faltaba plata. Hoy en día no tienen plata, compañeros, ni para pagar un litro de combustible en este momento. Levantan la subvención, aumentan el precio, siguen levantando, sigue incrementando el precio. Ustedes saben, compañeros, energía eléctrica 5% o más lo suben. Compañeros, afectan al pueblo boliviano. En vez de mejorar, el hermano Evo esta mañana decía, y el pueblo boliviano debe saber, compañeros, tiene que conocer, si Evo hubiera sido presidente, en lugar de subir tarifas para de energía eléctrica en un 5% o más, con Evo hubiéramos reducido, compañeras y compañeros, los precios de energía eléctrica en todo el país. Hoy en día todo lo contrario. Están cumpliendo al pie de la letra la receta del Fondo Monetario Internacional. Los pobres más pobres y unos cuantos que son ricos más ricos. Lamentablemente, compañeros, usando el voto del pueblo boliviano como siempre han hecho los neoliberales, hoy en día están usando nuestro voto, compañeros, o el voto del pueblo para someternos o destruirnos económicamente. A pesar de todo eso, hermano alcalde de Villatunari y hermanos concejales, nosotros seguimos fomentando la parte productiva. Esta feria, hermanas y hermanos, es para fomentar, cultivar, promover, compañeros, demostrar, mostrar la potencialidad productiva, no solo de Isinuta, sino de todo el trópico, por supuesto, Villatunari. Mucha fuerza, hermanas y hermanos, a no desmayar con ningún ataque. A medida de todas nuestras consideraciones, posibilidades, desde la gobernación del departamento de Cochabamba, en coordinación con nuestros hermanos alcaldes del departamento, por supuesto, vamos a seguir fomentando, coadyuvando, trabajando para este tipo de ferias. Que sea buena hora, hermanos de Sinuta, solo pedirles, a pesar de todo, nuestra unidad. En torno al liderazgo de nuestro hermano Evo, de nuestras 6 federaciones, de nuestro instrumento político, mucha unidad, compañeros. Estoy seguro, compañeras, compañeros, solo el pueblo va a salvar al pueblo. Solo un hermano, un compañero que conoce, que ha vivido lo que uno sufre, va a entender al pueblo boliviano. Ese momento va a llegar, compañeros. Hay que tener paciencia, lucha, lealtad, sin traiciones. Cualquier momento el pueblo va a volver, hermanas y hermanos, a autogobernarnos, así como en los 14 años a la cabeza de nuestro hermano Evo. Solo lucha, unidad y lealtad, compañeros, hermanos de Isinuta. Con esas pequeñas palabras, hermano presidente, hermano Julio, muchas gracias por invitarnos. Julio está de Chaki, ¿no? Está exageradamente con Chaki, hay que invitarle agua con sal, creo. Agua con sal. Lo mismo nuestro hermano alcalde. Así que, hermanas y hermanos, que viva Isinuta, que viva Trópico, que viva las 6 federaciones, que viva Cochabamba, que viva Bolivia y que viva nuestro hermano Evo Morales Ayma. Muchas gracias, compañeros.
2: Muchas gracias. Que viva también nuestro gobernador Leonardo Loza. Hermanos y hermanas, en un comienzo la secretaria general de la CENTSAL decía: hermano Evo, donde estés te vamos a cuidar, porque te queremos, te estimamos. Vamos a brindar un fuerte voto de aplauso a nuestro hermano Evo Morales Ayma. ¡Que viva Evo Morales Ayma! Fuerte los aplausos. Y con ese aplauso vamos a invitar en palabras a nuestro presidente de la coordinadora de las 6 federaciones, primer presidente del Estado Plurinacional, Evo Morales Ayma. Una vez más, fuerte las palmas.
6: Gracias, compañeras, compañeros de la Santa Isinuta. Un saludo a todas y a todos. También a las centrales vecinas que participan en esta feria agropecuaria. Muchas gracias, hermano Julio, hermana central de mujeres, por invitarnos a participar en esta inauguración. Un saludo al hermano gobernador, hermano alcalde, presidente del Consejo Municipal, dirigentes del Trópico de Cochabamba. Nos visita compañera María Eugenia, Iván Canelas, conocido mundialmente como Abuelito, ex gobernador del departamento de Cochabamba. Yo no sé qué tiene la central Isinuta. Está el gobernador, ex gobernador, dos chapacos, ex asambleísta. Acompaño acá un aplauso para ellos. Está sorprendido de las frutas. Compañeras, compañeros, una actividad tan importante que organiza la central. Están muchas centrales organizando ferias productivas con motivo del aniversario 75 años de vida, no solamente del Trópico, sino de las 6 federaciones. Estaba previsto una feria en Villa Tunaria Intercentral. Lamentablemente, por temas de movilizaciones, se ha suspendido. Y cualquier momento, con la alcaldía, con el Consejo Municipal, la Federación, vamos a organizar una linda feria para exponer los mejores productos que tiene el Trópico de Cochabamba. Y para este año vamos a empezar, compañeras, compañeros, primera vez una feria agropecuaria intermunicipal. Recuérdense lo que les dije, les voy a decir ahora. De acá a poco tiempo, cuando va a haber el camino Villa Beni, esta feria va a ir creciendo, creciendo, y no solamente va a ser a nivel nacional, sino a nivel internacional. A ver, compañera, compañero de base, a la juventud se me escucha. El único movimiento político que tiene visión de país, somos Proyecto País. Y está previsto 3 corredores bioceánicos en Bolivia. Y eso aprobamos en marzo del año pasado, la refundación del instrumento político. Pero por ahora vamos a comentar cómo toda esta zona va a ser parte del corredor bioceánico. San Ignacio de Velasco, más allá está San Matías, frontera con Brasil, la zona más soyera de Brasil. Solo faltaba construir 270 kilómetros. Si no era el golpe de Estado, esto hubiera estado terminado. Ahí está todo camino pavimentado, de San Julián, un pequeño pedazo a Montero. No va a entrar ese camino a Santa Cruz, sino directamente de San Julián a Montero. Otro tramo que viene de Puerto Quijarro, Puerto de Velasco. Otro camino, se juntan, de la frontera de Brasil, de Montero, por Trópico de Cochabamba, de acá a San Ignacio de Mojos, Beni, lo va a subir a la frontera Beni-La Paz. Lurinabaqui, San Buenaventura. De ahí va a bajar, se va por norte, paseño Exiamas, donde está la fábrica de azúcar. De ahí va bajando a Puerto Chiveques, frontera entre La Paz y Pando. Y de ahí se va a Puerto Maldonado, Bolivia, Perú. De ahí se va a Shanghái, Océano Pacífico. De ese Océano Pacífico rumbo a China. A los jóvenes que me atienden, que me escuchan. Ese lugar va a ser el más movido, más transitado de toda la región de Bolivia. Con este camino se va a beneficiar 5 departamentos de Bolivia, más de la mitad. Santa Cruz, Cochabamba, Beni, Pando y La Paz. 5 departamentos. Este va a ser el corredor beoceánico. Imagínense, compañeras, compañeros, ese es tiempo ya, es cuestión de tiempo, cómo va a ser la feria. Camino internacional, camino interoceánico. San Matías, lo rumbo a Puerto Santos, Océano Atlántico. De ese lado, Shanghái, Océano Pacífico. Compañeros, tenemos proyectos. Una vez acá lanzamos construcción de camino pavimentado a Beni, San Ignacio. ¿Recuerdan ustedes? ¿Recuerdan, compañero Julio? El que no recuerda Julio porque está un poquito mal. Perdón, compañero. Por bailar. Compañeras, compañeros, estaba yo con plata disponible. ¿Cómo la derecha perjudica? Bueno, está terminado semejante proyecto. Entonces, hermanas y hermanos, ahí se van a ver estas ferias. Poco a poco se va a convertir en una feria nacional y no solamente una feria de producción agropecuaria internacional. Ahora, Trópico de Cochabamba estaba revisando datos. Saludamos Santa Cruz, nos gana de lejos. Pero la segunda región que exporta productos agropecuarios es el Trópico de Cochabamba. Para los compañeros de la ciudad de Cochabamba, Cochabamba sigue siendo granero. Claro, en tiempos de colonia, en parte de los tiempos de república, era la ciudad de Cochabamba, Valle Bajo, Valle Alto. Ahora ya es el Trópico de Cochabamba. De aquí por lo menos estamos exportando 5 o 6 productos. No es mucho, poco por ahora. Estamos en el proceso de mecanización, de tecnificación. Y lamento mucho lo que el hermano gobernador decía, está subiendo energía. La luz está subiendo tremendamente. Y si es posible, cada día, cada semana va a subir la luz. Y de paso, para perjudicar la producción, nos corta la energía. Tanto perjuicio. Yo ya me enojé. Ya he instalado mi panel solar, ahora ya no dependo de él. A ver qué corta ahora, ya no afecta. Y compañeras, compañeros, hermanas sobre todo, eso nos ayuda en la economía local, familiar. Si decir, a ver, espero no equivocarme, se necesita un refrigerador, un ventilador, un televisor, más luz, ese no te va a costar 15.000 bolivianos, tal vez mucho más todavía, aunque 20.000 bolivianos, pues nunca más vas a pagar cada mes. Estamos en ese proceso. Compañeros y compañeras, hay que ver la forma de cómo destacar, aportar en el cambio de la matriz energética, no solamente para la familia, sino también para Bolivia. Algo sería comentarles. Entonces, hermanas y hermanos, saludos a esta gran iniciativa para exponer nuestros productos. Ya por fin, después de que comentamos bastante por los medios de comunicación, algo ministro dice, no, en el Trópico de Cochabamba también hay plátano, hay naranja, hay piña, arapalta. Más adentro he visto unas piñas grandes, más grandes que la cabeza del hermano Julio Salazar. ¿No? Así es el Trópico de Cochabamba, muy bien decía el hermano Julio. Trópico es un paraíso. Hermanas y hermanos que me escuchan acá, hermanitas, sentadas. la situación económica se va a agravar. El gobierno no tiene un plan para reactivar la economía nacional, para recuperar el aparato productivo. Solo crédito, crédito, crédito. No tiene un plan para reducir el déficit fiscal. Tal vez no me entiendan ustedes. Gracias a ustedes, gracias al voto de ustedes, del pueblo boliviano, entendí, aprendí algo. ¿Cómo se hace, cómo se maneja Bolivia? No tiene nada. ¿Ustedes recuerdan? La campaña ha prometido al presidente Rodrigo Paz no prestarse plata del Fondo Monetario Internacional. Primero que corre al fondo ahora. Y ese organismo mundial, llamado Fondo Monetario Internacional, condiciona varias cosas. Primero, por ejemplo, acabar con todas las subvenciones, subsidios. Y empezó, el segundo gasolinazo ya viene. Esta mañana en Causachuco estábamos explicando. Los empresarios dicen va a ser 16, 17 bolivianos listos de gasolina. ¿No? Están los periódicos, ya comunicado. Seguramente ustedes están escuchando. Es por instrucción del Fondo Monetario Internacional, no puede haber subvenciones. Segundo, nivelar el tema del dólar, subida del dólar, devaluación. Ahora ya es como 10 dólares, pero 10 bolivianos, un dólar. Instrucción del Fondo Monetario Internacional. Y además dice, cambio flexible. Cualquier momento se va a cambiar. Dólar referencial. ¿No? Se llama referencial. Es el dólar paralelo. Su día el dólar está a 10 bolivianos. Esta tarde sube a 12 bolivianos. Y en la noche, 8 de la noche, Banco Central de Bolívar dice, al mañana el dólar va a ser 12 bolivianos. Es el dólar flexible, cambio flexible o dólar diferencial. Consumo de agua potable, luz, ya está subiendo. Luz 5% más por decreto. Y cuando somos de gobierno hemos creado tarifa solidaria en energía. Y de verdad, compañeras, compañeros, nosotros teníamos una propuesta. Si hubiese el gobierno, en vez de subir, bajar el costo de energía. Compañeras, compañeros, ya hemos experimentado eso. Y aquí hay un tema de fondo, cómo cuidar la madre tierra. Hermano gobernador, hermano dirigente que me escuchan, entiéndanme muy bien. La única forma de descarbonizar no solo Bolivia, sino el planeta del mundo, es con energía solar, eólica y la geotérmica. Ahí sí van a cuidar a la madre tierra. Pero eso, desde la base podemos aportar con energía solar. No tiene mucho costo. Pero otro ya es responsabilidad del Estado. Pero los gobiernos están en otra cosa, robar, robar. Muy bien decía el hermano gobernador, nos acusan de narcos, los verdaderos narcos. Nos acusan los corruptos a la gente que luchamos contra la corrupción. Quiero decirles, hermanas y hermanos de base de Sinuta y compañeros que me escuchan, a mí, todos los 20 años del golpe me investigaron tema de corrupción, no encuentro nada. ¿Qué va a encontrar? Ustedes me conocen bien. Para mí, la política es servicio, esfuerzo, es sacrificio por la gente humilde. La política no, nosotros hicimos política no por la plata, sino por la patria. Esa es nuestra diferencia con la derecha a derecha. Luchamos por la prosperidad colectiva, por bienestar común y fundamentalmente luchamos por la paz, pero con justicia social. Es nuestra lucha. Y el pueblo reconoce y el mundo reconoce. Hermanas y hermanos, los hermanos, solamente esta pequeña reflexión. Muchas gracias por la invitación, excelente exposición, y prepárense, hermano alcalde, hermanos dirigentes del Trópico, va a haber una feria intercentrales, después vamos a preparar intermunicipal como una base para seguir creciendo. Esa va a ser una de las responsables que tenemos como organización de base, y hay que llevar los mejores productos, por supuesto, esa piña que es más grande que la cabeza de Julio Salazar, ese guarde, por favor. No, Palta está entrando ahora. Pitahaya está apareciendo.

0: compañeras, compañeros, solamente saludo ese esfuerzo, un día, como siempre, exponer nuestros productos para demostrar este trópico de Cochabamba, y no como dicen, solo es coca, coca, coca, usted sabe muy bien, pero responsablemente, con el pueblo boliviano y el mundo entero dijimos, no puede haber libre cultivo de coca, tampoco cero de coca. Ganamos esa batalla, somos responsables. Claro, hermano Leonardo estaba informando hace un momento. El gobierno dice, en Villa Tunare, colombianos. Nosotros ya, cuando estaba Lucho Arce de presidente, pedimos que entre migración, que agarre a los extranjeros. Ahora pedimos que el gobierno, que mande migración, que controle. Así con las tancas nosotros controlamos. Claro, no es nuestra responsabilidad, tampoco vamos a poder al 100%. Y dice, la bala, arma sale del ejército para los colombianos. Es el gobierno que está vendiendo armas y balas a los colombianos mediante las Fuerzas Armadas. Se ve, qué contradicción. Es un problema de ellos. Muchas gracias, compañera, compañero. Nuevamente felicidades a los expositores. Como hay cada año, es la quinta feria, reservar nuestros mejores productos para esta feria. Y siempre acompañará nuestro medio de comunicación para demostrar, ¿no? Esos nuestros productos. A los medios no me enfoquen a mí, vayan a enfocar a los productos que están ahí. Tal vez alguna, esta sandia, por ejemplo, esta es del trópico, de Sinután, o de Villa 14. ¿Pero qué es de Villa 14? Vamos a ver. Voy a ver dónde están produciendo sandías o sandia. Compañeras, compañeros, diversidad de productos. Cuidar y mejorar. Nada más. Con esas pocas palabras queda inaugurado nuestra quinta feria y turística en Isluta. Muchísimas gracias.
1: Así ha sido la participación del hermano Evo Morales y gobernador Leonardo Loz en esta feria, que ha sido parte de esta feria en... acá en Trópico de Cochabamba, exactamente en municipio de Villa Tunari, en Central Isinuta, que han sido parte, acompañando también en esta promoción de productos, ¿no? Una variedad de producción que tiene el sector en esta zona del Trópico de Cochabamba. Hay plátano, piña, copoazú, una variedad, no podría faltar naranja, mandarina. Una infinidad de producción que tiene el trópico de Cochabamba. Ya 7 minutos nada más nos separan para las 23 horas y ya vamos cerrando nuestro trabajo. Permítanos irnos a una tanda. En instantes regresamos para seguir nosotros con la programación de la radio.
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3: Hemos invitado, compañeros, de una, por ahora, pequeña asociación, pero que me llamó la atención. Yo fui a una feria convocada por la Federación de Mamoreo Bologuro, Dieter, que estaba Rosabel todavía. Al ver, me hicieron probar yogur impresionante, me quedé. Y busqué, por fin encontrabas después de unas semanas y aparecieron y ya estoy saboreando anticipadamente, ya no sé para qué me traen té aquí, por demás desayuno. No, bienvenido compañero, compañera, y felicitarles por esta gran iniciativa familiar de la asociación que va creciendo.
4: Muy buenos días, compañero presidente de la coordinadora de las 6 federaciones del Trópico de Cochabamba. También acá está nuestro gobernador de Cochabamba, también a la radio Causa Choncoca, comentarles que con planta EVA, que es del gobierno central del estatal, entonces gracias a nuestro compañero Evo, él ha hecho lo que ha podido tal vez ubicar las plantas estatales a nivel nacional. Entonces nosotros ya estamos, tenemos la materia prima que es la leche, entonces hemos visto la posibilidad de que teniendo la materia prima, ¿por qué no procesar estos productos, no? Que se puede sacar varios derivados de la leche. Entonces, la idea ha sido de eso, entonces, y así también cambiar vidas

0: nuestras familias, mejorar nuestra nuestras vidas, ¿no? Porque la verdad, las plantas estatales han quedado, ¿no?, un poco dejadas, ¿no?, más claro hablando. Entonces, hemos visto que no nos están apoyando, ¿no?, bastante con normalidad. No hay pagos puntuales, tampoco los cultivos o los insumos no están llegando a medida que va procesando. Entonces, y ha habido un momento que nosotros hemos dicho, ¿por qué no podemos procesar si tenemos la materia prima? Entonces, de esa manera nosotros hemos llegado, ¿no?, a procesar estos productos y de qué modo salir al mercado nacional y al exterior también, ¿no? Entonces, anteriormente con nuestro compañero Evo, todo era estable, las plantas estatales que hay aquí en nuestro país, ¿no? Por ejemplo, hay 5 plantas estatales de EVA, ¿no?, que entregamos la materia prima, la leche. Entonces, de lo cual, estas 5 plantas, gerente que entra, cada gobierno que entra, otro gerente ingresa, es diferente la forma de trabajar. Entonces, automáticamente entró justamente ahora un gobierno que no nos apoya, ¿no?, justamente a la planta. Hemos pedido que mantengan, que sustenten a la planta varias veces, pero no lo han hecho, ¿no? Por falta de los insumos, no se ha podido procesar con normalidad en nuestra planta, ¿no?, EVA. Entonces, de lo cual, también los pagos puntuales, no ha sido puntual. Ese problema ha sido el otro. De ahí hemos dicho, ¿por qué no podemos procesar? Porque parece que va a privatizar las plantas estatales, mejor procesaremos, ¿no?, de nuestra materia prima que tenemos, la leche, procesaremos los derivados de la leche. Y ahí están los resultados, por eso estamos acá. Entonces, gracias, digo, al programa Evo Pueblo. Yo sé que vamos a salir de aquí adelante, seguido. Entonces, estamos dispuestos a poder seguir, ¿no?, procesando estos productos y llegar a los mercados nacional y también internacional, ¿no?
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2: Hasta aquí con nuestra programación de la radio. Exactamente son las 23 horas 11 de la noche. Finalizamos ya estas parlaines y nos despedimos. Tengan ustedes el respirador de dulce descanso y mañana estaremos retomando nuestra programación desde las 4 de la mañana. Nada más, buenas noches. Hasta el día de mañana.
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Agradecida con Dios primero, luego con la Madre Tierra por permitirnos nuevamente estar junto con ustedes, estar aquí en la radio y empezar nuestra revista Rich Harina como todas las mañanas. Buen día a todos, buenos días, hace mucho frío. Pero más escalofríos me da cuando todas las noches me acuesto con un tipo de cambio del dólar diferente. Me da escalofríos, me da mucha preocupación en vez de dormir con tranquilidad y pensar y decir mañana va a ser un día mejor. Uno se acuesta todas las noches y dice no, mañana va a incrementar nuevamente los productos de primera necesidad. Hoy, el día de ayer, el Banco Central de Bolivia nos dio un dato escalofriante nuevamente. El dólar se cotiza en 9 bolivianos con 89 centavos. Sí, para hoy el dólar se cotiza en 9 bolivianos con 89 centavos. Informe oficial del Banco Central de Bolivia. Ayer el dólar estaba 9.83 centavos, ahora subió 9 bolivianos con 89 centavos. Imaginen eso, grande es la diferencia, ¿no? 83, 84, 85, 86, 87, 88, 89, 6 puntos ha subido el dólar. 6 puntos. Estaban de 3 a 3, pero ahora dijeron, ya, subámosle de una vez. Qué feo lo que está pasando en el país. Y por supuesto, estamos ya encaminados en la extrema pobreza, hermanos y hermanas. Esta es la situación con un gobierno indolente, con un gobierno que está a la fuerza ahí en la silla presidencial porque estamos en un estado de sitio. Un gobierno que dicta un estado de sitio es un gobierno, ¿qué es un gobierno? Que está a la fuerza ahí, estado de excepción es la palabra correcta, ¿no? Está porque quiere, está porque se acoge ante estas normas o leyes que le permiten estar a la fuerza nomás, porque el pueblo boliviano no lo quiere. ¿Cuándo empezó el estado de excepción? Fue el 19, un viernes 19 de junio. De 19 de junio, ahora estamos en 7, ¿no? A ver, sí, estamos en 7 de julio. ¿Son cuántos días de estado de excepción? 19 días de estado de excepción. 73 días, sí. 73 días faltan para que esto termine y esperemos que el pedido o el pliego petitorio de la Central Obrera Boliviana en 73 días sea cumplido. Por lo que vemos ahora en 19 días, nada, ninguna promesa ha sido cumplida, así que creo que nomás hubo un grave error de Mario Argollo, Vicente Salazar y otros dirigentes. El dólar sube y sube. ¿En cuánto estuvimos? ¿En cuánto se mantuvo durante 14 años de gestión de nuestro hermano Evo Morales Ayma? 6.96 aproximadamente. Ahora de 6.96 de antes, ahora hemos pasado a 9.80.

0: 89, con eso amanecimos, 9.89. Y esa cotización del dólar solo es para ahora, para hasta las 6 de la tarde, 18 horas, y seguramente para las 20 horas el Banco Central de Bolivia nos dará otro tipo de cambio flexible del dólar, ¿no? ¿Qué más estamos dispuestos a soportar por este gobierno? Sin una visión política, sin un plan de gobierno, peor aún, no tienen ni idea de cómo va a resolver los problemas macroeconómicos, los problemas estructurales que atraviesa el país. Con esa mala noticia, pues queremos empezar nuestra programación. Richarina, sí, el dólar ha subido escalofriantemente. Estamos en 9 bolivianos con 89. Ayer estuvimos con 9 con 83. Y a uno no está en paz, ya no está tranquilo. Uno dice, ¿y ahora qué va a pasar en el país? ¿Qué es lo que va a suceder? ¿Cómo? ¿No? A ver, casi 6 millones de bolivianos van a caer en la pobreza por por los efectos de la inflación, por los efectos del cambio flexible del dólar. Un aproximado de 6 millones de hermanos y hermanas que están en sintonía de la radio Causachuncoca, vamos a caer en extrema pobreza. Esto según estudios de la Fundación Jubileo, ¿sí? La Fundación Jubileo ha indicado que casi un aproximado de 6 millones de bolivianos y bolivianas de los 9 departamentos de las 36 nacionalidades del país vamos a caer en la extrema pobreza por el cambio flexible. Un estudio de la Fundación Jubileo advierte que al incorporar el impacto de la inflación en el costo de vida, la pobreza por ingresos en Bolivia aumentaría del 37,7% al 47% de la población. La pobreza por ingresos en Bolivia aumentaría del 37,7% al 47% de la población, lo que representa cerca de 6 millones de personas. El informe señala que el encarecimiento de los alimentos, la alta informalidad laboral y las deficiencias estructurales en educación y productividad agravan la vulnerabilidad económica de miles de familias. Y es así. Más de 6, 7 millones, va a ser 8 millones de hermanos y hermanas que vamos a estar en una extrema pobreza. Grave lo que está pasando en el país, pero esa es nuestra realidad. Así estamos, estamos mal en el país y lo único que nos queda es unirnos, reconciliarnos entre diferentes sectores sociales que a partir del 2019 pues nos han dividido, ¿no? Tenemos dos Bartolinas, 12 Subsebes y así sucesivamente. Tenemos que unirnos, olvidarnos del color político, de nuestra ideología, todos los movimientos sociales, para decirle basta a los abusos de gobiernos neoliberales, de gobiernos que no van a velar nuestras necesidades, sino lo están empeorando cada día más. Dejemos el orgullo, dejemos el qué me importismo, sino que pienso que la unidad y la reconciliación, pero verdadera, sin traición, va a hacer que derroquemos a este gobierno, porque si no, si seguimos como estamos y con la experiencia que tuvimos en estos últimos hechos, ¿no? Donde perdimos más de 11 vidas, donde asesinaron a 11 hermanos, donde silenciaron en este gobierno de Rodrigo Páez, donde se tiene más de 300 hermanos aprehendidos, donde se tienen heridos de balines, de balas letales. Aún así hay dirigentes que han traicionado al pueblo boliviano por montos de dinero. Y eso no está bien. No podemos seguir así con ese tipo de líderes. Necesitamos personas, hermanos y hermanas, que sientan por el pueblo, que amen el pueblo, que trabajen para el pueblo, que no se sirvan del pueblo, así como nuestro líder Evo Morales Aima. Necesitamos más hombres y mujeres así, leales con su pueblo, que no se dejen convencer por fajos de dinero, que no se dejen convencer porque les endulcen el oído con palabras que simplemente van a satisfacer sus necesidades y que por supuesto van a beneficiar en gran cantidad a los empresarios privados, a las bancas privadas, como este gobierno gobierna para estos señores. Bien, vamos a hablar de temas que tienen que ver, ya hablamos de cambio del dólar. ¿Usted qué opina? Estábamos con una cotización de 9.89, pasó de ser de 6.96 a 9.89 con Rodrigo Paz. ¿Cuál es su opinión? ¿Qué dice al respecto? ¿Qué le parece? ¿Qué debemos hacer? ¿Cómo paramos la extrema pobreza? Porque sube el dólar, absolutamente sube todo. Absolutamente va a subir todo y estamos en ese camino. 72-20-62-95 específicamente para opinar del cambio del dólar. Llámenos al 72-20-62-95. Vamos a recibir 3 llamadas telefónicas simplemente para que usted hable del cambio flexible del dólar. Ayer nos acostamos a las 8 de la noche que el dólar iba a subir, iba a estar en 9.89. ¿Cuál es su punto de vista? Si usted está despierto aún, llámenos al 72-20-62-95. 72-20-62-95. Estamos en un mes de frío, eso ya ni siquiera lo puedo sentir, digamos, sino más frío me da las políticas económicas que implementa el país. Realmente me da escalofríos todos los días.
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0: Ay, ¿cómo está Julio? ¿Qué pasará en este mes? Vamos a escucharle a Milva Claudia Benavides y mientras aguardamos su llamada telefónica al 72-20-62-95, ya estamos con la llamadita. Muy buenos días, Causa Chuncoca lo está escuchando. Aló, aló, hermano, le voy a pedir un favor. Tiene que bajarle el volumen de su receptor, de su radio, que está escuchando todo. Así no, así va a escuchar el audio original de manera interna por celular, ¿ya?
2: No, así no, así va a escuchar el audio original de manera interna por celular, ¿ya?
0: Ya, hermano, lo siento, tuve que colgarlo porque también estoy con auriculares y me hace daño al oído. Recomendaciones, mis queridos hermanos. Usted tiene que llamar, así como usted le llama y no quiere que nadie le escuche en secreto, así más o menos. Sin volumen en la radio que está escuchando. No. Así no, porque si no, la llegada del audio tarda. Y por eso es que no puede comunicarse conmigo, ¿ya? 72-20-62-95, hemos habilitado las llamadas telefónicas. 72-20-62-95.
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0: Tema específico a opinar y hacer un análisis es el tipo de cambio flexible del dólar. Estamos con 9 bolivianos con 89. Subió hartísimo. Ayer estuvimos con 9.86, ahora 89 y más pasan. ¿Cuál es su punto de vista? 72-20-62-95. 72-20-62-95. Recibimos 2 llamadas telefónicas.
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1: Buen día, buen día. Causa Chuncoca lo escucha. ¿Aló? Buenos días, buenos días.

0: orgullo, mes de la resistencia y de la unidad.
1: Así tiene que ser, julio tiene que ser mes de la resistencia, mes de la unidad. No podemos agachar la cabeza, no podemos estar en silencio. Tenemos que levantar la voz, levantarnos todos y hacer respetar nuestro país. 7220-6295 es la línea telefónica. Bien, vamos a nuestro segundo tema. A ver. Sobre las declaraciones del hermano, primo hermano de Rodrigo Paz. Es el ministro de Obras Públicas, su primito. De verdad, ahí en el gobierno trabajan primos, primas, cuñados con cuñados, hijos. Hay nepotismo. Y por supuesto, en los sectores que responden al gobierno no dicen absolutamente nada. Empezando por los medios de comunicación y terminando en comités cívicos, todos en silencio. Para ellos es normal eso, pero para cuando, si es que sucede, el hijo de un expresidente trabaja en una entidad, ahí hacen un escándalo, escándalo. Y dice, ¿cómo es posible? Por favor. Bien, el ministro de Obras Públicas, Mauricio Zamora, ya habló sobre la escasez del combustible y en Bolivia y sus causas principales, ¿no? Ya dice, sí, ahí decían la semana pasada, no, el martes ya se va a regularizar, están llegando carros de cisterna, luego el martes y nunca, y seguimos con la misma situación, no mejora absolutamente nada. Es el gobierno de la mentira. Es el gobierno de la mentira. Yo no sé quién le cree a Rodrigo Paz. Ha perdido toda credibilidad, autoridad. Así que sus ministros también. A ver, la escasez del combustible en Bolivia, causas y soluciones, dice. El lunes 6 de julio, el ministro de Obras Públicas, Mauricio Zamora, abordó la escasez del combustible en Bolivia. Ya. En sus declaraciones afirmó que esta problemática no se debe únicamente a las dificultades logísticas generadas por más de 53 días de bloqueo. Y uno se ríe cuando Zamora brinda estas aseveraciones en los medios de comunicación, que sigue culpando a los 50 días, dice, de bloqueo. Es 53 por si acaso, Zamora. Y uno dice, ¿acaso antes de los 53 días de bloqueo había combustible? ¿Acaso no había filas y filas y filas? Por favor. Ya. Pero es así, es lo que dice, ¿no? Además, Zamora dice que la intervención de organizaciones ilícitas, según Zamora, hay organizaciones, grupos ilícitos que desvían el recurso para la especulación comercial. Eso es su justificación. Dice que hay grupos ilícitos que desvían los combustibles. Es por eso que no hay. Nos salen con otro cuento de esos que bien ellos deberían de normar, de controlar, pero también han perdido el control absoluto de lo que es la buena administración de el manejo del tema de los combustibles, la nueva distribución, ¿verdad? A ver, ¿qué dice Zamora? Zamora destacó, hay gente que se está llevando el combustible, dice. Hay gente que se está llevando el combustible. Entonces, no solo es un tema de yacimientos, es un tema de que hay mafias. Uy, ahora dice Zamora, sale, hay grupos que desvían el combustible. ¡Wow! ¡Qué terrible! Dice que hay mafias. Y esas palabras siempre lo usan estos señores, ¿no? Mafias, vándalos, narcoterroristas, esas son sus palabritas. Dice, sino que hay mafias, hay personas que están haciendo negocio y el combustible no está llegando donde tiene que llegar. Asimismo, el ministro indicó que el bajo precio de los carburantes en Bolivia actúa como un incentivo para su contrabando hacia naciones vecinas. Eso es lo que ha dicho. Dice que el combustible en Bolivia es muy bajo, se vende muy barato, por eso hay mafias que están llevando el combustible, diésel, la gasolina hacia los países vecinos. ¿Cuánta verdad? No puede ser. ¡Wow! ¿Quién le cree a este señor? Respecto al, también se ha referido a yacimientos petrolíferos fiscales bolivianos, que ha dicho que se encuentra en un proceso de regularización. El ministro, tras la interrupción, a ver, interrupción provocadas por el reciente conflicto, es lo mismo, la misma cosa, ¿no? Todo, todo le culpan a los 53 días. Y ahora, finalmente Zamora, pues anunció que se entablarán mesas de diálogo, lo de siempre, ya lo vienen repitiendo desde hace sí, porque están 8 meses, casi yendo a 9, ¿no? De gobierno, y van a instalar, dice, mesas de diálogo. ¿Hace cuántas veces han instalado mesas de diálogo y nunca hubo solución? Pero dicen eso, ¿no? Vamos a entablar mesas de diálogo con el sector del transporte para evaluar la situación actual y coordinar un plan de transición hacia el cambio de la matriz energética. Sí, qué bien. Por lo menos hay unas palabras como que, pero sabemos que no lo van a hacer. Vamos a escuchar a los ciudadanos o a los hermanos y hermanas que se manifiestan a través de las redes sociales, ¿no? Porque a través de sus redes, pues muchos hermanos y hermanas bolivianos hacen un análisis crítico. Muchos de ellos son políticos, tienen una formación. Dice, ¿por qué seguimos trayendo combustible en cisternas? Es la pregunta. ¿No será que la verdadera mafia está en el gobierno? Henry, Henry de la Montana, quien ha publicado en su red de TikTok hace 6 horas y nos dice lo siguiente. Vamos a escucharle.
2: ¿Cuál es el afán de autosabotearse? ¿La mafia está en el gobierno? ¿Cuál es el afán de autosabotearse? Estamos en plena era digital, tecnológica, y seguimos hablando de mafias, controles, desvíos. ¿Qué función cumple la policía si no pueden controlar los desvíos de diésel y gasolina? ¿Qué función cumple los militares si no pueden resguardar la fuga de combustible al exterior del país? Entonces, si no pueden cumplir su función, ¿para qué están? ¿Por qué seguimos trayendo combustible en cisternas? ¿Quién nos obliga? ¿A quién le debemos favores? ¿No tenemos acaso ductos para transportar por ahí combustibles? ¿O por qué no de una vez pasamos a utilizar, de utilizar combustibles fósiles, a utilizar el litio, autos eléctricos? ¿Cuál es el afán del estancamiento? ¿A qué intereses responden?
1: Bien, ahí está entonces. ¿Usted qué opina respecto a ello? Puede llamarnos al 72-20-62-95. 72-20-62-95. Opine, participe. Tenemos dos temas. El tipo de cambio flexible del dólar,
3: frío
1: ¿cómo le afecta a usted
3: y
1: directamente?
3: desempleo.
1: ¿Qué opina? Antes el dólar
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1: estaba en 6 bolivianos con 96 centavos. Se
3: con dólar
1: mantuvo durante muchísimos años
3: con
1: estable. Ahora
3: bolivia
1: estamos con un tipo de cambio de 9 bolivianos con 89 centavos.
3: 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Toda la patria está en peligro.
1: Y el segundo tema, justamente el tema de los
3: Esta
1: combustibles. Continúan las filas.
3: realicé
1: Zamora habla de mafias,
3: denuncia.
1: que se desvía el diésel, la gasolina a
3: Pagaré
1: otros países, porque
3: razón
1: acá dice que está muy
3: por
1: barato. Habla de grupos de personas que estarían cometiendo ilícitos, haciendo contrabando. 7220-6295 es la línea habilitada. Tenemos dos temas de análisis.
3: Llegó el mes de julio con más frío, con más hambre, con más desempleo. Llegó julio con devaluación, con dólar flexible, con los precios por las nubes.

Muy buenos días, José Chuncoca, ¿lo escucha? Aló, aló, buen día. Bueno, otra llamada. Creo que solo me llama para escucharme y no decir absolutamente nada. Siguiente llamada. Muy buenos días, José Chuncoca, ¿lo escucha? Aló. Bien.

0: 7220-6295. Si hay aquellas personas que simplemente están llamando para escucharme, pueden hacerlo a mi línea privado, pues ya, o simplemente escuchar la radio. No es necesario molestar porque estamos recibiendo llamaditas telefónicas de los hermanos y hermanas que sí realmente quieran participar.
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0: 5 de la mañana con 23 minutos. Vamos a hablar de otro tema que también es relevante e importante.

y de la unidad. Llegó el mes de julio con más frío, con más hambre, con más desempleo. 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

0: 5 de la mañana con 27 minutos, es julio, mes de la resistencia. Bien, ahora vamos a hablar de otro tema. Diputados y senadores tratarán designación de Zbonko Matković como presidente de Ende Valle Hermoso. A ver, ¿qué dice esta nota? En medio de la ola de críticas por la designación de Zbonko Matković como presidente del directorio de Ende Valle Hermoso en Cochabamba, ¿ya? El gobierno de Rodrigo Paz lo designó. Los diputados y senadores electos de la Yacta anunciaron que tratarán este nombramiento en una reunión en la brigada parlamentaria. La convocatoria fue enviada a los legisladores mediante un mensaje que señala: se les invita a participar en una reunión para analizar la designación del señor Zbonko Matković como presidente del directorio de Ende Valle Hermoso. Dicha reunión se llevará el día de hoy, 7 de julio, a las 9:30 a.m. en la Brigada Parlamentaria de Cochabamba. ¿Qué tal? A ver, ¿qué tenemos referente a este tema? Muchos dicen, ¿cómo es posible que un cruceño pues venga a la Yacta a fungir funciones que no le competen? Y además, ¿acaso no tenemos profesionales en Cochabamba? Eso ha sido, ¿no? Es lo que han dicho. A ver, vamos a... ¿Qué dice el vocero de la gobernación de Santa Cruz, Ronald Scrub, quien evitó pronunciarse sobre la designación de Zbonko Matković como presidente de ENDE? Señaló que presume que el nombramiento siguió el procedimiento correspondiente y que no le corresponde emitir criterios sobre decisiones de otras instituciones. Escuchemos entonces al vocero de la gobernación de Santa Cruz, quien se ha pronunciado sobre este tema.
1: Eso, no podremos tener mayor opinión acerca de la designación de funcionarios de Estado que corresponden a otras instancias. No podemos especular sobre ello. La verdad que emitir opiniones acerca de designaciones de algún funcionario en otra entidad, si uno no tiene la información, es una mera especulación, y tenemos que salir de este tipo de especulaciones, que no es más que dar vueltas en la politiquería. Me imagino que ha seguido algún procedimiento de selección. Después de eso no podremos tener mayor opinión acerca de la designación de funcionarios de Estado que corresponden a otras instancias. No podemos especular sobre ello. La verdad que emitir opiniones acerca de designaciones de algún funcionario en otra entidad, si uno no tiene la información, es una mera especulación, y tenemos que salir de este tipo de especulaciones, que no es más que dar vueltas en la politiquería.
0: ¿Será que ha sido por sus experiencia y manejo de una empresa pública como es ENDE? ¿Qué estará pasando, no? A ver, vamos a continuar.
2: No, entonces, no estamos de acuerdo con
0: que... A ver, ¿quién no está de acuerdo? Se han manifestado, ¿sabe quiénes? Sobre este tema, por fin se manifiestan. No sé si es bueno o malo, pero usted dígalo. Los parlamentarios están enojados en Cochabamba. Dicen, ¿cómo es posible? Los parlamentarios Apolinar Rivera, el senador de ABP Súmate, y el diputado de Libre Adriana Jiménez de Cochabamba rechazaron la designación de Zbonko en la empresa nacional de electricidad ENDE. Calificaron la decisión como un cupo político del ex gobernador Luis Fernando Camacho. Eso es lo que dijeron, ¿eh? Escuchemos.
2: No estamos de acuerdo con que se designe políticamente estos cargos y que se esté designando a personas que hacen actividad política que han sido políticos que podrían ser acomodados en Santa Cruz, porque ellos han desarrollado su actividad política en Santa Cruz. Yo creo que es una decisión a partir de ciertos acuerdos que ha podido tener Esbón con el presidente, ¿no? Entonces ellos tienen que ver cómo acomodan sus cosas en Santa Cruz, no en Cochabamba.
3: ¿Te creemos que podría ser?
2: Claro, porque ese es el, no olvidemos que es su coseleccionario del señor Camacho, ¿no? Eso nosotros no cuestionamos el origen de la persona. Lo que estamos cuestionando es el perfil profesional. En Cochabamba tenemos profesionales de altísimo nivel que no están siendo tomados en cuenta.
4: Por su parte, la diputada Adriana Jiménez de la Alianza Libre exige que la designación sea exclusivamente a profesionales de Cochabamba.
5: Criticado duramente que el gobierno del presidente Rodrigo Paz ponga a una persona que no es del departamento a manejar una de las gerencias de las direcciones de ENDE. Creo que esto es una falta de respeto a los profesionales cochabambinos que por...
0: Ahí está, entonces, hay un desacuerdo generalizado en la designación de Esbonco Markovic como presidente del directorio de ENDE Valle Hermoso por el gobierno de Rodrigo Paz acá en Cochabamba. Vamos a continuar con más repercusiones que tienen que ver con este mismo tema. Nos vamos de inmediato. A ver, ¿qué dice? A ver, vamos con la opinión de Sergio de la Cerda. Luego vamos a ir también, vamos a revisar las opiniones en las redes sociales. ¿Cuál es su repercusión? Sergio de la Cerda, vocero de la gobernación de Cochabamba, ha lamentado la designación de una autoridad que no tiene experiencia en el sector eléctrico para dirigir la Empresa Nacional de Electricidad, ENDE, ¿no? Así que ha hecho la referencia justamente a este señor que ha sido nombrado director, parte de la directiva de ENDE Corporación, Esbonco, Mankovic. Ay, ay, ay. A ver, escuchemos a Sergio de la Cerda, cuál es su opinión, qué es lo que dice.
6: Hay que establecer que, entre comillas, exporta el 40% más de la energía, de toda la energía que consume el país. Y es por ello que nosotros pensaríamos que lo lógico sería que un profesional cochabambino esté al frente de esta empresa nacional de electricidad en todas sus filiales, incluyendo en de Valle Hermoso. Es evidente que todo boliviano tiene derecho al trabajo, pero nos sorprende y lamentamos la designación de una persona que ha expresado criterios contra el movimiento popular anteriormente, que no se ha destacado precisamente por un discurso de inclusión de absolutamente todo el pueblo boliviano, y que por otro lado no tiene la experticia concreta en el área de electricidad. Este señor dice su formación, lo hemos leído, es economista, no tiene entonces experiencia en el sector eléctrico, y pensamos que un régimen como el de Rodrigo Paz, que se precia de, entre comillas, de meritocrático, aunque en realidad es mentirocrático, debería buscar a profesionales expertos en el área y preferentemente además de las propias regiones que manejen los temas que atañen a cada región del departamento. Es por ello que hemos expresado un criterio de rechazo, si bien es cierto que todo boliviano, todo ciudadano boliviano tiene derecho a acceder a una fuente de trabajo también. Es que acá están primando favores políticos en un gobierno que dice que premia a los profesionales, a la meritocracia. En el caso concreto de este señor es claramente una devolución de favores a Luis Fernando Camacho, porque este señor ha sido colaborador de Luis Fernando Camacho, a quien se le está premiando con un cargo absolutamente establecido con criterio político y no con un criterio de profesionalismo, de ser alguien destacado en el área. Nadie conoce cuál podría ser la experiencia de este señor en el sector eléctrico.
0: Bien, ahí hemos escuchado la opinión del vocero de la gobernación de Cochabamba, Sergio de la Cerda. Ahora vamos a escuchar también qué dicen en las opiniones en las redes sociales.
7: Pero surgió esta posibilidad de ser invitado como director de la empresa ENDE Valle Hermoso.
8: A ver, un ratito. Este es un gran insulto a los cochabambinos por parte del gobierno central. O sea, nos están diciendo en la cara que en Cochabamba no existen profesionales. Y por eso nos envían profesionales desde Santa Cruz para administrar nuestras propias empresas de la yacta, como Ende, ahí de Valle Hermoso. O sea, resulta que ahora el señor Zvonko Maković, político economista del Oriente, es el flamante presidente y director de Ende Valle Hermoso. ¡Qué bonito! Ojo, no estoy haciendo alarde ni apología del regionalismo. Esto no se trata de regionalismo, esto se trata de dignidad y meritocracia. ¿Saben cuántos profesionales se sacan la mugre en Cochabamba por tener un título profesional a nivel técnico, en licenciatura, ingeniería? Tenemos más de 150 mil titulados aquí en Cochabamba. Cochabamba es el corazón académico de Bolivia. Carajo, y cada año las instituciones públicas y privadas titulan entre 8.000 y 10.000 profesionales. De esos 10.000, solamente 1.000 o 1.500 profesionales logran acomodarse en empresas públicas o privadas, ya sea por muñeca, por arrodillarse, por hacer campaña o por algún partido político, o por comprarse el cargo dando diezmos. Pero de forma meritocrática, ninguno. ¿Y los demás? Los demás 9.000 al cajón de la informalidad, a buscarse la vida, médicos, ingenieros, eléctricos, economistas, manejando como taxistas, atendiendo boliches o vendiendo cosas por TikTok. ¿Por qué? Porque tipos como este señor Zvonko tienen el cargo asegurado por cuotas de poder que vienen a Cochabamba a quitarles el puesto a los profesionales de nuestra región. Respeten pues, carajo, al profesional cochabambino y los colegios de profesionales, comités cívicos. ¿Dónde carajos están? Aquí es cuando entran ustedes a sacar cara por nuestros profesionales, que muchos de ellos son sus afiliados y pagan cada mes sus salarios de ustedes. Valoren pues, carajo, lo que cuesta formarse como profesional. Un ciudadano anónimo tiene que decirles lo que tienen que hacer. Es una vergüenza, carajo. He dicho.
0: Bien, ahí está entonces las repercusiones, que hay un desacuerdo total en lo que acaba de acontecer. El gobierno de Rodrigo Paz ha nombrado un cruceño economista, el señor Zvonko Maković, como de presidente del directorio de Ende Valle Hermoso en Cochabamba. Y hay rechazo de los parlamentarios, parlamentarias, también de la población, ¿no? Quien se manifiesta y dice, ¿acaso no hay profesionales en Cochabamba? No, si son favores políticos que tiene que pagar Rodrigo Paz, pues que lo haga donde corresponda, que acomode a su gente Rodrigo Paz en Santa Cruz, no en Cochabamba, es lo que han mencionado. Bien, son las 5 de la mañana con 40 minutos, llamadas telefónicas habilitadas, 72-20-62-95.
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0: y de la unidad.
1: 5:42. Vamos a continuar con más información, conferencias de prensa, pronunciamientos. El gobierno de Rodrigo Paz, tus ministros, están empecinados con el movimiento social. A través de sus líderes hay persecución aún, sí. Ahí hubo secuestros en su momento, en los días de movilización. Pero continúan, ¿no? Continúan echando la culpa a quienes no competen. Ellos deberían de responsabilizarse directamente y decir, nosotros somos los culpables de todo lo que está pasando en el país, ¿no? Hay veces hay que reconocer nuestros errores, pero no lo van a hacer porque son gente que no tiene conciencia social. Y echan la culpa a líderes de renombre, como el expresidente Evo Morales Ayma, o como a hermanos y hermanas que están con su pueblo, que no traicionarían a gobernadores que son de nuestra línea, como el hermano Leonardo Loza, ¿verdad? Le culpan de todo y de nada. Y a dirigentes también que están con su pueblo, tienen aprehensiones, son perseguidos políticos, entre otros. Pero esa es la estrategia del gobierno, de intentar debilitar a los sectores sociales, de intentar intimidar a líderes o a gobernadores como Leonardo Loza y acallarlos. Pero cuando uno es leal con su pueblo, cuando responde y se preocupa realmente por las necesidades y por todo lo que está pasando, no le teme miedo a ninguna amenaza, persecución o como por ejemplo que te den tu orden de aprehensión, entre otros, ¿no? Siguen trabajando. A ver, tenemos acá una conferencia de prensa. El gobernador Leonardo Loza ha indicado que no tiene miedo a los procesos que están en proceso de investigación, ¿no? Quien no comete delitos no le teme miedo, pues, a todo lo que vaya a suceder. Entonces, escuchemos la conferencia de prensa del gobernador Leonardo Loza.
2: En términos de aprehensiones de
3: dirigentes. Yo solo me salvé de procesos en tiempos de Evo, en tiempos del gobierno del hermano Evo. Después, señora Áñez, señor Morillo, ustedes saben, ¿cuántos procesos? 7 procesos. El señor Lucho, en tiempo del señor Lucho, de 4 a 5 procesos. Seguramente ahora, en estos 5 años que estoy empezando como gobernador, ¿cuántos procesos más tendré? No, yo quiero decirlo, pueden sembrarme. Si quieren miles de procesos, no tengo ningún miedo. El que no comete delito, el que no viola la Constitución, no tiene por qué tener miedo. Ustedes saben, aquí hemos estado encuartelados. No nos hemos ido de viaje a otros países. Bien o mal, hemos estado encuartelados acá, en nuestro departamento, en nuestra ciudad, en nuestra gobernación, bien o mal para ayudar o encarar el tema del conflicto en nuestro país. Y en su debido tiempo hemos aclarecido nosotros, nos han acusado que estamos financiando, es totalmente mentira, que investiguen, que nos siembren, si quieren miles de procesos, no hay ningún problema. Estoy seguro, lo mismo ocurre con el hermano Evo.
4: Gobernador, entendemos que también se están realizando gestiones propias desde la gobernación para financiar determinados proyectos. ¿Cuál es la capacidad de endeudamiento que tiene la institución departamental?
3: Tenemos hasta 46 millones de bolivianos, es muy corto, es muy poquito. En tiempos de Evo, la gobernación un año había percibido más de 620 millones de bolivianos anual. Ahora estamos con 142, si no me equivoco, de millones de bolivianos. De ahí para inversión, la gobernación de Cochabamba no pasa más de 8 millones. No pasa más de 8 millones. Estamos ajustando hasta lo límite. ¿Hasta dónde podemos endeudarnos o prestarnos? Pero lamentablemente es muy poco, un poquito más de 40 millones, 46 millones de bolivianos en la gobernación, pero con lo que tengamos, como podamos, de manera transparente, educada, vamos a encarar nuestra gestión en estos 5 años.
0: se va a analizar algún tipo de reducción de funcionarios dentro de la gobernación para afinar las cuentas dentro de la gobernación?
5: ¿Reducción de salarios, tal vez, gobernador?
3: Yo siento que, primero, en tema de reducción personal, se ha reducido ya, yo diría, hasta lo extremo, hasta lo más que se pueda. Ya no hay más. Uno o dos posiblemente, pero no se puede más. En tema salarial, habíamos sido la gobernación que tiene menos escala salarial. Y creo que inclusive Beni Opando nos gana en temas hablando de salarios. Hemos hecho una minuciosa evaluación. A pesar de eso, nosotros, aunque un pequeño porcentaje hemos planteado a nuestra asamblea departamental, creo que no han considerado su aprobación.
1: Bien, ahí hemos escuchado al gobernador Leonardo Loza, quien ha manifestado que no tiene miedo a los procesos. Él decía, ¿no?, que investiguen. El que no comete delitos, el que no violenta la constitución política del Estado, no tiene por qué tener miedo. Es lo que mencionó, ¿no? Son las 5 de la mañana con 49 minutos y vamos a continuar revisando más información, conferencias de prensa, y vamos a estar hablando ya después de nuestra tanda publicitaria de los Juegos Estudiantiles Plurinacionales en su segunda fase. Hoy también vamos a estar haciendo cobertura de todo lo que va a ir aconteciendo. Las plurinacionales. La sede es Chimoré, empezó el 2 y concluye justamente mañana. Mañana se van a jugar las finales, así que va a estar esto, va a haber mucha emoción, ¿no? Y a ver, vamos a continuar revisando más información destacada y relevante que tiene que ver con la coyuntura política que atraviesa el país.
6: 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Llegó julio con devaluación, con dólar flexible.
7: Bueno, gracias, país. Tenemos ya.
1: Bien, enseguida vamos a estar con ustedes, compañeros. A ver, y más pasan. El internet realmente es lento. No sé si es el internet o el Facebook, pero nos dificulta, ¿no? Le hacemos clic, clic, clic y no da, no quiere. ¿Por qué? Ahora sí, por fin. Vamos a continuar con ese gran detalle.
6: Y la justicia sigue.
1: Bien, vamos a poner música de esta otra computadora porque si no vamos a seguir con doble audio.

0: Minutos nos separan para las 6 de la mañana. Bien, vamos con una conferencia de prensa que brindó el equipo jurídico del instrumento político Evo Pueblo, a quien ha solicitado al tribunal tomar en cuenta el memorial presentado por Cindy Saraí, quien afirma que no tiene la condición de víctima y que no existió ningún hecho delictivo. La defensa sostiene que este documento constituye un elemento fundamental para que se desestime la acción judicial y la fiscalía retire la acusación formal contra el expresidente Evo Morales Ayma. Enseguida estaremos con esta conferencia de prensa. Ya estamos listos entonces. Escuchemos.
1: Gracias por acompañarnos hoy. Tenemos información que ha salido la anterior semana. Ustedes conocen muy bien este proceso, que ha sido un proceso lleno de inconvenientes, lleno de vicios, de inconstitucionalidad. Recordemos que el 2020 este proceso fue ya cerrado por un fiscal de Tarija, ha sido nuevamente abierto en el gobierno de Luis Arce. Tenemos información que por instrucción del mismo gobierno de Luis Arce, oficiales fueron los que abrieron nuevamente

0: India Sarai Vargas Pozo. Primero, en mayo, en principios de mayo, el 5 de mayo, si no me equivoco, ha presentado este memorial ante los miembros del Tribunal de Sentencia Penal, donde está radicando el caso, en la ciudad de Tarija, donde ella haya detallado con mucha, mucha claridad que ella no es víctima, que los hechos que se están denunciando por el Ministerio Público y que se están tratando en este tribunal no son verdad, que ella no ha sido víctima, que ella no ha sido trasladada, que ella no ha sido coaptada, como son los elementos que se necesitan para llevar adelante un proceso de trata y tráfico. Ella ha presentado este memorial, ella es la supuesta víctima y eso es importante que la gente lo sepa. Ahora, y este es el último documento, esta es la última novedad, el 9 de junio, ¿no? 9 de junio, el pasado 9 de junio, ha presentado ahora a la Fiscalía Departamental de Tarija, nuevamente, la supuesta víctima, Cindia Saray Vargas Pozo. Ella nuevamente dice, yo no soy víctima. Y esa acusación formal que se ha hecho, y esto es muy importante que se aclare, la acusación formal se ha instrumentalizado sin la participación de la supuesta víctima, sin escuchar su versión de los hechos. Y esto es muy importante, ningún proceso penal se puede excluir a la víctima de los hechos, a la supuesta víctima. Y si la víctima extensamente declara y dice y envía formalmente a el Ministerio Público su posición de los hechos y ella dice, yo no soy víctima, yo no he sido captada, no he sido trasladada, no he sido víctima. No se establece ningún hecho que puedan denominar como un hecho de trata y tráfico de personas. Por tanto, solicito, y en ambos casos solicita, que este caso, que se retire la acusación fiscal ante el Tribunal de Sentencia Penal primero. Que se retire, que se deje sin efecto ya este proceso, que es un proceso político, que lo sabemos con mucha claridad, y que, por favor, o sea, no existe en ningún lugar del mundo, no solamente de Bolivia, del mundo, un proceso penal que se lleve adelante cuando la víctima considera que no ha sido, y ella misma dice, no se han llevado adelante los hechos para que sea considerado ese delito y no soy víctima, ¿no? Ella lo ha hecho expreso tanto al Tribunal de Penal Anticorrupción de Tarija como al, y esto es muy importante, ante la Fiscalía Departamental, ¿no? Entonces es necesario, nosotros tenemos esta información gracias a ustedes, a los medios de comunicación, por eso también solicitamos que se tome en cuenta estos documentos. Ahora, por favor, le pido al doctor, ¿qué es lo que corresponde? Va a explicar qué es lo que corresponde en justicia, qué es lo que va a pasar con el, debería pasar con el procedimiento ante estas declaraciones públicas y declaraciones ante las instancias jurisdiccionales que ha hecho la supuesta víctima.
1: Gracias, buenos días a los medios de comunicación. Efectivamente, por los medios de prensa hemos conocido los dos escritos que ha presentado en su momento la señora Cindy Saray Vargas Pozo. Ella ha manifestado de manera expresa tanto al Tribunal de Sentencia como ahora al fiscal departamental de Tarija, del departamento de Tarija, ha aclarado que no tiene la condición de víctima, pero lo más importante, ha aclarado que no ha existido el hecho delictivo. Hemos escuchado en las últimas horas que varias personas entendidas en el tema decían que, por ejemplo, se podía prescindir de la víctima, en este caso, para seguir con la investigación penal. Queremos aclararles que en este caso la víctima no es que solamente se aleje del proceso. La víctima está refiriendo, acudiendo a los verbos rectores que conforman el tipo penal de trata y tráfico de personas, que no ha existido el hecho delictivo. Es decir, el estándar que se pone para superar y, en su caso, acomodar la acción de la gente, en este caso, de que hubiera ocasionado el delito, no se supera porque la víctima está relatando un hecho diferente. Y es el hecho, en realidad, lo que es el objeto del juicio, que debe ser, ha sido supuestamente objeto de investigación, en fin. Y según la víctima menciona claramente, con detalles, sobre todo en el memorial presentado ante el Tribunal de Sentencia, en ningún caso, en ningún motivo, la conducta del expresidente Evo Morales se acomoda a los requisitos, a los verbos rectores que exige el tipo penal. Él no la ha explotado, no la ha trasladado, en fin, no ha realizado ninguna de esas acciones que podrían configurar el tipo penal. Entonces, más allá de la prescindencia,

0: de la víctima, como han indicado algunos colegas y alguna colega en particular, el tema es bastante claro. El hecho no ha existido. No existe el hecho delictivo, no se supera mínimamente el estándar, no se configura el delito y debiera ser de inmediatamente objeto de tratamiento el incidente que han planteado ante el juzgado, por un lado, y el memorial que ha presentado por otro lado ante la fiscalía en el primer caso para que se archive el asunto y en el segundo, por el juez o por el tribunal y en el segundo caso para el que el fiscal, atendiendo al principio de verdad material, retire la acusación, como se ha hecho en muchos casos, cuando la víctima ha indicado la verdad. Ese es el tema de fondo. Y ahora nos han aclarado, bajo de diferentes circunstancias, que esto ha sido objeto de un trato político y que en realidad jamás ha existido el hecho como tal. Eso no va a variar. No la van a convertir en víctima a quien no ha sido víctima. Pero además ella está diciendo cuál es el hecho. Y el hecho no es el que razona de manera totalmente equivocada y política en su momento el Ministerio Público. Queremos aclarar eso. Por tanto, ¿qué corresponde? Corresponde que el Tribunal de Sentencia atiende el incidente en el momento procesal, que creo que ya está encima. No, no estamos en ese caso propiamente, estamos viendo desde la paz y desde un seguimiento como equipo jurídico, de una vez resuelva el incidente y desestime totalmente la falta de acción que tiene el Ministerio Público ante la ausencia de víctima y ante la ausencia de hecho. O en su caso, la Fiscalía del Ministerio Público, atendiendo al memorial y las palabras abiertas de la víctima, ¿verdad? Material. Igualmente rechace este incidente, rechace o retire la acusación presentada para que se dé lugar a este proceso. De esa manera igual se puede clausurar esta persecución política que ha existido, reiteramos, desde su reapertura por parte del gobierno de Luis Arce de manera totalmente politizada. Saben perfectamente el contexto. Había llegado una marcha exigiendo se reparen los graves momentos económicos que atravesaba el país, cuyas consecuencias todavía las llevamos por causa de la mala gestión del presidente Luis Arce. La respuesta fue politizar, organizar este proceso contra el presidente Evo Morales, organizar procesos contra los dirigentes, varios de ellos todavía detenidos en las cárceles públicas, y de esta manera hace que poco más nada pase y él se convierta en candidato. Vemos ahora que la estrategia que sus abogados le dijeron en su momento fue la más inoportuna. No fue política porque jamás fueron miembros del instrumento político del MAS y PSP esas personas, y vean dónde están. Vean dónde están. Yo creo que el tiempo nos da la razón. Pedimos simplemente justicia y pedimos en este caso que el presidente Evo Morales sea de una vez excluido, ya por el Tribunal de Sentencia o ya por el fiscal departamental de Tarija.
1: Doctora, al ver estas irregularidades en el proceso, tal vez el expresidente ha analizado de presentarse precisamente en este caso, si no hay víctima y se está solicitando que se extienda.
0: El presidente Hueso ha presentado en el proceso, ha planteado medios de defensa iniciales, según conocemos por nuestro equipo jurídico, otros colegas que estaban a cargo del tema. Pero en todo caso, lo que la Fiscalía ha hecho es, como estrategia política, en su momento, claro, tratar de presencializar el tema, cuando en realidad el tema ya estaba cerrado absolutamente por ellos mismos. Ellos pusieron la barrera del por qué no se podía reabrir el caso el 2021, cuando han notificado, y ellos han pedido al juez cautelar que cierre el caso, y el juez lo cerró. Entonces, pues ese estándar era que debían haber elementos, converger elementos, en ese caso todavía hablábamos de un delito de acción pública a instancia de parte, que jamás podía ser reabierto porque la víctima, como reiteramos, jamás ha realizado esa solicitud.
1: Ahora, doctor, ¿se ha logrado ya tal vez contactar al expresidente o hablar con la acusación que había en ese
0: caso? No, no, no, según conocemos, no. La acusación es un acto que debe ser notificado de manera personal. No se ha cumplido con ese acto procesal. Por ese motivo, el presidente Evo no ha podido tampoco presentar otro tipo de elementos en descargo, porque cuando notifica con la acusación tienes 10 días para que se proceda al descargo. Eso no se ha podido realizar, según sabemos. Lo que tenemos, obviamente, es información de los medios, que no ha sido desmentida. Este memorial ha ingresado hace un mes al Ministerio Público. Un mes no ha dicho nada, no sé, extrañamente. Cuando era el tema, el caso hablaron al día siguiente o a las horas siguientes. Estamos esperando un mes una respuesta de la autoridad fiscal, en este caso de Tarija.
1: Doctor, por favor, si me permite otro tema, ¿hay alguna notificación contra algún otro proceso contra el expresidente Morales por los últimos hechos, por los bloqueos hasta ahora? Por favor.
0: No se conoce que haya habido alguna comunicación procesal hacia su persona, ¿no? Ni por medios de comunicación, y peor aún por una referencia que nos haya hecho directamente, creo que no. A mí, ni a Cecilia. No, al equipo no nos ha dicho al momento nada. Entonces yo aclaro eso. Muchísimas gracias, ¿ya? Gracias.
2: Bien, de esta manera hemos escuchado la conferencia de prensa del equipo jurídico del instrumento político Evo Pueblo, ¿no? Quien ha solicitado al tribunal tomar en cuenta el memorial presentado por Cindy Saray, quien absuelve de toda responsabilidad sobre los hechos que se le acusa al expresidente Evo Morales Ayma. También ha mencionado el equipo jurídico que no hay una denuncia formal contra estos últimos hechos que se han acontecido en nuestro país, los 53 días de movilización que exigía la renuncia del incapaz de Rodrigo Paz. Con esto nosotros cerramos este espacio y luego de la tanda publicitaria vamos a estar hablando de los Juegos Estudiantiles Plurinacionales. Así que aguárdenos, enseguida vamos a estar volviendo.
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Bamba, no hace frío. ¿Por qué? ¿Por qué están temblando mucho? Gran frío siempre está haciendo. Frío, frío, frío. Bueno, olvídense del frío, hace calor. Todo es mental, mental, mental. Me hace calor, siempre digo yo. Me está haciendo calor, calor, calor, calor. Mentalidad. Bien, hablemos de los Juegos Deportivos Estudiantiles Plurinacionales en su segunda fase como sede en Chimoré. Mañana son las finales, mañana concluye la fiebre deportiva. Semifinales, baloncesto, vamos a darles, bueno, a dónde van a jugar, en qué cancha, a qué hora, qué equipos. Para hoy 7 de julio, para que vaya agendando y bueno, vamos a apoyar a las guaguas. Semifinal baloncesto, damas y varones, para hoy martes, semifinal baloncesto en la cancha en la Unidad Educativa Ernesto Che Guevara a las 9 de la mañana juega Franz Tamayo versus Max Fernández, damas. Ya no podemos aferrar. A las 10 de la mañana, Ernesto Che Guevara versus San Isidro, varones. Semifinal baloncesto, atención. La cancha es la Unidad Educativa Fe y Alegría. A las 12 del mediodía, juega Padre Jerónimo Úcera de Chimoré versus Eduardo Avaroa de Puerto Villarruel, damas, a las 12 del mediodía en la Unidad Educativa Fe y Alegría, y es la cancha. A las 13 horas, semifinal baloncesto, Padre Jerónimo Úcera Chimoré versus Marcelo Quiroga Santa Cruz, Puerto Villarruel, varones. A las 13 horas en la cancha, en la Unidad Educativa Fe Alegría. Brasil, Uruguay, Argentina, Colombia, Inglaterra, Alemania, Francia, Sudáfrica. Seguimos con el rol de partido sobre el fixture semifinal de fútbol. Para hoy martes, semifinal de fútbol. Estadio Nuevo de Chimoré a las 9 de la mañana. Marcelo Quiroga Santa Cruz, que representa al municipio de Puerto Villarruel, se enfrenta al Colegio Juan Pablo II, Puerto Villarruel, en damas, a las 9 de la mañana.

a las 10 de la mañana con 20 minutos en el Estadio Nuevo de Chimoré, en la semifinal de fútbol, se enfrenta Elizardo Pérez versus Carlos Villarruel, varones. Ahora tenemos otro, el fixture semifinal de fútbol en los Juegos Deportivos Estudiantiles, segunda fase, acá en el Trópico de Cochabamba, semifinal de fútbol, en la cancha Unidad Educativa Padre Jerónimo Úcer, a las 14 horas, equipo San Marcos de Entre Ríos. Y se enfrentan a San Francisco de Villa Tunari. Damas, a las 15:20 en la cancha de la Unidad Educativa Padre Jerónimo Úcera. A las 15:20, San Antonio de Padua, de Puerto Villarruel versus Mariscal Sucre de Entre Ríos Varones. Esto es la semifinal de fútbol. Con el fixture semifinal, voleibol, damas y varones, semifinal de voleibol en la cancha Unidad Educativa Padre Jerónimo Úcera, a las 9 de la mañana, Padre Jerónimo Úcera de Chimoré versus San Antonio de Padua, Puerto Villarruel, damas. A las 10 de la mañana, en la cancha Unidad Educativa Padre Jerónimo Úcera, Juan Pablo II versus Tema de China Ota, varones, el semifinal de voleibol. Seguimos con más datos, fixture, para que usted agende, vaya a apoyar a su unidad educativa. A ver, semifinal voleibol en la cancha, Unidad Educativa Ernesto Che Guevara, a las 12 del mediodía. Y vuelo versus Nueva Canaán. A las 13 horas, San Isidro de Chimoré versus Nueva Canaán de Chimoré, varones. Esto es semifinal, voleibol en la cancha Ernesto Che Guevara. La unidad educativa Ernesto Che Guevara. Ahí se va a disputar la semifinal de voleibol.

Fútbol Salón Damas para hoy martes, semifinal de Fútbol Salón Damas. Coliseo Nuevo de Chimoré, 9 de la mañana, Elizardo Pérez versus Carlos Villegas Damas. Luego a las 10 de la mañana, Coliseo Nuevo, 10 de la mañana, Ebenezer versus San Antonio de Padua Varones. Semifinal fútbol de salón en la cancha, Unidad Educativa Jerónimo Úcera, 12 del mediodía, Tema versus Samu Sabetti, y a las 13 horas, Ibarecito versus Juan Pablo II.

final baloncesto, damas y varones. A las 9 de la mañana, Franz Tamayo versus Max Fernández, categoría damas, juegan en la cancha. Es en la unidad educativa Ernesto Che Guevara. A las 10 de la mañana, Ernesto Che Guevara, San Isidro, varones. Semifinal, baloncesto, unidad educativa Fe Alegría. 12 del mediodía, padre Jerónimo Úsera, Eduardo Avaroa. Y a las 13 horas, padre Jerónimo Úsera, Marcelo Quiroga, Santa Cruz.

Comunidad Educativa Padre Jerónimo Usera es la cancha. 14 horas, Marcelo San Marcos versus San Francisco Damas. A las 15:20, San Antonio de Padua versus Marcelo Mariscal Sucre en varones. De esta manera, bueno, les hemos compartido lo que son el rol de partidos o el fixture de los Juegos Deportivos Estudiantiles, segunda fase en Chimoré. Se juegan las semifinales. Ahí que ya tenemos los horarios, los escenarios deportivos, todo listo. Vámonos todos a presenciar este encuentro deportivo de nuestros adolescentes de las diferentes unidades.

0: Cerrando este espacio de los del especial de los Juegos Estudiantiles Plurinacionales en el Trópico de Cochabamba, vamos a escuchar algunas de las entrevistas que han realizado nuestros colegas de trabajo. Ayer también hicimos un seguimiento minucioso en las diferentes disciplinas. Hay mucha fuerza, mucha energía de parte de los estudiantes del nivel secundario dentro de lo que es la participación de los Juegos Estudiantiles Plurinacionales.
1: Sí, importante la victoria de las muchachas que están alegres haciéndome los jueguitos. Ellas el año pasado lo han intentado y este año lo han logrado. Sé que van a llegar a la final y van a ganar. El año pasado ha sido un tropiezo, pero este año no se vuelve a tropezar. Este año lo logramos. ¿Y cómo, quiénes somos?
2: ¿Cuál es el sentimiento que tienes a estos cuartos de final?
3: Alegres, desde este sueño tenemos desde hace mucho tiempo de llegar hasta allá. Sí, alegres, muy alegres con mi equipo, alegres.
2: ¿Muchos días de entrenamiento?
3: Sí, muchos días de entrenamiento. Aquí tenemos a la capitana.
2: Vamos a la capitana del equipo. Muy buenas tardes para Radio Causa Chuncoca. ¿Cuál es el sentimiento de esa victoria?
4: Buenas tardes. Esta victoria lo logró mucho para nosotros. Nos ha hecho muy feliz y... El año pasado no pudimos y esta vez sí lo vas a llegar a... Y tenemos que salir campeones en el primer lugar.
5: Sí, o sí. Tiene muchos partidos.
2: Ha metido muchos goles.
4: Sí, estoy muy orgullosa de mí y de mi equipo. Lo vamos a lograr.
2: A ver, ¿cuál es el sentimiento que tú tienes?
5: Mi amiga me dirá.
2: Muy bien, esa es la alegría. Una barrita tal vez sí podemos hacer.
5: Ya, ¡Chica!
2: Va en estos momentos. Adelante, vamos.
5: ¿Quiénes estamos? Uno, dos, tres. ¡Vamos, equipo! ¡Vamos, bien!
2: Muy bien, este es el sentimiento de las deportistas de la Unidad Educativa Carlos Villegas, quien por supuesto han logrado este triunfo y esta victoria en estos cuartos de final, en estos Juegos Estudiantiles Plurinacionales, nivel secundario, en su fase regional. Con este informe, compañeros, nosotros retornamos a estudios. Muchas gracias, muy buenas.
0: Energía, ¿no? Esa es la fiesta deportiva que se vive aquí en el Trópico de Cochabamba, los Juegos Estudiantiles Plurinacionales, acá simplemente en el Trópico. Los 5 municipios participan con sus mejores equipos de las diferentes unidades educativas, sede Chimoré, y mañana serán las finales. Vamos a conocer a los ganadores y ganadoras de las diferentes disciplinas. Bien, vamos a cumplir con nuestros auspiciadores. Luego ya estaremos con el último espacio de los avisos y comunicados.
1: ¿Cómo? ¿Qué es?

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le comunica que el día miércoles 8 de julio a las 8:35 hasta las 11:35 se va a cortar la luz en el municipio de Villa Tunari, en la zona San Rafael y Paractito. Tome sus previsiones.

corte programado de energía eléctrica. El FECL le informa que el día miércoles 8 de julio se va a cortar la luz de 12:35 a 15:35 en Villa Tunar y zona San Rafael Paractito. Continuamos con más comunicados. 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

Continuamos, ya son las 6:37 a.m. Vayan apurándose, despierten, desayunen. Ya me dio hambre, en el frío de hambre, ¿no? Sí, ya me dio un picazón. Me voy a ir a comer algo. Quiero leche caliente. Ah, un cafecito con leche. Pero bueno, a continuar trabajando. Aviso de extravío. Se comunica a las personas que encontró una lancha que fue arrastrado por el río Chimoré. En el mes de marzo, dicha lancha pertenece al sindicato Puerto Aroma. Es de color blanco con franjas azules. Lleva el nombre del Puerto Aroma. Favor de volver, se dará una buena gratificación. Llamen al 7407-0324, 7407-0324, al 6395-1144, 6395-1144. Devuelvan esa lancha que fue arrastrado por el río Chimoré en marzo. Sí, es muy importante la lancha, es un vía de transporte, así que por favor devuelvan. La lancha es de color blanco con franjas azules. Llamen al 7407-0324 y devuélvanselo, ¿sí?

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1: Late el corazón.
0: Seguimos. Híjole, como dice, híjole, ya son las 6 de la mañana con 41 minutos. Estamos en el espacio de avisos y comunicados. Seguimos. Convocatoria urgente. La coordinadora de las 6 federaciones del Trópico de Cochabamba, en uso de sus legítimas atribuciones conferidas por nuestro estatuto orgánico, convocan al ampliado ordinario de las 6 federaciones del Trópico de Cochabamba. El ampliado se realizará hoy, martes 7 de julio. Se va a dar inicio a las 9 de la mañana. Es en la coordinadora de las 6 federaciones acá en la Ocaeñe. Es el ampliado ordinario de las 6 federaciones del Trópico de Cochabamba. Hoy, martes 7 de julio.

Para vos que vives en Entre Ríos, tienes tu casa, terreno, vehículo, motocicleta, tienes tu tiendita, kiosquito, ferretería, entre otros, ve a pagar tus impuestos porque hay una condonación del 100% y una... Sí, le han perdonado sus multas. Usted pague lo que corresponda, nada más. Si usted debe sus impuestos a partir del año 2018, hay un perdonazo hasta el año 2024. Aprovecha, anda a pagar tus impuestos. Esto para los hermanos y hermanas del municipio de Entre

Muchísimas gracias, Academia, por esta bella canción. Nosotros vamos a despedirnos ya, pero aún nos quedan minutos. Por ello vamos a aprovechar a invitar a la agrupación femenino Grupo Bolivia. Sí, me encanta escuchar voces femeninas muy temprano. Le hacen bien a mis oídos. El día que me muera, esa canción me han pedido desde Cochabamba, así que bueno, ya que tenemos tiempito, vamos a complacer a los hermanos que nos están escuchando en Valle Alto, a la familia Luisaga, por favor, a Aymarita, una canción de la agrupación Bolivia, El día que me muera. ¿Por qué? No, esperemos no morir ahora, hay mucho que hacer, ¿no? ¿Qué pasaría el día en que yo me muera? ¿Cuántos dirían que he sido muy buena gente? ¿Cuántos traerían refresco, comida, tecito? Cuando uno muere somos buenas personas, ¿no? Uy, sí, somos lo máximo, nos traen comida, refresco, nos quieren, lloran por nosotros. Pero cuando estamos vivos, nada. Así es la vida. Bueno, ahí está. Entonces, para la familia que nos pidió esta canción, Grupo Bolivia, El día que me muera.

Musical del grupo Bolivia, el día en que me muera, ¿qué pasará ese día? Decíamos, ¿no? Y la vida es así nomás, en vida como que apenas el saludo, y muerte porque te has muerto, tan buena gente que era la Aymarita, seguro van a decir eso. Pero bueno, es parte de la vida, así que nada, son las 6:50 minutos, me voy. Sí, siempre agradecida con todos ustedes, hermanos y hermanas, que nos escuchan desde muy temprano. Está haciendo mucho frío aquí en el trópico de Cochabamba y peor debe ser en Oruro, en Potosí, en La Paz, ¿no? Están ahí como que frío, frío, frío, Aníbal y Taya, Taya, Taya, Taya. Bueno, vamos a ir como por un matecito de coca con algo de manzanilla, que nos va a calentar también a nosotros. A las 7 de la mañana ya estamos con el noticiero de Bolivia en la noticia, así que bueno, aguárdenos, enseguida estaremos con aquello. Me voy con una hermosa saya, saya del trópico, sin antes nuevamente recordarles que hoy tenemos ampliado, hermanos del trópico de Cochabamba, ampliado. Ordinario de las seis federaciones a las 9 de la mañana, hermanos. Así que vengan nomás ya, o si no, despiértense, preparen su comidita, su matecito, tráiganse su comidita, su cocao y como antes, para porque en el frío siempre da hambre. A las 9 de la mañana es el ampliado ordinario de las seis federaciones aquí en Chinaote, en La Ocaña. Traiga su cocao y su tapeque y de paso me invita, ¿ya? Por favor, sí. Voy a estar en cabina. Con esto de hoy, les espero aquí en La Ocaeñe para el ampliado ordinario, 9 de la mañana. Me está haciendo mucho frío, ya es demasiado. Bueno, permiso.

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2: Las plantas de producción o de industrialización agropecuaria son en realidad pequeñas APPs. Está al poner la planta y el pequeño mediano productor materia prima. Pero el Estado no puede competir en tema de producción. A tomar resultados. Pero además de eso, el Estado garantiza el mercado en subsidios de antes. Ahora les han quitado de subsidios. Igualmente está pasando con miel de abeja. Igualito. Hay una industria y ahora, y como lamentablemente después de que el gobierno de Lucho Arce se derechiza, no da importancia al pequeño productor, abandona y automáticamente los pequeños productores hacen su propia industria. En el fondo es una pequeña industria. Debe ser una planta piloto y una pequeña industria que va creciendo. Frente al abandono. Yo puedo entender que de manera intencionada empezó a quebrar a las plantas y finalmente si la planta del Estado no procesa los productos, obligado a hacer esta industrialización de los pequeños productores mediante asociaciones, cooperativas, empresas comunitarias. Es lo que está pasando en toda Bolivia. Muy bien, decía el hermano, hemos instalado 5 plantas de leche. Trópico, Cochabamba, La Paz, Humasuyos. Hemos ampliado con tecnología iraní, porque ha resultado, hay mercado, hay más pedido en otras provincias, para acá, que me acuerdo, no solamente en Humasuyos, en Beni, en Oruro, ¿no? Oruro, espero no equivocarme, las asociaciones están haciendo, están adueñándose de la planta, creo. Y de Oruro, en nuestra gestión, entraba, está en Chayapata, de Chayapata a la ciudad de Oruro, en Tarija, tiene mucho mercado. Entonces, como van quebrando, pues lamentablemente tienen que ver la forma de cómo dar el valor agregado a estos productos agropecuarios. Mira, la planta de pescado abandonó. En este momento, de este complejo industrial pescícola, industrializado, podemos estar llegando a supermercados. Me dijeron, la mitad de pescado semiprocesado está 50, 60 bolivianos. De un pescado de un kilo, sería como 120
3: bolivianos. 120 bolivianos. Claro.
2: No, abandonó, parece de manera intencionada. Entonces, yo saludo esa iniciativa, esa creatividad del pequeño productor de dar su valor agregado. Y de verdad, cuando fui a esa feria convocado por la Federación de Mamoré Bolivia, me ha sorprendido. He probado, yo buscaba, no podía encontrar el teléfono, pero hemos ubicado por fin.
4: Primero, ¿no? Nos ha ido costando elaborar, procesar, todo eso, junto a base de los productores, hemos ido elaborando. Primero era con la base, luego hemos ido ya, como a veces también los compañeros no tienen tiempo, porque también tenemos que ir a sacar leche, traer, y no nos ha dado tiempo, entonces nos hemos empezado a encargar de unas 5 personas y hemos empezado a elaborar lo que es el dulce de leche, tanto en el queso mozzarella, que también nos lleva tiempo, o sea, en el dulce de leche nos lleva tiempo, por lo menos aproximadamente unas 11 horas de elaboración. En el queso mozzarella nos lleva por lo menos unas 8 horas, tanto igual en el queso fresco, en los yogures es donde se tarda casi todo el día, pero nos está yendo bien y está saliendo bien. Ahora al mercado estamos sacando aquí en los municipios, tanto en Entre Ríos, ya lo hemos estado entregando, así nos hacen pedidos. Mayormente lo que hacemos son los sachets, que para según el bolsillo de cada persona, ¿no? Y eso mayormente se anda vendiendo para los niños. Son los niños los que más consumen. Y luego se va yendo vendiendo también, que tanto buscan los productos

0: que es de los yogures que son de, hacemos en sí, hacemos yogures frutados, que son con fruta de aquí del municipio. Hacemos fruta con piña, hacemos con frutilla, y ya luego vamos yendo, vamos a ir de poco en poco, así vamos, también hacemos copoazú.
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12: Hola, ¿qué tal? ¿Cómo están? Muy buenos días, oyentes, amigos en todo el territorio boliviano. Bienvenidos y bienvenidas sean todos ustedes en esta mañana de día martes 7 del mes de julio del año 2026. El día de hoy, martes, se va a desarrollar un ampliado de emergencia de la coordinadora de las 6 federaciones del Trópico de Cochabamba, que ha sido convocado para que asistan dirigentes de sindicatos centrales, por supuesto el Comité Ejecutivo, autoridades municipales, alcaldes, concejales, desde luego asambleístas departamentales y otras organizaciones como el sector del transporte y otros que van a participar del ampliado la mañana o la jornada del día de hoy. Este ampliado va a analizar en profundidad, como siempre, temáticas que hacen a nuestro país en materia económica, social y también en política. De manera que hoy a las 9 de la mañana también desde la radio estaremos con la transmisión de lo que va a significar este ampliado en Lauca Eñe. Pero también estaremos acompañando durante la mañana las transmisiones deportivas de los últimos importantes momentos de los Juegos Deportivos Estudiantiles en Chimoré, que en representación de los 5 municipios llegan hasta la sede de Chimoré. La inauguración ha sido recientemente y el día de mañana, miércoles, vamos a tener la clausura. Hoy tendremos partidos, definiciones en las distintas disciplinas ya importantes para que ustedes puedan también participar y, por supuesto, escuchar quienes nos escuchan y ver quienes nos ven a través de las redes sociales. Bienvenidos y bienvenidas a Bolivia en la Noticia. Y la Fundación Jubileo estima que la pobreza alcanza a 6 millones de personas. La población con necesidades básicas insatisfechas por departamento en el 2024, se ha elaborado un informe en base a estos datos. Se señala que la pobreza alcanza a 6 millones de personas. Lo dicen desde la Fundación Jubileo. Vamos a escuchar esta entrevista que se ha logrado realizar
13: por los bloqueos de 53 días. ¿Cómo está, licenciada? Un gusto saludarla. Muchas gracias por estar con nosotros.
14: Buenos días, el gusto es mío.
13: El presidente del Banco Central de Bolivia daba una cifra: 5.3 millones de personas en el país están en pobreza, en situación de pobreza. ¿Es la misma cifra que tiene Fundación Jubileo?
14: Sí, bueno, es alrededor de, nosotros hemos calculado, y en realidad las cifras oficiales del Instituto Nacional de Estadística nos reportan 4,7 millones de personas, ¿no? 37,7% de las personas, según las estadísticas del INE, son pobres por ingresos. Pero de acuerdo al ajuste por inflación, nosotros tenemos que esta cifra aumentaría de 37 más o menos a 47%, donde hablaríamos prácticamente de casi 6 millones de personas que estarían en situación de pobreza por ingreso. Entonces, estamos hablando de que uno de cada dos bolivianos en nuestro país es pobre por ingreso, ¿no? Entonces, esta es una situación preocupante que se debe abordar de manera integral.
13: Bueno, y ahí estamos viendo en la placa, vamos a poner el anterior cuadro, por favor. ¿Qué significa vivir en la pobreza? Significa que una persona en la ciudad necesita 17 bolivianos al día para vivir, y en el campo 15 bolivianos al día, esto en el caso de la pobreza extrema. Y para no ser pobre por ingreso se necesitan en la ciudad 35 bolivianos por día y 25 bolivianos por día en el campo. Cuando las personas no llegan a este ingreso, ¿se las considera pobres o extremadamente pobres, licenciada?
14: Sí, efectivamente, bueno, ahí tú tienes una diapositiva y es cómo se calcula, cómo es la metodología oficial del Instituto Nacional de Estadística para clasificar quién es pobre por ingreso. Entonces, ahí nos dice esta cifra de que cuando tú tienes alrededor de 1,047 bolivianos en las ciudades, puedes comprar alimentos, puedes cubrir tu vivienda, puedes cubrir servicios básicos, entonces necesitarías más o menos alrededor de 35 bolivianos en las ciudades y 25 en el campo. Pero solo para cubrir una canasta básica de alimentos, es decir, para comprar tus alimentos diarios, según la clasificación oficial del INE, nos está diciendo que en las ciudades necesitarías 17 bolivianos al día y 15 bolivianos al día. Es decir, si tú divides estos 17 bolivianos entre tres comidas diarias, tendrías alrededor de 5 bolivianos con 50 para comprar cada comida, ¿no? Entonces, por eso viene la necesidad de actualizar estas cifras, debido a que, como sabemos, nuestro país está en una crisis multidimensional, que no solo es una crisis económica, donde las respuestas deben ir a estas reformas estructurales, sino también atravesamos una crisis energética, política y, por supuesto, una crisis social. Y para ver esta crisis social, uno de los indicadores más importantes es el tema de la pobreza, cuál es su rostro y cuáles son las causas, ¿no? Entonces, por eso ha sido la necesidad de actualizar estas mediciones del Instituto Nacional de Estadística para determinar cuántos pobres invisibles y cuántos pobres hay en nuestro país, solo con este ajuste de la inflación, que sabemos que a julio del año pasado el ajuste, por ejemplo, la inflación por alimentos ha llegado a más de 30%, entonces ahí hay la necesidad de ver quiénes realmente son pobres en nuestro país.
13: ¿Y cuál es ese rostro de la pobreza, licenciada?
14: Bueno, cuando hablamos a quienes afecta la pobreza, hay que darle siempre un rostro, ¿no? Es decir, a quién tiene más probabilidad de sufrir pobreza por ingreso. Y uno de los datos que más llama la atención es que los niños menores de 17 años, prácticamente más del 50% son pobres por ingreso, es decir, uno de cada dos niños de entre 17 años en el país está en esta situación, es decir, nace en la pobreza, y eso repercute en una pobreza intergeneracional porque ya está criándose en condiciones de desventaja. Por ejemplo, también afecta más a las mujeres, a la población rural, a las ciudades fuera del eje central y a la economía informal, ¿no? Entonces, ese es el rostro que hay que ponerle a la pobreza, pero también la pobreza por ingresos tiene un fenómeno bien importante. Si bien afecta más al área rural, pero cuando hablamos en términos absolutos, vemos que el 59% de los pobres moderados, es decir, de los pobres por ingresos, se concentran en las ciudades. Uh-huh. Y el 67% de los pobres que no tienen ni para comprar una canasta básica de alimentos se concentran en el campo, ¿no? Entonces, eso habla también sobre las desigualdades estructurales que persisten en nuestro país y la división del campo y la ciudad y la necesidad de políticas públicas diferenciadas en función al territorio.
13: Claro, y de alguna manera, ¿por qué planteamos todo esto? Porque también en Bolivia, como consecuencia de muchas políticas que han habido, se ha precarizado el empleo. En una empresa se suele, ya cada día es más frecuente que la contratación se haga de manera externa, como consultor, ¿no? Ya no hay el contrato en planilla que de pronto te da aportes de jubilación, te da seguro de salud, te da vacaciones, sino que te contratan como por servicios, y eso determina que también caigan los ingresos y la situación sea más complicada. ¿Ustedes en Jubileo tienen algún dato de cuánto es el ingreso promedio de un trabajador en el país?
14: Ese dato no lo tenemos Bueno, lo tenemos en el informe calculado, pero ahorita no lo tengo en mi cabeza. Pero sí es un dato importante el que tú mencionas, porque el tema de la informalidad en nuestro país es una de las causas estructurales que nosotros abordamos para el tema de la pobreza. Incluso los datos de la OIT nos dice que Bolivia es el país más informal en Latinoamérica, ¿no? Nos está hablando de aproximadamente 84 de cada 100 trabajadores vive en la informalidad. Y de acuerdo a los últimos datos del Instituto Nacional de Estadística, que son al segundo trimestre de este año, tenemos que el 87% de la población vive en estas condiciones, ¿no? Entonces eso significa que son personas que no están aportando un seguro social de largo plazo, uh-huh. Es decir, que va a repercutir de alguna manera de aquí a unos años que no tengan un ingreso estable. Bueno, son personas que también viven al día, ¿no? Donde con estos shocks, por ejemplo, de bloqueos, pérdida de trabajo o que un familiar se enferme, tus ingresos, como son diarios, son inestables, entonces afecta, y esta es una población vulnerable que va directamente a la pobreza, ¿no?
13: Y seguramente también el sector más golpeado durante los bloqueos, ¿no? Porque no podían tener ese ingreso diario.
14: Así es, y ha sido uno de los sectores más vulnerables ante la paralización económica del país, ¿no? Entonces, uh-huh. Eso es importante analizar a quienes golpeamos cuando se incurre en este tipo de medidas, ¿no? Pero también algo que llama la atención y que es el tema del mercado laboral, aparte de la informalidad, es que también Bolivia tiene una de las tasas de productividad más bajas, uh-huh. en América Latina, ¿no? Entonces, estamos hablando prácticamente de $9 por hora que se produce frente a $21 que se produce en América Latina. Entonces ahí estamos hablando de una desconexión del mercado productivo en nuestro país. Y también otra de las causas estructurales para el tema de la pobreza es, por supuesto, la educación. Uh-huh. Nosotros encontramos que si bien han habido avances con el tema del bono Juancito Pinto, con el incremento de la tasa de asistencia en el tema de la educación escolar, no ha habido avances sobre el tema de la calidad educativa, ¿no? Los datos del Observatorio Nacional de Calidad Educativa nos dicen que el 33% de nuestros niños entienden lo que leen, solo el 3% tiene las competencias en matemáticas. Entonces ahí nos está hablando de una brecha de nuestros niños en respecto a la calidad educativa, ¿no? Y también analizamos el tema también de la pertinencia de lo que están estudiando nuestros jóvenes con lo que realmente Bolivia necesita para fomentar el sector productivo. Ahí hemos visto también una desconexión de lo que los jóvenes están estudiando, donde más del 60% de los jóvenes se dedica a carreras como derecho, psicología, ciencias económicas, que si bien son necesarios en la economía, pero si se quiere avanzar a un nuevo modelo de desarrollo, un modelo más productivo, se tiene que fomentar el estudio de carreras que incrementen el valor agregado en nuestra economía, ¿no? Como ingeniería industrial, ingeniería agronómica, entonces carreras que le den valor, sí, agregado a la producción.
13: Ahora, ¿por qué estamos abordando este tema? Este fin de semana salió una noticia que llamó mucho la atención y es la denuncia que hacía el director de educación de Chuquisaca, que más tardecito va a estar con nosotros, de que en 3 años han disminuido 3.000 niños de inscritos en los colegios porque se han ido de Chuquisaca, han migrado a Santa Cruz, al Chapare, a Santa Cruz, el Chapare y no me acuerdo cuál era el otro destino, Potosí, por el tema minero. Y lo que van dejando estos departamentos que son más pobres, entiendo que Chuquisaca es uno de los más pobres del país, termina engrosando los bolsones de pobreza de las ciudades del eje. Y Santa Cruz, por ejemplo, Cochabamba, van recibiendo más migración que de repente también se se produce un escenario en el que los municipios no están preparados para absorber esa migración y darles los servicios y las condiciones adecuadas. ¿Cuál es la tasa de migración que se ve en ese sentido, Carla, si usted tiene el dato de cuánto están perdiendo población los departamentos más pobres del país?
14: Bueno, ahí hay una característica importante, ¿no? Cuando hablamos del tema de pobreza, y cuando yo te decía que el 59% de los pobres se concentran en las ciudades, estamos hablando de estas brechas que tú decías, ¿no? Es otro tipo de pobreza, por ejemplo, en las ciudades, concentrada por la falta de acceso a bienes y servicios o por la demanda en demasía de bienes y servicios, pero también ahí se manifiesta por una pobreza periurbana. Esta pobreza periurbana también es causada por el tema de la migración campo-ciudad, al no encontrar la gente respuesta a estas carencias estructurales y buscar una mejora de la calidad de vida. Pero la otra cara también de la migración es el tema de que estamos dejando a estos territorios productivos, estos territorios con potencial, que no solo cumplen un rol en la agricultura, ¿no? También cumplen un rol en la economía, al generar también empleo, pero los jóvenes, especialmente los jóvenes y los niños, buscan mejores oportunidades en las ciudades, ¿no?
13: Así es.
14: Entonces, es un fenómeno que se tiene que abordar de manera integral, porque aquí hay una paradoja, ¿no?, entre el mundo rural y el mundo urbano, pero creo que esa paradoja, para fomentar un desarrollo económico mucho más sostenible, mucho más productivo, se tiene que romper y aprovechar el tema de las vocaciones productivas.
12: Es la licenciada Carla Cordero, de Fundación Jubileo, quien ha señalado que se ha advertido en los índices de pobreza en el país, habían alcanzado a 6 millones de personas tras el ajuste por la inflación, superando la cifra oficial de INE. Según el analista, el 59% de esta población se concentran en zonas urbanas, donde la informalidad y la falta de oportunidad de trabajo educativa persisten. De acuerdo a la licenciada Carla Cordero, se ha enfatizado que la migración campo-ciudad agudiza la pobreza periurbana, por lo que instó a generar condiciones productivas en los territorios de origen para mitigar el desplazamiento poblacional. Lo que está diciéndonos, en otras palabras, es que casi la mitad, si no es la mitad, un poco más, un poco menos, de la población en Bolivia es pobre en este momento. Hay muchísima gente que del campo se ha ido a las ciudades en busca de trabajo, y un trabajo informal, vale decir, venta de dulce, venta de refrescos, venta en las calles, y pueden o no vivir o sobrevivir con un poco de dinero para su alimentación. 6 millones, la mitad de la población de Bolivia en este momento, con este gobierno, con el gobierno de Rodrigo Paz, está en la pobreza. ¿Fruto de qué? Fruto de las malas políticas que vienen desde el gobierno de Luis Arce Catacora y ahora con todo el asunto del gasolinazo, el dolarazo y todo lo demás. En Bolivia hay la mitad de la población boliviana estamos viviendo en medio de la pobreza. Esa es la información que hemos querido destacar. Oyentes, amigos, señoras y señores, bienvenidos a Bolivia en la Noticia.
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12: Las 7 de la mañana con 25 minutos. ¿Cuál es el panorama del tiempo a esta hora de la mañana? 13 grados centígrados, con razón se siente tanto frío. 13 grados centígrados, está haciendo frío, frío en la región del trópico. El pronóstico del tiempo es cielo parcialmente nublado, pero en este momento todavía tenemos cielo nublado. Para mañana, miércoles, jueves y viernes, el mismo panorama. Sábado, domingo y lunes vamos a tener el cielo nublado, con lluvia inclusive. Así que todavía el frío persiste. La temperatura en la región del trópico 13 grados centígrados, el cielo parcialmente nublado, la más alta podría llegar hasta los 20 grados centígrados. Veamos qué pasa en el interior del país. Comenzamos en Beni, Trinidad. ¿Cuál es el panorama en Trinidad? En este momento tenemos una temperatura de 22 grados centígrados, el cielo está despejado, posibilidad de lluvia cero. En la tarde vamos a tener una temperatura con 25 grados centígrados como máxima. Esto en Beni, en Trinidad. Nos vamos hasta Chuquisaca, en la capital, Sucre. El panorama, la mañana del día de hoy el cielo está despejado, 16 grados centígrados. Más tarde la temperatura va a llegar hasta los 25 grados centígrados. En la noche tendremos una mínima de 5 grados centígrados como en la mañana. Nos vamos hasta Cochabamba, zona del aeropuerto referente. La temperatura mínima de 6 grados centígrados en Cochabamba. Al momento la temperatura está por los 13 grados centígrados. La máxima llegará hasta los 20 grados centígrados en la jornada del día de hoy en Cochabamba. Veamos qué pasa en La Paz. Primeramente en el Alto de La Paz. En el Alto de La Paz, temperaturas bajas 2 grados bajo cero. Durante la mañana llegaremos hasta las 9 a 7, más tarde hasta los 15 grados centígrados y en la noche volvemos a bajar a menos 2 grados centígrados en la ciudad del Alto de La Paz. ¿Qué pasa en el centro de La Paz? El panorama, de acuerdo al CENAMI. En la mañana tenemos una temperatura de 6 grados centígrados. Al momento la máxima podría llegar hasta los 17 grados centígrados, cielo parcialmente nublado en La Paz. Vámonos hasta Oruro. Atención en Oruro, en la ciudad de Oruro. Tenemos al momento 9 grados centígrados, la máxima será de 15 grados centígrados, el cielo está despejado. ¿Qué pasa en Pando, en Cobija? Vamos hasta la ciudad de Cobija. Tenemos al momento una temperatura de 27 grados centígrados, la máxima será de 33 grados centígrados en Cobija, Pando. Vámonos hasta Potosí, en la ciudad de Potosí. Al momento tenemos una temperatura de 2 grados centígrados. La máxima será de 16 grados centígrados y durante la noche la temperatura volverá a bajar hasta los 8 grados centígrados. Nos vamos hasta Tarija, atención, en la ciudad de Tarija tenemos en este momento 9 grados centígrados. Esta mañana estaba con 4. La máxima será de 26 grados centígrados. En unas pocas horas llegaremos a los 17 grados centígrados. Sol radiante en la ciudad de Tarija. Veamos qué pasa en Santa Cruz. Santa Cruz de la Sierra. Nos vamos hasta Santa Cruz. La temperatura mínima fue de 12 grados centígrados. Al momento la temperatura máxima será de 21 grados centígrados durante la media jornada y en la noche volveremos a bajar poco más de 12 grados centígrados. En Santa Cruz también está haciendo bastante frío. Las 7 de la mañana con 29 minutos, algunos de nuestros titulares.
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12: Frío en todo el país, las temperaturas han bajado. En el territorio nacional se mantiene la época invernal. Los fríos están, el frío está entre los 2 grados bajo cero y llegan hasta los 12 grados centígrados en las zonas orientales y tropical. Desde el Tribunal Constitucional dicen no podemos normalizar 4 magistrados cuando la Constitución exige 9 magistrados. En una semana, atención, en una semana el dólar pasa de 6 bolivianos 96 a 9 bolivianos 89. Esta mañana la cotización del dólar se cotiza en 9 bolivianos 89 centavos. Grave, ¿no? Y la Fundación Jubileo dice que la mitad de la población boliviana, 6 millones de personas, viven en la pobreza. Dirigente de Entre Ríos critica la importación privada de combustible y cuestiona la capacidad del gobierno. Concejal Angélica Laime en La Paz señala que no pueden encarcelar a los dirigentes y dejar impunes a los responsables del gobierno. ¿Quiénes son los responsables del bloqueo? El gobierno, porque no hizo caso, no hace caso y no responde a las necesidades. Dirigente del transporte, el eterno dirigente Lucio Gómez, denuncia que la escasez de diésel continúa y exige al gobierno decir la verdad sobre las causas del desabastecimiento. Por supuesto, vamos a tener también un resumen de los Juegos Deportivos Estudiantiles en el Trópico de Cochabamba. Mañana, miércoles, tenemos la clausura de los Juegos. En el ámbito internacional, Rusia ataca objetivos clave de la logística militar de las tropas en Ucrania. Y en Venezuela mantienen la búsqueda de rescate de víctimas a 12 días del doble sismo ocurrido. Señoras y señores, en breve estamos desarrollando estas y otras noticias.
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Exactamente las 7 de la mañana, 33 minutos. Revisamos a continuación la cuenta X de nuestro líder y comandante nacional, Evo Morales Sáenz.

0: regalo.
1: A propósito del Mundial, el último mensaje señala: como apasionado por el fútbol, rechazo la vergonzosa injerencia política de Donald Trump en la Copa Mundial 2026 para favorecer a su selección en una etapa decisiva. Trump dice abiertamente que a través de una llamada telefónica al presidente de la FIFA, Gianni Infantino, se logró el levantamiento de la suspensión del jugador estadounidense Folarin Bologun, quien fue expulsado en el partido de Estados Unidos contra Bosnia y Herzegovina, y que estará presente en el siguiente partido de octavos de final contra la selección de Bélgica, yendo en contra del propio código disciplinario de la FIFA, que establece de forma clara que la expulsión conlleva la suspensión automática del jugador para el siguiente partido, poniendo en duda la transparencia e imparcialidad de la comisión disciplinaria y de la organización de este torneo mundial. El fútbol debe ser una competencia sana y transparente para unir los pueblos del mundo, lejos de la política y cualquier tipo de injerencia. En palabras de Diego Maradona, la pelota no se mancha. Lamento que Trump haya manchado este mundial de fútbol, postea @EvoEsPueblo.

0: hasta aquí la cuenta X de nuestro líder y comandante nacional, Evo Morales Sainz.
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0: Las 7 de la mañana, 35 minutos, el día de hoy se va a realizar el ampliado de emergencia de la coordinadora de las 6 federaciones del Trópico de Cochabamba a partir de las 9 de la mañana, de manera que estaremos con esa transmisión en vivo y en directo. Mientras tanto, permítanos una brevísima pausa publicitaria, ya estamos de retorno.
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0: Aquí estamos de retorno, vamos con las informaciones. El vocero del instrumento político Evo Pueblo denuncia que el presidente Rodrigo Paz ha incumplido los compromisos y ahora persigue a más de 3.000 dirigentes. Vamos hasta La Paz.
1: Gracias. El vocero del instrumento político Evo Pueblo, Omar Ramírez, denunció que el presidente Rodrigo Paz incumplió el compromiso que asumió con las organizaciones sociales durante los bloqueos y ahora impulsa la persecución de más de 3.000 dirigentes en todo el país.
2: Durante los días de bloqueo, el presidente Rodrigo Paz imploraba a las organizaciones sociales al diálogo, llamaba a Argollo, llamaba a la Túpac Katari, pedía a los transportistas, a los asalariados, a los mineros, inclusive a muchos dirigentes de diferentes sectores ha prebendalizado, como es el caso de la policía, por ejemplo, pagándole 3.000 bolivianos, el caso de los mineros, a algunos dirigentes de la COP, a dirigentes de la CESUCB como al señor Roca. Les ha embolsillado bajo la prebenda, desvirtuando y desorganizando a sus organizaciones sociales, dividiendo. Luego firma un compromiso en el que él mismo se compromete a no perseguir a los dirigentes movilizados. Inclusive firma el compromiso para liberar a los dirigentes y a encarcelados. Pero ahora que ha pasado, ha cesado las movilizaciones, Rodrigo Paz incumple y persigue a más de 300 dirigentes en todo el país. Y todo el tiempo amenaza de encarcelarlos o aprenderlos aparentemente para que paguen lo que ha sucedido, cuando el gobierno es el único culpable de todo lo que ha pasado en estos 7 meses de gestión. Rodrigo Paz no tiene palabra, no tiene personalidad, no es un hombre de fiar, no es un compromiso, porque te puede decir hoy día una cosa y mañana asestarte una puñalada. Es un, ya lo decía, es un mitómano compulsivo, es un fanfarrón, es un demagogo pleno, porque no cumplió una sola promesa de la que hizo en campaña hasta ahora.
1: De Bolivia para el mundo, en el informe Lister Morales, La Paz.
0: Muchas gracias, Lizeth. Vamos a ir con más informaciones. Seguimos en La Paz. La concejala Angélica Laime señala que no puede encarcelar a los dirigentes y dejar impunes a los verdaderos responsables de los bloqueos, que son los del gobierno.
1: Gracias. Continuamos con más información. La concejala Angélica Laime denunció una persecución política contra los líderes de organizaciones sociales, cuestionando que los dirigentes sean procesados mientras las autoridades del gobierno, según afirmó, no asumen responsabilidades por los hechos ocurridos durante las movilizaciones.
3: En este momento quisiera pronunciarme también a través de los periodistas que acá siempre están haciendo cobertura. Pues agradecer en primer lugar y también manifestarme por el dirigente Vicente Salazar, quien es dirigente de 20 provincias a nivel Túpac Katari, y las Bartolinas también están ahí presentes. ¿Por qué no estarán las mujeres tomadas en cuenta también? Porque la Túpac y la Bartolina son Chachahuarmi. Pero esta vez lo han detenido al Vicente Salazar, están perseguidos. Yo creo que los demás dirigentes también, los demás autoridades que han estado junto a su pueblo, ellos han sido vocero del pueblo. Las demandas del pueblo han estado haciendo conocer. Por esa razón, seguramente deben estar deteniendo. No sé realmente, pero me duele a mí y me consoladizo, a pesar que es nuestro Gilata Aymara, nuestro, ¿cómo le puedo decir? Es Poncho Guairuro, yo soy parte aymara, entonces siempre vamos a defender nosotros. Yo pido al gobierno, el presidente Paz y sus ministros deberían estar también perseguidos, detenidos, porque ellos no han actuado conjunto a su equipo del presidente. Si nosotros estamos perseguidos en los cárceles, estamos todos los días arremetido con sus, a ver, ¿cómo le puedo decir? Por ejemplo, yo pienso que los ministros y los viceministros y el presidente y también los del yacimiento, el presidente, ellos deberían estar en la cárcel también, porque ellos no han estado respondiendo al pueblo. ¿Por qué los dirigentes nomás están perseguidos en este momento? Estoy molesta, me solidarizo también con ellos, porque nosotros no estamos locos ni locas, tenemos demandas y queremos ser escuchados.
4: Los responsables de la mala calidad de la gasolina y construcción de la aduana, otras instituciones, no están siendo procesados, concejal.
3: Nada, por eso pido yo, ellos también deberían estar en la cárcel, deberían estar detenidos ellos, no nosotros nomás, no el pueblo aymara, sino nosotros más bien hemos estado, ¿cómo le puedo decir? Teníamos nuestros coraguas, teníamos nuestras indumentarias, con eso hemos estado, pero los policías, ¿cómo nos ha hecho a nosotros? Nos ha detenido, nos ha maltratado, nos ha violado nuestros derechos. Todo nos ha hecho la policía. ¿Y ellos dónde están? Tenemos muertos. ¿Y nuestros muertos quién ha matado? Entonces debería estar también ellos en la cárcel. Pido eso, justicia para todos.
1: De Bolivia para el mundo, en el informe Lizeth Morales, La Paz.
0: Muchas gracias, Lizeth. Las 7 de la mañana con 47 minutos en todo el país. Y el dirigente de los transportistas, Lucio Gómez, denuncia que la escasez de diésel continúa y exigen al gobierno diga de una vez la verdad.
1: Gracias. El dirigente del sector del transporte, Lucio Gómez, afirmó que la escasez del diésel continúa afectando al sector del transporte y pidió al gobierno informar con transparencia a la población sobre las razones por las cuales el suministro del combustible aún no se ha normalizado en el país.
5: Tenemos problemas en todos los departamentos del país. El desabastecimiento es en todos los departamentos en el país. Y lo hemos dicho al ministro de Hidrocarburos, al presidente de YPFB y a todos quienes están a cargo de este tema. Digan la verdad. ¿Qué es lo que está pasando en nuestro país? Pero el compromiso dice que esta semana vamos a descongestionar, vamos a dotar, pero no existe. Entonces yo creo que no por el hecho que estamos en esta decepción, no vamos a dejar de protestar, no vamos a dejar de reclamar los derechos que corresponden. Nosotros queremos trabajar, queremos pagar nuestras deudas, queremos cumplir con los compromisos de las empresas nacionales e internacionales donde existen compromisos. Habíamos dicho primero, queremos trabajar a los bloqueadores. Le hemos dicho que estamos pasando. Hemos pasado un momento muy difícil, ahora continuamos con las filas nuevamente, no podemos cumplir nuestro compromiso. Por lo tanto, queremos decir a nuestro presidente y a los ministros de Hidrocarburos, tanto al presidente de YPB y todos quienes están a cargo, cumplan con su compromiso.
1: De Bolivia para el mundo, en el informe Lizeth Morales, La Paz.
0: Muchas gracias, Lizeth, y seguimos con más informaciones. En Sucre, la Asamblea Departamental aprobó el informe de la Comisión de Autonomía para elaborar el Estatuto Autonómico. Eduardo Coria nos informa.
6: El Pleno de la Asamblea Legislativa Departamental de Chuquisaca aprobó el informe de la Comisión de Autonomía sobre el proyecto de ley departamental de priorización para la elaboración del Estatuto Autonómico de Chuquisaca. Según el presidente de la Comisión de Autonomías, Humberto Guarayos, la propuesta declara de prioridad departamental el proceso de elaboración del Estatuto Autonómico, estableciendo las bases para impulsar la construcción de la normativa institucional que regirá el desarrollo autonómico del departamento. De acuerdo con el procedimiento legislativo, el proyecto de ley será considerado en la sesión del próximo jueves para su tratamiento y aprobación en grande y en detalle, aseguró.
7: De hoy día de la sesión plenaria se ha aprobado el informe que la Comisión de Autonomía se le hemos emitido el día viernes. Quiere decir que, bueno, de acuerdo al procedimiento legislativo, se aprueba primero el informe, luego ya se debate en grande y detalle el proyecto ley.
8: Ahora, ¿qué es lo que viene después de esto?
7: Bueno, el día próxima sesión, que llegaría a ser el día jueves, se va a entrar en tratamiento en grande y detalle el proyecto de ley que establece la construcción del estatuto autonómico. Que recordar que 10 años, dos periodos legislativos no se ha trabajado, anteriores legislaturas no se ha trabajado, entonces por eso con una ley departamental que declara prioridad la construcción del estatuto autonómico. ¿Qué quiere decir? Durante este periodo legislativo podamos construir el proyecto de estatuto y luego también aprobar la población.
8: El objetivo es encaminar este proyecto en esta gestión, pero se sabe que no hay...
7: Es evidente encaminar toda la construcción del estatuto. Evidentemente no tenemos recursos, pero también por el hecho que no hay recursos no podemos estar. Es una norma básica fundamental que Chuquisaca necesita. Por ejemplo, hay que recordar, por ejemplo, la legislatura anterior no han podido elegir un gobernador, justamente porque no tenemos una norma básica. Entonces, además, hoy en día se habla de 50-50 desde el gobierno central. Entonces, necesitamos tener esa norma. Entonces, la norma departamental que estamos planteando establece justamente buscar financiamiento de la cooperación internacional a través de convenios.
6: De esta manera se aprobó el informe de la Comisión de Autonomías para la elaboración del Estatuto Autonómico Departamental de Chuquisaca. Con este informe retorno a los estudios centrales.
0: Muchas gracias, Eduardo, y desde Chuquisaca, Sucre, nos vamos hasta otro punto del país. En Cochabamba, el vocero de gobierno, Sergio de la Cerda, lamentó que el gobierno no aprenda de sus errores cuando no socializó el nuevo proyecto de acceso a la información. Nelson Col, que nos informa.
9: Gracias. El vocero de la gobernación, Sergio de la Cerda, lamentó que el gobierno no aprende de sus errores cuando no socializó el nuevo proyecto de acceso a la información con ningún gremio de los trabajadores de la prensa. Este proyecto coloca más trancas al trabajo de los periodistas, ocultando algunas cosas oscuras, como los casos de corrupción o los casos que son denunciados día a día en contra del gobierno mencionado.
10: Gobierno que no aprende de absolutamente ninguno de sus errores. En meses pasados hemos tenido una movilización social muy amplia, encabezada además por sectores indígenas del oriente del país, a raíz de que esta ley, la 1720, que pretendía reconvertir la pequeña propiedad agraria para los grandes empresarios de la tierra, para los volver al régimen feudal prácticamente, no había sido socializada con ninguna de las partes interesadas, y es por eso que se ha tenido esta movilización nacional de inicio con este tema. Ahora hace exactamente lo mismo, quiere proponer una ley de acceso a la información sin consultar con ninguno de los actores que cotidianamente velan este tema. Hay que puntualizar que el derecho a la información y la libertad de expresión están constitucionalizadas desde el gobierno del compañero Evo Morales, y es así que todos los ciudadanos tienen derecho a saber qué es lo que pasa al interior de las instituciones públicas, más allá de estrictamente el gremio del sector periodístico, gremio que estos días precisamente ha compartido este criterio y ha rechazado en todas y cada una de las organizaciones esta ley que se ha aprobado en el Senado, en virtud de que lejos de garantizar el derecho a la información y la libertad de expresión, más bien lo que está haciendo es restringirla, oscurecer aún más lo que se está haciendo dentro del Estado. Se conoce que hay una serie de restricciones que establece esta normativa para que cualquier ciudadano, y sobre todo los periodistas que constantemente están buscando información, tengan que dejar las fotocopias incluso de sus carnets de identidad, datos personales, antes de ser favorecidos con la información que debería ser absolutamente pública. Acá se cae entonces también otro de los discursos de las cantaletas de Rodrigo Paz, que hablaba de transparencia, que hablaba de gestión pública al servicio de la gente. Lo que está haciendo es exactamente lo contrario, sin aprender tampoco de ninguno de sus errores. Ojalá por lo menos los gremios periodísticos persistan en la defensa de lo que es el derecho a la información y la libertad de expresión en Bolivia.
11: ¿Es un atentado a la ley de imprenta?
10: Lo es, porque establece requisitos que no estaban previstos. Se cae incluso esta cantaleta del Estado tranca, porque se vuelve a la presentación de la fotocopia del carnet de identidad, se burocratiza el derecho a la información, y esto suponemos tiene que ver con tratar de ocultar los casos de corrupción que prácticamente a diario se denuncian en el gobierno de Rodrigo Paz. Estos días hemos conocido el tema de las aduanas, por ejemplo, donde se despide a los que han denunciado hechos de corrupción, para no hablar del largo rosario de hechos de narcotráfico narcotráfico que hemos conocido en semanas recientes, que son muy graves, tanto que países vecinos han determinado como históricas las incautaciones de la droga que ha salido del país. Eso es lo que seguramente quieren ocultar, quieren que el pueblo boliviano no se enteren de las fechorías, las tropelías que están perpetrando en la administración del Estado.
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0: con Richard Vargas, el informe de los Juegos Deportivos Estudiantiles Chimoré 2026.
1: Gracias, seguimos con más informaciones. Repasamos a continuación el rol de partidos de semifinales de los Juegos Deportivos Estudiantiles Chimoré 2026. Vamos al fútbol de salón, damas y varones. En el Coliseo Nuevo, a las 9 de la mañana, van a enfrentarse Elizardo Pérez de Entre Ríos contra Carlos Villegas de Villatunari. En varones, a las 10 de la mañana, Ebenezer de Puerto Villarroel va a enfrentarse contra San Antonio de Padua, también de Puerto Villarroel. Nos vamos a la sede de la unidad educativa Padre Jerónimo Usera. A las 12 del mediodía van a jugar el tema, el técnico humanístico Evo Morales Aima de Chinauta contra Samu Sabetti de Villatunari. Y en el cotejo de fondo a las 13 horas en punto en fútbol sala varones, Ibarecito de Villatunari contra Juan Pablo II de Puerto Villarroel. A continuación escuchamos palabras de los chicos de Ibarecito, de esta comunidad indígena, cómo clasificaban, la alegría para estar en semifinales. Escuchamos.
2: Sí, estuvo duro el partido, ¿no? Estaba duro el partido. Solo pedimos gracias a Dios, todo depende de Dios, que sigamos adelante con todo mi equipo. Eso sería todo.
3: ¡Qué arquerazo! ¡Qué manera de golear, Dani!
2: Sí, eso. Tengo experiencia hace tiempo en eso, en el arco, arqueando.
3: Claro.
2: Sí.
3: Si el arco anda bien, el resto está pensando en el ataque, así que es clave eso.
2: Sí, sí, sí, claro. El arquero se mata, los jugadores se matan en la cancha, yo me mato en el arco igual.
3: Y Ibarecito, una comunidad indígena que ahora con mucho orgullo se va a la semifinal.
2: Sí, sí, a la semifinal pasemos.
1: Gracias. A continuación repasamos el rol de partidos, lo que viene a ser la disciplina deportiva del fútbol, damas y varones. En el Estadio Nuevo del municipio chimoreño, a las 9 de la mañana van a enfrentarse Marcelo Quiroga Santa Cruz de Puerto Villarroel contra Juan Pablo II, también de este municipio, insisto en damas. En varones, a las 10 de la mañana con 20 minutos, Elizardo Pérez de Entre Ríos contra Carlos Villegas, también de este municipio. Entre Ríos realmente tiene grandes animadores. Nos vamos ahora a la unidad educativa de Padre Jerónimo Usera. En esta cancha, en este estadio, van a jugar a las 14 horas en punto en fútbol damas, San Marcos de Entre Ríos contra San Francisco de Villatunari. Partidazo para alquilar balcones. Y en el cotejo de fondo a las 15 horas con 20 minutos, San Antonio de Padua de Puerto Villarroel contra Mariscal Sucre de Entre Ríos. Así llegan las semifinales, señores, de estos Juegos Deportivos Estudiantiles Chimoré 2026. En el informe, Richard Vargas.
0: Muy bien, Richard, muchísimas gracias. Vamos con más informaciones, esta vez con Arminda Pacoya. Informe de los Juegos Deportivos Estudiantiles. Rol de los partidos semifinales en las disciplinas de voleibol y baloncesto.
4: Jornada intensa en estos octavos y cuartos de final que se vivió en los Juegos Deportivos Estudiantiles con sede en el municipio de Chimoré, donde nuevamente Padre Jerónimo Usera, en la categoría damas voleibol, busca el pentacampeonato en la disciplina de voleibol. De esta manera celebraban, por supuesto, y agradecían al expresidente por mantener estos juegos estudiantiles.
5: ¡Ellos somos
6: las mejores
7: bolivianas! Muy feliz, gracias al expresidente Evo Morales por seguir realizando esta actividad en el trópico.
8: Sería lindo, ¿no?, haber participado ya a nivel nacional como se hacía en anteriores años.
7: Sí, sería muy lindo. Gracias. Muy
4: bien. Asimismo, el director técnico de la disciplina de voleibol damas de la PJU de Chimoré realizaba la invitación atada a la hinchada para lo que será esta jornada, las semifinales.
9: Invitamos pues a toda nuestra hinchada, sobre todo a todo el municipio de Chimoré, del colegio PJU, a todos los miserianos de corazón, vengan a apoyarnos. Queremos salir pentacampeones.
4: Finalmente, le presentamos el cronograma de partidos en esta semifinal de los Juegos Deportivos Estudiantiles del nivel secundario. Tendremos la semifinal en voleibol damas, Padre Jerónimo Usera de Chimoré versus San Antonio de Padua de Puerto Villarroel, que se disputarán a las 9 de la mañana. A las 10 de la mañana tendremos Juan Pablo II de Puerto Villarroel versus Tema de Chinaota en la categoría varones. De igual manera, a las 12 del mediodía, y vuelo de Chinaota se medirá para pasar a finales versus Nueva Canaán de Chimoré en damas, y en la categoría varones, San Isidro de Chinaota se medirán fuerzas con Nueva Canaán de Chimoré en la categoría varones. Esto a la 1 de la tarde, para la invitación también a la fanaticada que pueda

0: asistir y apoyar a su equipo favorito. También tendremos el cronograma en la disciplina de baloncesto. A las 9 de la mañana tendremos el partido de Franz Tamayo de Entre Ríos versus Max Fernández de Entre Ríos en la categoría damas. A las 10 de la mañana, Ernesto Che Guevara de Entre Ríos se enfrentará a San Isidro de Chinaota en la categoría varones. Y a las 12 del mediodía, Padre Jerónimo Cera de Chimoré versus Eduardo Baroa de Puerto Villaduela en la categoría damas. Y a las 1 de la tarde, Padre Jerónimo Cera de Chimoré versus Marcelo Quiroga Santa Cruz de Puerto Villaduel en varones. Estos son los cotejos deportivos que tendremos en esta semifinal rumbo a la final en esta jornada de martes 7 de julio. En el informe, Arminda Pacolla, Radio Causachuncoca.
1: Muchas gracias, Arminda. Y finalmente el resumen con nuestra compañera de trabajo, Sandra Caracara.

0: Bien, las 8 de la mañana, 2 minutos. Más adelante estaremos con Sandra.
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0: Rusia ataca objetivos claves de la logística militar de las tropas en Ucrania. Las Fuerzas Armadas de Rusia han atacado durante la última jornada con combates de infraestructura portuaria, instalaciones energéticas y centros logísticos utilizados por las tropas ucranianas, así como puntos de despliegue temporal de formaciones armadas de Ucrania y de mercenarios extranjeros en 144 zonas, ha informado este martes el Ministerio de Defensa ruso, replicado por RT en español. Además, los sistemas de defensa antiaérea rusos derribaron 11 bombas aéreas guiadas, 27 proyectiles del sistema de lanzamiento múltiple HIMARS de fabricación estadounidense, así como dos misiles guiados ucranianos de largo alcance, Neptune, y 797 drones de ataque de tipo avión, todos lanzados por las fuerzas ucranianas.

0: Y en Venezuela se mantiene la búsqueda y rescate de víctimas a 12 días del doble sismo. A 12 días de haberse registrado el terremoto que sacudió a Venezuela el miércoles 24 de junio, ese país sudamericano mantiene ininterrumpidas las labores de búsqueda, rescate y localización de víctimas, al extender las tareas de salvamento más allá de los lapsos habituales de protocolo internacional. El Estado ratifica su determinación de sostener el despliegue mientras exista la mínima posibilidad de hallar vidas bajo las estructuras colapsadas. Los parámetros contemplados en los manuales internacionales suelen seguir la suspensión de las operaciones de rescate en un lapso que oscila entre 5 y 7 días, posteriormente en un siniestro. Dicho margen responde al cierre estimado de la denominada ventana biológica, la cual evalúa específicamente las probabilidades de sobrevivencia de personas atrapadas que no disponen de agua y tampoco de alimentos. 8:05 a.m. Señoras y señores, finalizamos nuestro servicio informativo. Como siempre, agradecidos por su gentil sintonía. Hoy a las 9:00 a.m. aproximadamente, una vez inicie el ampliado, estaremos con la transmisión de esta reunión de la coordinadora de las 6 federaciones. Por supuesto, también estaremos con el despliegue de nuestros periodistas en Chimoré para transmitir los Juegos Deportivos Estudiantiles ya en la etapa casi final. Mañana será la clausura. Así que atentos con la transmisión de la radio, porque le estaremos dedicando a estas dos actividades. Muchas gracias. Permiso.
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Buenos días a todos los que nos sintonizan la radio Causachuncoc. Aquí vamos con el programa El Caserito. A ver, vamos a ver anunciando requerimiento de personal. Todos atentos para poder anotar los numeritos, ¿no? Empresa Fuabopal requiere contratar los servicios de hombres y mujeres para la planta procesadora de palmito. Todos los interesados deben presentarse en la misma empresa, que se encuentra en la Avenida Panamericana, kilómetro 183, zona Laucaeñe. Atención, desde las 7 de la mañana ustedes pueden aproximarse con su carnet de identidad, ¿no? Una fotocopia de carnet de identidad. Ofrecen almuerzo, cena, pagos puntuales y buen trato al personal. Todos los interesados, a ver, estás buscando trabajito, comunícate al 71-72-04-32, caso contrario al 71-43-95-17. Empresa Fuabopal se quiere contratar tanto hombres como mujeres. Si no tienen trabajo, preséntense en la misma empresa donde ellos están ofreciendo almuerzo, cena, también los pagos puntuales.

8 de la mañana, 28 minutos. Vamos con más anuncios. A ver, aquí tenemos también al doctor Edwin Olmos, oftalmólogo. Él es especialista en la visión de la vista, ¿no? Realiza trabajos de cirugías de cataratas. Y, a ver, aquellos que tienen en el trabajo algo les entra chispas de esmeril, eso también él va extrayendo. Dice, ¿no? Coloca gotas de antibióticos con antiinflamatorio. Atiende permanentemente en Yapacaní desde las 8 de la mañana hasta las 8 de la noche, de lunes a domingo. 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
1: 8:31 de la mañana. A ver, tenemos más anuncios. Que es este avisito? A ver, nos llegó desde don Pedro Aiquileño. Él es, a ver, especialista, dice, en preparar medicinas naturales. Él prepara pomadas con más de 70 hierbas. También él va frotando, ¿no? Lo que son dolores de espalda, caderas, rodillas, nervios, calambres, dice. A ver, dolor de huesos, artritis, pulmón, estrés. 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Él va atendiendo a ver los días lunes, se encuentra en Puerto Villarroel, dice, ¿no? Lunes en la tarde, Villanueva. Martes en la tarde, Puerto Villarroel. Los miércoles también por la tarde, Tamborada. Jueves por la tarde, Valle Exacta. Viernes, Mariposas. Y sábado por la tarde, Valle Ibirza. En esos lugares se le estará atendiendo y ofreciendo estas pomadas que están preparadas con más de 70 hierbas medicinales, el cual son buenos para dolor de espalda, dolores de rodillas, nervios, calambres. 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

8 de la mañana con 52 minutos. Vamos con más anuncios en el caserito de la mañana. A ver, también tenemos cortes programados. El FGCA anuncia a todos los estimados clientes que a fin de realizar mejoras en redes de media y baja tensión para brindar un mejor servicio, interrumpirán el suministro de energía eléctrica en los siguientes horarios y en las siguientes zonas. Miércoles 8 de julio, mañana, ¿no? Mañana, miércoles 8 de julio, desde las 12:35 del mediodía hasta las 15:30 de la tarde, harán un corte en la zona de San Rafael para Títorice, municipio Villa Tunari. De igual manera, miércoles 8 de julio, igual también dice municipio Villa Tunari, San Rafael, zona para Tito, pero esto será desde las 8:30 de la mañana hasta las 11:30 de la mañana. Jueves 9 de julio, municipio Villa Tunari, zona para Tito, desde las 9:05 de la mañana hasta las 12:05 del mediodía no tendrán energía en ese sector.

tenemos más requerimiento de personal. Empresa Bolhispania S.A. requiere contratar personas, tanto hombres y mujeres, ¿no? Obreros para la planta industrializadora de Palmito. Sueldo 3.300 bolivianos mensual, pagos puntuales y beneficios reales. Los beneficios son transporte al personal, guardería, a ver, para todas las madres que tienen bebés, pueden ir a trabajar de igual manera, ellos ofrecen guardería en el lugar, servicio de comedor, asistencia médica, flexibilidad horaria para estudiantes, reconocimiento mensual al mejor trabajador, estabilidad laboral, excelente ambiente laboral. Todos los interesados que quieran ser parte de la empresa Bolhispania deben apersonarse con su fotocopia de carnet de identidad a la misma empresa desde las 7 de la mañana hasta las 5 de la tarde, debe ser, ¿no? Entonces ustedes pueden aproximarse, ellos ya les van a estar atendiendo personalmente. El lugar se encuentra, a ver, la empresa Bolhispania en el municipio de Chimoré, población Senda 3, frente al restaurante La Jota. Más información, también pueden contactarse al celular 71-73-40-43. 71-73-40-43.

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mañana con 11 minutos en todo el territorio nacional. Tenemos dos actividades importantes aquí en el trópico de Cochabamba. Primero, y ya lo que es el ampliado ordinario de las 6 federaciones del trópico de Cochabamba, que ya van llegando los hermanos y hermanas. También estaremos dando cobertura especial a lo que serán los Juegos Estudiantiles Plurinacionales en su segunda fase. Estamos en semifinales. Es por ello que enseguida nada más vamos a tomar contacto con nuestros colegas de trabajo. A las ya dado inicio, usted tiene tiempo aún de ir a disfrutar este encuentro deportivo, semifinales.

0: Ese fútbol de salón, el Coliseo Nuevo de Chimoré, a esta hora ya ha dado inicio el encuentro deportivo de lo que es Elizardo Pérez versus Carlos Villegas, que representa al Villa Tunari, Elizardo Pérez, al municipio de Entre Ríos, categoría Damas. A las 10 de la mañana tenemos el encuentro deportivo Ebenezer, Puerto Villarruel versus San Antonio de Padua. Esto en el Coliseo Nuevo de Chimoré. De inmediato vamos con el relato de Richard Vargas y en comentarios Arminda Pacolla.
1: Ataque. Elizardo Pérez que quiere marcar la diferencia. El centro bajo rasante y la pelota queda fuera del campo de juego. Tenemos nuevamente el saque de línea. Un saque de costado, básicamente lo va acorralando en su área, en el terreno sur, a Carlos Villegas. Elizardo Pérez, Entre Ríos sueña con otro título. Por ahora se empieza a encaminar ese sueño. Tenemos nuevamente el saque de línea, el saque de banda que le corresponde nuevamente. Casaque número 8, viene Céspedes, mete un balón hacia largo. Intentaba, ahí está, casaque número 9, le corresponde para Taí Montero. Recupera como puede para Taí otra vez. Mira Montero. ¿Para dónde Taí? Se equivoca. Tenemos nuevamente otro saque de banda que le corresponde para Carlos Villegas. Le cuesta sentarse en el partido, te digo, Arminda, a Carlos Villegas. Mucho peor ahora que está perdiendo por 1-0. Vamos con tu comentario.
2: Así es, Richard, cuando ya han transcurrido 4 minutos del primer tiempo, vemos la jerarquía en la cual prácticamente arma las jugadas Elizardo Pérez. Prácticamente viene nuevamente por el título y vemos más ordenado, y ahí también las hermanas Montero. Recordemos que desde los anteriores Juegos Deportivos Estudiantiles han venido destacando. Al parecer hay una camada prácticamente de jugadoras de esta familia que vienen destacando en lo que es el fútbol de salón. Otro detalle importante, Richard, mencionarte es que Elizardo Pérez viene representando a la población de Bulo Bulo.
1: Perfecto, detalles y detalles con Arminda. Tenemos un tiro de esquina para Elizardo Pérez. Mueve el esférico, viene un centro retrasado. Va dominando Elizardo Pérez. El pase, ahí está. ¡Oh! ¡Gol! Elizardo Pérez marca el segundo tanto. Aparecía sola, libre de marca Montero. Para marcar el 2-0 ahora. Empieza a marcar la diferencia Elizardo Pérez. El pase, la triangulación, la sutileza para marcar y definir. Excelente Giselle Montero, casaque número 7. Se viene a la contra, se viene a la contra. ¡Ah! Intentaba Carlos Villegas. Pero la pelota queda cerca al palo izquierdo del arco norte. Otra vez arremete, casaque número 8. Le corresponde para Urapiña. Presiona otra vez. Corto, va tocando. Un poco más retrasado, recupera el esférico la capitana. Los errores en salida la empieza a complicar a Carlos Villegas. Con la 8 nuevamente, Urapiña. Ángel Urapiña, casaque número 7, como siempre. Giselle Montero insiste con la 9. Ahí está Taí Montero. De esa manera va dominando el esférico. Elizardo Pérez, que está ganando por 2-0, señores, en las semifinales. Con autoridad, otro remate largo. ¡Oh! Y la pelota queda cerca del palo derecho de ese arco sur. Empieza a madurar el pentacampeonato, me parece, Arminda, para Elizardo Pérez. Casaca 9, se venía nuevamente Cartagena. Ahí está Cartagena, ¿para dónde Cartagena? Un poco más arriba para Almanza. Almanza, se viene el descuento. ¡Oh! Y la pelota queda fuera, excelente la portera. Sánate, Oriana. Anticipa bien en la jugada, se lanza al piso y manda esa pelota fuera del campo de juego. Tenemos otro tiro de esquina, somos la red multimedia Causa Chincoca, como siempre acompañando a los Juegos Deportivos Estudiantiles, Chimoré 2026. Se viene el centro. ¡Oh! Como siempre, bien acomodada estaba la portera. De mitad de cancha hacia arriba viene Jennifer Calla. Calla, que bien intentaba el pase con su compañera. Aparecía Giselle Montero. Se recupera, pero ahí Carlos Villegas. La pelota queda fuera, no. Ahora sí. Está cobrando el juez central un saque de línea que le corresponde nuevamente para lo que viene a hacer Elizardo Pérez, sí señores, que está ganando por 2-0. Adelante líneas, vuelca todo básicamente a la parte ofensiva el equipo de Entre Ríos. Tenemos nuevamente saque de meta, nos comenta Arminda, te estamos escuchando.
2: 8 minutos han transcurrido del primer tiempo y es evidente la superioridad con la cual está planteando su jugada Elizardo Pérez de Bulo Bulo, mientras que Carlos Villegas intenta animarse con unos remates claros, pero en la parte de la salida hay bastantes equivocaciones, Richard.
1: Es así, Arminda, excelente tu lectura del partido. Se viene Casa Crema número 7 otra vez, Giselle Montero, que marcó uno de los goles. Montero de mitad de cancha hacia arriba, viene Giselle, se viene Giselle, ahí está, ahí está, ahí está, ahí está. ¡Gol! ¡Gol! Se vino casaca número 9 Montero para ampliar el marcador. Gran jugada de Giselle Montero, cede la pelota para Taí Montero y se marca el tercer gol. Con mucha comodidad está ganando Elizardo Pérez, señores. Y va consolidando el camino a la gran final de finales, Arminda.
2: Así es, Richard. Tenemos el minuto correspondiente donde seguramente Carlos Villegas replanteará la jugada para poder de alguna manera anotar un gol, porque emparejar este marcador ya se viene muy complicado, pero en el fútbol de salón existe la remontada, así que nada está dicho, todavía tenemos un segundo tiempo, esperemos que no haya más goleada, pero de alguna manera Carlos Villegas debe replantear su jugada, reforzar en la parte de la defensa, porque hay bastante debilidad, prácticamente la delantera de Lizardo Pérez arma con mucha tranquilidad su jugada y luego ejecutan los goles.
1: Se vino la música. Muchachos, vénganse para este lado para vivir una fiesta deportiva. De fondo tenemos el fútbol sala varones y enseguida me comentas también ese rol de partidos que tendremos en esta jornada, en este escenario deportivo, el Coliseo Nuevo que tiene el municipio chimoreño. Ahí están los muchachos, con esa alegría llegan para también encarar su partido. Mientras tanto, el técnico de Lizardo Pérez, muy tranquilo, el profe Yucra, Juan Carlos Yucra, conversaba con sus dirigidas. Al otro costado sí hay más preocupación, ¿no? Con el profe Céspedes. Claro, 3-0. Cuando estamos en la parte media del primer tiempo ya empieza a marcar esa superioridad a pulso de goles a Lizardo Pérez. Y eso tiene que, claro, entenderlo de esa manera el técnico y las chicas. Aquí ahora tienen que reaccionar. Si quieren hacer algo más en el partido, Arminda, ahora tiene que ser la reacción, porque después se te hacen 2 goles más y se recomplica el partido. Ahí están los muchachos que ya lleguen para el partido de fútbol sala varones. Una fiesta del deporte que vivimos justamente en el trópico de Cochabamba con los Juegos Deportivos Estudiantiles. Bueno, señores, se va a reponer el fútbol de salón. Y las suplentes se abrazaban ya, ¿no? Con el 3-0, las chicas también viven el partido ahí en la banca. Bueno, excelente, chicas. Tienen razones, felices, ¿no? Porque está ganando bien su equipo. Bueno, señores, se va a reponer el partido. Ahora sí se pone el movimiento. El esférico Carlos Villegas, que saca número 9, viene con Cartagena. Más atrás, Cartagena, cuidado, te equivoques, Cartagena. Revientan esa pelota. Ahí está la capitana Almanza. Abre la cancha por el sector derecho. Se le escapa la pelota, venía corriendo por ese carril. Acuña, que ha ingresado después de ese minuto. Otra vez que va armando la jugada, que viene de mitad de cancha hacia arriba, que viene justamente para lo que viene a hacer Elizardo Pérez. Acuña la tiene, cometen una falta. Tenemos un tiro libre que le corresponde a la unidad educativa Carlos Villegas. Carlos Villegas. A ver, revisamos esos detalles, Arminda. Así es el remate largo, señores. De esa manera se va la pelota. Anse saque de meta. Se viene. Villa Tunari, gracias, Arminda, por esa corrección. Atención, viene otra vez en salida. Elizardo Pérez se toma su tiempo, ahora sí que sabe que está ganando con mucha comodidad. Y la gente va llegando de a poco a las graderías. Que saque número 10, como siempre. Jennifer Caña, Caña que viene, abre la cancha. Giselle Montero, Montero que va por la parte media. Sigue Giselle, ahí está, ya está, ya está, ya está. ¡Gol! ¡Gol! Otra vez aparece que saca número 9, Montero. Giselle, que hizo una muy buena jugada por el sector derecho, cede la pelota, el centro cortito, rasante, bajo, y aparece casaca número 9 en el área, como siempre, como un fantasma aparece para marcar. Ahora, señores, el cuarto tanto se encamina, me parece, Arminda, una goleada en semifinales.
2: Así es, Richard. Al parecer, Carlos Villegas no logra reponerse, ¿no? Vemos jugadas claves con mucha estrategia y técnica que realiza Elizardo Pérez, mostrando superioridad. Y hasta el momento, en el minuto número 11 del primer tiempo, 4-0 está ganando la representación del municipio de Entre Ríos.
1: Imparable Entre Ríos. Felicitaciones. Las Monteros se hacen sentir realmente en esas jugadas. Un remate largo que intentaba Impecta. Está cobrando una mano el árbitro, señores. Tenemos un tiro libre favorable para lo que van a hacer Carlos Villegas de Villatunari. Sí, señores, semifinales se viven de esta manera en estos Juegos Deportivos Estudiantiles. Arma su barrera, la arquera Zárate. Ahí está Oriana, muy tranquila, arma su barrera, pone dos chicas en barrera. Ahora sí se prepara, casa que número 7, se viene Almanza. Se hace cargo Almanza, vamos. Ahí está la capitana, a ver si mete un remate directamente al arco. ¡Oh! Y la arquera, excelente Zárate. Bien, Oriana, la pelota queda afuera, tenemos nuevamente el saque de línea. En el saque de costado que le corresponde nuevamente para lo que viene a hacer Carlos Villegas, la capitana, viene Almanza. Se le mueve la pelota, ahora sí Almanza mueve el esférico. Casaca número 9, Cartagena, recupera en salida, se viene la contra, se viene la contra, se viene la contra, se viene, señores. El quinto, cantalo. ¡Gol! ¡Gol! De Lizardo Pérez, casaca número 10, Jennifer Caña, y se amplía el marcador, señores. Tremendo partido, 5-0 está ganando Elizardo Pérez, quiere marcar el sexto ahora. La pelota está fuera del campo de juego, tenemos nuevamente otro saque de línea. Armindo, usted comente lo que es este partido para Elizardo Pérez, que está intratable, que está imparable básicamente.
2: Así es, Richard, al minuto 13 amplía el marcador. Goleada es lo que se vive en estos momentos en el Coliseo Municipal de Chimoré. Elizardo Pérez muestra su jerarquía y superioridad con esta goleada. Carlos Villegas debía tunar y lamentablemente ya nada puede hacer, o en este segundo tiempo por un milagro pueda revertir el resultado, aunque se ve bastante difícil tomando en cuenta, ¿no?, el nivel de juego que maneja Elizardo Pérez, que con este resultado va a la final y estaría en busca de su pentacampeonato.
1: Perfecto, gracias Arminda. Realmente está en una jornada imparable Lizardo Pérez. Aparece otra vez casaca número 10, Jennifer Calla. Se equivoca Calla, ¿quién era la contra? Ahí está, y en el arco también está impasable, una muralla, Oriana Zárate. Lanzo los aplausos que vienen también para Oriana, que también se luce en sus tres palos. El balón queda afuera, tenemos nuevamente jugada favorable para lo que viene a ser la unidad educativa, señores, de Carlos Villegas. De esa forma vamos avanzando en los Juegos Deportivos Estudiantiles. Fútbol de Salón Damas, se nos vienen enseguida los varones, que van a hacer otra vez partidazos, les digo, para alquilar balcones. Hacemos la invitación a toda la fanaticada de lo que viene a ser Chimoré, que se vengan al Coliseo Nuevo para vivir, disfrutar, gritar, cantar, todo lo que se vive en estas emociones que nos trae el fútbol sala. Tenemos jugada favorable desde el arco sur para lo que viene a ser Elizardo Pérez. Sí, señores, Elizardo Pérez abre la cancha. Giselle Montero, Montero que viene por la parte media. Casaca número 10, aparecía Jennifer Caña. Caña entonces se viene, insisto, Caña va tocando un poco más retrasado. Rota la pelota con mucha precisión. El enganche que hacía justamente casaca número 8 a Urapiña, Ángela Urapiña. El saque de meta para Carlos Villegas de Villatunari. Pisa con muchas complicaciones, intentaba dominar ese esférico en salida. ¿Cuánto tiempo nos marca el cronómetro, Arminda, y el marcador? Vamos contigo.
2: Solo 5 minutos le quedan a este primer tiempo. Vemos prácticamente la jugada que favorece con mayor jerarquía a Elizardo Pérez. En ese marco, la representación de la población de Bulo Bulo está mostrando prácticamente superioridad. ¿A quién se enfrentará? Porque la siguiente semifinal se medirán nuevamente, Richard, por revancha, Samu Sabetti versus el tema de China Ota. ¿Quién será el oponente del imparable Elizardo Pérez?
1: Me la juego por el tema, tiene buen equipo, me parece. Solamente digo, final, no, ¿no? No es que sea fanático del equipo, ¿no? Atención, tenemos una jugada. Puede estar el descuento para lo que viene a ser el equipo de Carlos Villegas. El 5-1 puede ser la arquera Zárate Oriana. Vamos, Oriana. Se acomoda Zárate. Se viene, atención, ahí está. ¡Gol! ¡Gol! Tremendo remate de Albanza, la capitana de Carlos Villegas. Al ángulo superior del arco sur, señores. Minuto 16 de esta parte inicial. 5-1 se pone el marcador. Se venía la contra. Lindo balonazo que le pusieron a Itaí Montero. No pudo controlar el esférico y se va la pelota fuera de la cancha. Tenemos otra vez jugada favorable que le corresponde para lo que viene a ser Carlos Villegas. Se viene a la portera. Ahí está Balosa, la capitana. Almanza. Recupera bien Elizardo Pérez. Engancha de la mejor manera posible. Buena calidad técnica. Rota el esférico. Giselle Montero. Viene Giselle. Sigue Giselle. Levanta la cabeza. Va rompiendo líneas. Y el remate que pega en la parte externa de la red. Cuando quiera entra y sale Elizardo Pérez. Arminda.
2: Así es, Richard, al minuto 16 ingresaba el descuento de Carlos Villegas de Villa Tunari. De esta manera tenemos un resultado parcial de 5-1. Pero inmediatamente Elizardo Pérez contraataca y vemos una clarísima de gol que generaban las hermanas Montero. Con mucha facilidad prácticamente revierten el juego. Esto, Richard, hasta completar el tiempo del partido vamos a tener al parecer más goles, tomando en cuenta que si mantienen este ritmo de juego que se está viviendo en el Coliseo Municipal. Otro detalle, Richard, comentar que ya de a poco viene llegando la fanaticada, hincha seguramente del siguiente partido, se vienen desde Chinaota, Chimoré, Puerto Villarruel, que se va a jugar también, seguramente Villa Tunari con Ibarecito, ¿no? Que ayer estuvimos viendo las jugadas.
1: Así se viene, cantalo, cantalo, cantalo. ¡Gol! ¡Gol! Elizardo Pérez amplía el marcador, como siempre, que saca 7 Giselle Montero. Otra gran figura que tiene Elizardo Pérez de Entre Ríos, 6-1. Media docena de goles ya la hizo Elizardo Pérez a Carlos Villegas de Villa Tunari. Atención, viene un saque largo, se va la pelota fuera del campo de juego. De esa manera, señores, se desarrolla el partido en las semifinales de los Juegos Deportivos Estudiantiles Chimoré 2026. Le queda nada más 2 minutos a esta etapa inicial. Con mucha comodidad gana Elizardo Pérez. Tremendo paso, se viene otra vez, viene Calla. ¡Ah! La arquera tapa esa jugada, tremendo remate que venía de fuera del área. Tenemos nuevamente el tiro de esquina. Se prepara que saque número 9. Está ahí Montero. Montero, el pase retrasado para su compañero otra vez. ¡Giselle! ¡Gol! ¡Gol! Elizardo Pérez amplía mucho más el marcador. Una goleada en semifinales. Lo que estamos viviendo en el fútbol sala, damas. Con autoridad, con jerarquía, con buen fútbol. Elizardo Pérez dice, señores, vamos a las finales. Gran plantel que tiene el técnico Yucra. Arminda, la verdad, no sé si va a poder el siguiente rival que va a tener en la final Elizardo Pérez. Juegan casi de memoria estas chicas.
2: Así es, Richard, se puede notar la preparación, que esto viene prácticamente desde los anteriores Juegos Estudiantiles, tomando en cuenta que las hermanas Montero ya las veníamos mencionando desde los Juegos Estudiantiles con sede en Entre Ríos, luego en Villa Tunari, y bueno, ahí se viene el descuento.
1: ¿No quiere gritar goles usted?
3: A ver, intente.
1: Señores, el gol, el gol, el gol, el gol. Sí, sí, sí, sí, sí, sí. Marque el segundo tanto Carlos Villegas. Otro tremendo tiro libre, señores. Almanza, la capitana. 7-2 está el marcador ahora. Atención, se viene otro remate cruzado. ¡Oh! El remate cruzado que ponía justamente en esta última jugada. Casa que número 8, Urapiña. Ángela, sí, Urapiña. De esa manera, bueno, le di la oportunidad para que cante un gol. No quiso Arminda. Señores, final. Se terminó el primer tiempo. 7-2 está ganando Elizardo Pérez. Este es su momento, Arminda, comente las jugadas, lo que nos ha dejado esta primera mitad del partido.
2: Richard, bueno, en esta primera parte que hemos estado compartiendo, en esta gran semifinal del fútbol de Salón Damas, hemos podido evidenciar la jerarquía, técnica, precisión y sobre todo estrategia, ¿no?, en las jugadas que ha realizado, que prácticamente Elizardo Pérez está ganando por goleada en estos momentos a Carlos Villegas de Villa Tunari. Sin embargo, Carlos Villegas hemos visto en la parte defensiva, sobre todo, bastante descuido. Hemos visto que con mucha comodidad armaba sus jugadas Elizardo Pérez de esta manera, generando estos goles. Pero sin embargo, también es importante destacar la destreza de las delanteras de Carlos Villegas, que han logrado descontar con dos goles de esta manera en esta primera parte. 7-2 es el resultado parcial. Se viene el tiempo complementario. De momento, con estos resultados, Carlos Villegas de Elizardo Pérez de Entre Ríos estaría pasando a la etapa de finales. Ahora sí, es como un comentario, Richard. ¿Quién será quien tal vez pueda generar un roce a este nivel? Porque hay mucha superioridad en Elizardo Pérez. Tendremos el siguiente cotejo deportivo en la semifinal damas que se viene, Samu Sabetti versus el tema de Shinaota. Ya ayer se han medido, donde se llevó por la mínima diferencia el tema de Shinaota. Mencionabas tú que tal vez el tema tendría un poco más de roce, equilibrio, y sería un partido impactante. Habría que ver qué es lo que va a pasar en esta semifinal, porque al final en el fútbol de salón, al igual que en el fútbol, se ganan con goles.
1: Me da la sensación de que el tema de Shinaota puede darle batalla, porque sí, es un equipo un poco más pesado, ¿no? De más fuerza. Da la sensación, no es que me esté parcializando con el técnico humanístico Evo Morales, pero hemos visto que ayer tenía más tendencia de llegada, tenía más tendencia de gol, remates. Faltaba definición, ¿no? Podía ser un poquito más amplio el marcador. Simplemente comento, ¿no?, de lo que hemos visto ayer justamente en esos cuartos de final. Me gustaría esa final.
2: Sí, la verdad, Richard, hay que destacar, ¿no?, que tenía muchas llegadas el tema, asimismo también bastante técnica, ¿no?, por parte de las jugadoras, la capitana Guzmán, entre las otras jugadoras que han estado ahí, ¿no? Pero también hay que destacar la destreza de la arquera Morales de Samu Sabetti, que ha prácticamente mantenido su arco a un gol prácticamente, con la cual logró pasar a esta etapa de semifinal. Entonces, en esta segunda parte de semifinal damas vamos a tener una revancha nuevamente después del partido de varones. Así que estamos en una jornada deportiva. Veremos qué es lo que pasa. Mañana estaremos ya con la gran final.
1: Es así. Ahora, en el cotejo de fondo, quiero otra vez verlo a un showman, ¿no?, en el arco, Dani, el arquero de Ibarecito. Es el partido que tenemos de fondo, ¿verdad? Ibarecito, que ayer también llegó con tanta fanaticada a esta comunidad indígena de Villa Tunari, y que realmente merecía. Qué alegría, las lágrimas de los chicos de haber logrado esa clasificación, que para ellos es algo histórico, es algo muy lindo para toda la familia de Ibarecito, y que les mandamos un saludo, que tienen también su representante en esta edición de los Juegos Deportivos 2026.
2: Richard, comentarte que el partido de fondo a las 10 en punto arranca un clásico. Ebenezer de Puerto Villayuel se enfrentará a San Antonio de Padua de Puerto Villayuel, ambos de Puerto Villayuel. San Antonio de Padua, que prácticamente está en la parte urbana, Ibirgarzama, y Ebenezer también, que es de la parte urbana de Ibirgarzama. Así que vamos a tener un clásico, seguramente mucha fanaticada, que se va a dar cita hasta el Coliseo Municipal. A las 12 del mediodía estaremos con el tema de Shinaota en damas versus Samu Sabetti de Villa Tunari, también en damas. Y finalmente, a las 1 de la tarde, se viene Ibarecito, que hemos visto el partido. Ahí vamos a ver a Dani, ¿no?, el arquero que prácticamente ha destacado en el partido de ayer, versus Juan Pablo II de Puerto Villayuel. Un detalle también que podemos mencionar es que tres equipos de Puerto Villayuel se encuentran en la etapa de esta semifinal en futsal varones.
1: Sí, decía, gracias por la corrección, Ibarecito viene entonces pasado mediodía, sí. Pero te digo, hay figuras que destacan, ¿no?, decía Dani, porque es muy diferente la forma como ataja, cómo se lanza, es un show aparte. Es un espectáculo aparte, bajo los tres palos, Dani, el arquero de Ibarecito, por eso destacaba ese nombre, ese apellido, y que realmente cuando ves algo que es distinto, hay que destacar, ¿no?, para mostrar también ese talento, esa creatividad de los chicos en distintas disciplinas deportivas. En el voleibol, por ejemplo, tiene una gran figura también, ¿no?, lo que viene a ser
3: ¿Cómo se llama la unidad educativa?
4: Juan Pablo.
3: Musera, ¿cómo se llama?
4: Jerónimo Musera.
3: Padre Jerónimo Musera, en sí. Voleibol Damas, tienen sus figuras igual, así que hay muchos detalles para poder destacar. Bueno, nos acomodamos entonces, Arminda, para la parte complementaria de este segundo tiempo del fútbol Sala Damas, donde está ganando cómodamente 7-2 la unidad educativa, en este caso Lizardo Pérez de Entre Ríos. 20 minutos más le queda. Veremos qué más puede hacer Carlos Villegas de Villatunani. Por ahora cae. Que marca ya mucha diferencia.
2: Así es, Richard. Es un resultado amplio que, como es el deporte, hasta que suene el pitazo del final del partido, vamos a conocer, ¿no?, quién se va, porque puede pasar de todo. En el fútbol de salón es fácil de remontar si se arma las jugadas, los goles en comparación del fútbol. En ese sentido, veremos qué es lo que pasa. Recordemos, Richard, el partido, por ejemplo, en una ocasión que tuvimos en cuando era la sede de Puerto Villarroel, como un 5-0 han revertido prácticamente y se han llevado por un 6-5. Entonces, habrá que ver, aunque con la jerarquía de Lizardo Pérez está un poco dudoso.
3: Perfecto, señores. Cronómetro en cero, Arminda. Sí. Arranca el segundo tiempo. Se viven las emociones. Elizardo Pérez, que saca número 9, como siempre. Taí Montero. Adelanta, Díaz. Señores, tremendo partido. No sé si vamos a seguir gritando los goles, pero está imparable Elizardo Pérez. Vamos a quedar sin garganta, me parece, a este ritmo. ¿Cuánto ya vamos hasta pedir la cuenta? 8-2 está el marcador ahora. Tremendo resultado de Lizardo Pérez. Mueve la jugada otra vez. Tenemos saque de línea. El saque de costado que le corresponde nuevamente para lo que viene a hacer Carlos Villegas. Carlos Villegas, ahí está la capitana Almanza que pide el esférico más atrás. Sola está Céspedes. Se tiene que repetir la jugada. Lizardo Pérez toma la iniciativa. Viene Caña, que saque número 10. La talentosa Caña va de mitad de cancha hacia arriba, engancha, pisa la pelota. Cortito va tocando para otra vez para Giselle. Y el remate intentaba el arco directamente, pero no le sale la jugada. Se prepara una variante. Casaca de número 10. Atención otra vez en salida. Un remate largo que pone justamente. Viene la capitana Almanza. Domina la pelota con mucha dificultad. Ahí se viene casaca número 9 ahora. Cartagena. Almanza. Cartagena otra vez. Se equivoca Cartagena. Recupera Taí Montero. Se viene Caña. Un remate largo. Y la pelota queda por encima del arco. Por encima del arco queda el esférico. Tenemos nuevamente el saque de meta. En el saque de meta que viene otra vez la portera. Por Entre Ríos. Zárate. Zárate, sí señores, Zárate. Un remate largo otra vez y la arquera, sin ninguna dificultad, con mucha serenidad, contiene ese esférico. Oriana Zárate va a rotar nuevamente Lizardo Pérez por el sector derecho. Domina la pelota, excelente gesto técnico que hace justamente Giselle Montero. ¡Oh! Y la arquera. Fue un remate sutil, suave, que puede controlar la portera. La arquera Loza. Se viene el esférico, se va fuera del campo de juego. Tenemos nuevamente el saque de línea. El saque de costado que le corresponde nuevamente para lo que viene a ser Elizardo Pérez, que está ganando cómodamente por un marcador de 8-2. Mueve otra vez. Ahí Montero. Levanta la mirada, mete un pase en profundidad y antepone la pierna Céspedes para Carlos Villegas. Tenemos otro saque de banda. En el saque de costado que le corresponde nuevamente para lo que viene a ser Elizardo Pérez. Elizardo Pérez, se viene el centro. ¡Oh! No llegó justo a tiempo ahí Taí Montero, porque de otra manera le estaba cantando el noveno gol. Tenemos en salida, sí, Arminda, te escuchamos.
2: Vemos, ¿no?, una defensa que facilita bastante la jugada de Lizardo Pérez. Habría que ver tal vez otro replanteamiento por parte del profesor de Carlos Villegas, porque hemos visto, ¿no?, que la defensa prácticamente de Carlos Villegas no ha podido sostener la llegada de las hermanas Montero. También agregando a este, Richard, es importante señalar que en este primer tiempo de lo que es la semifinal de fútbol damas, hay un clásico que se está jugando, Marcelo Quiroga Santa Cruz versus San Antonio de Padua. En estos momentos prácticamente San Antonio de Padua se está imponiendo por la mínima diferencia, ambos de Puerto Villarreal.
3: Perfecto, gracias. Tenemos jugada favorable para Lizardo Pérez. Puede estar el noveno gol. Se prepara, atención, ahí está. Remata, dos toques y la arquera. Excelente la arquera, buena reacción, se viene a la contra. Calla, recupera el esférico. Y la portera, Zárate, le da iniciativa nuevamente en salida para que viene Calla. Un pase largo, qué lindo pase en profundidad. Se viene el centro. ¡Gol! Lizardo Pérez amplía el marcador, señores, que saca el número 8. Ura Piña se pone a bailar básicamente para festejar el noveno gol para Lizardo Pérez, 9-2. Así está el marcador en esta parte complementaria y todavía hay más tiempo. Con mucha autoridad viene Lizardo Pérez para meterse en la gran final de finales que se van a jugar el día de mañana miércoles, señores. Así están las semifinales. Se viene Tay Montero, que se cree número 9. Se viene Tay. Va por la parte media, pisa la pelota, cambia de frente por la banda derecha. Engancha, se viene Ura Piña. Va a tocar en corto, se viene, atención, pisa la pelota, lo protege. Engancha bien por el sector medio. Viene Giselle. Giselle Montero sigue con pelota al piso. Va a tocar un centro. ¡Oh! Señores, cuando en este momento ahora sí. Tenemos jugada favorable que le corresponde nuevamente para lo que viene a ser la unidad educativa. Lizardo Pérez rota. Ura Piña, que saque número 8. Sigue Ura Piña, un remate bajo. Y la pelota queda fuera. Es así como se juega. Básicamente hace de las suyas. Cuando quiere acelera y quiere gol, aumenta el marcador. Lo que viene a ser Lizardo Pérez. Viene y calla. ¡Ay, la arquera! Se exige al máximo. Insisto, presiona otra vez. De rebote, casaca número 11. Va dominando el esférico. Atención, venía Soto, casaca número 11. Recién ingresado al campo de juego. Ahí está Soto. Domina la pelota, pisa el esférico sin complicaciones. Viene la jugada con su arquera. Ahí está Zárate, casaca número 15. Para Nicole, Siles. Aparece ahora Soto. Lisbania Soto. La pelota queda afuera, tenemos nuevamente el saque de línea. Ahí está Lisbania, otro pase. Intentaba por la parte media. De esa forma el balón queda fuera del campo de juego. Ahora sí marcamos el tiempo y al marcador. Vamos contigo, Arminda.
2: 6 minutos han transcurrido de este tiempo complementario. Lizardo Pérez amplía el marcador con 9-2. En ese transcurso prácticamente le quedan bastante todavía este tiempo complementario. ¿Cuál será el resultado? Por el momento, Lizardo Pérez de Entre Ríos, población Bulobulo, está ganando 9-2 a Carlos Villegas de Villa Tunari.
3: Bueno, perfecto. Queda en lágrimas ahí la chica que está con la número 5 en Carlos Villegas, Galvez. Ha tenido un duro choque ahí en la parte media con una de las jugadoras de Entre Ríos, de Lizardo Pérez. Sí.
2: Richard, este resultado también seguramente está afectando ya emocionalmente. Habrá que ver cómo se arma Carlos Villegas de alguna manera para que Lizardo Pérez ya no amplíe más el marcador, porque tener este resultado en una semifinal es bastante duro.
3: Muy doloroso para las chicas, realmente. Uno entiende el llanto de las chicas ahí en esa última jugada. De Galvez, que está con la número 5 en Carlos Villegas. Tenemos nuevamente el saque de meta. Mueve el esférico. Aparecía Zárate. De mitad de cancha hacia arriba. Se viene otra vez Giselle Montero. Giselle intentaba el pase para su compañera Nicole. En esta parte complementaria tenemos el saque de meta. Viene la portera. Ahí está Loza. Al sector medio. Intenta dominar la pelota. Carlos Villegas, la capitana Almanza. Almanza que intenta otra vez la jugada, recupera, tres que atacan, una que defiende, el pase filtrado, Siles quedaba en el área, no pudo definir en el área, chicas, señores. Siles quería ya cantar su gol y ahí va a ser el décimo tanto. Además, Almanza mete un pase en profundidad, corre con todo, llega esa pelota, muy largo el pase en profundidad que venía para Vallejos. Saque de meta, viene Zárate otra vez. Zárate, sí señores, Zárate que sigue, Zárate que va. Va dominando el esférico. Pisa la pelota, viene la capitana Almanza, que saque el número 7, señores. Y el balón queda afuera. Tenemos jugada favorable nuevamente para lo que viene a ser Siles, que saque el número 15. Con la número 5 vienen Natalie Mavani, Carlos Villegas. Hace todo el esfuerzo, pero que no se abre el marcador. O no aumenta el marcador para ellos, Arminda.
2: Así es, Richard. Con este resultado, prácticamente Lizardo Pérez está pasando a la gran final. Ya han transcurrido 8 minutos de este tiempo complementario, pero va en busca también Carlos Villegas de alguna manera poder aumentar el descuento. El tercer gol prácticamente, aumentar más goles de alguna manera. De esta manera también recuperarse, ¿no?, de lo que está aconteciendo en esta semifinal.
3: Perfecto, usted dígale por favor el partido de fondo que tendremos en el fútbol sala varones. Los chicos que ya están esperando por ese su partido. Viene Almanza nuevamente, se viene la capitana para Carlos Villegas, viene Almanza. ¡Ah! Otro remate cruzado, media altura, raspando el palo derecho del arco sur, se va ese balón, Arminda.
2: Así es, Richard, teníamos ahí, ¿no?, ese remate que ejecutaba Almanza de Carlos Villegas. Una clarísima llegada, también de a poco se anima. Pero es importante también destacar el esfuerzo de cada jugadora que ha llegado hasta esta etapa. Llegar a una semifinal no es nada fácil, se ha visto bastante competitividad y nivel. En el partido de fondo, Richard, para también invitar a toda la fanaticada, vamos a tener un clásico en el fútbol de salón varones, porque se enfrentarán, vamos con el fixture que vamos a tener para las 10 de la mañana en el fútbol de salón varones. Juan Pablo II, a ver, vamos revisando, Richard, acá está. Ebenezer de Puerto Villarroel versus San Antonio de Padua de Puerto Villarroel.
3: Perfecto, gracias por los detalles, Arminda. De esa manera viene el rol de partidos en estas semifinales, el fútbol sala varones, que también va a ser algo imperdible, va a ser un partido de mucho nervio, muchas emociones en el campo de juego, en este coliseo del municipio de Chimoré. Se viene otra vez otra jugada de tiro libre que viene para lo que es Carlos Villegas. Viene la capitana Almanza. ¡Ah! Y la pelota queda fuera. ¡Ah! Sí, señores. El balón queda fuera del campo de juego. Tenemos un tiro de esquina para Carlos Villegas, que cae por un marcador de 9-2. En este compromiso de semifinales. Acomoda el esférico, se va a venir el tiro libre, el centro. Sara te despeja de la mejor manera posible. Otra vez que se viene Almanza y la arquera. Excelente Almanza. Se viene, atención. Otra vez la contra. Siles. Era buena la jugada, Siles no llegó por muy poco esa jugada para poder definir el marcar y poder anotar el 10º tanto para Entre Ríos. Loza en el saque de meta. De arco, básicamente se va ese balón. Siles, casaque número 15. Casaque número 7. Va dominando por Giselle Montero. Siles otra vez. Sigue Siles. Engancha Siles. Toca nuevamente con Giselle. Siles, la triangulación. Qué buena pared que hizo ahí Siles con Giselle. Faltó el centavo al peso para marcar un otro gol más. Va a reingresar Galvez, que saque número 5 al codo del partido. Casaca 11, atención, viene Lisbania Soto. Otra vez se viene para Lizardo Pérez, Entre Ríos, por el sector derecho. La pelota queda fuera. El esférico se va fuera del campo de juego. En el voleibol también tendremos lindos partidos, Arminda, ¿no? Ayer hemos estado también acompañando esa disciplina deportiva. Casaca número 7, otra vez la capitana, viene Almanza. Almanza que sigue con pelota al piso, se le escapa el balón, tenemos nuevamente un saque de línea. ¿Para dónde? Sin destino, señores, recupera con facilidad Giselle Montero. Cede la pelota para Siles. Intentaba en esa jugada. Siles estaba solo, ahora sí le queda para Siles. Va dominando el esférico. ¿Para dónde? Pisa la pelota. Sigue con el esférico dominado, otro centro. ¡Oh! Y el remate al arco. Se da ánimos ahí Nicole Siles para intentar marcar el 10º gol en el compromiso. Se viene otra vez, muy agotada la muchacha que sale ahí de Carlos Villegas. Atención, otro centro, la pelota queda fuera, señores. Tenemos el saque de meta. Sí, te escuchamos, Arminda.
2: Como se mencionaba, no vamos a tener también partidazos en el voleibol porque en estos momentos se enfrentan Padre Jerónimo Cera de Chimoré versus San Antonio de Padua de Puerto Villarroel. Pero también vamos a tener partidos de fondo, Juan Pablo II, con el tema de Chinaota, que nuevamente se van a medir fuerzas prácticamente. Y asimismo, también y vuelo de Chinaota versus Nueva Canán de Chimoré y San Isidro de Chinaota versus Nueva Canán de Chimoré. Ahí vamos a tener un frente a frente Chinaota versus Chimoré en voleibol.
3: Perfecto, gracias. Así llegan las semifinales en distintas disciplinas deportivas. Si a usted le encanta el voleibol, damas varones, esa es la agenda de partidos que tenemos. Se viene Carlos Villegas. La pelota queda fuera.
2: La hinchada que va a ver ahí, Chema.
3: La hinchada, la fanaticada, se va a reventar ese coliseo, ¿no?
2: Así es, Richard. Chimoré, tomando en cuenta que es el local en estos Juegos Deportivos Estudiantiles, y Chinaota, que está cerquita, que es el vecino más cercano, seguramente se van a venir con todo para apoyar a su equipo.
3: Perfecto, otra vez el centro. Y la arquera Losa, y el saque también se viene largo, el pase, señores, y el balón queda afuera. Hay un minuto que pide el técnico de Carlos Villegas para un poquito calmar las aguas, tranquilizar al plantel. A ver, sí, mientras tanto, este es tu momento, Arminda, repasamos ese rol de partidos que tenemos en todas las disciplinas deportivas.
2: Gracias, Richard. Bien, vamos repasando también a tiempo de invitar a toda la fanaticada de Chimoré, Chinaota, Villa Tunari, Puerto Villarroel, Entre Ríos. Arrancamos con lo que es la disciplina de baloncesto. En estos momentos están en partido de semifinal Franz Tamayo de Entre Ríos versus Max Fernández de Entre Ríos, esto en damas. Entre Ríos también ahí encabezando en el baloncesto. El partido de fondo, Ernesto Che Guevara de Entre Ríos versus San Isidro de Chinaota, que vamos a tener también a las 10 de la mañana, esto en varones. Seguidamente, 12 del mediodía, Padre Jerónimo Cera, el local, se medirá en esta semifinal con Eduardo Avaroa de Puerto Villarroel en damas, y en varones también Padre Jerónimo Cera de Chimoré con Marcelo Quiroga Santa Cruz de Puerto Villarroel, que se viene desde la población de Mariposas. Seguramente también se va a venir los padres de familia desde Mariposas para alentar a su equipo. En estos momentos en el fútbol se continúa el partido Marcelo Quiroga Santa Cruz, Puerto Villarroel versus Juan Pablo II de Puerto Villarroel en damas. Partido de fondo, Elizardo Pérez de Entre Ríos versus Carlos Villegas de Entre Ríos en varones. Vamos a tener un clásico también en el fútbol, Richard, allá en el estadio. Después, el partido de fondo, tendremos San Marcos de Entre Ríos versus San Francisco de Villa Tunari en damas, también, que se van a la semifinal. Y San Antonio de Padua de Puerto Villarroel versus Mariscal Sucre de Entre Ríos en varones. Notamos acá que Entre Ríos ha destacado en lo que es el fútbol, Richard, por lo cual van a estar seguramente buscando su pase a la final.
3: Bueno, perfecto. Gracias, Arminda. Recta final, ¿cuánto le queda al partido? Estamos ya 5 minutos más. Y para de sufrir, señor. 5 minutos. Le queda el partido en este segundo tiempo. Almanza. Señores, la capitana Almanza para Carlos Villegas. Intenta, se equivoca Almanza. Cuidado, se venga la contra para marcar el décimo tanto. Atención, ahora sí. Domina la pelota. ¿Para dónde la jugada? Otra vez la salida en el saque de costado. De esa manera estamos ya entrando a la recta final. Elizardo Pérez va a entrar a las finales con autoridad, a pulso de goles. Con este nuevo 9-2 que por ahora no se mueve. El balón queda fuera del campo de juego. Tenemos saque de línea. Somos la red multimedia. Gracias.

0: Nicole Siles, que anota su gol, el décimo tanto. Hace rato que intentaba buscar, o estaba buscando su gol, Nicole Siles, y que se le da ahora la oportunidad de festejar, levantar los brazos y gritar con todo para Entre Ríos, para dedicar ese gol. 10-2, así está el marcador en las semifinales en el fútbol sala, damas. Otra vez Siles, sigue Siles, vamos Siles, ahí está Siles. Y la arquera Loza despeja esa pelota. Hay un cambio de frente, se viene con la número 3 en la espalda, ahí el balón se va afuera. Otro saque de costado que le corresponde nuevamente para lo que viene a ser el equipo de Entre Ríos, que saque número 15. Viene Siles, viene Siles, viene Siles. Cambia de frente, le queda para Giselle, viene Giselle. Remata largo Giselle. Por si acaso, a un costado, saca esa pelota, señores. Carlos Villegas, que le ha tocado sufrir demasiado en este partido de semifinales. Otro centro, oh, y la pelota queda fuera. Bueno, señores, hacemos también la invitación, ¿no?, a todos los visitantes de todos los municipios, los 5 municipios donde está Puerto Villarroel, Entre Ríos, para el fútbol, los partidos del fútbol sala, varones. Tenemos que llenar este coliseo para los partidos que se nos aproximan. ¡Ahí está! ¡Gol! ¡Gol! Apareció finalmente con ese grito de gol Almanza, la capitana, que saca el número 7 para Carlos Villegas. Ha descontado el marcador, 10-3 hasta ahora. Se le dio, la verdad, era merecido ese gol, porque Almanza había buscado tanto su gol. Se ve, atención, otro canto, el palo dice que no, y gol. ¡Gol! Para el Sardo Pérez, que saca el número 5. Natalie Mavani, que aumenta el marcador entonces, 11-3. Le queda un minuto, Arminda, el partido.
1: Así es, Richard, estamos a un minuto nada más para que pueda finalizar esta semifinal, donde por 11-3 se impone Lizardo Pérez de Entre Ríos.
0: En la parte final estaremos entonces también en el campo de juego para escuchar la voz de los protagonistas. Lizardo Pérez va a festejar con todo realmente esta clasificación a lo que viene a ser la gran final de finales. 11-3, tremendo resultado que se ha desatado. Se viene otra vez Carlos Villegas. Sí, sí, sí, sí, sí, sí, sí, sí. Grande capitán Almanza. Gol. Gol de Almanza para Carlos Villegas. 11-4 pone el marcador ahora.
1: Sí. Esa reacción de Carlos Villegas desde el inicio, ¿no?, del segundo tiempo, y tal vez hubiera sido otra la historia.
0: Es así, Arminda. De inicio era un poco más la reacción para ponerle más picante al partido. Es lo último que le queda, las últimas escaramuzas. Lo último de lo último, señores. Se nos termina el partido de semifinales. Va a ganar Carlos, que digo, Lizardo Pérez. Un lapsus mental me queda por ahí. Se prepara para su festejo, señores. El plantel de Lizardo Pérez. Se fija el cronómetro, justamente el juez central, el árbitro. Se viene otra vez, que saque número 5. ¡Oh! Y despeja un costado, justamente, la arquera Loza. Cuando quiera, profe, terminamos el partido. Las semifinales, Lizardo Pérez hizo 11 goles. Nos dio la satisfacción de cantar y gritar. 11 dianas en el partido. Enseguida recogemos el bolígrafo, no se preocupe, Arminda. Ya se va el partido, otra vez que se va Carlos Villegas. El pase largo y la arquera. Se viene Zárate. Zárate cede la pelota para su compañera por el sector derecho. Un pase largo. Intenta dominar la pelota. Se viene otra vez Carlos Villegas, la capitana. Y el balón que se va fuera del campo de juego. La pelota que se va fuera de la cancha. De esa manera se viven las emociones en esta parte final de un partido agónico para Carlos Villegas. De mucha alegría y felicidad para lo que viene a ser Lizardo Pérez. Nos vamos al terreno de juego para tener la palabra de las protagonistas. Vamos con el técnico por este sector. Aquí está, profe, tremendo partido en semifinales.
2: Sí, muy, muy buenos días, gracias a todos por la cobertura. Sí, un partido muy, muy interesante, muy lindo de las niñas. Como dije ayer, este es un proceso largo que hemos hecho con las señoritas hace de 6, 7 años. Hace justamente 2 años somos el campeón aquí en nivel primario, ahora queremos hacerlo también con nivel secundario.
0: 11 goles.

0: Les llegas con mucha autoridad a la gran final.
1: Sí, es un proceso que hemos hecho con las niñas. Ese es el resultado de las niñas. Se han esforzado, hemos tenido meses complicados con el tema de su recuperación, pero aquí están las niñas felices, triunfando, es lo que siempre queremos.
0: Físicamente, ¿cómo están? ¿Llegarán íntegras a la gran final?
1: Sí, tengo una gran doctora, Fabiola Fernández.

0: Caña, un remate largo y la pelota queda por lento.
1: Sí, muchas gracias, ya.
0: ¿Contenta? ¿Viene a la gran final?
1: Sí, mañana jugamos la final y espero que ganemos.
0: Hacen historia ustedes, ¿no? ¿Cuántos títulos ya tiene Lizardo Pérez?
1: Creo que 7 ya. Sí.
0: Y hay un orgullo, ¿no? Otra vez tener esa medalla dorada y con la número 10.
1: Sí.
0: ¿Quieres decir algo más a toda esa fanaticada que ha estado acompañando el partido?
1: Que nada, solamente estoy feliz, contenta.
0: Dile algo también al expresidente Evo Morales, ¿no? Porque él es el que impulsa estos partidos, estos campeonatos para ustedes. ¿Qué le dices?
1: Que gracias por las pruebas de vuelta, porque creo que estaban diciendo que no iba a haber más y ya.
0: Perfecto, felicitaciones.
1: Gracias.
0: Bien, ahí estamos las chicas Montero. Ahora las chicas Taí Montero también por acá. Venga por acá, venga, venga, venga por acá. Taí Montero, vamos a saludar. Aquí está Taí Montero, realmente. Qué manera de hacer goles. Mejor no podían llegar a la gran final.
2: Sí, mejor así. Gracias, más que todo agradecer a Dios primeramente primeramente agradecer a Dios, a mi familia, que no pudieron venir, pero sé que me están viendo, todo eso, muchísimas gracias. Esos goles van dedicados a mi familia, y sigan el honor de la familia Montero.
0: La verdad tiene mucha historia ese apellido.
2: Sí, realmente sí, tiene mucha historia, más que todo por mis tías, que ella realmente...
0: Talía Montero, por ejemplo.
2: Talía Montero, Lisbeth Montero, unas cracks.
0: Bueno, ¿a quién vas a dedicar? Bueno... goles existe para elegir, ¿no? ¿A quién quieres dedicar en especial? Tal vez a la familia, a tus padres.
2: Más que todo a mi papá y a mi mamá y a mi hermano, que realmente no pudieron venir, pero yo sé que me estará apoyando desde lejos.
0: Perfecto. La gran final ahora.
2: Una gran final y a ganar.
0: Perfecto. Talía, a ver, una foto del recuerdo, la foto de la posteridad con las chicas, las ganadoras de este gran partido, las chicas que están emocionadas realmente. Y que justamente ahora se van para lo que va a ser la gran final de finales. Hace historia realmente Lizardo Pérez. Bueno, permítanos la pausa. Luego ya estamos con el fútbol sala varones.

Bien, de esta manera estamos también llevándoles la emoción del deporte, mucha adrenalina, mucha entrega, mucha destreza. Hoy se juega en las semifinales de los Juegos Estudiantiles Plurinacionales, segunda fase, la sede es Chimoré. Sí, Elizardo Pérez ha clasificado para jugar las finales. Carlos Villegas se eliminó. Y a las 10 de la mañana, y hay minutos nada más, también en la cancha, en el Coliseo Nuevo de Chimoré, 10 de la mañana, Ebenezer, Puerto Villarruel versus San Antonio de Padua, varones. Semifinal, fútbol de salón, Unidad Educativa Padre Jerónimo Úcera es la cancha, se va a jugar a las 12 del mediodía, Tema Shinaota versus Samu Sabetti, Villatunari, damas. A las 13 horas, Ibarecito, Villatunari versus Juan Pablo II, Puerto Villarruel, varones. Semifinal, baloncesto, sí, ya se está jugando a esta hora, 10 de la mañana, en la cancha Unidad de Catuba Ernesto Che Guevara. Juega Ernesto Che Guevara, Entre Ríos versus San Isidro, Shinaota varones. A las 12 del mediodía, semifinal, baloncesto, cancha Unidad Educativa Fe y Alegría, Padre Jerónimo Úcera, Chimoré versus Eduardo Avaroa, Villatunari, damas. 13 horas, Padre Jerónimo Úcera, Chimoré versus Marcelo Quiroga, Santa Cruz, varones.

0: 10:10 a.m. Permítanos cumplir con nuestros auspiciadores. Enseguida estaremos también con el ampliado ordinario de las 6 federaciones del Trópico de Cochabamba. Enseguida volvemos.
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2: 10 de la mañana con 9 minutos en todo el territorio nacional. Vamos a tomar contacto con nuestros compañeros de trabajo ahí en el Coliseo Laucaeña. Ya ha dado inicio el ampliado ordinario de las 6 federaciones del Trópico de Cochabamba.
3: A dos compañeros acá para que puedan explicarlo técnicamente. Los efectos de las medidas de tantos decretos, últimos decretos supremos, 56-46, 56-47, otros decretos supremos, con eso permiten, por ejemplo, con uno de ellos, liberar la importación de combustible a los privados, y dar carta libre para que los privados importen, y cuánto va a ser el costo de gasolina a partir de estos decretos supremos. Estaba comentando hace un momento en la reunión, pequeña reunión con los ejecutivos, ejecutivas, que el decreto supremo 5503, promulgado en diciembre, abrogado supuestamente en enero, sigue vigente, sigue implementándose. Por eso, compañeros, es importante informar, comunicar a los dirigentes, que los dirigentes pueden explicar también a sus dirigentes, a sus bases, en cada sindicato especialmente. Entonces vamos a empezar con la exposición de compañeros presentes de acá. Está el compañero Horacio Villegas, que es hijo del ex ministro, quien paz descanse, Carlos Villegas, nuestro primer ministro de Planificación, después ministro de Hidrocarburos. Pero también nos acompaña compañero Santos Mamán, exdiputado, compañero que se ha formado, nos explica muy bien. Para ellos un fuerte aplauso, que nos van a ser expositores esta mañana para entender mejor. Entonces, pedirles cuál va a empezar, por favor. Compañero Horacio, pase por favor, hay micrófono ahí. Ramiro, hay micrófono. Antes quiero decirles que se preparen. Yo quiero aprovechar esta oportunidad para felicitar, para agradecer primero a la Federación de Chimoré, alcaldía, sus trabajadores. Excelente los Juegos Infantiles Plurinacionales y la participación de consejos educativos de los 5 municipios, papás, mamás, algunos profesores que acompañaron esta inauguración. En redes sociales, ¿qué comentaban? Trópico de Cochabamba tiene su mundialito. No es ningún mundialito, pero la presencia de compañeros delegados que decidimos acompañar la inauguración salió muy bien, está en todas las redes. Muy interesante. Y mañana es la clausura. En la mañana va a estar el Coliseo, a ver si pueden acompañar las finales, y la tarde la clausura. También finales en el estadio para terminar nuestras Olimpiadas Estudiantiles. ¿Estamos, compañeros? Sí, muchas gracias, compañero Horacio. Licenciado Horacio Villegas, adelante, hermano.
4: Aló, aló. Muy buenos días a todos los presentes. Quiero saludar al presidente Evo Morales. A todos los dirigentes de las 6 federaciones, a todos los compañeros que están presentes en este encuentro, en este ampliado del día de hoy. El día de hoy voy a hablar con respecto al tema de la devaluación que ha sufrido nuestra moneda en una primera instancia, y luego posteriormente voy a hablar el tema de los nuevos decretos supremos que el gobierno ha implementado desde la anterior semana, y cuáles van a ser las consecuencias para la población y para la economía en general. En primer lugar, compañeros, hay que tomar en cuenta que desde la anterior semana el Banco Central de Bolivia nos ha dicho de que para comprar dólares, el precio referencial del dólar ya no es 6.96, sino es 9.73 bolivianos para comprar un dólar. Con el presidente Evo Morales hemos tenido alrededor de 15 años con un tipo de cambio fijo. Es decir, si uno quería comprar un dólar, tenía que pagar 6.96 bolivianos. Eso ha generado una previsibilidad en nuestra economía. En la actualidad, eso va a desaparecer. ¿Qué significa que el dólar ahora cueste 9.80, compañeros? Esto significa que la moneda boliviana se ha devaluado en un 29%. Y desde la anterior semana hasta esta semana, que comenzó con 9.73, hasta el día de ayer, el dólar ahora está en 9.80. Es decir, que cada día nuestra moneda se está devaluando aún más. ¿Y cómo se da este proceso de compra y venta de dólares a partir del nuevo precio del dólar? El precio oficial se calcula todos los días y se basa en operaciones de compra de dólares reportadas por los bancos, y el Banco Central de Bolivia todas las noches publica el nuevo precio del dólar. Vuelvo y reitero, la moneda boliviana se ha devaluado en un 29% desde la anterior semana, ¿no? Y bueno, la población dirá, pero si nosotros ya teníamos un mercado de dólares paralelo, entonces lo que ha pasado es de que existe un sinceramiento con respecto al mercado paralelo, porque el dólar en el mercado paralelo lo encontrábamos en 9.70, 9.80. Pero esto no es así, compañeros, ¿por qué? Porque la devaluación tiene un efecto inmediato sobre el costo de nacionalización de las importaciones. El valor CIF en dólares se convierte en bolivianos con el nuevo tipo de cambio, y sobre esa base se calculan el gravamen arancelario y el IVA a las importaciones. Les voy a poner un ejemplo. Si nosotros importábamos una computadora de $1,000, ¿no?, a 6.96, el tema de los tributos aduaneros, que se calcula a partir de el IVA a las importaciones y el gravamen arancelario, se calculaba a partir de 696 bolivianos. Pero ahora, como el tipo de cambio es 9.80, los gravámenes arancelarios y el IVA a las importaciones se calcula a partir de 980 bolivianos. Es decir, que mi computadora que yo me traigo a $1,000, voy a pagar un mayor gravamen arancelario y un mayor IVA a las importaciones, lo que va a encarecer el producto. Esto va a generar que todos los productos que nosotros importamos como país tengan una subida de casi un 20%, solamente por el tema de los costos aduaneros. Y eso los compañeros comerciantes, los compañeros gremialistas me van a entender muy bien. Entonces, no existe lo que el gobierno dice de que ya existía un mercado paralelo, y lo que nosotros estamos haciendo es sincerar el tipo de cambio. No existe eso, compañeros, porque ahora las importaciones van a costar mucho más debido a que el costo para pagar el gravamen arancelario y el costo para pagar el IVA a las importaciones es 30% mayor. ¿Y esto cómo va a afectar a los comerciantes, a los importadores, a las pequeñas empresas? Va a afectar porque estas empresas o estos comerciantes, estos importadores, compran mercaderías en dólares, ¿no? Y ahora van a necesitar más bolivianos para importar, van a pagar más tributos aduaneros en bolivianos, necesitan un mayor capital de trabajo. Si tienen crédito bancario, su riesgo va a subir. Y si trasladan este costo al precio de venta, van a vender menos. Entonces, esto va a generar que muchos comerciantes, muchos gremialistas tengan menos rotación de inventario, menos ventas y a la larga tengan que cerrar. Entonces, se aplica la devaluación de nuestra moneda en un país con inflación alta, combustibles caros, salarios rezagados y conflictividad social. Entonces, la devaluación de un 30% de nuestra moneda no cae sobre una economía sana, sino sobre una economía ya tensionada. Y el efecto inmediato va a ser que la población va a tener que pagar socialmente un precio muy alto. ¿Y cómo afecta esta devaluación al costo de la importación de combustibles que realiza YPFB, compañeros? Esto es muy importante para que podamos poner o tener la dimensión. Por ejemplo, YPFB compraba $1,000 millones en gasolina. Para comprar esos $1,000 millones en gasolina, YPFB necesitaba 696 millones de bolivianos, 6,960 millones de bolivianos para comprar esos $1,000 millones. Ahora YPFB va a necesitar, para comprar $1,000 millones en gasolina, va a necesitar 9.800 millones de bolivianos, es decir, un 30% más en bolivianos para comprar la gasolina, y eso va a generar que el precio de la gasolina, una de dos, tenga que volver a subir de precio, o sino que tenga que volver el tema de la subvención por parte de YPFB. Gracias. Entonces, compañeros, lo que estamos atravesando en el país con la devaluación de la moneda no solamente es la subida en el tema de los costos de importación de la mercadería, sino también que YPFB va a tener que pagar más para importar el tema de la gasolina y diésel. ¿Y quién va a tener que cubrir ese costo? Lo va a tener que cubrir la población boliviana, porque va a tener que pagar más por el precio del litro de la gasolina y el diésel. Que ahorita esté faltando gasolina y diésel en los surtidores, compañeros, es porque YPFB no tiene la cantidad de bolivianos ni la cantidad de dólares para poder realizar su importación. Las largas filas que nosotros estamos viendo de todos los camiones es porque YPFB, debido a la devaluación, no tiene la plata para poder importar estos combustibles. ¿Y qué es lo que está pasando? Que con el nuevo decreto supremo, y tal vez me voy a adelantar un poco, el nuevo decreto supremo, que es el, ahorita les digo exactamente, el 5644, YPFB está autorizando a que las empresas privadas comiencen a importar la gasolina y diésel, y nos dice el artículo 6 que esta venta de la gasolina y diésel por parte de las empresas privadas lo tienen que hacer a precio de mercado. ¿Qué significa a precio de mercado? Que el precio de la gasolina y el diésel, cuando traigan los privados, como ya lo están comenzando a hacer, va a comenzar a costar el litro de la gasolina entre 14 a 18 bolivianos y el precio del diésel entre 15 a 21 bolivianos. Es decir, que YPFB, como ya no tiene plata para importar porque ha devaluado el tema de la moneda, va a traer en pequeñas cantidades. Y quien ahora está encargado de importar los combustibles para poder venderlos es el sector privado. Y el sector privado, vuelvo y les reitero, el precio de la gasolina entre 14 y 18 bolivianos lo va a vender, y el precio del diésel entre 15 hasta 21 bolivianos el litro. Eso, compañeros, va a afectar a toda la población, porque toda la población necesita la gasolina para moverse y el sector productivo necesita el diésel para producir, como de igual manera el sector transporte para mover todo lo que produce el país. Asimismo, compañeros, el tema de la devaluación de la moneda ocasiona que el gobierno central tenga que endeudarse. ¿Por qué, compañeros? Hace 2 meses el gobierno central ha vendido bonos soberanos por un monto de $1,000 millones a una tasa de interés de 9.75 anual. Es la tasa de interés más cara que va a pagar Bolivia en toda su historia. El presidente Evo Morales vendió bonos soberanos el año 2014 a una tasa de interés de 4%. Ahora el gobierno de Rodrigo Paz está endeudando al país $1,000 millones a una tasa de 9.75 cada año. Es decir, que cada año en intereses el país va a tener que pagar $97 millones por 5 años. Estamos hablando de un pago de interés de casi $475 millones. No, cada año vamos a pagar $97.5 millones de intereses por la venta de bonos soberanos. Anual, ¿no? Y haciendo en 5 años son $475 millones, ¿no? Y además, compañeros, nosotros tenemos una deuda con las importadoras de combustible, que es Trafigura y es Vitol. El ministro de Hidrocarburos, el ministro de Gonzalo Sánchez de Lozada, el que era ministro de Gonzalo Sánchez de Lozada, ahora es ministro de Rodrigo Paz, nos ha dicho que a Vitol y a Trafigura se les debe $500 millones y que para pagar esta deuda con Trafigura y Vitol se está recurriendo a un crédito del BID por $500 millones con la excusa, entre comillas, de protección social. Es decir, que el país se está endeudando con el BID por $500 millones con la excusa para proteger a la población y se lo está entregando a Trafigura y Vitol porque se les debe $500 millones. ¿Y por qué les digo que esta venta de bonos que ha tenido el gobierno central el mes de mayo por $1,000 millones es la tasa más alta que ha habido en la historia del país? Porque con la devaluación de la moneda, compañeros, y esto quisiera que me presten mucha atención, con la devaluación de la moneda que ha habido hace 2 semanas, el gobierno central, para respaldar el nuevo tipo de cambio, necesita más dólares, porque hay demanda de dólares. Entonces el gobierno central, para que el tipo de cambio no se dispare y no vuelva a aparecer un nuevo tipo de cambio paralelo, necesita más dólares. Y para eso va a recurrir al Fondo Monetario Internacional. El ministro Espinosa y el presidente Rodrigo Paz nos ha dicho de que ya ha cerrado la negociación con el Fondo Monetario Internacional por $3,300 millones. Y estos dólares no van a ir a parar al sector productivo, no van a ir a parar a las familias bolivianas, sino van a ir a parar al Banco Central de Bolivia para que el Banco Central pueda defender, entre comillas, el nuevo tipo de cambio que está en 9.80. Para eso va a servir. ¿Y por qué esto es importante, compañeros? Porque el gobierno de Milei, el gobierno argentino, se ha endeudado en estos 4 años que está Milei por $40,000 millones, de los cuales 20,000 son del Fondo Monetario Internacional, 10,000 son del BID y los otros de otros organismos multilaterales, para poder tener o para poder defender el tipo de cambio argentino. Si bien esto parece tal vez un poco complicado, esto es muy importante porque se está recurriendo a la deuda para poder devaluar la moneda. No se está recurriendo a la deuda como hacía el presidente Evo Morales para poder invertir en la planta de Bulobulo, para las plantas del litio, para las plantas del Mutún, para las plantas del cemento, para las hidroeléctricas. Es decir, no se está endeudando al país para producir más, sino se está endeudando al país para poder mantener un tipo de cambio que esté en 9.80 bolivianos. Entonces, compañeros, nosotros vamos a volver a tener que depender del Fondo Monetario Internacional. Tal vez los jóvenes no se acuerdan, pero nosotros en los años 90, en los gobiernos neoliberales, nosotros dependíamos totalmente del Fondo Monetario Internacional. El expresidente Hugo Banzer Suárez, en sus gabinetes semanales, lo tenía sentado al lado suyo al representante del Fondo Monetario Internacional, porque él era el que mandaba en el país. Todas las políticas económicas las decidía el representante del Fondo Monetario Internacional, que tenía su propia oficina en el Banco Central de Bolivia. Y lo que ha hecho el presidente Evo Morales a partir del 2006 es expulsar al Fondo Monetario Internacional, y no se ha endeudado ni un solo dólar con respecto al Fondo Monetario Internacional, y todos los dólares que teníamos en el país dependían de nuestras exportaciones de gas a partir de la nacionalización que se implementó el primero de mayo del año 2006. Ya no necesitábamos al Fondo Monetario Internacional, y así hemos vivido durante 14 años en un auge económico, porque no teníamos deuda con el Fondo Monetario Internacional, porque el Fondo Monetario, cuando te presta plata, no te presta plata porque es una monja de la caridad o porque son buenos tipos, sino te prestan plata para que implementes una política económica neoliberal. ¿Y qué? ¿Cuál es la receta del Fondo Monetario Internacional? Primero, que devalúes tu moneda. El Rodrigo Paz ya ha hecho lo primero que le ha pedido el Fondo Monetario Internacional, que es la devaluación. El segundo paso que pide el Fondo Monetario, eliminación de subsidios. Y eso lo está haciendo el Rodrigo Paz porque está dando al sector privado la importación de combustibles. Ya no va a haber subvención. Tercero, ya no va a haber el tema de subsidios al tema del pago de las tarifas eléctricas. Hay un nuevo decreto supremo, que es el decreto supremo 5647, que te dice que cada mes va a aumentar el precio de la electricidad hasta en un 5%. Es decir, que estás hablando de que al año puede subir un 60% el precio de la electricidad. La tercera receta por parte del Fondo Monetario Internacional, ¿cuál es? La privatización de las empresas estatales. ¿Qué es lo que está haciendo el Rodrigo Paz? Está privatizando YPFB, va a privatizar YLB, va a privatizar Comibol, va a privatizar el Mutún, lo que tenemos el tema de la siderúrgica en Puerto Suárez, va a privatizar las empresas cementeras, va a privatizar la empresa de aviación que se llama BOA. Es decir, la cuarta receta por parte del Fondo Monetario Internacional, Rodrigo Paz ya está en el proceso de privatización. Quinta política, que toda la población pague más impuestos. ¿Y cómo va a pagar más impuestos? aumentando el pago del IVA del 13 al 15%. Y compañeros, esto lo que les digo es un documento que el Fondo Monetario Internacional ha publicado en mayo del año pasado, ¿no?, que se llama Informe de Consulta del Artículo Cuarto, Informe Bolivia 2025. Todo lo que les estoy diciendo actualmente, el Fondo Monetario Internacional ya nos los ha dicho el año pasado. Este documento, compañeros, cualquier persona lo puede encontrar en el internet. Y ahí está todo lo que tiene que hacer el gobierno boliviano para aplicar la receta del Fondo Monetario Internacional, y todo lo que está haciendo el gobierno de Rodrigo Paz es aplicar este documento del Fondo Monetario Internacional. Entonces, compañeros, como pueden ver, la devaluación de la moneda, aunque ahorita la población, ustedes no lo están sintiendo probablemente, de aquí a un mes, a dos meses, todo lo que ustedes compran, compañeros, va a comenzar a subir de precio. El sector comerciante, el sector gremialista, el sector que importa insumos para la producción agropecuaria, todo va a subir, compañeros. Y el gran problema de la devaluación, como les explico, es de que el gobierno necesita los dólares del Fondo Monetario Internacional para poder respaldar su nuevo tipo de cambio. Y la anterior semana, compañeros, ha habido la aprobación de cuatro decretos supremos. El decreto supremo 5647, como les comentaba, establece un aumento en las tarifas eléctricas. Nos dice, como les explicaba, de que cada mes puede haber un aumento hasta en un 5% de la tarifa de electricidad. Es decir, que cada año tendríamos un aumento de casi un 60%. ¿Y qué también nos dice este decreto 5647? Que va a haber un fondo de compensación, que puede ser que el próximo mes no te aumenten el precio de la tarifa, pero te van a aumentar en el mes sexto o en el mes séptimo. Es decir, es una deuda que la población está asumiendo con ELFEC para pagar el aumento de la tarifa eléctrica. Y la electricidad ahora está vinculada a tres variables. Lo que el presidente Evo hizo a partir del año 2010 con la reducción de las tarifas eléctricas es que la tarifa eléctrica, como la tarifa del agua, tenían una tarifa que no dependían ni de la inflación ni del dólar. Pero con este decreto supremo 5647, la electricidad pasa a depender de tres variables. Primero, del gas natural que se utiliza para la energía eléctrica, para la generación eléctrica. Segundo, la inflación interna medida por el IPC. Y tres, por el tipo de cambio oficial del dólar. Es decir, que la tarifa que les van a cobrar en la electricidad va a depender de la inflación, va a depender del tipo de cambio del dólar y va a depender del precio de gas que se le vende a las termoeléctricas. Y esto, presidente, es bien complicado porque se están adelantando y nos están diciendo que el precio del gas, que actualmente está en 1.3 dólares el millón de BTU, va a comenzar a costar más. Por eso la tarifa de la electricidad va a subir hasta en un 60%, compañeros. El decreto 5644, compañeros, ya para ir terminando, nos dice claramente que en las gasolineras
5: va a haber dos tipos de combustible. El tipo de combustible que trae YPFB, que actualmente está en 6.96 el litro de gasolina y en 9.80 el litro del diésel. Y va a haber otro precio, que va a ser el precio del importador privado, que como les he dicho, va a estar entre 14 y 18 el litro de la gasolina y entre 15 y 21 el tipo de el litro de diésel. Entonces, el que va a escasear va a ser el que trae YPFB, y el que va a haber en abundancia va a ser el que trae el privado. Entonces, nos están obligando a que compremos al sector privado. Este desabastecimiento de gasolina y diésel que hay, compañeros, se los digo con rigor a la verdad, es un desabastecimiento ocasionado a propósito. A propósito. Para que se habiliten las condiciones para que el sector privado comience a importar y comience a cobrar el nuevo precio de mercado. Y por último, a este sector privado que va a importar el tema de los combustibles, se lo va a beneficiar porque no va a pagar el impuesto especial a los hidrocarburos y no va a pagar el gravamen arancelario. Son grandes grupos empresariales, compañeros, los que van a poder traer la gasolina y diésel, y el gobierno les está diciendo, ustedes, señores, no van a pagar impuestos y no van a pagar gravámenes arancelarios. Les está beneficiando. ¿Y quién se está viendo perjudicado, compañeros? Las gobernaciones y las universidades. Porque el impuesto especial a los hidrocarburos va a parar a las gobernaciones para generar proyectos y a las universidades para pagar el sueldo de los docentes. Entonces, como estos grupos empresariales grandes ya no van a pagar impuestos a los hidrocarburos, las gobernaciones ya no van a tener esos recursos para los proyectos y las universidades ya no van a tener para pagar a los profesores. Entonces, compañeros, y con esto concluyo, estamos con un gobierno que lo único que le interesa es beneficiar a los grandes empresarios. No les interesa la población, compañeros. No les interesa de que la población tenga los recursos necesarios para poder subsistir. Lo que a ellos les interesa es que a los empresarios
2: bien, de esta manera, estamos en transmisión del ampliado ordinario de las 6 federaciones del Trópico de Cochabamba. En cualquier momento vamos a nuevamente reanudar contacto con nuestros colegas de trabajo. Aguardamos unos segundos nada más para poder nuevamente estar junto con ustedes. Y ahí estuvimos escuchando al analista político Horacio Villegas, quien está haciendo referencia a todo lo que está aconteciendo en el país. Nuevamente tomamos contacto.
6: Abogado Santos Mamani, compañero Santos.
7: Bueno, en primer lugar, saludos al hermano presidente Evo Morales Zaima, los hermanos ejecutivos, hermanos alcaldes, hermanos dirigentes, hermano Horacio, nuestro secretario de la Gobernación, compañeros y compañeras, muy buenos días. A ver, voy a hacer referencia a dos temas específicamente. Uno, ha señalado de dos decretos, en realidad un paquete de decretos, pero los más sobresalientes son dos, la que ha mencionado, ¿no? La 5644, la 5647. Dos decretos que va en contra de la clase popular, en contra del pueblo boliviano. Y voy a señalar una ley ya aprobada, ¿no? La 1741, y un proyecto de ley que data desde el año 2025, que hoy, hace semanas, la Brigada Parlamentaria ha expresado de que de una vez aprueben este proyecto de ley. Vamos al primer decreto, que nada más solo voy a señalar algunos temas que ya el hermano Horacio ha expresado. Este decreto supremo 5644 hace referencia respecto al tema de la importación de combustible. Hermanos ejecutivos, hermanos alcaldes, compañeros y compañeras, este decreto es inconstitucional. Fíjense lo que dice la Constitución. La Constitución, en su artículo 361 constitucional, dice de la siguiente manera: textual, leo la Constitución 361, YPFB no podrá transferir sus derechos y obligaciones en ninguna forma o modalidad tácita o expresa, directa o indirectamente. Yo no puedo, como YPFB, decir privados importen, no puedo transferir mi obligación como YPFB. Es más, lo que dice en este mismo artículo, en el parágrafo primero, señala de la siguiente manera también: YPFB, bajo tuición del Ministerio del Ramo y como brazo operativo del Estado, es la única facultada para garantizar o para realizar las actividades de la cadena productiva hidrocarburífera y su comercialización. Solo YPFB puede importar y comercializar, no las entidades privadas. Textual, lo dice la Constitución, y la Constitución es una norma suprema. No está por debajo de un decreto. El decreto está inclusive por debajo de la ley. ¿Y qué dice este decreto? Ah, que los privados pueden importar gasolina y diésel. Y la Constitución dice, no, YPFB, tú no puedes delegar, es tu obligación. Tú debes de garantizar, tú debes de importar, tú debes de comercializar, no puedes delegar a otras personas. ¿Y este decreto qué dice? Está delegando a los privados. Y los privados, cuando importan combustible, no te va a vender al precio relativamente bajo a lo que ahorita está señalado, pese que la subvención le estamos cargando al pueblo boliviano. Decía, hace un momento te venderá pues a 12, 13, 14 bolivianos, el diésel entre 15, 16, 17, inclusive puede llegar hasta 21. ¿Y quién regula eso? ¿Quién va a controlar? O sea, le está dando carta blanca para que los privados definan el precio de acuerdo al costo internacional. ¿Y a quién va a perjudicar eso? A todos los bolivianos y las bolivianas, sobre todo a la gente humilde. Este decreto, aparte de ser inconstitucional, es un decreto contra el sector popular, contra el pueblo boliviano. Si ustedes muy bien saben, cuando se ha levantado la subvención, todos los productos han subido. El pasaje ha subido, los productos de la canasta familiar han subido, la ropa, los zapatos, los materiales, ¿no?, los autopartes, absolutamente todo ha subido. Y si se sube del costo que está ahora, la gasolina y el diésel, obviamente también nuevamente el pasaje va a subir, los productos de la canasta familiar nuevamente va a subir, los materiales para las obras va a subir, todo nuevamente va a subir. ¿A quién perjudica eso? A todo el pueblo boliviano. Entonces, este tipo de decreto, compañeros y compañeras, realmente atenta a la clase popular. Pero lo más grave, el gobernador decía, hay que importar combustible fósil en crudo, para que nosotros podamos refinar. Tenemos la refinería Gualberto Villarroel en Cochabamba y tenemos la refinería Guillermo Elder. Tenemos dos refinerías. ¿Por qué no refinamos el combustible fósil? Y podemos hacerlo, veo, vía nuestro oleoducto, para que puedan estas dos refinerías producir el combustible. Y lo más raro que en el país pareciera nomás que hay un negociado con el empresario agroindustrial. ¿Qué han dicho? Mira, Estado, gobierno, negociaremos, yo produzco caña, produzco alcohol y tienes que comprarnos la cantidad que sea necesaria. Entonces, ¿qué dice el gobierno? Ya te vamos a comprar etanol y con esto le vamos a mezclar a la gasolina que estamos importando. Según los estándares, para hacer este tipo de mezcla solo se puede requerir entre el 10, exagerando 12%. Y le están, perdón la expresión, metiendo un 25% de etanol a la gasolina. Es más, cuando tú el botecito de alcohol, cuando le abres, se evapora, ¿no ve? Ya no es purito. Pareciera nada más también que eso están haciendo los agroindustriales, juntar y le están metiendo este etanol de mala calidad, y como ya se ha mezclado con la gasolina, se está distribuyendo en los surtidores. ¿Y eso a quiénes afecta? A tu autito, a tu motito, a tus motorcitos que vas al Chaco, prácticamente está arruinando al automotor de todos los bolivianos y bolivianas del país. Es decir, gasolina basura. Entonces parece, y casualmente el ministro de este gobierno es un representante de la agroindustria. Ahí está el negociado con el gobierno y la agroindustria boliviana. Están mezclando, y aquí no hubo ningún estudio, 25% de etanol en la gasolina. Y eso tiene que denunciarse. Como un primer punto que hay que señalar, no van a importar ellos gasolina o mejor dicho carburantes fósiles, ¿no?, para poder procesar en ambas refinerías. Resulta que estamos ahorita debiendo desde enero, febrero, marzo, abril, mayo, junio, ya estamos en julio, no pueden pagar la deuda. ¿Y sabes qué están haciendo? Yo recuerdo cuando estaba como diputado, decían a 15 millones de yuanes a través de un contrato hay que aprobar. ¿Qué decía primero el gobierno en esos tiempos? No, es para construir hospitales. Después decía, no, ya no es para construir hospitales, es para pagar salarios. Luego decía, no es para pagar salarios, es para comprar gasolina y diésel. Pero si el contrato de préstamo dice para combatir el COVID. Y ese es 15 millones de yuan, recién el gobierno de Jaime Paz, perdón, Rodrigo Paz lo aprueba. Pero mira, fíjense en qué año estamos, 2026, en su gestión de Rodrigo Paz se aprueba este contrato de 15 millones de yuan. La pregunta, ¿dónde está esa plata? Decía para COVID. Ahora están sacando otro préstamo del famoso bono Pepe, ¿no ve? Ah, como hemos levantado la subvención, vamos a dar bono Pepe a las personas. ¿Sí? ¿Cierto o no cierto? El proyecto de ley ahora está en la Asamblea Legislativa, está con el número 450/25. ¿Qué dice? Este bono Pepe le va a prestar el Banco Interamericano de Desarrollo. Por lo que hemos levantado la subvención, vamos a, dice, resolver la crisis con el bono Pepe para dar 150 en 3 meses a las personas. No, eso es también una mentira, fíjense. Del monto de 500 millones de dólares, de ese dinero solo se va a utilizar 900 dólares, ni siquiera 100. 900 millones de dólares. ¿Y qué es de los 400 millones de dólares? ¿Dónde va a ir esa plata? Se supone que el bono Pepe solo van a utilizar 900 millones, pero ¿qué de los 410 millones de dólares? ¿Dónde va a ir a parar ese dinero? Fíjense, porque dice que con la gasolina subvencionada íbamos a ahorrar 10 millones de dólares. ¿Dónde está esa plata? Esa es por eso la gran interrogante y la mentira cuando dice que el gobierno va a administrar supuestamente de manera eficiente, cuando en realidad nos está llevando totalmente a la privatización de YPFB. Acuérdense que van a privatizar YPFB porque la lógica es eso, de dejar sin combustible los surtidores de YPFB y que de los privados vayan importando, y cuando tú vayas a cargar tu gasolina o tu diésel, tu costo va a ser entonces ya no 9.80 o 6.86, 89, sino 15 bolivianos, 16 bolivianos, 17 hasta 21 bolivianos. Es terrible la situación de las familias bolivianas. Ahora, no solo conforme con ello, compañeros y compañeras, hay otro decreto supremo que estaba vigente, la 5534. Esto es complementario. ¿Qué dice este decreto? Textual, les leo. Este decreto supremo 5534 dice de la siguiente manera: autorizar al Ministerio de Economía y Finanzas Públicas a emitir notas de crédito fiscal, ¿no?, endosables a favor de YPFB por concepto de subvención, el famoso GLP, GLPP, GLPL, por un periodo de hasta 6 meses a partir de la publicación del presente decreto. ¿Qué significa eso? El decreto se ha publicado, la 5534, en enero de este año, y solo dice que iba a durar 6 meses. O sea, hasta este mes va a subir el costo del gas GLB, ¿no?, gas licuado, gas domiciliario. ¿Cuánto cuesta la garrafa ahorita? Bueno, está entre 22.50 en la ciudad de Cochabamba. En el trópico algunos lo hacen subir, debe estar 25, 30, 35, no, hasta 40. Pero si lo ponemos el costo del gas al precio internacional, ¿cuánto está en Chile, Brasil, Argentina, Perú? Pongámoslo entre 150, ¿no?, bolivianos para arriba, solo una garrafa. Si el decreto supremo 5534 nos dice que solo es la subvención de los 22.50 durante 6 meses, y este mes se va a cortar esta subvención de 22.50. ¿Qué significa eso? Que va a subir el gas vehicular, va a subir el gas domiciliario. Y no solo conforme con ello, ustedes muy bien saben, si sube el gas, el tema del alumbrado público prácticamente es la que mantiene, el 65-70% es de gas. Por ende, ahí voy a anexar, va a subir el costo de la energía eléctrica en todas las familias bolivianas. Por eso ya se han adelantado estos vivos. Han emitido un decreto supremo con el número 5647. Y este es terrible, el decreto supremo.

En un año pagabas 106, pero con el nuevo decreto, con la 5647, tu costo va a salir más. Esto ya no va a ser semestral, va a ser mensual. Si tú pagabas 100 en un mes, te va a aplicar ya la subida del 5% cada mes. Vas a ir subiendo el consumo de la energía eléctrica que tú como persona vas a ir pagando, ¿no?, con el 5%. Ahora, si sube el gas, dice, el precio del gas, el mismo decreto dice, para que no sea muy simplemente una conversación por este medio, les doy lectura, dice textual: el ente regulador, en forma semestral, mediante resoluciones administrativas, determinará para los nodos de suministro a los distribuidores factores de estabilización que serán aplicados a precios de modo vigente para obtener el precio de energía, potencia y peaje y aplicación que serán transferidas, ¿no?, a las tarifas de la distribuidora. Además, señala de que va a haber una fluctuación en el tema del costo y la subida del gas. Si el precio del gas sube, va a subir también el costo de la energía, ¿no?, de electricidad. ¿Y quién va a pagar eso? Va a pagar las familias, van a pagar ustedes, van a pagar nosotros, va a pagar la familia boliviana. Entonces, en un año y medio, con este incremento del 5%, estarías pagando ya no solo 100 bolivianos, lo que pagabas anteriormente. Va a subir poco a poco hasta pagar 250, dependiendo de la cantidad que consumes. 500, 600, dependiendo la cantidad de energía eléctrica que consumes. Eso te está diciendo el decreto. Sube el dólar, sube el gas, vas a ir pagando más de lo que pagabas anteriormente. Entonces, este decreto supremo nos está diciendo, obviamente, que la energía eléctrica va a subir de forma gradual y eso va a venir directamente a la factura. Entonces, estos dos decretos, casualmente, justo en esta época del estado de excepción, lo emiten con el supuesto distractivo. Hay que agarrar al Salazar, ¿no?, a los dirigentes de Tupac Katari. Al hermano Evo Morales tenemos que ir a agarrarle. Sacan a la prensa, nos mete el decreto supremo 5644. Le hemos agarrado al dirigente de Tupac. Sale el decreto supremo 5647. O sea, nos privatiza la energía eléctrica, o sea, nos ha subido el costo, pero además también nos dice va a subir el gas y gasolina. Pero no solo es gas, gasolina, diésel y energía eléctrica. También el agua potable va a subir, porque el famoso UFB, la unidad de fomento de vivienda, está indexada al dólar. Sube el dólar, tú vas a pagar como consumidor el costo de la subida del agua. Pero no solo es el costo de la subida del agua, las tarifas del agua, sino también para la purificación, para la potabilización, se requiere importar productos del exterior. La importación de los productos del exterior no se hace con bolivianos, se hace con dólares. Entonces, como el dólar ahora, hoy día está 9.89, si mal no me equivoco, ayer estaba 9.83, hoy está 9.89, tiende a subir todos los días. Entonces, esta subida de los productos de importación más lo que está indexado a la UFB, el tema del consumo del agua va a caer en el bolsillo de todas las familias bolivianas. ¿Quién va a pagar este costo? Van a pagar ustedes, van a pagar los bolivianos y vamos a nosotros hacernos responsables de la alta subida del precio del agua potable. Es decir, es nuevamente esta famosa privatización. Ustedes recuerdan, en el año 2000 hubo una guerra del agua en Cochabamba, el 2000. Y resulta que estos días en un evento entregaba el alcalde de Cochabamba del cercado con bomba y sonaja en una serranía del distrito número 8, entregando las obras del hermano Evo Morales Ayma. Son megatanques para distribuir en la zona sur. Y resulta que solo han

0: conectado 3 kilómetros, pero ni siquiera ha puesto 10 centavos la alcaldía. No, eso se ha hecho en la anterior gestión. Y engañan a la gente como si fuera que la alcaldía y el gobierno recién está entregando esa obra para que se beneficie con agua potable la zona sur. Cuando ese proyecto fue ejecutado por el gobierno de entonces, del hermano Evo Morales Ayma, además un macroproyecto hecho una realidad, que es el de Misicuni, porque si no hubiera esto, no tendría la zona sur y Cochabamba agua potable. Y Manfred dice ahí, no, yo he dado este monto de dinero para que esto también se haga una realidad. Él solo puso ni siquiera el 1%, pero además con eso, menos del 1%, él ha sido la gestora de la privatización del agua potable en Cochabamba con la empresa Bechtel Aguas del Tunari. Por eso hubo una guerra llamada del agua, y a consecuencia de eso ha muerto un jovencito de 17 años llamado Víctor Hugo Daza. Recuerdo muy bien, año 2000. Entonces nunca ellos van a velar los intereses del sector popular, en este caso en el tema del agua. Ahí voy a quedarme para no ampliar mucho, me voy a los dos normativas que ahorita está también en debate, que es la 1741, una ley que ya está promulgada, ya está en vigencia, que dice de la siguiente manera, que se incorporará supuestamente en el tema de la legitimación de ganancias ilícitas y en el tema del tesorismo. Van a meter agente encubierto. ¿Qué significa eso? Que aquí o en algún otro lugar puede haber un agente encubierto, que no siempre es una policía, no siempre es una persona del verde olivo, no es el 405, es cualquier persona que nos introduce como agente encubierto para decir, ah no, el hermano estaba diciendo que hay que bloquear, el hermano ha dicho que hay que salir porque ha señalado de que la canasta familiar está subiendo la gasolina, el diésel, el agua está subiendo de precio, la energía eléctrica está subiendo de precio. Él estaba diciendo eso y él ha organizado una concentración, ha organizado un ampliado, ha organizado, no, ha expresado en ese ampliado, él está haciendo eso. Entonces, esta gente encubierta, no vamos a saber quién es, va a denunciar a esta persona y el gobierno directamente va a venir a apresarlo y a la cárcel. O sea, lo que dice la Constitución, el famoso presunción de inocencia, con esta ley, chao, ya no va a haber en derecho el famoso principio del debido proceso y el famoso principio de inocencia. Así lo establece la misma Constitución en su artículo 116 y 115. ¿Qué dice? Parágrafo segundo. El Estado garantiza el derecho al debido proceso. Es constitucional. Segundo, artículo 116. Se garantiza la presunción de inocencia. Con esta ley, número 1741, no hay debido proceso, no hay presunción de inocencia. Con esta ley inconstitucional, lo que existe ahora es presunción de culpabilidad. Él ha organizado, él ha llamado, él ha convocado. Con solo haberte señalado, te van a agarrar directamente a la cárcel, entonces tú eres presuntamente culpable. Presunción de culpabilidad. Esta ley rompe el principio de la presunción de inocencia, rompe el principio del debido proceso. Puede ser en la misma alcaldía. Por ejemplo, aquí dice el tema de legitimación de ganancias ilícitas. Puede denunciarte cualquiera persona. Entonces, toda esta normativa es inconstitucional, a pesar que la norma establece de manera puntual de que el derecho a la presunción de inocencia está garantizado. Y finalmente, hay este proyecto, el número 094/2025, el famoso ley de antibloqueos. Textual, voy a resumirlo en pocas palabras. Esta normativa señala de que las personas que supuestamente realizan esta actividad están denominadas, ¿no?, como supuestamente terroristas. ¿Y qué dicen los artículos de este proyecto de ley? van a entrar a la cárcel, va a ser de 3 a 6 años, de 5 a 8 años, de 10 a 20 años, hasta 30 años. Y si en ese conflicto hay alguna persona que ha sido atentado su vida, su integridad física, no va a ser culpable ni los militares ni la policía. Y todos los daños que ocurran lo van a hacer responsable a las personas supuestamente que estaban ahí. Esta ley también es inconstitucional porque el artículo 21 y artículo 53 constitucional garantiza el tema de la organización social, el tema de la libertad de expresión, y por tanto este proyecto de ley hace semanas han exigido que se vaya ya de una vez a tratar, no es prácticamente inconstitucional. Así, de esta manera, el gobierno va aplicando normativas inconstitucionales y antipopulares. Finalmente, pregunto nada más, cuidado que se esté cometiendo, según el artículo 110 del Código Penal, sometimiento total o parcial de la nación al dominio extranjero. Eso está penado por 30 años. Ahí lo decimos al gobierno de Rodrigo Paz. Artículo 124 de la Constitución Política del Estado, que se denomina también, en cuanto al tema de los recursos naturales, si vaya a afectarse a la misma, se está configurando en el delito de traición a la patria. Finalmente, esta ley 262, de manera textual, expresa en su disposición última de la siguiente manera: las conductas que tengan por finalidad la reivindicación o ejercicio de derechos humanos, derechos sociales o cualquier otro derecho constitucional no serán sancionadas como delito de terrorismo. La misma ley aprobada el año 2012 dice textual: las conductas que tengan por finalidad las reivindicaciones y ejercicios de derechos humanos, derechos sociales o cualquier otro derecho constitucional no serán sancionados como delito de terrorismo. Por tanto, la misma normativa garantiza ese derecho a la protesta. Muchísimas gracias.
1: Bueno, muchas gracias, compañero Horacio, compañero Santos. Yo decía hace un momento, el decreto supremo 5503 de diciembre y abrogado en enero sigue vigente, con otros números, como estaba explicando compañeros expositores. Pero el gobierno ya anticipó las semanas pasadas. Ya digo, Rodrigo Paz plantea que YPFB deje la comercialización de hidrocarburos. Un Pedro Santo explicó, eso es inconstitucional. ¿De quién va a importar? Todo privado. Primero. Segundo, con el decreto supremo 5644 autoriza la importación y venta privada de combustibles. Hermanas y hermanos del trópico, hermanas y hermanos de Bolivia, esto es el precio internacional. Comparto perfectamente con lo que dijo el compañero Horacio. 15, 16, 17 bolívares el litro de gasolina. Diésel, cerca de 20 bolivianos el litro. Y eso también estaba en el decreto supremo de 5503. En junio va a subir, va a haber otro gasolinazo. Está cumpliendo el gobierno. De nada sirvió supuesta abrogación del decreto supremo 5503 de enero. Pero ¿qué dice OSOSUR? Son asociaciones de estaciones de servicios, surtidores. Dice, mira, usuarios, OSOSUR, usuarios podrán elegir si cargan combustible de YPPB o de privados de una misma estación de servicio. Esta es la gran mamada, ¿no? La misma estación de servicio. Algunos hermanos que tienen estación de servicio de La Paz, Cochabamba, Santa Cruz, nos están informando. Para empezar, van a tener dos tanques. Uno para privado, otro estatal, seguramente. Pero no van a ser los importadores. Yo me imagino, hermanas y hermanos, el mismo YPPB momentáneamente va a dotar. Este es precio YPPB, este es precio privado. Y otra forma de robar, ese va a ser también del Estado a Estado, pero van a vender a privado, a precio internacional, a precio de la importación de los privados. Muy grave es esto, ya anunciaron y nos han comunicado, le están obligando, tengan dos tanques en cada estación de servicio, no todos van a importar. Otro compañero, compañeros, ya la semana pasada, dice, 55 estaciones de servicio en Santa Cruz se preparan para vender combustible privado. Hasta hace dos semanas, solamente dos, ya estaban vendiendo en 15, casi 16 bolívares al litro de gasolina. Ahora ya son 55. Estoy leyendo lo que está en periódico, ¿no? Y eso está en toda Bolivia, después del decreto. Este es antes del decreto supremo. Lo más, gobierno autoriza a privados importar petróleo. Bueno, lo más preocupante, mira, el ministro de Economía asegura que nada cambiará con el tipo de cambio flexible. Yo me acuerdo cuando Rodrigo Paz ganó las elecciones, dijo, va a haber gobierno de meritocracia. ¿Qué significa? Doctores, con doctorado, con maestría van a gobernar. Meritocracia, méritos. Cuando dice el ministro, asegura que nada cambiará con el tipo de cambio flexible. Todo ha cambiado. Ya no es meritocracia, es mentirocracia. Otra mentira más, compañeras, compañeros. Después de los decretos, ¿con cuánto ha empezado este cambio flexible? También llamado referencial. Pero voy a inventar un término referencial frente a cambio oficial. Referencial o flexible empezaron con dólar, se cotizaba 9.72 bolivianos. ¿Cuándo empezó? ¿No? Pasa dos días, el dólar se cotiza en 9.83 oficialmente. Y esta mañana, compañera, compañero, el dólar 9.89, sigue subiendo, el oficial. Están los medios de comunicación, ¿no? Y paralelo llamado, debe estar ya 10 casi, no tengo información. Una gran mentira. Y eso afecta a todas y a todos. Entonces, compañeras, compañeros, más importante habrá que hacer. Pero no solo eso, ¿no? Yo siento que tal vez aprovechando este estado de excepción a acelerar con medidas contra el pueblo, contra las mayorías nacionales. ¿Qué más no vendrá todavía? Pero veo también, compañera, compañero, manifestaciones, pequeños bloqueos en estaciones del servicio, protestas permanentes, ampliados. Eso se ve en toda Bolivia. Y esto afecta a muchos. Ahora, yo quiero un poquito, compañero, comentar rápidamente para completar esta parte. Este tema, compañero Horacio comentó el tema del bono soberano. Es muy grave. Sacaron $1,000 millones. Un interés del 9.5 75.
2: Bien, de esa manera se desarrolla el empleado ordinario de la coordinadora de las 6 federaciones del trópico de Cochabamba, aquí en el trópico, en la Ucaeñe, Shinaota. Enseguida vamos a tomar la señal nuevamente con nuestros colegas.
1: A privatizar todas las empresas públicas, acabar con las subvenciones, con subsidios. El fondo condiciona, compañeras, compañeros, privatizar todas las empresas públicas. El fondo condiciona, además de eso, el déficit fiscal no puede estar por encima del 7%. Ahora se estima más del 10% ya. Todo condicionado. Y para acceder, ¿y qué dijo en la campaña Rodrigo Paz? No me voy a prestar plata del Fondo Monetario Internacional. Habrá carrerita a prestarse plata del Fondo Monetario Internacional. Y lo peor es, licenciado Horacio Villegas, economista, sabe muy bien, el gobierno no tiene ni un programa, ni un plan cómo reactivar el aparato productivo. Solo crédito, crédito. Y va a empeorar la situación económica todavía. Hablé en algunas centrales, compañera, compañero, hay que prevenir esta situación. Esta madre tierra nos da comida. Es la gran ventaja que tenemos. Si no hay para vender, que no falta para comer, hay que prevenir eso. La base de la olla, aquí en Trópico, es yuca, balusa, si tenemos plátano. Bueno, esa es la base, la base. Si tenemos arroz, mejor todavía. Se va a agudizar la situación económica. Recuérdense de esto que le digo. Pero acusa a las luchas. Las luchas, a ver, hermanas y hermanos, para perjudicar Bolivia. Cuando las políticas económicas del gobierno están destrozando Bolivia y entregar litio, tierras raras a las transnacionales. El último ampliado lo hemos leído acá. En pleno conflicto siguen memorándums para entregar litio, tierras raras a Estados Unidos. Grave, y por eso la gente se ha levantado. Nos acusa, compañera, compañeros, somos responsables de bloqueos. El 9 de mayo acá hemos decidido una marcha pacífica de Caracollo a La Paz. 9 de mayo. ¿Y cuándo ha empezado la movilización? Había empezado 8 de abril. 8 de abril. 8 de abril ha empezado con tema de la ley 1720, que la pequeña propiedad, 5, 10, 20, 40, 50 hectáreas, se considere, se entienda como mediana propiedad. En la mediana propiedad paga impuestos por hectárea. Grave. Pero eso no es una propuesta de ley del movimiento campesino, CSUCB, Interculturales, CONAMAC, no. De los empresarios, ¿quién propone la ley? Branko Marinković. Es el responsable de las movilizaciones. Entonces, a él debían procesarlo, pues. De ahí viene el conflicto. Es el autor del conflicto. La gente protesta, propuesta. No, 8 de abril empieza la marcha. Nosotros, 9 de mayo acá, decidimos marcha pacífica, no más bloqueo de caminos. Compañera, compañero, es una total persecución política. Según información, compañera Vilma, compañero Dieter, con mandamiento de aprehensión, compañero Vicente en Cochabamba, compañero Nelson Vereira, y creo que hay algunos más todavía, como descabezar a las organizaciones. ¿Ustedes saben por qué estoy aquí yo? Digo, ¿no? Ah, trata. Y ahora están informándose, no hay víctima. Si no hay víctima, no hay delito. ¿Y cómo puede haber sentencia sin víctima? ¿Y ahora qué dice? Ah, a Evo va a ser detenido por bloqueo de caminos. Yo no salgo del trópico. Generalmente no salgo del Arauca siquiera y me van a detener por bloqueo de caminos. ¿Qué es eso? Y las 6 federaciones marcharon. Tampoco puede estar al margen de la convocatoria Central Obrera Boliviana. Está pasando, ¿no? ya algunos compañeros detenidos. Tengo información, a ver, a los tres compañeros que tenemos de Trópico, de Oruro, quieren llevárselo a La Paz para procesarlo. Información. Al compañero hermano alcalde de Chimoré, cuando iba a la reunión para Andeco, se llama, ¿no? Andeco, lamento mucho el accidente. Y dice, querían encarcelarlo al compañero alcalde. Imagínense, ya. ¿Qué tiene nada? Cuando siempre hay algunos accidentes, ¿quién nos va a accidente? Inventarse. Había instruido que estaba borracho, ¿qué borracho? Compañero alcalde es el más responsable, siempre está en las marchas, responsablemente. ¿No? Entonces, compañeros, una total persecución política para implementar estos modelos económicos neoliberales. Yo considero nuevamente, se dijo eso, esto, lo que pasó es una rebelión contra el modelo neoliberal y contra el Estado neocolonial. Yo diría, es una revolución todavía no concluida. Este se va a dar automáticamente. Con trópico o sin trópico, la gente está consciente. Es como defender Bolivia. Estamos viviendo, por ahora, compañeras, compañeros. El tema de servicios básicos. Antes, máximo 3% cada 6 meses, nivelar algo. Ahora es cada mes. Cada mes va a subir energía en base a la subida del dólar. Otro término se llamaba UFB. Entonces, otro día vamos a explicar este tema. De cada mes va a subir energía eléctrica, precio de la luz y precio también de agua, de servicios básicos. En nuestra gestión había tarifa solidaria, para la gente humilde no subía. Y tenía un plan, compañeras, compañeros, si ganaban las elecciones, si participábamos, más sin bajar energía a las familias humildes especialmente. ¿Con qué? Con energía solar, la eólica, la geotérmica. La única forma de cómo cuidar el medio ambiente, cuidar la madre tierra, esa madre tierra que nos da comida. Hermanas y hermanos, descarbonizando es energía solar, la eólica y la geotérmica. Hemos empezado la solar, la eólica que es del viento, ¿verdad? El viento hace girar, es la eólica. Y finalmente la geotérmica, bueno, ¿cómo extraer ese vapor, movimiento que hay dentro de la tierra, debajo de la tierra, perdón? Esa es otra tarea, otra responsabilidad, ¿no? Entonces, compañeras, compañeros, aquí ya estamos empezando cómo incorporar panel solar. Ya está en debate. Yo he empezado ya. Hoy día está empezando en mi casa, en Villa Tunari, ¿no? Tal vez otro día vamos a debatir este debate. Está interesante. Pero quiero aprovechar esta oportunidad. Hemos decidido ya, ejecutivos y ejecutivas, en las centrales hemos informado. Aquí también vamos a cambiar. Como nos corta energía, ahora vamos a tener nuestro propio panel solar en nuestra sede de las 6 federaciones y el lado que después que nos corte, a ver. ¿Estamos de acuerdo o no estamos de acuerdo? ¿Han aplaudido? Ahora tienen que aportar. Así que compañero Horacio, tienes que dejar tu aporte para el panel solar. Compañero Santos. A ver, una sugerencia. Tenemos recursos económicos, sabemos de dónde podemos mover. Tenemos, ¿no? Tal vez más tarde vamos a abrir contratos. Nos va a costar cerca de 200 mil bolivianos para no pagar por 20, 30, 40 años en nuestra sede. Pero hemos analizado y sugerimos, siempre nos aportamos. Dijimos con una sugerencia para también el debate. Vayan alistando la intervención de por federación, yo diría, unos 2 compañeros máximo. Los sindicatos que tienen menos de 70 afiliados, 150 bolivianos, sindicato. Los sindicatos que tienen más de 70 afiliados, 200 bolivianos. Ponemos en consideración. Otros decían todos, de una, por sindicato, 150 bolivianos. ¿No? Ese también puede ser, pero también hay algunos pequeños sindicatos, ¿verdad? 30, 40 afiliados. Entonces, una sugerencia es los sindicatos que tienen menos de 70 afiliados, 150 bolivianos, y los sindicatos que tienen más de 70 afiliados, 200 bolivianos. Lo otro sería todo de igual a 150 bolivianos. Solo ponemos en consideración, nos aportamos, con nuestro aporte cambiamos nuestra energía y ya no vamos a depender de ELFI. No, ya, algunos compañeros, yo hablaba desde el año pasado, ya cuando a mí me estaban ganando, yo hablando y no haciendo mi chaco. Entonces hay que empezar, yo, pues, no, ya hay compañeros. Está interesante este debate, eso es una forma de cómo ahorrarlo también en la familia. Hermano Horacio estaba diciendo, por ejemplo, en el mercado interno, el millar de BTU cuesta $1.3. Ese millar de BTU estamos vendiendo a Brasil en $8, tal vez ha subido ya, $8. ¿No? Si nosotros cambiamos nuestra matriz energética, Trópico de Cochabamba, ejemplo para cambiar la matriz energética en Bolivia, disciplinadamente. Gana la familia, pero gana también Bolivia. Estamos ayudando eso a Bolivia. En vez de seguir quemando el gas para la luz, nosotros del sol, del calor, ¿no? Y ese gas se ahora para exportar, o sea, un poco para reflexionar. Eso completaría, compañero, muchas gracias. Si algún compañero más puede complementar, a ver, compañero ejecutivo, compañeras ejecutivas. A ver, compañero. Esta mañana vamos a dar la palabra al compañero Gastón. Temprano llamé, a las 5 estaba llamando. ¿Qué pasa? Ya, bájese, le digo. No, sigo encima de la cama, seguía a las 5 de la mañana el compañero Gastón. Le digo que ha ido a trabajar. ¿Qué has hecho? Ha ido a fumigar. ¿Qué has fumigado? A ver, su experiencia. Me dice un agente químico para fumigar, antes costaba, pero ahora dice que listo, 500 bolivianos. No está afectando, usted sabe muy bien. Los agroquímicos están subiendo tremendamente. Ahora va a empeorar eso. Producto importado va a subir. Y los agropecuarios no van a pagar cierto impuesto, explicó. Ah, los grandes lo pagan y los pobres vamos a pagar esto. Esa es la diferencia de llamada derecha, izquierda o finalmente pueblo o imperio. Aquí somos pueblo. Yo quisiera, compañero. ¿No? Esa es tu experiencia, informa un poquito cómo ha subido a 500 bolivianos al dicho del agente químico que usas para fumigar tus productos, compañero. Muchas gracias por mi parte, compañero Gastón.
3: Bien, muchas gracias. Primero saludar a nuestro hermano Evo, a nuestros hermanos ejecutivos, hermanas ejecutivas, hermanos alcaldes, concejales, hermanos centrales, centralas, dirigentes, muy buenos días. A ver, un poquito explicarles, compañeros, el tema agropecuario. A partir de cuando el dólar ha empezado a subir, el 2004, 2005, cuando el dólar paralelo estaba en 15, 14, 16, los productos que se importaban, hermano presidente, lo que es especialmente para enfermedad, fungicidas, han empezado a subir, ni siquiera el doble, el triple han empezado a subir, ¿no? Entonces, nuestros productores de coca saben perfectamente. Uno de ellos es el Acronix, ¿no? Hace dos meses atrás Acronix estaba a 700 bolivianos el litro y hace dos años atrás estaba a 220, 250 bolivianos Acronix el litro. Ahorita en el mercado está 500 bolivianos el litro. Y según algunos agropecuarios, ya están empezando a hacer subir lo que es los abonos que importan. Urea peruana o algunos abonos peruanos que están importando, ya de vuelta está empezando a subir poco a poco de acuerdo al dólar que han empezado a subir. ¿Y eso qué significa, compañeros? De que nuestra plata boliviana va a empezar a devaluarse. Ya lo han devaluado legalmente. Ahorita en este momento el trópico de Cochabamba debe ser, creo, casi en un porcentaje alto con esta enfermedad del tema de la coca, ¿no? O será en mi Chaco nomás que esté pasando, dudo, ¿no? Es una caída que si no le controlas, no fumigas, empieza a caerse por el suelo. Y obligatoriamente tienes que comprar esa fungicida. No implementas, creo que normalmente están cosechando 3-2 paquetes nomás ya. Es como jarahongo y le está levantando. Entonces, son esas cosas, compañeros, a veces, estas implementaciones económicas que el gobierno está dando, indirectamente al productor nos va a empezar a afectar. Y ha empezado a afectar. Claro, algunos compañeros dicen, no, el tema del precio de la coca está un poco elevado, pero por la temporada de frío algunos sectores están bajando y este tema de enfermedad realmente está afectando, compañeros, y creo que nomás hay que tomar algunas decisiones hoy. Por esa razón también se ha convocado las 6 federaciones a la cabeza de los ejecutivos, ejecutivas, para también tomar alguna decisión a las acciones políticas, económicas que está realizando el gobierno de Rodrigo Paz. Lamentablemente, ahora, hoy día, hermano presidente, en Santa Cruz, por ejemplo, fila de gasolinas, fila de diésel, se ha incorporado la fila de gas. El gas va a empezar a subir. Y de verdad, compañeros, preocupa la situación. Y el factor económico, ¿quién va a pagar? Va a pagar nuestros compañeros, nosotros, ustedes, todo el pueblo que produce es lo que vamos a empezar a pagar. Y quienes van a ser beneficiados con el incremento del dólar son los grandes empresarios, para que ellos, el dólar cuesta caro y el boliviano no tenga valor. Nosotros más trabajamos y el empresario más va a seguir ganando, compañeros. Entonces, eso, hermano presidente, un poco para poder explicar. Muchas gracias, compañeros.
1: A ver, se prepara para empezar, compañero Gregorio Quintela Mamoré, después Trópico de Chabamba, pasen la lista de oradores. Quiero decirle, compañeros, máximo 3 minutos, así vamos a ver el partido Argentina con Egipto, por favor. 3 intervenciones, ¿está bien? Muy bien, somos deportistas. Un temita, compañeros. Nos acusan de narcoterrorismo. ¿Quiénes? Estados Unidos, el gobierno, han organizado un movimiento latinoamericano llamado Escudo de las Américas. Como 11 países de derecha con Estados Unidos, 12, nos acusan de narcoterrorismo. Antes decían comunismo, ahora narcoterrorismo. ¿Pero quién son los narcos? ¿Dónde están los narcomaderas? ¿Narcomaletas? ¿Narcoaviones? Yo sugeriría, tal vez para la intervención, ¿por qué no pedimos que vengan Naciones Unidas a investigar a los narcomaletas? ¿De dónde son narcomaletas y narcomaderas, compañeras, compañeros? Aprobado, que tome en cuenta el equipo redactor. Compañero Quintela, al podio. Está presente, se prepara del Trópico de Cochabamba. Compañera, ¿qué dice? Juana Quispe, Achimoré, Juana Quispe se prepara. Compañero Quintela, Momoré.
4: Hola. Bueno, gracias en principio, saludar a nuestro hermano Evo Morales Aima, por intermedio a todos los ejecutivos de nuestra coordinadora de las 6 versiones del Trópico de Cochabamba. De la misma manera, a nuestra presidenta Vilma, presidenta de la Coordinadora de Mujeres, nuestras autoridades presentes, todos presentes, bases dirigentes en general, tengan muy buenos días. Bueno, escuchando el informe bastante importante, por supuesto, que vemos y analizamos como Trópico de Cochabamba. Lo que cuando nosotros, a la cabeza del hermano Evo Morales, hemos considerado servicios básicos que no son de negocio, son para nuestra población como servicio básico, el agua, luz, energía eléctrica, que este tiempo están intentando privatizar. Ya están en el camino de privatización. A eso nosotros, compañeros, tenemos y debemos, por supuesto, que defender que los servicios básicos debe respetar cualquier gobierno que esté. Ya está bien claro que lo van a volver un negocio de los servicios del pueblo boliviano. Y es por eso también que nosotros, como Trópico de Cochabamba, nos estamos preparando para defender nuestros derechos, principalmente a la vida. Y a eso lo que vamos diciendo, en este corto tiempo que este gobierno, 3 meses de estado de excepción que está, debemos utilizar para reorganizarnos, para prepararnos, para enfrentar a todo lo que nos está viniendo haciendo al pueblo boliviano. Y hay propuestas. Uno, cómo organizarnos a nivel nacional. Para ello sabemos que la COP o organizaciones nacionales en este tiempo no han sabido responder a la altura del pueblo boliviano, y es por eso importante una reorganización con conciencia del pueblo boliviano, una reorganización que escuche las necesidades, que escuche las peticiones del pueblo boliviano, y no así como en este tiempo de 50 días de lucha, en el tiempo más alto que estábamos, han visto que si es que denuncia el presidente a estos dirigentes nacionales, no les convenía la denuncia porque ellos no tenían propuesta de país. Pero sabemos, como Trópico de Cochabamba, nosotros siempre hemos tenido al hermano Evo, que conoce Bolivia, que ha trabajado por Bolivia, y por mezquindad lo que ellos han preferido es negociar la lucha del pueblo boliviano. Lamentable, por supuesto, tanto tiempo el hermano Evo ha luchado desde los años 90 y más. En todo ese tiempo, en ningún momento ha negociado nuestra lucha, en ningún momento ha negociado detrás del pueblo boliviano. Las grandes diferencias en este tiempo con dirigentes que lo ven la política para llegar al espacio de poder y favorecer sectorialmente, favorecer familiarmente, lo cual nosotros, por supuesto, no compartimos. Nunca hemos hecho eso, y es por eso nosotros debemos seguir en ese plan de organizarnos, de organizarnos para enfrentar a cualquier gobierno que atente en contra del pueblo boliviano, que atente contra nuestros recursos naturales. Y por supuesto también reflexionamos a militares, policías que deben trabajar, que deben responder a Bolivia y no a un presidente que está vendiendo los recursos naturales del pueblo boliviano. Ya después, avanzando en el caso de la energía eléctrica, en el Trópico de Cochabamba hemos sido, por supuesto, atacados al Trópico de Cochabamba con la energía eléctrica. Nos han cortado el servicio básico que a nosotros o nosotros utilizamos para medios de negocio, comunicación, el sistema económico que maneja. Pero si el gobierno no garantiza o de esta forma nos maneja, no hemos visto otra forma de poder nosotros mismos abastecernos, y la propuesta está ahí: tener paneles solares para poder abastecernos, por lo menos en el área de telecomunicación o comunicación para nuestras radios. Aunque así intenten cortarnos la luz, nosotros estaríamos bien comunicados si es que tendríamos esa independencia de la energía eléctrica. Es por eso la propuesta que ha nacido, poder ser autónomos en el caso de los paneles solares y por supuesto hay que seguir analizándolo, debatiéndolo, cómo podemos financiarnos internamente, autónomamente, o también el hermano Evo decía, tenemos un colchón económico para poder empezar y ser abastecidos con energía eléctrica. Gracias.
1: Muchas gracias, compañero. Compañera Juana Quispe, Trópico, por favor, si no es del Trópico, Chimoré. Se prepara Víctor de Trópico.
5: En primer lugar, hermano Evo Morales, Maichus, nuestro Atuntapanchisca y Trópico de Cochabamba, y a nivel nacional e internacional, ¿no? Y en allá, hermanos ejecutivos, ejecutivas, Sotati y Federaciones Manta, muy buenos días entre Uichisma, Saldaichisca, y en allá, compañeros centrales, centralas, dirigentes, dirigentes de diferentes federaciones, Caizotate, Federaciones Manta, y hermanos Maich, invitados especiales. Muy buenos días. A ver, hermanos, en este momento quizás nos encontramos en este ampliado para tocar los puntos y nuestros derechos que nosotros tenemos en nuestro país como bolivianos. Mira, hermanos, hermanas, quizás en este momento tenemos un gobierno de la derecha, un gobierno genocida, privatizador, que no respeta las normas de nuestro país, la constitución ni las leyes. Hermanos, hermanas, está gobernando a punto de decretazos para matarnos, aniquilarnos, hermanos, hermanas, pero frente a eso somos unidos, hermanos. Primero, para recordar, quiero decir, en la mañana, se hace más, estaba diciéndose, tema de la ese pliego que ya ha presentado la Central Obrera Boliviana, pero recordaremos, hermanos, ¿quién es la Central Obrera Boliviana? Porque, hermanos, hermanas, aquellos tiempos, cuando hemos luchado, lucha del gas, lucha de la coca, lucha del agua, ¿cuándo nos han acompañado, compañeros? Los más que todos los que hemos sido los compañeros de los pueblos, de los campesinos, interculturales, bartolinas. Eso es lo que hemos luchado más. Nunca vamos a olvidar, hermanos, hermanas. Quizás estamos esperando, nos ha traicionado, hermanos, pero no vamos a olvidar y vamos a ser. Por eso aquellos tiempos nos hemos organizado con Alcán, pacto de unidad. Teníamos con eso, ¿no ve, hermanos? Hemos llevado adelante las luchas. Ahora, por otro lado, hermanos, también hemos escuchado las exposiciones de nuestro hermano Horacio Villegas, también del hermano exdiputado Santos Mamani, que nos han explicado, hermanos, en tema de los decretos y sus efectos que nos van a... y nos están llegando ya. Quizás, hermanos, en tema del dólar. El dólar, hermanos, hermanas, es pues... va a subir los productos de los privados en precio de dólar. Y nuestros productos, hermanos, como ser producimos, no va a tener precio. Y se va a quedar abajo, devaluado. Y no vamos a poder tener economía. Y no vamos a poder acumular platita y para comprar algunos bienes. Pero en ese, cuando ha habido estabilidad económica, hermanos, hemos tenido buena... buen ingreso económico con la estabilidad y hemos tenido precios justos, precios seguros, hermanos, hermanas. Pero gracias, hermanos, a nuestro hermano Evo Morales, todavía estamos resistiendo. Y hermanos, con nuestros productos, pero hermanos, no nos vamos a rendir y vamos a seguir adelante, hermanos. Ahora, por otro lado, quizás los privados están viniendo, hermanos, pero... nuestro Estado lo han convertido como un privado para sus negocios, para sus... si van a compañeros, si está subiendo los precios de los privados en precio del dólar, eso, los capitales, ganancias, va a ser para los privados. Y por debajo a Rodrigo Paz lo están dando plata, economía, hermanos. Entonces, hermanos, nosotros hasta este momento seguimos firmes, seguimos unidos, y todos esos informes, hermanos, lo que hemos recibido de nuestros expositores, yo creo que tenemos Tenemos que bajar a nuestros sindicatos, a nuestras bases. Gracias a las seis federaciones siempre recibíamos expositores y con eso nos hemos alimentado, hermanos y hermanas. Pero hermanos, seremos más unidos. Eso yo puedo decir, hermanos, no nos vamos a rendir. Y siempre hemos dicho, hermanos, la derecha genocida no ganará. Y tenemos que triunfar, compañeros. No podemos volver atrás y no vamos a permitir, hermanos, hermanas. Y siempre la vida del hermano Evo también está en nuestros corazones. Por eso estamos firmes, hermanos. No nos va a rendir, hermanos. Eso más unas cuantas palabras voy a tener en este minuto. Ya es hora, hermanos, van a disculpar. Gracias, hermanos. Eso en breves, hermano Evo, estás en nuestros corazones de todos hombres y mujeres. Gracias, hermanos. Autoridades.
1: Muchas gracias, compañera Juana. Compañero Víctor de Trópico, se prepara Zimmer Rojas de Yungas.
6: Gracias, hermano presidente. En principio, saludar al cuerpo directorio de varones, hombres y mujeres, compañera Vilma, nuestra presidenta, nuestros hermanos alcaldes de nuestros municipios, concejales, también a nuestro hermano Horacio, que nos visita, compañeros Santos, que nos han expuesto, compañeros centrales, hombres y mujeres, compañeros dirigentes, dirigentas, para todos ustedes, en principio, muy buenos días. A ver, compañeros, importante nuestro empleado, donde evaluamos políticas económicas, sociales, de la coyuntura que estamos atravesando en nuestro país. Pero sin embargo es preocupante, preocupante saber que el decreto 5503 sigue vigente, compañeros. Es importante saber las políticas económicas que está implementando este gobierno en contra del pueblo boliviano. A ver, compañeros, este último sobre la devaluación de nuestra moneda. Claramente lo ha explicado el compañero Horacio, que prácticamente, compañeros, mal o bien, estaba en 7 bolivianos, ahora para hoy día, compañeros, está en 9.80. ¿A qué apunta eso, compañeros? Seguramente va a haber un ajuste económico en todas sus áreas que hacemos el movimiento económico. Todo va a comenzar a subir. No, en ese sentido, compañeros, es importante seguramente este ampliado que nos pronunciemos y rechacemos en su totalidad esta medida económica en contra del pueblo boliviano, compañeros, en cuanto a la devaluación de nuestra moneda. También, compañeros, importante saber, debemos pronunciarnos sobre el decreto supremo 5644, donde prácticamente declara la libre importación de carburantes. Es preocupante, compañeros. Más allá de lo que ha levantado la subvención, nos ha castigado con un combustible gasolina basura. Inclusive, compañeros, nivelando a un precio internacional. Pero sin embargo, nuevamente, ya se han pronunciado los empresarios, seguramente poniéndose de acuerdo con este gobierno, nuevamente va a haber, compañeros, un nuevo gasolinazo. Ya nos ha dicho que va a estar entre sus 14, 16 bolivianos, compañeros. A ver, también, compañeros, importante saber también la ley 1741. Prácticamente nos van a poner agentes encubiertos. ¿Qué quiere decir eso, compañeros? Son políticas del modelo neoliberal Nuevamente nos quieren hacer retornar al Estado neocolonial, compañeros, con la persecución política. De esta manera van a ir persiguiendo, deteniendo, desencabezando nuestras organizaciones. Por supuesto, los dirigentes siempre vamos a convocar a concentraciones, ampliados, movilizaciones, marchas para defender nuestros derechos, compañeros. Es preocupante esta ley 1741. Por otra parte, también, compañeros, Trópico de Cochabamba ha sido acusado, satanizado de narcoterrorismo. Desde este ampliado, compañeros, hay que invitar a organismos internacionales, porque hasta la fecha el gobierno no ha esclarecido ningún caso de ese narcogobierno. No hay de quién son las maderas, no hay ninguna investigación. Entonces, que vengan, compañeros, los organismos internacionales para ver quiénes son los verdaderos narcotraficantes. Después, compañeros, también este ampliado debe llamar a la unidad a nivel nacional y conformar una comisión nacional, una institución nacional, compañeros, que pueda llevar adelante la unificación de diferentes sectores sociales tras la traición de la Central Obrera Boliviana, compañeros. No, entonces, en ese sentido, compañeros, solamente decirles eso con mucha unidad, mucha fortaleza. Tiene que conformarse, hermano presidente, hermanos ejecutivos, ese comité nacional para que pueda unificar todas nuestras organizaciones a nivel nacional. Muchas gracias.
1: Muchas gracias. Compañero River de Yungas, se prepara, compañero de Carrasco, seña.
7: Gracias, hermano presidente. Un saludo, muy buenas tardes, compañeros y compañeras. A ver, compañeros, según la exposición, los compañeros, se ha escuchado, se ha entendido perfectamente. Dentro de ellos, hermano presidente, yo quisiera algo puntualizar en el aspecto también de las propuestas para cambiar el sistema energético a nivel de la región del Trópico de Cochabamba. También en muchos centrales, en muchos sindicatos, estos últimos ampliados se ha debatido de cómo cambiar ese sistema en nuestra región del Trópico de Cochabamba y que sea en coordinación con nuestros municipios, ¿no? Por eso va a encabezar, según las 6 federaciones del Trópico de Cochabamba. En eso quiero puntualizar, hermano Evo, creo que no vamos a poder con el aporte de 150, yo sugeriría un aporte de 100 bolivianos. Lo otro, compañeros, ya estamos viviendo realidad la subida en gran cantidad de los agroquímicos que nosotros utilizamos como productores de la región del Trópico de Cochabamba. Y eso va a afectar el bolsillo de todas nuestras bases, de todos nuestros productores, en diferentes rubros que somos en la región del Trópico de Cochabamba. Para eso, hermano presidente, sugiero que haya a nivel de las 6 federaciones del Trópico de Cochabamba una distribuidora para poder subvencionar estos productos fertilizantes y agroquímicos a nivel de las 6 federaciones del Trópico de Cochabamba. Lo otro, compañeros, estamos viendo también a nivel los 5 municipios. Yo sugeriría a mis hermanos alcaldes, con todo respeto, que el control se haga en diferentes sectores que comercializan estos productos, porque algunos compañeros no somos conscientes, no solo en agroquímicos, sino en todos los que venden los productos. A veces ni bien sube la cosa a nivel gobierno, aquí al día siguiente ya está subiendo. Sin embargo, eso se ve claramente, que todavía no han adquirido nuevos productos, pero ya está subiendo el producto que han comprado anterior. Eso quisiera, hermanos alcaldes, que se pueda controlar. Si van a subir, que sea con nuevos productos que han adquirido recién, desde que el gobierno nos ha impuesto el dólar sensible o el dólar flexible. No, entonces eso también quiero subir, hermano Evo, porque se está viendo en algunos sectores que se ha levantado demasiado de la noche a la mañana. Y también sabemos, compañeros, la carne o el producto de pollo

0: aún la región del trópico de Cochabamba, si seguimos, compañeros, con ese pie, con ese fortalecimiento que tenemos a nivel de las 6 federaciones del trópico de Cochabamba, para volver seguramente a levantarnos, a rearticularnos ante este atentado que nos está haciendo el gobierno a todos los bolivianos y bolivianas. Como nunca, compañeros, en 100 días Rodrigo Paz había decretado 60 decretos. Es solo en 100 días. Solo esta pasada semana, en un día, saca 7 decretos. Y 3 decretos de ellos afectan en totalidad a los pueblos indígenas, a todos los sectores que vivimos del día a día. Y eso, compañeros, es muy lamentable. Por eso decía, compañero Víctor, que haya un rearticulamiento de movimientos indígenas originarios, de movimientos sociales a nivel de la región o a nivel nacional, ¿no? Entonces yo quería sugerir eso.
1: Gracias. Muchas gracias, compañero Seña. Se prepara, compañero Ciprián Choque de Gremiales.
2: Bueno, muchas gracias. Para aprovechar el tiempo, saludo a nuestros ejecutivos y por intermedio a todas las autoridades que están en la testera, compañeros, compañeras de las 6 federaciones. Buenos días, compañeros. Directo, compañeros, como decían, directo a la propuesta. Sabiendo, compañeros, escuchamos las informaciones de nuestras autoridades, de la misma forma, visitantes que nos acompañan en este ampliado tan importante de la región, de las 6 federaciones del trópico de Cochabamba. En este momento atravesamos, más allá de unos ataques políticos, también atravesamos, compañeros, persecución política a nuestros dirigentes, a nuestros dirigentes que alzan la voz del movimiento cocalero del trópico de Cochabamba, que alzan la voz del movimiento campesino en todo el país. Compañeros, es importante, y propongo frente a esto, compañeros y compañeras, que las 6 federaciones del trópico de Cochabamba mantener en estado de emergencia ante cualquier ataque, ante cualquier toma de decisión de este gobernante, compañeros y compañeras. Segundo, de la misma forma, frente a este ataque, compañeros, ¿cómo enfrentamos a la actual política del gobierno central, compañeros? Ya hemos escuchado políticas neoliberales que se vienen y que están cargando al movimiento campesino, queridos hermanos. Decretos supremos, paquetes de leyes. Hace rato ya escuchamos.

0: Bien, de esa manera se desarrolla el ampliado ordinario de la coordinadora de las seis federaciones del trópico de Cochabamba, aquí en Laucaeñi, en Chinaota, donde se hace un análisis minucioso de la coyuntura económica, política, social que atraviesa el país. En cualquier momento vamos a estar retomando la señal con nuestros colegas de trabajo para
1: Por demás sería,
0: continuar
1: nuevamente,
0: cuál es
1: compañeros y
0: nuestra
1: compañeras,
0: contacto.
1: urge
0: Okay.
1: ese Comité de Defensa Nacional para poder contrarrestar y para poder permanecer frente a este ataque, compañeros, unidos como las seis federaciones del Trópico de Cochabamba y entre otras organizaciones, queridos compañeros, que se vienen en contra del movimiento campesino del pueblo boliviano, queridos hermanos. Sabemos muy bien, no son políticas, compañeros del actual gobernante, son externos que vienen a poder suprimir al pueblo boliviano. Por otro lado, también, compañeros, tema de los paneles solares. Ustedes saben, compañeros, tanto nosotros como dirigentes, constantemente se burlan del trópico de Cochabamba.

0: A cualquier momento, compañeros, nos cortan la electricidad, privando, restringiendo uno de los derechos constitucionales, derechos fundamentales, compañeros y compañeras. Hace rato decía el presidente de las 6 federaciones propuestas, mayores a 70 afiliados, sindicatos, 200 bolivianos de aporte, menores a 70 afiliados como sindicato, 150 bolivianos. Yo propondría, hermanos, seguramente algunos estarán viendo por qué aportarlo. Queridos compañeros, se sigue, vamos a estar, compañeros, en este momento, si no tomamos alternativas, queridos compañeros, el gobierno cualquier momento va a tomar otras medidas con el tema de electrificación. Y debemos estar, compañeros, preparados, como siempre hemos sido y siempre debemos estar preparados para enfrentar. Para ello, compañeros, para que no haya diferencias, tanto sindicatos pequeños o grandes, todos, compañeros, propondría 150 bolivianos para poder comprarnos nuestros propios paneles solar, compañeros, y no estar dependiendo de la energía. Compañeros y compañeras, ¿quién decide? Ustedes, hermanos. Ustedes son la máxima instancia para poder aprobar esas propuestas. Tema de narcotráfico sería por demás. Ya hemos escuchado informes. Yo también, para concluir, compañeros, propongo y pedimos desde este escenario, compañeros, que vengan los organismos internacionales a poder presenciar y ver este narcotráfico, compañeros, que hay mucha demanda y escándalo nacional e internacional en el tema del narcotráfico. Que venga a presenciar y que se constaten, queridos compañeros, que el actual gobernante está embarrado en el tema de narcotráfico. El anterior ha ampliado, ya hemos dicho, compañeros, con datos prefijos. Y no quiero repetirlo. Nada más, compañeros, muchas gracias.
1: Muchas gracias, compañero gremial. Y se prepara, compañero Víctor Alá, de Centrales Unidas. Compañero Ciprián. Ciprián, y seis de transporte, por favor.
2: Bueno, primeramente saludar al hermano Ivo, igualmente seis ejecutivos, ejecutivas, alcaldes, concejales, a todas, muy buenos días. Bueno, nosotros, según el informe, como 6 federaciones, como región trópico de Cochabamba, sobre ese informe tenemos que evaluar, hermanos y hermanas, porque la subida de dólar nos va a afectar como gremiales. Nosotros no estamos de acuerdo, hermanos y hermanas, como antes 6.97, que se mantenga. Eso pedimos como región de trópico de gremial, igualmente a nivel nacional. Ahora, sobre eso, ustedes también propongan. Ahora, tema de energía, lo mismo va a subir, nos va a afectar. Que se mantenga, no queremos nada. Tema de gas, lo mismo. Ahora, combustible, claro, nosotros viajamos a todo lado, cuando va a subir nos va a afectar. Ahora, tema de narcomadera. Yo quisiera que se investigue, también otros países nos pueden ayudar. Ahorita el gobierno central con sus ministros no aclaran, no dicen nada. Eso para mí muy mal está. Entonces, eso yo quisiera pedirle ayuda, que se investigue. Eso nosotros sugiremos, eso proponemos. Entonces, de ese lado, nosotros como bolivianos, bolivianas, de nuestra soberanía, nuestro patria, nuestra querida Bolivia, hay que defender Hermanos y hermanas, solo eso quería aportar. Muchas gracias. Hasta la victoria, hermanos y hermanas. Muchas gracias.
1: Muchas gracias, compañero Víctor Arán. Se prepara, compañero Denson Ramos, del Transporte Libre.
3: Muchas gracias, hermano Evo. Saludar mediante a usted, a todas las 6 federaciones, los 6 ejecutivos. A ver, hermanos, a ver, para la región en quechua, en tema de pausa de movilizaciones, tal vez como trópico de Cochabamba, Casanchez, estado de emergencia, por motivo de su trabajo del gobierno, ¿no? Entonces, noganchis, caipe, organiza con anchis, tían, compañeros, mana noganchis, munasganchis, aigucho, munasgan el gobierno y mainata manejación a nuestro estado plurinacional. El gobierno más vende patria, el gobierno más lo que se está prestando. Por ese motivo, compañeros centrales, dirigentes, nogas o gaiguiches, hermanos, a organizar. Cualquier dato vamos a romper al estado de excepción. Entonces yo creo, compañeros, porque Cachanches mana jasicho, mana facilcho, pero mediante organización sí o sí vamos a lograr. Porque si con compañeros ya informaré anchisña, los decretos día más día, compañeros, afectación anches al bolsillo del pueblo boliviano. Pero yo creo, compañeros, no ganchis picachan chay fuerza. También, compañeros, compañero Evo, no va a proponer iman de los 6 federaciones huaquichina un comisión internacional. Porque cayujumanta pacha jahuapaisisma informamos nanchis tían y mainata trabajasen el gobierno y mainata afectasha. Porque kunan, compañeros, más de 300. Roximon, compañeros, apesa canangopo a nuestros dirigentes. Pero no ganches, compañeros, permitisuncho. Entonces yo creo, compañeros, cachanches chay en tema de organización. Ahora otra cosa, compañeros, en tema de paneles solares. Está bien, hermano Evo, proponer guanches. No gaigo, tal vez proponer, dime, compañeros, por igual 150 bolivianos aportar y conapa por sindicato, ¿no? Entonces, también, compañeros, chayujupe proponerima a la cabeza de nuestra mancomunidad, huaquichinata o proyecto, tal vez hawapaisisma, por ejemplo, China, Rusia, presentar inapa y maina formapi y anaparewasoma. Tal vez, claro, cachanches, federaciones, chayujupe, chay aportewa. Pero huaquin, compañeros, cachanches en necesidad, chaypatari, compañeros, a ver, imagina forma manta y anaparimo asoma mediante mancomunidad internacional, ¿no? Tal vez bajay gallareo asoman, compañeros, un poquito, ¿no? Tal vez chay cachama, compañeros, tal vez oraña cacha. Muchas gracias, muchas felicidades, hermanos.
1: Gracias, compañero Nelson Ramos, Transporte Libre.
4: Hola, hola. Bien, muchas gracias, hermano Evo, saludarle a través de usted a todos los presentes de este magno ampliado. Muy buenas tardes a todos. Quiero ser puntual y preciso en esta intervención, hermano Evo. Si nos damos cuenta, el gobierno actual, durante esos 15 años de gobierno que estaba nuestro hermano Evo, ya iban elaborando un manual, un mecanismo, un método para este gobierno actual que está gobernando nuestro país. Un gobierno que lamentablemente, hermano Evo, nos está arrastrando a la pobreza, nos está sometiendo a la privatización, al empobrecimiento de nuestro país. Prácticamente este gobierno no tiene un plan de sacar a Bolivia adelante, de liberar de la pobreza, sino es de quebrar, hundir más económicamente a nuestro país. Como los anteriores gobiernos de Víctor Paz, Gonzalo Sánchez, Carlos Mesa, ¿qué decía? Que tiene que extender la mano como limosna para pedir a países extranjeros para pagar sueldos a todos los bolivianos. Con estos decretos, eso es lo que está haciendo. Prácticamente ese gobierno ya se ha metido a la mafia oscura de otros países, a los empresarios privados que también están establecidos en nuestro país. Es claramente lo que está haciendo en tema del combustible. Está abriendo las puertas a esos empresarios, está haciendo quebrar a YPFB para que se privatice y los grandes empresarios puedan vendernos combustible al precio internacional. Entonces, para mí, hermano Evo, ya es suficiente de decir, formar nosotros algo con qué enfrentar este gobierno. Está claro, está dicho las cosas que no vamos a poder enfrentar. Como les digo, ha tenido un lapso de más de 10, 15 años de preparar todo esto para hacer las cosas como lo están haciendo. Más de 50 días de bloqueo no han podido caer este gobierno. ¿Por qué? Porque ya estaban preparados, sabían qué es lo que iba a venir, sabían que iba a venir marchas, bloqueos, pero ellos ya estaban preparados con eso para comprar dirigentes, como lo que ha pasado. Entonces, hermano Evo, los transportistas estamos siendo sumamente afectados y va a ser afectado más la población en su conjunto con el tema del combustible. Quiero decir, como persona, como transportista, como cualquier boliviano, y a lo que han informado los demás compañeros, gracias por lo que han expuesto, ¿qué nos han hecho entender? Que este gobierno no va a mejorar las cosas en Bolivia. Prefiero, hermano Evo, a paralizar, a perjudicarme, sea 40, 50 días, o entrar a la cárcel 1 o 2 años, a que ser sometido económicamente, privatizado, que nos traben la economía en Bolivia por más de 1 año o 5 o décadas. El transporte libre no estamos dispuestos a pelear con nuestros compañeros, con los usuarios, por el tema del combustible e incremento de pasajes. Por eso, hermano Evo, los transportistas vamos a ser los primeros en movilizarnos bajo o por este tema del combustible o los carburantes que ya están subiendo, tema del dólar. Vuelvo a decir, y con esto termino, hermano Evo, prefiero perjudicarme 40, 50 días a estar perjudicados por años o décadas en nuestro país. Muchas gracias.
1: Muchas gracias. La primera vuelta. A ver, sobre el tema del panel solar para nuestra radio y para nuestra sede, hay dos propuestas. Uno plantean 100 bolivianos por sindicato, otros 150 bolivianos por sindicato. ¿Someter la votación? Yo he planteado 200%, o perdón, 200 bolivianos de ese derrotado. A ver, ¿están de acuerdo con 100 bolivianos por sindicato para panel solar de nuestra sede y nuestra federación? Sírvanse, levantar la mano. Por sindicato. Bajen 150 bolivianos por sindicato, 150 bolivianos. Mayoría, 150 bolivianos. Ah, perdón. 100 bolivianos por sindicato, aprobado, un aplauso. Los que pueden estar aportando. No es mucha platita por ahora. Máximo 2 semanas, porque en 1 semana, 2 semanas ya vamos a instalar. Les pedimos, por favor. Segunda información, compañero Ramiro, nuestro director, que prepare, va a hacer un pequeño resumen de esta reunión, ¿no? Que prepare el compañero Ramiro, por favor. Un temita, compañeros. Va a haber un censo agropecuario. Es importante participar. Vamos a demostrar la producción que tenemos. Muchos nos satanizan, coca, mentira. Ustedes saben muy bien. Nosotros mismos no sabemos cuántas plantaciones de cacao tenemos, por ejemplo. Sigue creciendo. Pitahaya está empezando. Palta. Yo ya tengo, con lo que va a plantar, va a tener 2 hectáreas y medio de palta. Naranjales. Las piscinas de Tambaquí, tantas plantaciones. Un día vamos a convocar primero a centrales pronto, solo centrales, para planificar cómo vamos a participar en censo agropecuario para demostrar aquí no solamente es coca, compañeras, compañeros. Compañero Ramiro, por favor, el primer resumen. A ver, compañero Ramiro, primer resumen. Por favor, atiendan, si es importante, vamos a complementar, vamos a ver, compañero Ramiro, adelante.
5: Muchas gracias, presidente. Muy buenas tardes a todos nuestros hermanos del ampliado. Con el permiso del hermano Evo Morales Aima. Esta es la resolución borrador. Resolución de la coordinadora de las 6 federaciones del trópico de Cochabamba. Tomando en cuenta el contexto nacional, Bolivia va de caída al desastre económico impulsado por las políticas del gobierno de Rodrigo Paz, sometido al Imperio Norteamericano y al Fondo Monetario Internacional FMI. Un estudio de la Fundación Jubileo advierte que al incorporar el impacto de la inflación en el costo de vida, la pobreza por ingresos en Bolivia aumentaría del 37.7 al 47% de la población, lo que representa cerca de 6 millones de personas pobres en nuestro país. El ampliado ordinario de emergencia convocado por la coordinadora de las 6 federaciones del trópico de Cochabamba, luego de un profundo debate de sus dirigentes de base, centrales, autoridades municipales, transporte, asambleístas departamentales y otros sectores, en uso de sus legítimas atribuciones según estatuto y reglamento, resuelve, considerando que Bolivia atraviesa una profunda crisis económica caracterizada por el encarecimiento del costo de vida, la pérdida del poder adquisitivo de las familias y la falta de respuestas efectivas del gobierno del presidente Rodrigo Paz, que el gobierno atribuyó la escasez de combustible a los bloqueos de caminos. Sin embargo, pese a su levantamiento, el desabastecimiento del diésel y la gasolina continúa en todo el país, afectando al transporte, la producción y la economía nacional, lo que evidencia una grave incapacidad de gestión. Que la implementación del denominado tipo de cambio flexible constituye una devaluación encubierta del boliviano, impulsando una dolarización de la economía que incrementa la inflación, reduce el valor de los salarios y agrava la pobreza en el país. Que esta política ya tiene efectos directos sobre la población, como el incremento del ajuste de las tarifas de servicio básico sometidos al cambio flexible del dólar referencial y a la cotización de la UFB, afectando directamente en las tarifas de pago de luz y agua del 3 al 5%, trasladando el costo de la crisis a las familias bolivianas sin un plan serio para fortalecer el sistema energético ni proteger la economía popular. Que el gobierno del régimen de Rodrigo Paz ha debilitado y ha dividido a las diversas organizaciones sociales de alcance nacional mediante prebendas y mecanismos de cooptación, afectando a dirigentes de organizaciones como la Central Obrera, la Confederación Sindical Única de Trabajadores Campesinos Túpac Katari y otras. Como consecuencia de estas prácticas, se ha producido una ruptura entre las dirigencias nacionales y sus organizaciones de base, generando una traición y pérdida de representatividad, legitimidad y credibilidad de estas históricas organizaciones que durante décadas fueron referentes de la defensa de los intereses del pueblo boliviano junto a otras organizaciones nacionales. Que es deber de las organizaciones sociales defender la economía nacional, la estabilidad del país y los derechos del pueblo frente a políticas que profundizan la crisis. Estamos en una revolución social no concluida. Por tanto, se resuelve, primero, expresar nuestro enérgico rechazo a la persistente escasez de combustible y denunciar el incumplimiento del gobierno nacional que no logró normalizar el abastecimiento pese a haber atribuido esta crisis a las movilizaciones sociales. Segundo, rechazar la política del denominado tipo de cambio flexible del dólar, por constituir una devaluación encubierta y permanente que deteriora el valor de la moneda boliviana, incrementa el costo de vida y profundiza la pobreza en el pueblo boliviano. Tercero, condenar el incremento de las tarifas de los servicios básicos de luz y agua, así como cualquier otra medida económica que traslade al pueblo el costo de una crisis generada por la falta de planificación y la incapacidad del gobierno del régimen de Rodrigo Paz. Cuarto, exigir la inmediata normalización del abastecimiento de combustibles y la adopción de políticas que protejan la moneda nacional, los ingresos de los trabajadores y la economía de las familias bolivianas. Quinto, planteamos la creación de una coordinadora nacional en defensa de la democracia, los recursos naturales, la economía y la soberanía nacional, con la participación de organizaciones sociales, campesinas, indígenas, interculturales, obreros, gremiales, transportistas y sectores productivos e instituciones nacionales comprometidas con la defensa de los intereses del pueblo boliviano. Sexto, rechazamos la persecución política contra dirigentes de organizaciones campesinas, indígenas y originarias promovida mediante una política de venganza, racismo y discriminación por parte del gobierno del régimen de Rodrigo Paz y exigir la inmediata liberación de todos nuestros hermanos y hermanas que han sido detenidos. Séptimo, condenar el narcoestado que ha instaurado el gobierno de Rodrigo Paz al gobierno boliviano, así como rechazar de manera contundente el discurso mediático que califica de narcoterroristas a las organizaciones sociales y campesinas del país, por considerar que constituye una grave amenaza de eliminación de los pueblos indígenas y se sustenta en la narrativa impulsada por el bloque denominado Escudo de las Américas.

0: Octavo, solicitar la bien investigado la persecución política a dirigentes campesinos y de otras organizaciones sociales en el país. Noveno, exigir la presencia de autoridades de migración para fortalecer los controles sobre la permanencia y situación migratoria de ciudadanos extranjeros en la región del Trópico de Cochabamba en el marco de la normativa vigente. Décimo, declarar a todas las organizaciones afiliadas en estado de emergencia permanente y ratificar nuestro compromiso con la defensa de la economía nacional, reservándonos el derecho de asumir las acciones orgánicas, constitucionales y democráticas que correspondan en defensa del pueblo boliviano. Último, décimo primero, respaldamos la propuesta de instalar sistemas de energía solar para garantizar el funcionamiento de la coordinadora de las 6 federaciones del Trópico de Cochabamba y de la radio Causachuncoca. Asimismo, instamos a nuestras organizaciones de base a sumarse a esta iniciativa como una medida para asegurar la continuidad de nuestras actividades frente a los constantes cortes de suministro eléctrico que el gobierno está promoviendo. Es dado en la coordinadora de las 6 federaciones del Trópico de Cochabamba a los 7 días del mes de julio de 2026. Mensaje final. La crisis no debe seguir siendo pagado por el pueblo. La unidad y la organización son el camino para defender la soberanía, la economía nacional y los derechos democráticos de las grandes mayorías. Estamos en una revolución no concluida y nuestro deber es resistir para cumplir nuestra revolución social. Ese es el documento, presidente.
1: Aprobado por unanimidad. A ver, levanten la mano los que han aprobado. A ver, allí. La Vilma no está aprobando. A ver, alcaldes. Aprobado por consenso. Felicidad, un aplauso para compañeros de la redacción. Sería importante algunas aclaraciones. Aporte 100 bolivianos para el panel solar de la sede de la federación, 100 bolivianos por afiliado, por sindicato. Por sindicato, me estoy equivocando. Y otra la parte, la coordinadora y otros sectores sociales deciden, proponen, el tema de coordinadora o comité proponen a las fuerzas sociales. Bueno, son detalles para vamos a mejorar. Compañeras, compañeros, por motivo de frío y partido, hemos terminado nuestra reunión muy temprano. Muchísimas gracias a todos y a todos. Para terminar, ayúdenme a decir que ¡viva las 6 federaciones del Trópico de Cochabamba! ¡Causachuncoca! ¡Que viva el Estado Plurinacional! Muchas gracias.

0: 12 del mediodía con 29 minutos en todo el territorio nacional. De esta manera estuvimos en transmisión en vivo de el ampliado de emergencia de las 6 federaciones del trópico de Cochabamba. Con esto nosotros cerramos la revista Caminando Junto al Pueblo.
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1: Las plantas de producción o de industrialización agropecuaria son en realidad pequeñas APPs. Estás pone la planta y el pequeño mediano productor materia prima. Pero el Estado no puede competir en tema de producción. A tomar resultados. Pero además de eso, el Estado garantiza el mercado. En subsidios era antes. Ahora les han quitado de subsidios. Igualmente está pasando con miel de abeja. Igualito. Hay una industria y ahora, y como lamentablemente después de que el gobierno de Lucho Arce se derechiza, no da importancia al pequeño productor, abandona y automáticamente los pequeños productores hacen su propia industria. En el fondo es una pequeña industria. Debe ser una planta piloto y una pequeña industria que va creciendo. Frente al abandono. Yo puedo entender que de manera intencionada empezó a quebrar a las plantas. Y finalmente, si la planta del Estado no procesa los productos, obligado a hacer esta industrialización de los pequeños productores mediante asociaciones, cooperativas, empresas comunitarias. Lo que está pasando en toda Bolivia. Muy bien, decía el hermano, hemos instalado 5 plantas de leche. Trópico, Cochabamba, La Paz, Humasuyos. Hemos ampliado con tecnología iraní, porque ha resultado, hay mercado, hay más pedido en otras provincias, Pacaque, me acuerdo, no solamente como suyo, en Beni, en Oruro, ¿no? Oruro, espero no equivocarme, las asociaciones están adueñándose de la planta, creo. Y de Oruro, en nuestra gestión, está en Chayapata, de Chayapata a la ciudad de Oruro, en Tarija, tiene mucho mercado. Entonces, como van quebrando, pues lamentablemente tienen que ver la forma de cómo dar el valor agregado a estos productos agropecuarios. Mira, la planta de pescado abandonó. En este momento, de este complejo industrial pescícola, industrializado, podemos estar llegando a supermercados. Me dijeron, la mitad de pescado semiprocesado, 50, 60 bolivianos. De un pescado de un kilo, sería como 120 bolivianos.
2: 120 bolivianos. Claro.
1: No, abandonó, parece de manera intencionada. Entonces, yo saludo esta iniciativa, esa creatividad del pequeño productor de dar su valor agregado. Y de verdad, cuando fui a esta feria, convocado por la Federación de Mamoré Bolivia, me ha sorprendido. He probado, yo buscaba, no podía encontrar el teléfono, hemos ubicado por fin.
3: Primero, ¿no? Nos ha ido costando elaborar, procesar, todo eso, junto a base de los productores, hemos ido elaborando. Primero era con la base, luego hemos ido ya, como a veces también los compañeros no tienen tiempo, porque también tenemos que ir a sacar leche, traer, y no nos ha dado tiempo. Entonces nos hemos empezado a encargar de unas 5 personas, y hemos empezado a elaborar lo que es el dulce de leche, tanto en el queso mozzarella, que también nos lleva tiempo, o sea, en el dulce de leche nos lleva tiempo, por lo menos aproximadamente unas 11 horas de elaboración. En el queso mozzarella nos lleva por lo menos unas 8 horas, tanto igual en el queso fresco. En los yogures es donde se tarda casi todo el día, pero nos está yendo bien y está saliendo bien. Ahora al mercado estamos sacando aquí en los municipios, tanto en Entre Ríos, ya lo hemos estado entregando, así nos hacen pedidos. Mayormente lo que hacemos son los sachets, que para según el bolsillo de cada persona, ¿no? Y eso mayormente se anda vendiendo para los niños. Son los niños los que más consumen. Y luego se va yendo vendiendo también, que tanto buscan los productos, que es de los yogures, que son de, hacemos hacemos yogures frutados, que son con fruta de aquí del municipio. Hacemos fruta con piña, hacemos con frutilla, y ya luego vamos a ir de poco en poco. así vamos. También hacemos copoazú.
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4: Doce del mediodía con 43 minutos en todo el territorio nacional. Bienvenidos y bienvenidas. Vamos a dar inicio con Bolivia en la noticia, un resumen de los hechos noticiosos más destacados que se han realizado hasta esta media jornada. De inmediato tenemos conferencia de prensa desde la gobernación de Cochabamba. Quien se dirige a los medios de comunicación es el vocero de la gobernación, Sergio de la Cerda.
5: Este nuevo intento de escarmiento que está perpetrando el gobierno nacional contra el movimiento popular, borrando con el codo incluso este acuerdo que había firmado el propio presidente Rodrigo Paz con esta dirigencia, también lamentable, de la Central Obrera Boliviana. Se habían comprometido a más bien pacificar el país, enfocarse en solucionar la crisis, y no es lo que está sucediendo. Hay un nuevo proceso de persecución política en Bolivia contra los líderes del movimiento popular, incluso a pesar de estos acuerdos. Un proceso de persecución impulsado por el propio gobierno nacional, por sus aliados políticos, incluyendo a asambleístas departamentales, nacionales, y por instituciones que no son democráticas. Es el caso de los llamados comités cívicos, que nadie sabe absolutamente cómo son elegidos. En Cochabamba estamos seguros de que nadie sabe ni el nombre siquiera de los actuales representantes de estas organizaciones, ni en su versión departamental, mucho menos en su versión provincial. Esta última empeñada además en tratar de involucrar a nuestro gobernador en los conflictos sociales. La postura de nuestro gobernador Leonardo Loza, como todos ustedes han atestiguado, ha sido muy clara a lo largo de estos 50 días. Ha sido, por un lado, el llamamiento a una gran convocatoria a diálogo nacional, una mesa nacional de diálogo, es lo que ha propuesto nuestro gobernador Leonardo Loza, para la discusión de 13 medidas económicas que considerábamos fundamentales para que el costo de la crisis la dejen de asumir quienes tienen menos en todo el país. Esta ha sido la postura que ha repetido una y otra vez nuestro gobernador, ofreciéndose él mismo incluso como interlocutor ante las organizaciones sociales. Y en el caso del expresidente Evo Morales, la postura también de él como representante de las 6 federaciones del trópico ha sido muy clara a sí mismo. Ha sido el acatar una convocatoria de la Central Obrera Boliviana que determinó estas movilizaciones hace más de 2 meses, en principio por esta ley que pretendía reconvertir la propiedad agraria para beneficiar a los amigos latifundistas, feudalistas y amigos banqueros del gobierno nacional. Eso es lo que ha pasado, como todo el pueblo boliviano sabe, y entonces nosotros queremos lamentar estas acciones de persecución judicial que son más bien, en nuestro criterio, distractivas en torno a la grave afectación que está sufriendo fundamentalmente la economía popular, con un dólar que está subiendo cada día sin freno, elevando los costos de la canasta de vida, con unas colas por combustibles que siguen actualmente en todas las ciudades capitales, y ni qué decir en las áreas rurales, donde este panorama no ha cambiado prácticamente desde el mal gobierno de Luis Arce Catacora. con un paquete de leyes y de decretos que pretenden hacer retornar al país al neoliberalismo, situaciones que seguramente van a merecer nuevamente la crítica de todo el país en su conjunto, que está viendo otra vez su economía afectada, pese incluso a estos acuerdos y estos compromisos a los que había llegado el gobierno y que ahora ellos mismos están desconociendo. Voy a dar paso para explicar temas técnico-jurídicos a nuestro asesor legal. Los hechos descritos que han sido narrados reflejan la verdad material de lo que ha sido los 50 días de conflicto, donde nuestro gobernador Leonardo Lozano no ha tenido participación alguna en los bloqueos. Por consiguiente, esos pedidos de actores políticos en este momento que reclaman un procesamiento, no solamente contra Vicente Salazar de la Paz, sino contra Argollo, Evo Morales, contra Leonardo Loza, obviamente no corresponde. Pero, ¿por qué no corresponde? Porque la participación que se tiene en el conflicto es ausente de cualquier tipo penal. No hubo el hecho como tal que pueda ser catalogado tipo penal de bloqueo. En Bolivia no hay el tipo penal de bloqueo, no hay el delito de bloqueo. Mal puede en este momento el Ministerio Público, por una presión del gobierno, hacer en este momento un reemplazo de los tipos penales y efectuar un procesamiento por instigación pública a delinquir, asociación delictuosa, tentativa contra los servicios, transportes. Ese tipo de tipos penales, delitos, no pueden suplir un tipo penal de bloqueo. Entonces, en este momento, eso debe estar muy claro para la población. Segundo, en ningún momento ni Evo Morales ni Leonardo Loza han participado en los bloqueos como hecho como tal. Por consiguiente, no corresponde a su procesamiento. Lo que ahora quiere hacer el gobierno es utilizar el estado de excepción para penosamente instrumentalizar al Ministerio Público a objeto de hacer una persecución penal en sus ánimos de neutralizar la conflictividad. Estos momentos los estamos viviendo por una desgracia de mal manejo del gobierno, no por una forma de programación desde la gobernación o desde su pertenencia a las 6 federaciones del Trópico de Cochabamba que le vinculan al hermano presidente Evo Morales, y que eso identifique el gobierno como enemigos para que se quiera urdir un proceso totalmente insostenible, deleznable e irrito. Solicitamos al Ministerio Público que sea absolutamente responsable, prolijo en el manejo de la ley, objetivo en los hechos penales, que no se repita la analogía en este momento que voy a efectuar con el proceso contra Evo Morales. El gobierno de Luis Arce Catacora ha efectuado el uso del Ministerio Público para urdir un informe de inteligencia contra Evo Morales, hacer creer a la población que hubo un delito que nunca se cometió, nunca existió el hecho, nunca existió la víctima, y por consiguiente confundir a toda la población para que repitan una situación inexistente, un delito inexistente. Por eso es que en este tiempo la verdad siempre sale a la muestra de la población en esa transparencia, y se ha pedido que se retire la acusación, porque se ha urdido desde el gobierno de Luis Arce con personal de inteligencia para tratar de afectar y hacer una persecución injusta, ilegal, arbitraria. Que no se replique lo mismo en este momento, utilizando la sazón, los bloqueos contra Evo Morales, contra Leonardo Loza, por ser ejecutivos de las 6 federaciones, por ser gobernador, que no se instrumentalice el tema de la modificación penal que han efectuado, de agentes encubiertos, que no hagan aparecer informes de inteligencia, que digan que ha participado en los bloqueos, que digan que han motivado los bloqueos, que no se haga ese tipo de instrumentalización, porque en este momento lo que requiere la población es certeza. Certeza de justicia. El Ministerio Público está desafiado a no, en este momento, estar bajo presión política de actores políticos que piden, bajo criterios de que no quede en la impunidad, un procesamiento contra altos dirigentes, contra cuadros políticos, contra personas que son obviamente contrarias al gobierno central, y que por consiguiente el Ministerio Público tiene en este momento que efectuar esa valoración conjuntamente el órgano judicial y dar la tranquilidad a la población a objeto de que no exista procesamientos ilegales, arbitrarios, indebidos, que en ese momento simplemente perjudiquen a lo que todos estamos llamados a recuperarnos de una crisis generada por el propio gobierno central. Eso tenemos que bien informar.
6: ¿Se ha conocido ya de alguna denuncia formal o simplemente ha sido anuncio?
5: En lo absoluto tenemos ninguna notificación nosotros ni en contra de nuestro gobernador. Se habla mucho en los medios de comunicación a través de actores políticos de denuncias, que presentan denuncias. Esperemos en esa dinámica que el Ministerio Público obre con esa objetividad. No corresponde procesamiento alguno por las razones que he expuesto. No corresponde ni siquiera inicio de investigaciones por una no participación en hechos que no están tipificados como delito, y no corresponde un procesamiento que en este momento de verdad no es conducente que se aproveche el estado de excepción para generar mayor inseguridad a la población que tiene que efectuar un trabajo cotidiano para recuperar todo lo que hemos perdido.
7: Tanto al gobernador como al expresidente, los delitos son por terrorismo. ¿Por qué delitos se los quiere acusar?
5: Lamentablemente se está supliendo lo que no existe, porque no hay el tipo penal de bloqueos, es lo que estaba pidiendo muchos senadores y diputados tratando de impulsar, que no se comparte en la dinámica de normatividad progresiva de los derechos humanos. Sin embargo, no se puede suplir otros tipos penales como instigación pública a delinquir, porque no hay ese tipo de delito. Asociación delictuosa, porque son grupos y colectividades que obviamente tienen una dirigencia y una organicidad. Se quiere suplir porque ha habido atentados. El único atentado que conozco públicamente es que se les corte el servicio de luz eléctrica al trópico de Cochabamba, y ese es un atentado, eso es terrorismo de Estado. Sin embargo, no hay responsables. Ahora, en esto se utiliza una falsa analogía, son falacias argumentativas del Ministerio Público que están siendo presionadas para tratar de decir hay tipos penales, pero a la luz de la verdad no existen esos hechos, y a la luz del derecho y la doctrina no corresponde a ningún procesamiento. Muchísimas gracias.
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0: 12 del mediodía con 53 minutos. Continuamos con más información. Vamos a tomar contacto con nuestra compañera de trabajo, Lizeth Morales. La Confederación Sindical de Choferes de Bolivia ha dado un plazo de 48 horas al gobierno para que explique las causas de lo que es la persistencia del desabastecimiento del combustible. Conferencia de prensa. Voy con usted, Lizeth.
1: Sí, conferencia de prensa, la Confederación Sindical de Choferes de Bolivia. Para hacer conocer nuestra indignación y falta de cumplimiento del convenio que se ha firmado directamente con los ministros del Estado, particularmente con el ministro de Hidrocarburos y el presidente de YPFB. Lamentablemente, de aquel día de los 53 días que estábamos detenidos, tomados de rehenes, esclavizados en ese bloqueo, teníamos la intención, esa seguridad de poder empezar a trabajar. Lamentablemente el pueblo boliviano y el transporte boliviano conoce perfectamente de eso. Hemos salido a otras filas, largas kilómetros en todo el territorio nacional con relación de la dotación del combustible.
0: Bueno, y ahí usted ha escuchado a Lucio Gómez, secretario ejecutivo de la Confederación Sindical de Choferes de Bolivia. Ha dado un plazo de 48 horas al gobierno para que pueda atender las demandas o las promesas atribuidas a este sector, la falta de combustible. También ha indicado que el gobierno y las autoridades pertinentes deben decir la verdad sobre cuál es la situación real del combustible, ha mencionado. Nos vamos hasta la ciudad del Alto. Hay conferencia de prensa del representante del transporte pesado, Pedro Quispe, quien ha manifestado sobre las extensas filas de carga pesada en las fronteras.
2: ¿Cómo están, queridos amigos de Radio América? Nos encontramos precisamente con Pedro Quispe, quien nos va a mencionar acerca del tema del combustible y, bueno, con referente a las largas filas por el tema del combustible.
3: A ver, no es que están dejando, están ingresando. No se trabaja 24/7, nada más. El instructivo es bien claramente, dice de 8 de la mañana a 8 de la noche. Nosotros esperemos que pasen siquiera unos 150, 200 unidades por día, hasta mientras que están refaccionando la pista o la carretera que existe de Pisiga a Iquique. Entonces, eso es, los instructivos los han mandado en su momento, región Tarapacá. En su momento, al Ministerio de Transportes también han llegado las notas. ¿Por qué decían gritar que no estamos ingresando? Están parados más de 500 unidades. Esperemos que trabajen siquiera hasta medianoche, hasta 12 de la noche. Esto mucho depende, pues, conversar con las aduanas, el SAC, el PDI, con todos esos, para poder trabajar. No hablemos mal. Hay un instructivo que ha salido de Chile. Tenían los empresarios. ¿Por qué en su momento no se han presentado o han presentado nota para decir no queremos que nosotros parar en la frontera de noche, queremos seguir pasando? Eso les costaba. También ha llegado instructivos a las empresas. Entonces, ¿qué estaban esperando? Esperemos, pues, que haya la pronta solución. Nosotros pedimos como los choferes que pueden ingresar más de 200 unidades por día, así para evitar las colas que existen en Pisiga.
0: Vamos a continuar en el departamento de La Paz. Nos vamos hasta La Hollada. Rodolfo Ayala, representante de los jubilados, denuncia que el gobierno

0: consecuencia de las respuestas del presidente, no a la discusión del pliego. Por lo tanto, eso que siga su camino de investigación. Lo que no vamos a admitir es que aquellos que han hecho vandalismo, han entrado a casas particulares, han sustraído cosas que no les pertenecen, bueno, por supuesto que tienen que estar en la cárcel. Nosotros no podemos defender a esa gente. Nosotros vamos a continuar respetando el acta de entendimiento que se ha hecho con el gobierno sobre los 8 puntos que se ha dado.
1: ¿Qué pasa con los que han dicho que hay que cercar la paz, hay que dejarles sin comida?
0: Bueno, usted me está hablando a nivel político, que responda al que tiene que responder. De nosotros era una reivindicación social y no política. Respeto a nuestro pliego de peticiones porque todos los sectores han puesto en consideración a este gobierno para su discusión.
1: ¿Y que se debe exigir la renuncia del presidente? ¿Eso tiene igual político?
0: Estaba
1: en sus demandas.
0: Eso se ha hecho una aclaración, porque él no puede tomar decisiones personales. Nosotros hemos peleado pliego de peticiones, por lo tanto, eso es lo que nosotros estamos esperando, una respuesta de parte del gobierno.
1: ¿Los acuerdos estaban no aprender a dirigentes entre el gobierno?
0: No, por eso, no están respetando esta situación. No, por eso, no están respetando, y creo que hoy día se va a mandar una nota al gobierno para hacerle entender que primero vamos a dialogar o vamos a entrar otra vez en agresiones y parte legal a los compañeros que están queriendo detener.
2: Horas en punto. De esta manera hemos llegado al final de la entrega de los hechos noticiosos más destacados aquí en Bolivia en la noticia.
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0: Bien, muchísimas gracias. Muy buenas tardes a todos, amigos y amigas. Ya estamos en este momento en Espacio Deportivo de los Juegos Estudiantiles 2026 en el municipio de Chimoré, la región del Trópico de Cochabamba. Vamos rápidamente con nuestros compañeros de trabajo. Justamente en este momento se realiza también el deporte de voleibol. Vamos con ustedes, compañeros. Adelante, por favor.
1: Se equivocan las chicas. 24-21. Cuidado que ahí vuelo, se le vaya la clasificación como agua entre los dedos. A un punto está Nueva Canaán de ganar el segundo set. Otra vez que se viene, atención. Al clasificado a las finales. No sé qué pasa con las chicas de vuelo, pero en el saque realmente es su debilidad. Ahí es donde ha tenido muchos problemas.
2: Así es, Richard. Hemos venido mencionando, ¿no?, desde el primer set, que en el primer set se ha visto, ¿no?, que vuelo en varias oportunidades ha regalado los saques, puntos por los malos saques que hubo. En este tercer set habríamos que revisar si van a ir al 25 o al 15, como ha pasado en Padre Jerónimo Musera. Y de esa manera, el que logre la victoria en el tercer set prácticamente pasa a finales. Un partido muy reñido, no hay que desmerecer por algo. Se lleva ese segundo set Nueva Canaán de Chimoré. Claras salvadas que hemos tenido, que han realizado recepciones muy oportunas. Se ha ordenado, no ha caído, no ha bajado los brazos rápidamente. Y de esta manera ha hecho una remontada incluso en este segundo set. Y obligando a Ibuelo a que venga a jugar ese tercer set y de esta manera lograr o concretar su clasificación. Así que vamos a tener un tercer set de infarto y luego se vienen varones también que se van a ir midiendo fuerzas, seguramente otro partido de infarto.
1: El rival que van a tener en la gran final, chicas, da miedo. No saben lo que tiene Padre Jerónimo Usera, así que aquí tienen que rendir mucho más, ¿no?, para darle dura batalla a Padre Jerónimo Usera. Bueno, veremos entonces el técnico de Ibuelo. Da muchas indicaciones a sus dirigidas. Fundamentalmente pide más concentración en los saques. No se puede cometer esos errores en saques. Es algo imperdonable eso. Las chicas de Nueva Canaán, que sí que están ahora motivadas, ¿no?, saltan a la cancha dispuestas a llevarse, claro, la clasificación.
2: Con esa motivación de haberse llevado, remontado el segundo set, seguramente Nueva Canaán está yendo más decisivo. Habrá que ver que Ibuelo se recomponga y pueda recuperar esa confianza del primer set.
1: Vamos, Ibuelo, dice la barra, la fanaticada. Bueno, perfecto, señores. Ese partido, ese duelo entre barras está bien, ¿no? De ambas tribunas. Sin llorar, dicen ahí los de Nueva Canaán. Y al otro costado dicen, sí, se puede. Bueno, tercer set que va a comenzar. Aquí se define el clasificado a la gran final de finales. El último set que se va de esa manera. Se prepara con todo lo que viene a ser el partido en esta recta final. Y mañana ya saben las finales. Final de finales. Hay masa de control, todavía se toman algunos detalles.
2: Evidentemente, Richard, seguramente van a dar mayor indicación porque acá va a haber el todo o nada. Entonces no puede haber ningún tipo de observación. Hemos visto que los árbitros son muy cuidadosos, incluso en ese marco han paralizado por momentos el partido para no cometer ningún error y evitar reclamos seguramente, porque al final de todos este tipo de eventos deportivos requiere de mucha responsabilidad logística para que ambos equipos se vayan conforme con los resultados.
1: Perfecto, aquí ahora hay que poner toda la carne al asador. todo el potencial, todo el talento, todo el esfuerzo para estar en la gran final. Tiene la responsabilidad Nueva Carán. Con la número 10 sale, responde y vuelo. El inicio del amanecer con muchos nervios, con mucho entusiasmo. Se viene ese remate que responde y vuelo. Nueva Carán se reacomoda, viene el servicio cortito, va tocando y vuelo. Manda esa pelota a campo contrario. El desarrollo del partido que se va de esta manera. Ahora sí se viene, está 0-0 por ahora. Por ahora simplemente, ahora sí se eleva, salta Nueva Carán. La respuesta y punto. El primer punto, señoras, y el técnico dice, vamos, vamos con los aplausos. Vamos con el apoyo, dice. Se emociona el profe. Tranquilo, profe. Se viene el saque largo. ¿Qué te digo? Toda la tarde tenía ese problema y vuelo en el saque largo. Atención, ahora sí, el servicio le queda en el saque para Nueva Carán. Responde de la mejor manera. Y otro punto más. Pegó en la línea, ¿o no? Lo que interpreta el árbitro de que había pegado en línea, no había pasado toda la pelota. Así que le queda un punto más para Nueva Carán. Así estamos en el inicio, 2-1 está el marcador. Nueva Carán que quiere final, lo propio. En la jugada aparece nuevamente. Y vuelo con la número 10, responde. Ahí está, viene un remate largo y el punto. Se empareja, 2-2 estamos ahora en los puntos. 2-2 está el marcador, señores. Se viene Keila, que saque número 21. Se viene el saque largo. Ahí está Ibuelo, responde de la mejor manera. La respuesta que viene para justamente Nueva Carán. Con la número 4. Intenta, sorprende Ibuelo. Con número 10. Otra vez la astucia. Dayana López, cuando todos esperaban un remate fortito, le acomoda ahí, pegadito a la red, esa pelota. Otro saque, largo el saque que viene, responde Nueva Carán, que saca 18 para Quiroz. Revienta campo contrario ese balón con la número 8, aparecía en esta jugada López, Brenda López, y la pelota queda dentro y es el punto. Otro punto para Nueva Carán. Otra vez queda emparejado, sí señores, 3-3 está el marcador. Mate para cardíaco realmente, aquí todo puede pasar en este partido. Se viene el servicio, prepara señores, aparecía Brenda López y es el punto para Ibolo. 4-3 queda el marcador.
2: Me preocupa el saque de 10.
1: Si a usted le preocupa, a mí me desespera. Dayana López, que saca 10. Vamos, Dayana. Ahí está López. Dayana en el saque, ahora sí. Está bien en el saque, Dayana. Y es el punto, señores. Para y vuelo. Hay un minuto que piden cuando el marcador está 5-3 ahora. 2 puntos de ventaja sacado y vuelo. Vamos con el comentario.
2: Así es, Richard. Cuando prácticamente el profe de Nueva Canaán percibe, ¿no?, que se ha desordenado un poco en la parte de atrás, las jugadoras de Nueva Canaán, es que pide un minuto de tiempo. De esta manera, seguramente reorganizarlas, indicarles, ¿no?, que nuevamente retome la confianza del segundo set. Pero todavía falta por lo menos 10 puntos para poder concluir con este tercer set. Por el momento, tanto Nueva Canán como el seleccionado de vuelo le están dando todo para poder ser parte de la gran final en la disciplina de voleibol damas.
1: Se va a reponer el partido. El servicio que viene con López. Brenda. con el Jesús en la boca pasa ese balón. Realmente 6-3 hasta ahora para Ibuelo. Qué dificultad que tiene Ibuelo, por Dios, en los saques. Ahí está Ibuelo con toda la barra, la fanaticada que impulsa al plantel. El servicio se viene. Brenda López con la número 8, intentaba el remate, se repone, responde Nueva Carán. López y punto. Punto, punto, punto, señores, cántelo, festéjelo. 7-3 esta hora. Es cuestión de motivación también los partidos. Se enciende la chispa en la barra de los de Ibuelo. Se viene otro saque largo. Nueva Canán se complica. Responde Ibuelo. Se arma el servicio. Se viene López. Y otro punto. Otro punto más que anota Ibuelo. 8-3 ahora, sí, señores. 8-3 va el resultado. Y el técnico de Nueva Canán que empieza a tener muchas preocupaciones. Rotación, Hermina.
2: Así es, tras haber llegado al octavo punto, el árbitro señala, hace las indicaciones para la rotación. Eso significa que en la mitad, al 15, se estaría cumpliendo este tercer set.
1: Bueno, perfecto, gracias.
2: Y el minuto.
1: Un minuto más que encima pide el técnico de Nueva Canán. Es necesario, ¿no? Porque sí, quedó abajo en el marcador. 8-3, ya es para, ¿no? Para un poco también poner, para preocuparse y ocuparse además. ¿Algo más que quieras decir?
2: Así es, Richard. La verdad, merecida semifinal que estamos viendo. Tal vez en la parte de fútbol de salón hemos estado con goleadas, no se ha visto este tipo de emoción donde han tenido que llegar al tercer set, porque las chicas están jugando el todo o nada para ser parte del podio y llevarse la medalla de oro.
1: Perfecto, al todo o nada, dice Arminda. Y Ibuelo pone toda la carne al asador. Toda la fuerza, toda la atención, todo el talento. Responsabilidad nuevamente para Dayana López. Mete el saque largo. Responde Nueva Canán con la camiseta número 3. López. Casa que número 14 le corresponde para Laime. Punto, punto, punto, sí señores, un punto más para Ibuelo. 9-3, se amplía el marcador. Empieza el sueño de Ibuelo de estar en la gran final de finales. Los aplausos y otro punto más que anota Ibuelo. 10-3, empieza a quedarse Nueva Canán. Vamos, chicas.
3: Ibuelo.
1: Qué barra que tiene Ibuelo. Hay un saque largo y es el punto. Otro punto más. 11-3 queda el marcador, Arminda.
2: Así es, Richard. Los puntos realizados por Ibuelo después de la rotación ha prácticamente desconcertado a Nueva Canán, que no se recupera hasta el momento. Ya estamos 11 puntos a tan solo 4 para que se puedan llevar este tercer set. Pero lamentablemente nuevamente el error de saque, ¿no?
1: Otro error de saque. Usted bien decía, tengo miedo en los saques de López. Saca. En el saque viene Nueva Canán. Fíjate lo que ocasiona, ¿verdad? Otro punto para Nueva Canán. 5-11. Así está el marcador. Empieza a recuperar terreno. El saque. Se equivoca Nueva Canán. Se contagió de los nervios. A flor de piel los nervios de las chicas. Así es. Se viene otra vez. Señores. Casaca número 14, responde Laime. Nueva Canán. Reacomoda, manda la pelota a campo contrario. Laime que viene. Se equivocan en el mate, señores. Y ahora sí, otra vez. Otro punto que suma Nueva Canán. 12-6. cuando estaba básicamente escalando de la mejor manera. Y vuelo, se pincha. Atención, sale nuevamente en jugada. Responde y vuelo. El servicio para lo que viene a hacer. Nueva Carán y vuelo, responde, se viene el mate. Y el punto, señores. Otro punto más, reacciona nuevamente y vuelo. 13-6. Y vuelo, señores, sueña con la gran final. Puede ser el rival de Padre Jerónimo Cera, que ya está clasificado a esa gran final de finales. Un pentacampeón será un rival. Oh, qué malo, por Dios. ¿Qué hacemos con esos saques, profe?
2: Tienen que trabajar para la final, Richard. Tienen que trabajar los saques para la final, porque Padre Jerónimo Cera no va a perdonar si es que pasan en este tercer set.
1: Así es. Ahora sí el saque para Nueva Canaán. Responde y vuelo. Se recomiendan las chicas. Y vuelo nuevamente. Pone el servicio. Aparecía Melina Laine. Y el punto. Otro punto más. 14-7. 14-7. Un punto más y estaría, ¿no? Me parece que va y no va a la gran final. Por si acaso nos preparamos, ¿no? Señores, clasifica la gran final de finales y bueno, nos vamos al campo de juego. Vamos a conversar con los protagonistas, las chicas de vuelo que clasifican a la gran final. Tremendo partido, señores, de vuelo. La alegría que se vive, lógicamente, con las muchachas. 15-7 termina este tercer set. El saludo, por supuesto, en el juego limpio, el fair play. Aquí está el profe saludando a las chicas. Y vuelo, va a la final de finales. Profe, estamos en vivo a nivel nacional. Felicitaciones. Tremendo partido.
3: Sí. Eso se la esperaba porque ya estamos en las semifinales y bueno, muchas gracias por la entrevista. Nosotros nos hemos preparado para esto. Es un proceso muy largo que hemos hecho nosotros con las chicas, con las señoritas de la unidad educativa y vuelo. Quizás hemos llegado a estas instancias sin meter bulla, sin hacer ruido, nada, pero ahí están los resultados. Los procesos sí tienen resultados.
4: No, había mucho nervio, ¿no?
3: Sí. Como en cualquier otro partido, pero bueno, se logró. Venimos nosotros a competir, a dejar, a escribir nuestro nombre en la historia, porque es la primera vez que llega en esta disciplina deportiva y vuelo.
1: Al frente vas a tener un pentacampeón.
3: Obviamente.
1: Padre Jerónimo Cera ya está esperando.
3: Sí, obviamente que sí. Esta competencia está bonito y espero que exista para muchos años más, porque el deporte hace mucho a los niños, a los jóvenes. Y bueno, agradecer a todos los que han impulsado a que los niños y los jóvenes.
1: En ese sentido, mándale un par de palabras al expresidente Evo Morales, porque él es el que impulsa, ¿no?, permanentemente estos eventos deportivos.
3: Bueno, agradecer en principio y también mandar saludos, muchas gracias por impulsar al deporte y apoyar a los jóvenes en especial a que practiquen el deporte, ¿no? Por ejemplo, nosotros prácticamente mis señoritas paran en la cancha y nosotros no hemos preparado. A un principio había que se iba a suspender esto y nosotros estábamos tristes. Yo personalmente estaba triste porque habíamos hecho este proceso cuatro años ya seguidos y intentamos año pasado, pero lamentablemente nos quedamos ahí en la ronda. Ante año pasado lo mismo y bueno, este año se pudo.
1: Vamos a festejar con las chicas, hacemos claro. Una barra a ver con las chicas para festejar la clasificación. Las chicas que están básicamente celebrando con sus madres. Quebradas en llanto las chicas, ¿no? A ver, vamos a sacar enseguida la fotografía, la foto de la posteridad, la foto del recuerdo. Ahí está la bulla, la barra. Así festeja y vuelo la clasificación. Profe, hacemos la foto del recuerdo con las chicas. A ver, todas las chicas, la foto.
5: Y va a ser la primera.
1: La primera foto. Perfecto. Una foto inédita entonces. Te ayudo, Arminda, con la cámara. De esa manera entonces.

0: el festejo de las chicas con toda su fanaticada. Y Vuelo se vino justamente hasta este escenario deportivo para tener y apoyar a su equipo que ya está en la gran final de finales. Las chicas que están con los ojos, con lágrimas, por la alegría de saber que han logrado un gran paso de estar en la gran final de finales. De esa manera se toma la fotografía de la posteridad. Enseguida vamos a comenzar con más de las chicas. Ahora sí, ¿cómo es tu nombre, por favor? Imagino que muy feliz de estar en una gran final.
1: Se siente increíble y es el fruto de nuestros esfuerzos. Es para esto hemos entrenado cada día, cada momento, cada sudor para esto.
0: Se hace tanto esfuerzo para estar en una final, así que no se pueden equivocar para llevarse el título.
1: No, esta vez para la final vamos a ir con todo, no importa, pero podemos nosotras. Yo sé que podemos.
0: Como dice la barra, sí se puede.
1: Sí se puede.
0: Perfecto. Bien, de esa forma seguimos conversando con las chicas por este sector. Aquí estamos con la número 8. ¿Cómo es tu nombre?
2: Liz Brenda.
0: Perfecto. Imagino que muy feliz ahora que se ha logrado el paso a la gran final.
2: Sí.
0: ¿Qué más del partido? Coméntanos algo más.
2: Estuvo muy exigente, pero hemos podido lograrlo. Gracias a proceso, todo se logra.
0: ¿Había nervios en el tema de los saques?
2: Sí.
0: Eso habrá que corregir, ¿no?
2: Sí, ahora sí. Para
0: en la final es compadre Jerónimo Usera y es un tremendo rival.
2: Sí.
0: ¿Quiere mandar saludos tal vez?
2: Sí, saludos a mi hermana Melanie Alejandra, al profe Abraham, a mis papás, a todos los familiares de mi mamá y de mi papá.
0: Haz una invitación para que Vuelo esté en la gran final para que las apoye.
2: Les invito a que vengan aquí, apoyarnos toda la unidad educativa y Vuelo. Todo el plantel docente también, nada más que eso, gracias.
0: Felicitaciones. Bien, de esa manera. Perfecto, vamos cerrando, ¿no? De esa manera entonces, y Vuelo queda clasificado a la gran final en el voleibol damas. A ver a don Armando también, por acá está don Armando. ¿Qué dice de Vuelo que logra clasificar a la gran final?
3: Muchas gracias, en principio quiero saludar a todos los radioyentes y felicitar a todos los equipos que están participando. Realmente, estos Juegos Estudiantiles ha sido una buena iniciativa de nuestro hermano Evo Morales, que realmente en el trópico de Cochabamba hay bastante talento en todas las disciplinas. Muy sorprendido yo como autoridad, como presidente del Consejo de Educación del Distrito de Chinahuata. Muy feliz que mi colegio también haya clasificado donde la unidad educativa que yo me he formado y he estudiado. Realmente no me canso de felicitar a todas las disciplinas, a todos los equipos. Es un talento extraordinario que realmente hay bastante competitividad en el municipio, en el trópico de Cochabamba. Como dicen, el trópico es el semillero del deporte.
0: Perfecto. Sí, Arminda, quería preguntar.
4: A don Armando, ¿qué le decimos los chicos también? El tema en varones está en la final en voleibol.
3: Quiero darles ese ánimo, esa fuerza. Todo se puede, pero realmente no hay que desmerecer las otras unidades educativas, los otros equipos. Realmente, vuelvo a recalcar, realmente hay bastante talento en todas las disciplinas. Estos partidos son bastante competitivos y todos merecen ganar.
0: San Isidro, que quiere también estar en una final.
3: San Isidro también está en las finales, tanto en básquet, en voleibol. Hoy día seguramente van a definir los del tema. Realmente los del municipio de Chinahuata estamos en semifinales.
0: Palabras para el expresidente Evo también.
3: Quiero felicitar y agradecer a nuestro hermano Evo Morales Aima por esta iniciativa que ha inculcado desde el deporte. Realmente no se ha equivocado, sino, como él decía siempre, el deporte es salud, el deporte es educación, el deporte es disciplina. Y ahora hemos visto los talentos de nuestros jóvenes que realmente exigen año tras año estos juegos estudiantiles. Muchas gracias y muchas felicidades.
0: Perfecto, gracias hermano. Qué nervios que tenías de mí sufriendo en el partido. Bueno, ahora sí, vamos cerrando, nos preparamos para la semifinal en el voleibol varones. Pausa, ya estamos de vuelta.
5: Bueno, vamos a agradecer a nuestros compañeros de trabajo por esa información que nos tiene a estas horas de la tarde, cuando son exactamente 1:00 p.m. con 34 minutos en todo el territorio boliviano. Vamos a una pausa, enseguida estamos con mucho más en este espacio deportivo con cada uno de ustedes a través de la red multimedia Causa Chuncoca. Vamos a una pausa, enseguida estamos con más.

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0: Bien, amigos y amigas, son exactamente la 1:00 p.m, 44 minutos en todo el territorio boliviano. Ahora vamos rápidamente con nuestros compañeros de trabajo en este momento, donde se lleva también casi ya en finales el partido de los Juegos Estudiantiles 2026, municipio de Chimoré. Vamos rápidamente con ustedes, compañeros. Adelante, muy buenas tardes.
1: Hola, un saludo para toda la gente que te está viendo en vivo. Yo le voy al rojo y nada, viva el deporte, viva el trópico y viva el Chema por la buena transmisión.
2: ¿Al rojo cómo aquí es?
3: ¿A Nueva Canán?
1: Nueva Canán.
2: Pensé que estaba pensando en Víctor, vamos usted, ¿no?
1: No, Nueva Canán y eso, ¿no? Vamos con todo.
2: Perfecto, Nueva Canán, dice Waldo, por este sector. Nos acomodamos, está todo listo para lo que va a ser el inicio del compromiso. El partido que viene con Nueva Canán, ahí está casaque número 15, Franco Orellana con la número 12 en Nueva Canán. Se acomodan los chicos. En el campo norte, campo sur que viene para San Isidro. Repasamos la nómina de San Isidro a continuación. Con la número 15 va a correr, va a estar Franco Yapura con la 11, Noel López con la 14, Alejandro Guarena con la 7, Aarón Chalo con la 4, José Daniel Almanza con la 10, Hilder Guarena con la 12, José Orellana con la número 9, José Miguel Olegario con la 16, Santiago Alfredo con la 1, Wilmer Cruz Quiñones, Olegario Grájeda con la número 9. Bueno, señores, nos alegramos, claro, Waldo, no hay que... Esta es la fiesta del deporte, hay que reír, alegrarse, disfrutar del deporte en definitiva. Bueno, perfecto. En cualquier momento va a comenzar el partido. Veremos si hace historia San Isidro.
4: Así es, Richard. De esa manera, ¿no? Vemos ya que cada jugador está tomando su posición. De igual manera, San Isidro, que en esta oportunidad está con la casaca amarilla. Y Nueva Canán, que se ha venido, ¿no?, con ese característico indumentaria deportiva, rojo, negro y anaranjado.
2: ¿Cómo está lo de Argentina?
4: Nos indican que está perdiendo Argentina. ¿Quién es el mufa que está mirando? Nos vamos a quedar un mundial sin Messi, habrá que ver. Nos indica, ¿no?, 2-0 está el panorama. Vamos a ir a ver, verificando también, mientras nosotros continuamos con los Juegos Deportivos Estudiantiles del nivel secundario en su fase de semifinal. En la noche se viene Colombia versus Suiza. Ya hemos apostado, ¿no? Colombia.
2: ¿De quién va?
4: Colombia.
2: Colombia, ¿no? No se olvide, por si acaso le preguntaba. Por si acaso, 100 pesos la apuesta, ¿no? Gol de Argentina, dicen. Gol de Argentina, me dicen. 2-1 tendría que ser en todo caso, ¿no? Bueno, estamos escuchando por ahí. Señores, de esa manera, tanta emoción que tenemos por el deporte rey de pasiones, el fútbol mundial. Gol de Argentina, me dicen, a ver si usted revisa. Revise, me dicen que ha metido gol a Argentina. Cuidado, que empareje. Bueno, señores, de esa manera, con esta emoción, tenemos más partidos. Vamos con usted.
4: Nos indica acá el profe también, que está a cargo, ¿no?, de lo que es responsable de deportes de Chimoré, que tema no pasó a la final, pasó a Samu Sabetti,
2: entonces, finalista. Se fue Dani, entonces. Ah, no, es Ibarecito, ¿no? Es tema.
4: Sí, de damas. Guzmán, el equipo, ¿no?, que veíamos como más sólido para enfrentar a Elizardo Pérez, ha quedado en el camino y pasó Samunzabetti. Prácticamente en la revancha le ganó al representativo de Chinaota.
2: Perfecto, la final en fútbol damas entonces va a ser Samunzabetti en el fútbol de salón. Samunzabetti contra Elizardo Pérez de Entre Ríos. Comenzó el partido, 1-0. Está ganando Nueva Canán. Se viene el servicio que viene para San Isidro. Nueva Canán, casaca número 15. Y otro punto que anota Nueva Canán. Apareció Franco. Franco, casaque número 15, que está inspirado en el amanecer de este partido en el voleibol varones. Así se va desarrollando el desarrollo de este compromiso en el voleibol San Isidro. A ver, veremos si reacciona. Están 2-2. ¿Qué le dije? Usted no me creía que había metido gol a Argentina. 2-2 está empatando Argentina contra Egipto.
5: Minuto
2: 85. Van a ir a los alargues, me parece esto. Tremendo partido Argentina. 2-2 contra Egipto. Estamos con los... Gracias por estar siempre atentos. Tenemos otro punto para Nueva Canaán. 3-0 está ganando. Quiere sacar cara en varones, voleibol, Nueva Canaán. No pudo en chicas, pero en varones quieren llevarse. Veremos si se deja San Isidro. Otro error de San Isidro. Punto, señores, para Nueva Canaán. 4-1 está el resultado por el momento. Un resultado bastante intenso el que tenemos en el inicio. Algunas dificultades. Me parece que va en mesa de control.
4: Sí, acá hacen una observación, la tribuna de Nueva Canaán. Piden el quinto punto, pero veremos el árbitro qué indicaciones dará a mesa de control, porque tienen que estar muy atentos, porque la tribuna está ojo al charque prácticamente en lo que significa. Mira, vemos ahí.
2: Te dije de inicio, ¿no? Se hicieron un lío ahí con el tema de las habilitaciones. Y ahí siguen con sus problemas. Es que esto, ojalá que no vaya más, ¿eh? Que se serenen, que estén bien atentos al desarrollo. Se reclama la fanaticada, ellos piden el punto 5, digamos, y el árbitro dice son 4 y da la explicación. Bueno, nos calmamos todos. Empezamos con mucho nervio todos, ¿no? Bueno, está emparejando 2-2, vas a estar atento al mundial, ¿no? 2-2 está Argentina. 2-2 está. Atención, señores. ¿Qué pasa, Waldo? Tiene que estar atento. Y otro punto. Reacciona San Isidro. Un punto de oro que empieza a rescatar San Isidro. Estamos ahora 5-1. El marcador en este compromiso. Ahora sí, San Isidro pone el saque. Un saque largo. Nueva Canaán responde de la mejor manera posible. Se viene el servicio. ¡Oh! Y otro punto. Otro punto más. Empieza a descontar San Isidro, señores. 5-2 ahora está el marcador, Arminda.
4: Así es, Richard. De a poco empieza a reaccionar San Isidro, pero ahí vemos también, ¿no?, el minuto que solicita el profe de Nueva Canaán. Tiene un jugador sentido, el cual de manera inmediata, wow, se vino con todo San Isidro. Vemos que San Isidro se vino con todo, la fanaticada, y a este lado está Nueva Canaán. Estamos en la tribuna, pero como veníamos señalando, el profe solicita el minuto para de alguna manera organizarse nuevamente, estructurar y hacer dinámico este juego.
2: Bueno, perfecto, gracias. No apto para cardíacos, tremendo partido que tenemos en el voleibol. Varones, ahora sí se va a reponer el compromiso. Le toca el saque para San Isidro, señores, que cae por 5-2 en el marcador. Ahora sí viene San Isidro. Los silbidos que apoyan a San Isidro. Nueva Canaán, Franco, casaque número 15. Se viene Franco, responde, ¿no?, con la número 25. ¡Oh! Y otro punto más. Sí. Anota, señores, San Isidro. 5-3 está el marcador ahora. Y ese apoyo incondicional y constante para San Isidro. El saque largo. Responde Nueva Canaán. Ahí está Franco. ¡Oh! Y otro punto más que se anota.
4: Pasó la malla, le dice el árbitro.
2: Perfecto, gracias. Arminda, 5-4 el marcador. Si me quería decir algo.
4: La observación que hacía el árbitro, por el cual le da el puntaje a San Isidro, es porque pasó la malla el brazo del jugador de Nueva Canaán.
2: Perfecto, Franco. Casaque número 15 estaba en esa jugada. Ahí está Franco otra vez. Uy, qué bloqueo que le hacen a Franco. Franco otra vez se eleva para meter ese remate. presiona San Isidro y Franco se equivoca. Se equivoca Nueva Canaán, ahora sí, esto está empatado 5-5. Tremendo partido, ¿no?
4: Vemos bastantes saltos, son muy ligeros los chicos prácticamente, muestran destreza y mucha habilidad en esta semifinal, Richard.
2: Todo puede pasar en esta semifinal en varones voleibol. Otro tremendo salto. San Isidro anota otra vez. Con la número 12. Venía en esta última jugada, señores. Qué tremendo partido realmente el que estamos viendo en esta jugada. Se viene San Isidro otra vez en el saque, responde. Se equivoca Nueva Canaán, tenemos otro punto que pasa a ganar el partido. Iba perdiendo 5-1, ahora está ganando 7-5. Volcó el resultado San Isidro.
4: Remonta San Isidro después de que empezó con el pie izquierdo y ya la fanaticada hinchada que se vino desde Chinaota empieza a hacer retumbar el coliseo de la unidad educativa Che Guevara. Mientras que el profe de Nueva Canaán da nuevas instrucciones, seguramente indicaciones para poder revertir el resultado que por el momento prácticamente favorece al seleccionado que representa al equipo chinaoteño.
2: Bueno, perfecto, gracias. San Isidro, la barra que se hace, la motivación. Nueva Canaán, que también se reacomoda en el campo de juego para continuar con este compromiso. ¿Qué resultado? 7-5. Insisto, volcó el resultado San Isidro cuando iba cayendo 5-1. Y los silbidos que caracteriza justamente a San Isidro. El crédito chinaloteño viene Franco. Pero el juez ya había cobrado una infracción y otro punto que tenemos para San Isidro. 8-5 está ganando el equipo amarillo. San Isidro que quiere estar en la final de finales. Se viene en el saque largo, Franco responde. Franco, casi resbala cuando se preparaba para el salto y el remate. Otro bloqueo impresionante de Franco. Es la figura que tiene Nueva Canaán, ¿no?
4: Así es. Franco, con la altura, que también es una ventaja en esta disciplina, ha hecho un excelente bloqueo generando el punto para Nueva Canaán.
2: Perfecto. 8-6 está ahora el marcador en este primer set. Señores, se equivoca San Isidro. Se repone en el marcador. Nueva Canaán, 7-5. 7-5. 8-7 está el marcador. Otro lapsus mental que voy a hacer. Estoy pensando en lo de Argentina. Tenemos un cruce de resultados. 2-2 está ese partido. Mucha fanaticada que tiene Argentina. Se viene, atención. Argentina está pasando a ganar 3-2, me dicen. Qué partidazo en el Mundial. Argentina que estaba perdiendo 2-0, ahora pasa a ganar 3-2. A ver si confirmamos ese resultado. Se viene Franco. ¡Oh! Demasiado largo el remate. Punto nuevamente para San Isidro. 9-8 está.
4: Enzo Fernández al minuto 93.
2: Perfecto, Fernández marca para Argentina. 3-2 está ganando ahora Egipto.
4: Argentina, Enzo. Por eso.
2: Argentina, Egipto le está ganando en semifinales. Digo, ¿qué está pensando usted? En octavas. Bueno, las emociones, por favor. Entiéndame. Bueno, señores, nuevamente Argentina, pero en los cuartos de final estamos así. Otro punto más que se viene en el voleibol, varones. Nos emocionamos todos con el Mundial, realmente. Nos van a decir de todo en los comentarios, por favor. Argentina está ganando ahora. No podía faltar, no podía fallar Argentina. Atención, otro saque largo que viene con Nueva Canaán. Nueva Canaán, 9-9 está el marcador ahora. 10-9 ahora pasa a ganar Nueva Canaán. Seguimos con el desarrollo del partido, señores. Vamos, Nueva Canaán, dice la fanaticada. Franco, otro bloqueo que pone, que es la pieza clave de Nueva Canaán. Hoy otro punto que anota. Anota nuevamente San Isidro, señores.

0: palabras, no se intimidan. Dice, aquí también podemos. Excelente, perfecto. Se viene que saque número 24 para San Isidro en el saque largo. El saque no tan violento que digamos. Se viene Guarena, intentaba, se prepara para el bloqueo justamente. Franco, y nuevamente el punto para San Isidro. San Isidro que pone dura batalla justamente en el terreno de juego. 12-10 está ganando ahora San Isidro, el equipo amarillo. El saque largo. Guarena responde con la número 10. Ahí está Balmanza con la número 4 para Nueva Querán. Pone el servicio. Uy, cómo pone ahí esa jugada Navarro con la número 12. Inteligentemente Navarro ahí quería sorprender a Nueva Querán. Se viene Franco con la número 15. Viene Franco en el saque. Saque largo con Franco. Responde, señores, para San Isidro. De esa manera se va desarrollando estas semifinales del voleibol varones. Ahí está San Isidro y se equivocan los chicos. Otro punto más que anota Nueva Querán. En el saque otra vez Franco se prepara. Franco, señores, ahora sí en ese saque largo. Responde San Isidro de la mejor manera posible. Ahí está Wilmer con la número 1. Se viene otra vez Almanza que saca 4 para Nueva Querán. Otro salto tremendo que pone justamente San Isidro. Almanza pone el servicio, responde a campo contrario. Viene Cristian. San Isidro, Franco responde. Se viene otro remate corto, suave, acomodado, simplemente intenta nuevamente en esta jugada San Isidro. Está de ida y vuelta, está bueno el partido. ¡Qué tremendo mate, señores! Y otro punto para San Isidro.
1: Mucha habilidad, podemos ver Zichar, la destreza, ¿no?, que ha demostrado San Isidro, pese a tener desventaja, ¿no?, en la altura en comparación a Nueva Canaán. Pero ahí, ¿no?, los elementos, el 11, el número, no puedo ver, el número 1 también, ¿no?, que son excepcionales en el bloqueo.
0: Cristian está con la número 1, con la número 12 Navarro igual, que va para los bloqueos y los remates. Tenemos nuevamente pelota favorable para lo que viene a hacer San Isidro en el saque. Se viene el saque largo, campo contrario. Nueva Querán responde. Se viene Almanza que saca número 4 para Nueva Querán. Navarro responde. Otra vez Almanza para Nueva Querán. Responde Cristian, señores. Otro remate que intentaba San Isidro. Navarro responde y es el punto. El punto que suma nuevamente Nueva Querán. 14-13 está el marcador en este primer set. El saque largo. Responde bien Cristian para San Isidro. Navarro. Wilmer, que saque número 1 para Nueva Querán. Ahí está Balmanza con la 4. Responde de la mejor manera posible. Ahí está Morellana. Franco manda la pelota a campo contrario. Ahí está Cristian con la 1. Responde. ¡Ey! Franco otra vez salva esa pelota en el piso, básicamente. Pone el servicio. Viene Navarro. Navarro y salva. ¡Y el punto! ¡Ay, ay, ay, ay, ay! ¡Qué manera de salvar! Y el punto, dice el juez, que es para San Isidro. Esto sí está para algunos temas de polémica, te digo, Arminda.
1: Así es no apto para cardíacos. Y al final no sé para cuál es el punto, porque una parte se veía que llegaba al suelo, pero salva prácticamente lo insalvable, que podemos decir. Es la habilidad de los muchachos, por algo están en la semifinal.
0: Al final el punto era para San Isidro. 15-13 está ganando San Isidro de Chinota, señores. Un abrazo, un saludo deportivo a toda la fanaticada. Se viene en salida Navarro. Pelota de movimiento, viene Almanza, intenta el bloqueo Almanza en una segunda ocasión. Noel está con la número 11, insiste, viene Cristian. Acomoda el esférico, esa pelota por encima de la valla. Justamente Cristian para San Isidro. El bloqueo que viene para Nueva Querán y otro punto más. Otro punto que anota Beizaga.
1: ¿Cómo salta el 11?
0: ¿Cómo salta el número 11? Es Beizaga, ¿sí? Beizaga. Pequeñito, pero cómo

0: Se eleva, ¿no? Muy elástico.
1: ¿Le igualará a Franco el número 15 de Nueva Canaán?
0: Puede ser. Tiene un excelente salto Beizaga, casaca número 11, que viene para los remates y los bloqueos justamente. Se repone el partido 17-3. Saca ventaja San Isidro Arminda.
1: Así es, Richard. De esa manera, de a poco, San Isidro toma una ventaja y nuevamente punto número 18 para San Isidro. 5 puntos de ventaja ya le lleva a Nueva Canaán. De esa manera, el equipo de Shinagota está tomando la delantera en estas semifinales.
0: Es así, señores. 18-13 va ganando San Isidro. Aguante corazón, dicen ahí en Shinagota. Otra jugada favorable.
2: Ha tocado Maya,
0: me dicen, gracias por la ayuda. Favorable el punto. Atención. Se viene el saque para Nueva Canaán. Nueva Canaán que va a poner el saque largo. Responde. No ha marcado el punto. A ver, en mesa de control. Atención ahora sí, Cristian, que viene para San Isidro. Responde San Isidro. Viene Cristian Beizaga. Señores, Beizaga ahora sí. Otro punto más para Nueva Canaán. 18-15. Se está durmiendo la mesa, la verdad, recién anota 2 puntos. No está atenta. Señores, Cristian, el servicio. Atención ahora sí. Otro punto que viene para Nueva Canaán, Albanza. Tremendo remate, Arminda.
1: Así es, Richard. Hay
0: asustó,
1: bastante.
0: ¿Qué pasa, Arminda?
1: Hay varias observaciones, ¿no?, que se está realizando en mesa, pero es importante aclarar que ahí tienen que estar atentos los delegados y también la parte de control o la mesa que está designada debe estar también muy atenta porque esto genera susceptibilidades también, ¿no?, en los juegos, pero ya de alguna manera están solucionando, estábamos observando, ¿no?, en las marcaciones, ahí es un poco donde hemos perdido la mirada, pero de esta manera Nueva Canaán está a solo 2 puntos de empatar o emparejar a San Isidro.
0: Bueno, perfecto, señores, esto continúa. Pone el servicio Cristian a campo contrario, manda la pelota. Se viene Albanza con la número 4 en la espalda para Nueva Canaán. Responde Cristian, ahí estaba Izaga. ¡Ah! Y este tremendo mate. Pequeño pero muy hábil para el salto. Se viene Navarro en esta última jugada. Otra vez Navarro, viene Cristian, se equivoca. Otro punto más que anota Nueva Canaán. 18-17. Un punto es la diferencia, Arminda. Un punto nada más. La diferencia en el marcador. El servicio que venía Navarro responde de la mejor manera. Presiona Nueva Canaán. Almanza que se viene. Cortito intenta sorprender inteligentemente. Viene Navarro. Beizaga ahora. Beizaga. Muy hábil Beizaga, señores, en esa jugada. Y marca el punto nuevamente para San Isidro. 19 puntos tiene San Isidro, señores, que quiere estar en la gran final de finales. ¿Terminó el partido? Argentina ganó 3-2 con un tremendo susto realmente ante Egipto. 3-2. Argentina pasa a la siguiente ronda. Vamos nuevamente. Almanza que intenta ese remate. Quedó en la malla y el punto queda para San Isidro. 20-17 va el marcador. A 5 puntos está de quedarse con el primer set San Isidro. Un tremendo mate y Almanza anota otra vez para Nueva Canaán. 20-18 ahora está el marcador. De esa manera está avanzando los puntos para ambos equipos. Se prepara para este saque largo. Que saca número 4, viene Almanza. Almanza se hace cargo. El saque largo. Cuidado, se equivocan los chicos del San Isidro. Cristian responde. Pone el servicio, se viene Franco. ¡Oh! Tremenda tapada. Tremendo bloqueo, Franco. Te digo, no es necesario ser tan grande, ¿no?, en estatura. La tapada de Herbas, que está con la número 3, le estampó la pelota en la cara, Franco. Se viene el saque largo otra vez. Demasiado largo. Navarro se equivoca. Tenemos nuevamente otro punto para lo que viene a ser Nueva Canaán. Wilmer viene con la número 1. 21-19, por si acaso está el marcador. Ahí está Wilmer. El saque largo. Beizaga. Beizaga, Navarro. El servicio para Franco, que se viene Franco. Punto para Nueva Canaán. 21-20. Así está el marcador, Armina.
1: Así es, Richard. Un marcador con una mínima diferencia. Este primer set está para cualquiera. La habilidad es en ambos equipos. No hay que desmerecerlo. Tanto Nueva Canaán como San Isidro tienen talentos que en esta disciplina están demostrando.
0: Perfecto, otro punto más para San Isidro, 22-20 hasta ahora, dos puntos de ventaja, tres puntos más para que pueda quedarse con el primer set, el crédito de Sinaota, San Isidro, Franco responde, Franco que se eleva para el mate, ello logra, otro punto más, está intratable Franco, que es pieza clave para los remates.
1: La altura.
0: La estatura le ayuda, ¿no? Y el salto que tiene, claro que sí. Casaca 11, se viene entonces para el saque largo. Atención, ahora sí, responde San Isidro de la mejor manera posible. Franco nuevamente pone el servicio. Se venía en esa jugada Navarro, Cristian, San Isidro, y otro punto más. Otro punto más. Romero no pudo poner esa pelota dentro del campo de juego. 22-22. Parejito esto para cualquiera, el primer set y otro punto que anota cejas, va a sacar 24 cejas, excelente, se eleva como un grave Fénix y clava esa pelota, señores, indiscutiblemente no hacía nada, no había nada que hacer. Esto continúa, veremos qué vaya a pasar en la recta final. San Isidro, que está con toda la fanaticada en esa tribuna. Tenemos el saque largo. El saque que le corresponde y otro punto. Se confía Wilmer en esta jugada. La pelota queda dentro. 23-22. Está ganando, señores, San Isidro. Atención, ahora sí. Otro punto más. Que anota. Responde, señores. Y el punto que queda para San Isidro. Punto de del primer set para San Isidro. Arminda, salud, ¿salud de qué?
1: Ganó Argentina, Richard, está en los cuartos de final. Y bueno, primer set se va para Sinaota. Y la tribuna enloquece prácticamente. Así de esa manera, por supuesto. Es el primer set que se lleva a San Isidro de Sinaota. Nueva Canaán verá a Zichar si en este segundo set remonta como lo que pasó con Ibuelo o define directamente San Isidro. El voleibol le genera bastantes emociones, hemos podido ver los padres de familia que no paran de gritar. Creo que más que en el futsal están acá, más emocionados, más eufóricos. Es una disciplina que también demuestra habilidades, talentos, mucha preparación de por medio, nos dicen los profes. Indican ellos, no es que esperan que salga la convocatoria, vienen preparándose años. En ese sentido, incluso el profe de Ibuelo nos comentaba que ya ellos se sentían mal cuando escuchaban de una posible suspensión, pero los municipios, las seis federaciones sumaron esfuerzos para llevar a cabo estos Juegos Deportivos Estudiantiles del nivel secundario que ahora hace vivir este tipo de emociones.
0: Así es, veníamos con un proceso de 4 años, decía el profesor de Ibuelo justamente. Bueno, perfecto, ahora sí, se reacomoda en el campo de juego. Vamos al segundo set. San Isidro realmente sorprendió. 25-22. Queda el primer set favorable al crédito sinaoteño. Nueva Canaán tiene que hacer sí o sí el tremendo esfuerzo para ganar este set si quiere forzar al tercero. Si gana esta más, se van a más a la gran final. San Isidro. Ahora sí está todo listo. ¿Qué está mirando? ¿Qué vio por ahí? Se demora para el inicio del segundo set, Arminda.
1: Sí, así es, Richard. Bueno, de esa manera vemos dando instrucciones también, ¿no? Instrucciones que están haciendo los árbitros en estos momentos. También seguramente indicaciones a la mesa de control que en esta segunda parte estén más atentos y no pueda generar ninguna susceptibilidad en las tribunas, que ellos están más atentos, te comento, que los propios delegados que están en de cada selección, ¿no? En ese sentido, vamos a tener el segundo set, veremos qué es lo que va a ocurrir, porque es un partido bastante reñido, con pocos puntos de diferencia, puntos prácticamente que vienen realizando cada uno a su manera, ¿no? Las habilidades que tiene Nueva Canaán con el número 15, como también acá cómo se desenvuelve el 11, el 1, el bloqueo de Herbas también, que destacan en San Isidro.
0: Así es, hay jugadores destacados, Romero con la número 25, Navarro con la 12, y usted hacía referencia en cierto momento al jugador que lleva la número 11, Beizaga. Es el más bajito que tiene el plantel, pero cómo se eleva, ¿no? E incluso le hizo un bloqueo justamente a Franco, que es el más alto y el más espigado que tiene Nueva Canaán.
1: Sí.
0: ¿No? Así que, excelente. La reacción, el salto, la flexibilidad que tiene.
1: Me recuerda, no sé si te acordarás, en una final, cuando Villa Tunari era sede de los Juegos, había uno más pequeño, pero, del tema B, ¿no? Que salvaba lo insalvable.
0: Lo insalvable, un saltamontes. Bueno, perfecto, Waldo, así comienza con el punto a su favor San Isidro. San Isidro realmente está embalado, quiere estar en la gran final de finales. Se prepara nuevamente San Isidro. Esos silbidos que dan ese apoyo. Otro punto más para San Isidro. Excelente jugada, señores. Apenas ha comenzado este segundo set y se pone arriba en el marcador 2-0. Veremos cómo va la reacción ahora sí para lo que viene a ser para Nueva Canaán. El saque largo. Almanza responde con la número 4. Despeja ese balón otra vez. El servicio que pone Herbas. En defensa se plantea bien, por supuesto, Nueva Canaán. Ahí está Franco. Franco que pone la pelota a campo contrario. Viene Cejas y punto. Señores, había tocado en la réplica, pero de todas maneras fue buena la intervención, el salto y cómo va acomodando esa pelota para que pueda quedar justamente ahí. De esa manera se viene ahora sí el saque largo que le corresponde nuevamente para Almanza. Nueva Canaán se prepara, Nueva Canaán en el saque largo, señores. Viene en esa jugada Almanza, pone el servicio. Se viene Herbas y el punto. Se confía en la defensa de Nueva Canaán. La pelota queda dentro. 3-1 está el marcador ahora. Se prepara nuevamente para San Isidro la jugada. Se toma su tiempo. La paciencia del mundo que tiene San Isidro, que está ganando este segundo set en el inicio. Noel, Franco, responde bien San Isidro. Ahí está Navarro, salvan con lo justo los chicos, y otro punto, sí señores. Aplaudan a San Isidro, que no se rinde, no deja por perdida cada balón. 4-1 está marcando la diferencia San Isidro en este segundo set. Beizaga como impulsa la barra, ¿no?, para que apoye con los silbidos. Atención, y Franco. Franco aparece otra vez para ese remate tremendo. Tremendo remate ahí con Franco con el brazo derecho para marcar 8 puntos. 4-2 está ahora. Nueva Canaán. Beizaga responde. Se viene Navarro. Responde Noel, casaca número 11. Viene Franco. ¡Oh! Y otro punto. Otro punto más que anota Franco con ese sablazo en el remate, Arminda.
1: Así es, vemos ahí que Franco ordena a su equipo y él es el que se encarga, ¿no? Pide el balón y es el que hace los remates y que está generando el punto para Nueva Canaán.
0: Y se mueve estratégicamente. Es un punto clave, Franco, para Nueva Canaán, porque a veces te aparece por el sector izquierdo, viene al sector derecho, a veces viene por el medio, digamos. Es decir, no sabes exactamente por dónde aparece y te hace el remate. Eso ya es un movimiento táctico, ¿no? Bueno, señores, atención nuevamente, viene en el saque largo. Noel, el servicio para Franco. Franco, señores, y otro punto que anota. Otro punto más. Tenemos el saque largo. Casaque número 11, vamos a ver la pelota. 5-4 está el resultado ahora. Se viene el saque largo. Se equivocan, me parece. Bueno, de esa manera entonces se va desarrollando el compromiso. Tiene algunas dificultades este árbitro, no me da confianza, te digo, ¿no? La verdad, se tiene muchas dificultades en esto del voleibol, varones. En Damas no pasaba eso, todo estaba tranquilo.
1: Sí, hay algunas decisiones, observaciones también que están viendo, que no deja prácticamente satisfechos, ¿no?, a los jugadores. Habrá que ver cómo va a ir desarrollando esta situación. Pero hay observaciones de los jugadores de San Isidro que están haciendo reclamos.
0: Sí, no están conformes con el árbitro, digamos. Hay muchas observaciones que hacen los chicos de San Isidro. Bueno, ya de inicio tenía una polémica, una observación, y otra vez surge la dificultad y se paraliza el partido. Veremos entonces qué definen al final. No está conforme el técnico de San Isidro con la determinación y decisión final del árbitro. Da algunas explicaciones para ver. Pero bueno, no quedan conformes en definitiva con esa explicación. 5-5 está el marcador de todas maneras ahora por esta determinación del árbitro. En una semifinal no puede pasar esto, ¿no? Tiene que estar más atento el árbitro, más preciso para no tener estas observaciones. Bueno, vamos nuevamente, se reinicia. Continúa el partido, Navarro, se viene Beizaga, intenta la respuesta nuevamente, Nueva Canán con Franco. Franco anota nuevamente, tenemos 6-3 en el marcador ahora. Vamos todavía, dice Franco a su plantel, que quiere recuperarse para poder buscar la clasificación a la final de finales. Hay un minuto que piden justamente a los técnicos. Ahora sí, vamos contigo, Arminda.
1: Así es, Richard. Al parecer, ¿no?, el enfriamiento de esta parte, ¿no?, que hacían reclamos los chicos de San Isidro, los ha desconcertado. Ya el profe pide el minuto para poder nuevamente, seguramente, dar indicaciones y poder remontar este resultado que por el momento en el marcador está por la mínima diferencia. 6 puntos para Nueva Canal, 5 para San Isidro. Todavía falta mucho para saber quién se lleva este segundo set.
0: Bueno, perfecto, entonces veremos. 6-5 está ganando Nueva Canal. Se viene ese saque largo para el equipo que viene de Chimoré. Beizaga, que intentaba acomodar esa pelota a campo contrario. Tenemos realmente el saque, un saque largo que le corresponde para lo que viene a ser el plantel de Nueva Canán. Responde Cristian con la número 1 en la espalda. Venía para ese remate, pero la pelota queda en las redes. El punto que queda para Nueva Canán, 8-5 está ganando ahora. Otro servicio largo en el saque para Nueva Canán. Se equivoca San Isidro nuevamente. Beizaga. 9-5. Empieza a sacar ventaja Nueva Canán. Sí, señores, cuidado con San Isidro. Cuando quería clasificar en 2 sets, puede que esto se alargue al tercero. Almanza, Franco, y otro punto que anota. 10-5 está el marcador, Arminda.
1: Así es, Richard. No logra concretar su jugada San Isidro y Nueva Canán aprovecha esos vacíos, esa falta de recepción por parte de San Isidro. De esta manera, Franco no perdona nada y ha tomado ventaja en la puntuación prácticamente por 5 puntos. 10 puntos para Nueva Canán, 5 para San Isidro.
0: San Isidro, otra vez la barra. Se hace notar para impulsar a su equipo. Tenemos nuevamente ese saque largo. Se viene el saque número 11 para Nueva Canán. Otra vez este árbitro realmente va a pagar el partido a este paso, ¿no? Muchas observaciones que tiene realmente.
1: Que está observando, no permite. También pide, ¿no?, el técnico explicaciones, ¿no? ¿Qué es lo que está observando o llama?
0: Bueno, toda la tarde también se va a pasar hablando con los jugadores. Por favor, queremos ver partido. Tenemos solamente el saque. El saque para Nueva Querán. Cristian que responde. Intenta acomodar ese balón a campo contrario. Aparecía Navarro. Se viene Franco. El intratable Franco para Nueva Querán. Almanza que saque número 4. Pone el servicio Franco. Casi se equivoca por ahí. Franco con Nueva Querán. Se viene Beizaga. Señores, y es el punto para San Isidro. Buena intervención en el salto de Beizaga, que está con la número 11 en la espalda. Esto continúa. Ahora sí el servicio en el saque largo que viene para San Isidro. Salva con lo justo. Se venía Beizaga con Franco justamente. Y otro punto para San Isidro. Qué buena jugada entre Beizaga y Navarro para sorprender esa defensa que pone Nueva Querán. Se reacomoda, reacciona en el marcador ahora sí. San Isidro. Otra jugada favorable. Jugada favorable para lo que viene a ser San Isidro. Se prepara nuevamente Romero con la número 25. Romero con la 25, entonces va a poner la pelota en movimiento. Ahora sí, Romero. Ay, ay, ay, ay, ay, muy largo el saque. Ahora la pelota le queda justamente para Nueva Querán. 18 está el marcador, Arminda.
1: Así es, Richard, por el momento 11 para Nueva Canaán, 8 para San Isidro.
0: Ese no es el te digo que tarda demasiado la mesa para poner esos números.
1: Sí. Bueno, ahí viene el punto para San Isidro, un saque muy largo que realiza Nueva Canaán.
0: Bueno, perfecto. Nuevamente el saque que le corresponde para San Isidro. Va con el saque largo. Almanza que saque número 4. Se viene otra vez la respuesta. Beizaga. Casi acomoda de la mejor manera. Y otro punto más, Almanza. Puntuación para Nueva Querán. Y otra vez que se amplía en el marcador. 12-9 esta hora. 12-9, señores. Nueva Querán quiere este segundo set para ir al tercero. Pero ¿qué hizo Arminda? No lo puedo creer. ¿Qué pasó en esa jugada?
1: Al parecer, no sé si resbaló el balón o prácticamente salió mal, ¿no?, en el saque, pero fue uno de los más pésimos que hemos visto.
0: Se desconcentró ahí. Bueno, Nueva Canán responde, viene Almanza, viene Franco. Cada que llega Franco hay una sensación de mucho peligro para lo que es Nueva Canán. Ahí está la pelota en campo contrario. Se viene otro tremendo mate, señores. Cejas, déjenlo volar a Cejas, qué manera de elevarse con la número 24 y el punto que anota para San Isidro. Se emociona Cejas, pero fue bueno el remate, en realidad fue excelente. Primero, se viene otro saque, sí.
1: Primero uno distrajo, ¿no? Hacía que iba a dar el tiro él, sin embargo, vemos el remate que hizo Cejas.
0: De esa manera estamos observando y acompañando lo que viene a ser estas semifinales en el voleibol varones. Ya tenemos un clasificado en voleibol damas a la gran final. Bueno, en realidad los dos ya están, ¿no?, los finalistas. Padre Jerónimo Usera va a jugar contra el vuelo. Otro punto más que acaba de anotar la unidad educativa San Isidro, señores. Grande San Isidro, no se rinde. 13-12. Es un punto la diferencia. ¡Sí se puede!, grita ahí San Isidro Arminda.
1: Así es, Richard, como habíamos mencionado, la tribuna del frente se vino toda Chinaota, todo San Isidro, ahí para apoyar a su equipo seguramente, y este segundo set de alguna manera pueda concretar su clasificación a la final en la disciplina de voleibol.
0: Perfecto, Se viene la jugada para Cejas, casaca número 24. Casi sorprende San Isidro. Responde nuevamente Cejas. Cejas. Alban se logra el bloqueo. Lo obliga el error justamente a San Isidro Cejas. 14-12, ahora pasa el marcador. Hay mucho todavía tiempo, mucho camino por recorrer para conocer al segundo clasificado a la gran final de finales. Almanza se prepara con la número 4. Voleibol varones, que está emocionante. Tenemos buena cantidad de espectadores en las tribunas. Almanza. Otra vez el árbitro. Árbitro, este árbitro nos va a matar de los nervios a todos. Atención. Se viene la jugada para San Isidro. Venía Romero en la jugada. El punto para San Isidro. Se viene el saque largo, ahora sí. Casaca número 3 se hace cargo de la jugada. 14-13, esto sigue con un punto de diferencia. Noel Franco Cejas. Se viene, atención, responde. Arma el servicio Noel para lo que viene a hacer Nueva Canán. Se prepara otra vez lo que viene a hacer San Isidro. Cejas, Noel, Franco y a punto. Es complicado responder en defensa a esos remates de Franco por la violencia que pone Arminda.
1: Así es, Rich, así es. Y San Isidro no concreta un bloqueo excepcional. Franco prácticamente con los remates asegura los puntos. De esta manera, tomando ventaja en este segundo set por 15 puntos para Nueva Canadá.
0: Otro remate tremendo. Herbas, casaca número 3. Si está Franco, aquí está Herbas, dijo, ¿no?
1: Así es, ese remate que prácticamente da en la, bueno, en el cuerpo, ¿no?, del jugador de Nueva Canaán.
0: Eso sí, otra vez Franco. Aquí hay varias figuras, te digo, Herbas bien, Beizaga bien en San Isidro y Franco empieza a lucirse con esos remates. Tenemos nuevamente otro saque largo. Vamos a ver el esférico, viene la pelota, casaca número 11 para Nueva Canaán. Cristian pone el servicio, Almanza, otra vez Franco, responde Beizaga, le corresponde ahora sí, nuevamente para San Isidro. Se perjudican entre ellos. Ahí estaba casaca número 10, no logra responder en ese balón. Los silbidos de apoyo para San Isidro. Se viene el saque largo. El saque que pone largo, que va a campo contrario. Señores, de esa manera. 16-15 está en el marcador. ¿Y ahora qué está cobrando el árbitro?
1: Es la posición de jugadores, al parecer, que no cumplen y a cada rato observa. Mira, es la posición de los jugadores, que deben cumplir seguramente reglamentariamente. Ahí podemos caer de ignorantes, pero a lo que he visto, las observaciones que hace el árbitro son la posición en la cual se ubican los jugadores.
0: Bueno, de todas maneras, los técnicos no están tan conformes con esas indicaciones. Se viene otra vez. Punto para Nueva Canaán, quedó fuera esa pelota. La puntuación está parejo todo esto realmente, Waldo. Cualquiera puede llevarse esta clasificación. Se viene Franco. Atención, Beizaga se eleva. Y el bloqueo, pero a medias. Beizaga anota. Excelente Beizaga en el saldo. En el salto es el más pequeño que digamos, pero cómo se eleva Beizaga realmente. Es un don que tiene. Atención otra vez. Salva con lo justo Nueva Canaán. Una pelota que parecía perdida. Nuevamente Beizaga. Queda fuera. Queda fuera la pelota, señores. Otro reclamo que tenemos por ahí. Punto para Nueva Canaán. El punto para Nueva Canaán. Con muchas polémicas, con mucho drama, estamos en el desarrollo de esta semifinal en varones, voleibol. Cejas responde ahora sí Almanza con la número 4. Viene Franco como siempre para los remates. Y otro punto que anota. Otro punto más que le queda para lo que viene a ser Nueva Canaán, que está ganando por 19-17 ahora.
1: Así es, Richard, vemos mucho descontento en los jugadores de San Isidro. Pedían que prácticamente reclamaban, ¿no?, al árbitro en el momento que el Beizaga señalaba que al parecer le ha tocado su mano, ha pasado la red, pero de alguna u otra manera las observaciones se están realizando en este juego. Es normal en una semifinal, todos muy susceptibles, todos quieren ganar.
0: Bueno, perfecto, gracias, todos por continuar. Se viene otra vez en salida en ese saque largo que viene para Nueva Canaán. Le corresponde ahora sí para Beizaga, que saque número 11. Responde bien, se viene Franco, siempre Franco. Cuando no Franco, Beizaga que responde. Beizaga que también tiene buenos remates. Franco en el servicio viene armando la jugada, justamente lo que viene a hacer. Y otro punto, señores, para San Isidro. San Isidro, una jugada muy inteligente. Cuando todos esperaban el remate, acomoda sutilmente y cerquita la red esa pelota. Cejas, viene Beizaga en el saque largo. Enseguida me comenta Sarminda. Responde bien, se viene para luego para el equipo de Nueva Canaán. Se viene el servicio. Cejas quedó fuera la pelota. Ahora sí, este es el tiempo, Arminda, te la estamos marcando.
1: Bueno, veníamos averiguando, como señalaba Richard, por ahí caemos de ignorantes. Y en efecto, en el voleibol, si el equipo que recibe el saque está mal posicionado al momento del servicio, el árbitro puede sancionar con una falta de posición. ¿Cuáles son las consecuencias? El equipo que sacó gana o conserva el derecho de saque. Es importante que la falta exista en el instante que el sacador golpea el balón. Si los jugadores se acomodan mal después del golpe del saque, ya no se sanciona como falta de posición. Y eso es lo que, al parecer, les dejaba posiciones que deben cumplir previo al saque.
0: Tenemos ahora finalmente el saque. Almanza, viene en ese saque largo. Prepara la jugada. Se viene el servicio. Y otro punto que anota San Isidro. ¿Qué pasó en la jugada? 21-20 estamos ahora.
1: Me dice, mira. Ahí el profe le dice, mira.
0: Perfecto. Gracias. Por esa contribución viene Franco. Cejo responde. Navarro y está también. Cejo excelente. Se eleva.
1: Iguales.
0: Como si tuviese un trampolín en los pies. Y meter ese tremendo. Y dice, si se puede, si se puede, no te lleno.
1: Ya quiero, ¿no?
0: ¿Cómo sufro para tener el segundo sí?
1: Por favor, agáchense.
2: Se viene viviendo este encuentro de damas, varones. Mientras tanto, nosotros vamos a irnos a la pausa. Tenemos alguna dificultad en la señal para compartir más de esta transmisión.

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8: Así vamos retomando la transmisión de esta semifinal que se vive en los Juegos Estudiantiles Plurinacionales en su segunda fase acá en Trópico de Cochabamba. Ya son las semifinales, el que pierde retorna y los que ganan para mañana la gran final.
9: Isidro en el saque largo, Franco se equivoca casi, señores, de milagro se salva Nueva Querén. Pone el servicio, se pone Benzaga y lo tapan. ¡Qué tapadón, señores! El bloqueo. Lo bloquean ahí a Benzaga. Tremendo, señores. 27-25 termina el partido. Vamos al campo de juego para conversar con los chicos de San Isidro. Que se meten a las finales. En la gran final está San Isidro. Ahí está Cejas, abrazado, por supuesto, quebrado en llanto. Tremendo partido. Mientras están los abrazos, conversamos con el profe. Profe, venga por acá, por favor, estamos en vivo. Qué manera de sufrir, ¿no? Se juegan así las semifinales.
10: Sí, la verdad, los partidos son entretenidos y es para sufrir en todo momento, más que todo en estas fases que serían semifinales. No toca sufrir con el otro rival, como se ha podido ver. Hemos tenido que sufrir hasta el último punto para poder llegar a la final, ¿no?
9: ¿Estaba para cualquiera?
10: La verdad, sí, en estas situaciones el equipo que lo haga mejor y resuelva las cosas de mejor manera, yo creo que sale adelante, lo cual pudimos salir, sacar el partido adelante y poder llegar a esa instancia, ¿no?
9: ¿Dabas indicaciones? ¿Qué decías a los chicos?
10: Nada, simplemente que se tranquilicen y que jueguen con cabeza y que logremos hacer el punto.
9: ¡Qué tremendo nivel que vemos en estos juegos!
10: Sí, la verdad, los muchachos están en un buen nivel y pudimos sacar el partido adelante y poder cerrar el partido, que sería 2-0.
9: Se viene un clásico en la final, viene el tema tremendo partido para los chinoteños.
10: Sí, yo creo que sí, yo creo que Chinota, yo creo que va a estar contento porque los dos equipos son del lugar y ni modo, toca disfrutar y que gane el mejor en cancha, que sería en la final.
9: ¿Y qué le dices a la tribuna que estuvo ahí enloquecida, apoyando en los momentos más difíciles?
10: Nada, agradecer que siempre ha estado apoyando en todo momento y gracias por el apoyo incondicional que los ha dado hasta el último punto y poder disfrutar el partido.
9: Estos juegos tienen que estar por siempre y para siempre, por esta emoción de los chicos.
10: Sí, porque cada año hay diferente talento en cada disciplina y puede demostrar y la gente puede disfrutar de ello.
9: Felicitaciones, profe.
10: Muchas gracias a todos.
9: Perfecto, nos preparamos para la gran final. Ahí está Navarro con su padre, que a ver si lo... Le tenemos una entrevista por ahí. Aquí está Navarro. Un par de palabras, Navarro. Ahí estamos. Realmente, ¿qué partido? Sí, ¿objetivo logrado estar en la final?
11: Sí, era un objetivo, ya que el otro año perdimos en semifinal, pero este año se pudo llegar a la final. ¿Sí? Y es nuestro último año y vamos con todo en la final.
9: ¿Te emocionaste en los remates, Navarro?
11: Sí, los últimos, sí, porque estaba a punto... pensamos que iba a llegar tercer set, pero se pudo lograr el objetivo, ganar en los dos sets.
9: Daba para llorar realmente por ese apoyo de la familia, la fanaticada.
11: Sí, la verdad, muchas gracias a todos los que vinieron a apoyarnos y queremos dar las gracias porque estuvieron.
9: ¿Dedica a alguien esta victoria?
11: Se la dedico a mi familia y a todos mis amigos que me están viendo.
9: Felicitaciones, Navarro. Ahí estamos con los chicos conversando que están con sus padres. Hay mucha alegría en estas jugadas, por supuesto. Ahí estamos con Cejas, vamos a saludarlo. Ahí está Cejas con la familia, recibiendo el saludo, el abrazo, por supuesto, porque se ha logrado el objetivo. Sus compañeros también que están por ahí, ¿no? Le abrazan, lo felicitan porque se ha logrado la final. Algo histórico, Cejas. Realmente, ¿qué dices a toda la fanaticada, a la familia que te viene para darte ese respaldo?
12: Muchas gracias a toda mi familia, a todo el colegio por venirnos a apoyar, que fue un gran partido por parte de Maracaná, que el año pasado nos ganó la semifinal también. Ahora tuvimos nuestra revancha, hemos ganado. Muchas gracias, fue un partido excelente, jugamos bien los dos partidos. Muchas gracias.
9: Te emocionaste, quedaste quebrado en llanto, porque era para eso, ¿no? Porque esa es historia.
12: Sí, muchas gracias. Eso es lo que estaba buscando mi equipo y yo. Muchas gracias.
9: No ha sido fácil el partido.
12: No ha sido nada fácil porque ha tenido un grandote porque llega rápido al balón. También juega bien.
9: Ahora que venga la final.
12: Que venga la final con tema. Somos de los dos municipios, Chinaota. Hemos llegado a Chinaota.
9: Perfecto.
12: Muchas gracias.
9: Pensaga. Aquí está el 11. Felicidades. Qué manera de saltarte, tío, ¿no? En los remates.
13: Estaba duro el partido también, el año pasado también estaba duro también como este en las semifinales, pero ahora pues supimos cómo manejarlo y así llegar a la final.
9: ¿Un sueño cumplido estar en una final?
13: Sí.
9: ¿Quieres dedicar a alguien tal vez?
13: A mi familia, a mis compañeros, a todos.
9: Perfecto, felicidades, gran trabajo.
13: Ya, muchas gracias.
9: Ahí está una de las figuras que tiene el plantel de San Isidro, Cejas, Beizaga. Todos realmente los chicos han dejado todo en esta cancha, en estas semifinales. Se hace historia para San Isidro. Ahora la final será con el tema, el técnico humanístico Evo Morales Saima. Es un clásico del municipio de Chinota y vamos a tener un coliseo lleno justamente mañana en las finales. Esta es la foto del recuerdo, la foto de la posteridad. Vamos a hacer una barra, esa bulla para lo que viene a ser... Para San Isidro, señores, así festeja San Isidro.
14: ¡San Isidro!
9: Los aplausos, clasificado, director, feliz, contento.
15: Feliz, no hay palabras para esta emoción, gracias a los estudiantes, nos han dado un hermoso partido y contentos por llegar a la final.
9: ¿Qué duelo que van a tener en la final con el tema ahora?
15: Bueno, lo de menos ya es, la cuestión es llegar a la final, eso ha sido nuestro sueño, el año pasado se nos ha ido también con el mismo colegio, ha sido una revancha para los chicos, y esta vez sí se pudo, ¿no? Y con el tema, el partido que den, yo estoy satisfecho con los chicos ya, ya hemos llegado ya a una instancia que no habíamos llegado nunca, ¿no?
9: Estos juegos tienen realmente mucho significado para los chicos.
15: Para los chicos es lo más esperado, el deporte creo que para ellos es lo máximo, ¿no? Y hay que apoyar.
9: Nos une a todos, ¿no?
15: Nos une a todos, padres de familia, estudiantes, profesores y la comunidad de San Isidro, ¿no? Estaba alentando en todo momento.
9: Dígale algo a Evo Morales, nuestro expresidente, que es el impulsor, el autor de todo lo que vivimos.
15: No, bueno, felicitar al expresidente Evo Morales, que gracias a él se ha hecho esos juegos estudiantiles y podemos disfrutar de esos eventos maravillosos, ¿no?
9: Bueno, finalmente, una invitación a toda Chinauta para que venga a la gran final del voleibol varones.
15: Bueno, invitamos a todo Chinauta, especialmente a la comunidad de San Isidro que nos está viendo. Yo quisiera que estén presentes porque los chicos se lo han merecido. Comunidad de San Isidro, están todos invitados a presenciar la final el día de mañana.
9: Felicitaciones, profe.
15: Gracias, muchas gracias.
9: Gran equipo el que tiene San Isidro. Bueno, nos vamos, Arminda. Misión cumplida. Cuidamos un poco la garganta, sí, ¿no? Para las finales.
14: Así es, Richard. Ha sido una jornada maratónica en estas semifinales. Hay todavía partidos prácticamente como de fondo, ¿no? En el fútbol todavía se van a definir, pero después vamos a estar mañana a primera hora ya con las finales en fútbol de salón. Vamos a acompañar también el resultado seguramente de las otras disciplinas y por la tarde la gran final en fútbol y por supuesto la clausura de estos Juegos Deportivos Estudiantiles nivel secundario Chimoré 2026. De esta manera me despido, Richard. Buenas tardes a todo el país.
9: Perfecto, gracias, Arminda. Lo mismo, nosotros nos vamos. Un placer, un saludo de parte de un amigo, un servidor, Richard Chema Vargas. Nos vemos mañana en las finales. Buenas tardes, querido país.
8: Agradecemos entonces, como lo han escuchado ustedes, mañana es la gran final. Continúan los partidos de eliminación. Los que pasan hoy, mañana van a disputar el último partido. Y obviamente que en varias disciplinas ya han finalizado y hay campeones y hay medalleros. Y mañana se va a concretar y mañana lo sabremos qué municipio es el campeón en adquirir o en ganar medallas de oro. Bueno, entonces así ha concluido la disciplina de voleibol. Más tarde tendremos más transmisiones, así que hay que estar pendientes a la transmisión de Radio Causa Chuncoca. Estamos a 8 minutos nada más para las 15 horas 3 de la tarde. Vamos a la pausa. En instantes regresamos para seguir con la programación de la radio.
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0: 15 horas con 5 minutos en todo el territorio nacional. Vamos a reanudar lo que son las transmisiones en vivo. Estamos ya en la etapa final, semifinales. Mañana son las finales de los Juegos Estudiantiles Plurinacionales. Aquí en el Trópico de Cochabamba, la sede es en Chimoré. En este momento se está jugando en la cancha Unidad Educativa Padre Jerónimo Úcera. Juegan en la disciplina de fútbol semifinales San Marcos, la Unidad Educativa San Marcos, que representa al municipio de Entre Ríos, versus San Francisco de Villa Tunari. Vamos a tomar la señal con nuestros colegas de trabajo que están en transmisión.
1: Ahora viene por la parte media el conjunto azul. Aparece rápidamente Rodríguez. Era en todo caso González. Viene balón largo para su compañera. Viene Puyal. Sector medio. Ahora aparece nuevamente por la parte media. Insisto por esa zona. Balón largo. Intenta despejar la última línea. Estamos en los Juegos Deportivos Estudiantiles. Intenta por esa zona. Gira para su compañera. Ahora aparece rápidamente el conjunto blanco que viene. Con balón dominada. Pase filtrado. Intenta, viene con la casaca número 7 de la espalda. Durán. Ahora intenta salir jugando la última línea del conjunto de San Francisco. Estamos en los Juegos Deportivos Estudiantiles. Balón largo, sector medio. Recupera nuevamente el conjunto blanco. Aparece rápidamente Anel para que va a ser rasante para el otro extremo. Sector medio. Al borde del área grande, insiste el conjunto blanco de San Marcos. Sosa que viene, Sosa que insiste. Despeja la última línea del conjunto de San Francisco. Saca lateral para el conjunto blanco.
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1: El saque lateral para el conjunto azul de San Francisco. Estamos a través de nuestras redes sociales en toda la región del trópico de Cochabamba. Viene el saque lateral para el conjunto azul. San Francisco intenta recuperar el conjunto blanco. Intenta salir jugando por esa banda que dice el juez principal. La jugada va a ser en salida para el conjunto de San Francisco. Así lo determina el juez principal Castro, que dirige este compromiso. La jugada va a ser en salida. Se prepara entonces. Arrebate largo. Sector medio. Intenta recuperar el conjunto blanco por la parte media. Ahora pone balón arriba. Insiste. En salida el conjunto de San Francisco. Ahora viene Sosa por la banda izquierda. Sosa que insiste por esa banda con balón dominada. Cae la jugadora, que dice el juez principal. Tiro libre que será para el conjunto de San Marcos. La tarjeta amarilla, señores, para la jugadora con la casaca número 2, Arce. Erika Arce es la acreedora de la tarjeta amarilla del conjunto de San Francisco. De momento, el partido paralizado.
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1: Dos jugadores en la barrera del conjunto de San Francisco. Se prepara desde la banda izquierda del conjunto de San Marcos para ejecutar el tiro libre. Al segundo palo, insiste por esa banda. El balón se va lentamente de la línea reglamentaria. La jugada va a ser en salida para el conjunto de San Francisco. Va a salir jugando Plassi. Guardameta del conjunto azul. Por la parte media, nuevamente intenta recuperar. Balón largo, sector medio, que pone la cabeza que buscaba la jugadora Vela, con la que saca el número 9. Ahora aparece rápidamente para quién. El balón se va de la línea reglamentaria, que dice el juez principal. Aparece rápidamente para dónde. Pone balón largo nuevamente el conjunto blanco. Al zona de peligro que viene por la banda izquierda. Despeja la última línea. Estamos viviendo la fase regional de los Juegos Deportivos Estudiantiles. La gran semifinal, clasificatoria a la gran final de este evento deportivo. Viene el saque lateral, insiste Sosa por esa banda. Pone balón largo. Atenta guardameta. Pone ahora nuevamente en salida. Que viene por la banda derecha, balón largo. Intenta despejar la última línea. Ahora sale jugando por la parte media. Ahora aparece rápidamente la capitana, Anel, que pone sector medio. Intenta, insiste una y otra vez el conjunto blanco. Estamos en los Juegos Deportivos Estudiantiles. Viene con balón dominada, insiste el conjunto blanco. Ahora aparece rápidamente para ganar. En salida, por la banda izquierda, ahora viene el conjunto azul. Intenta poner. Viene por la banda izquierda. Insiste por esa banda una y otra vez con la casaca número 8 de la espalda. Puyal. Puyal que insiste. Ahora viene con la casaca número 7. Centeno. Centeno. Centeno insiste. Que busca emparejar el marcador en este compromiso. En la fase regional de los Juegos Deportivos Estudiantiles. Recupera la última línea del conjunto de San Marcos. Ahora aparece rápidamente con balón dominada. Estamos en los Juegos Deportivos Estudiantiles. Sector medio, cae la jugadora. Recupera rápidamente con la que se agarra número 15 en la espalda. Pone ese balón para quien, para su compañera. Insiste, de media vuelta, despeja el conjunto de San Marcos. Ahora viene nuevamente, alza la cabeza para quien, que pone a profundidad, ahora nuevamente recupera en la parte media. A la profundidad de ese balón que busca el gol de la igualdad. Llega el conjunto de San Francisco, la jugada va a ser en salida para el conjunto de San Marcos. Estamos ya en la parte complementaria del compromiso. Ya transcurrieron los primeros 20 minutos del segundo tiempo. 20 minutos, señores, del segundo tiempo de este compromiso.
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1: Despeja la última línea, aparece rápidamente para que no. Pone balón arriba. Estamos en los Juegos Deportivos Estudiantiles. Balón arriba, sector medio. Aquí viene ahora Sosa. Recupera rápidamente la última línea, era González. ¿Qué dice el juez principal? El tiro libre que será para el conjunto de San Marcos en esta parte complementaria. Estamos en fútbol damas, después se viene fútbol varones. Con eso se estará concluyendo la gran semifinal de los Juegos Deportivos Estudiantiles. Ya se tienen diferentes unidades educativas clasificadas a la gran final. En voleibol, baloncesto, fútbol de salón y fútbol. Así estamos, en salida, nuevamente se complica, atenta a la guardameta. La jugada va a ser en salida para el conjunto de San Francisco. Aquí pone ese rebate largo, sector medio. Recupera rápidamente el conjunto de San Marcos. El balón se va de la línea reglamentaria. Saque lateral para el conjunto de San Marcos.
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1: Ahora aparece rápidamente, ¿qué dice el juez principal? Saque lateral para el conjunto de San Marcos. Estamos bordeando los primeros 23 minutos. El segundo tiempo, el marcador se mantiene a favor del conjunto blanco. Aprovechó, ¿no?, de la mejor manera en la primera parte, los primeros segundos. ¿Qué dice el juez principal? Ahora será el saque lateral para el conjunto de San Francisco. Aparece rápidamente para ganar. Viene por la banda izquierda, pone ese rebate rasante, le manda fuera del campo de juego. El saque lateral será nuevamente para San Francisco. Aparece rápidamente para Kené. Estamos en los Juegos Deportivos Estudiantiles. El saque lateral. E insiste por esa banda. Intenta ingresar por la banda izquierda con balón dominada el conjunto de San Francisco por la parte media. Aquí intenta el conjunto de San Francisco que busca emparejar el marcador. El balón, la caprichosa se va de la línea reglamentaria. Saque lateral para el conjunto de San Francisco. Insiste por la banda izquierda ahora nuevamente. Que pone ese rebate mordido. El balón se va de la línea reglamentaria. La jugada va a ser en salida desde la portería del conjunto de San Marcos. Estamos en la fase regional de los Juegos Deportivos Estudiantiles. Va a salir jugando la última línea del conjunto de San Marcos, el conjunto blanco. La jugada en salida. Ahora aparece rápidamente para Cané. Viene por la banda derecha, pase filtrado. El balón se va de la línea reglamentaria. Saque lateral para San Marcos. Estamos en los Juegos Deportivos Estudiantiles. Ahora aparece rápidamente para Cané. Aquí viene por la banda izquierda. Recupera rápidamente la parte media. Estamos en los Juegos Deportivos Estudiantiles. Aparece rápidamente, pone ese balón arriba. Ahora viene con la casaca número 6 en la espalda. Nosa, insiste, presiona, que busque el gol de la igualdad de este compromiso. Nuevamente viene con balón dominada, Vela, zona de peligro. Despeja la última línea por la parte media ahora. Viene con balón dominada el conjunto de San Francisco. En salida ahora rápidamente el conjunto de San Marcos. Sector medio. Balón largo. Estamos en los Juegos Deportivos Estudiantiles. Y avanzaron minutos importantes. 27 minutos del segundo tiempo. El marcador se mantiene a favor del conjunto blanco.
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1: El balón se va de la línea reglamentaria. Saque lateral, señores, para el conjunto blanco de San Marcos. De momento, está ganando, señores. Estamos ya en la recta final. Nos restan eternos 8 minutos para que pueda concluir este compromiso en este escenario deportivo. Viene el conjunto blanco, intenta recuperar en la última línea. Se le acaba el tiempo al conjunto de San Francisco. No encuentra la oportunidad, el momento exacto para que pueda buscar la igualdad en este compromiso, mientras está llevando en ventaja por la mínima diferencia el conjunto de San Marcos. ¿Qué dice el juez principal? ¿Va a haber variantes? Ahora sí, tendrá que darse la vuelta a la jugadora con la que saca número 7. Hablamos de Turán. Ahora la jugada va a ser en salida. Aparece rápidamente para que en salida el conjunto de San Francisco. El balón se va de la línea reglamentaria, que dice el juez principal. Saque lateral nuevamente para el conjunto azul. Viene con balón dominada. Pone balón arriba, le manda desviado. El balón se va de la línea reglamentaria. Saque lateral para el conjunto de San Francisco. Estamos en los Juegos Deportivos Estudiantiles. Viene por la banda izquierda. Aquí viene, acelera con todo para su compañera. Aquí viene Rosa a la marca. Recupera el conjunto blanco. Nuevamente viene. Insiste por esa zona. Cae la jugadora. Tiro libre, dice, en salida para el conjunto de San Marcos, el juez principal que dirige este compromiso. Estamos en los Juegos Deportivos Estudiantiles. La jugada va a ser en salida para el conjunto blanco. Balón largo. Chocó en la mano nomás de guardameta Plassi. Termina complicándose guardameta del conjunto de San Francisco. La tarjeta amarilla, señores, para la guardameta. Así estamos nosotros de momento registrando la recta final de este compromiso desde la cancha principal de la unidad educativa Padre Jerónimo Usera. Se prepara entonces el conjunto blanco. Veremos qué pasa. A ver si logra ampliar el marcador el conjunto de São Marcos. Se viene desde la banda derecha. Se prepara entonces con la casaca número 19. Se prepara Anela. Viene Anela. Rebata arriba. ¡Oh! Le manda por encima del travesaño. La jugada va a ser en salida para el conjunto de San Francisco. Estamos en los Juegos Deportivos Estudiantiles. En salida. Aparece rápidamente por la parte media. Cae la jugadora. El juez principal dice tiro libre que será para el conjunto blanco de San Marcos. Estamos en los Juegos Deportivos Estudiantiles. En la gran semifinal. Ahora viene el tiro libre. Se prepara entonces para este tiro libre al zona de peligro. Viene el conjunto de San Marcos. Atenta guardameta Plassi. En salida por la parte media. Aquí pone de media vuelta. Insiste el conjunto de San Francisco. No le quedó otra opción. Le manda fuera del campo de juego. Ahora viene el saque lateral. Insiste el conjunto blanco. Insiste en el conjunto azul, quiero decir. El balón nuevamente se va de la línea reglamentaria. Estamos en la recta final de este compromiso.
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1: Ahora la jugada en salida. Viene por la banda izquierda. Insiste el conjunto de San Francisco. El balón se va de la línea reglamentaria. Saque lateral para el conjunto blanco. Estamos en los Juegos Deportivos Estudiantiles. Pone ese remate rasante. Intento por esa banda. ¿Qué dice el juez principal? Saque lateral para el conjunto. Aquí viene por la banda izquierda. Intenta por esa zona el conjunto de San Francisco. Viene con la casaca número 7 en la espalda. Era Centeno. Al zona de peligro. Estamos en los Juegos Deportivos Estudiantiles. En la recta final del segundo tiempo. Ahora aparece rápidamente para ganar. El saque lateral. Insiste por esa banda. Que busque emparejar el marcador el conjunto azul. Y arrastrarle a tanda de penales al conjunto de San Marcos. Despeja, le manda fuera del campo de juego. Nuevamente insiste el conjunto de San Francisco. Estamos en la fase general de los Juegos Deportivos Estudiantiles. Aquí viene el conjunto azul. Ahora insiste, rebate, atenta guardameta Cervantes. Un remate anunciado, ¿no? No le pudo dar potencia y termina entregando directamente a las manos del guardameta Cervantes. Nuevamente viene el conjunto de San Francisco. De media vuelta le pega, le manda desviado. La jugada va a ser en salida para el conjunto de San Marcos. Se le acaba el tiempo de a poco. Va a haber variantes. En salida en el conjunto de San Marcos. Estamos en la recta final de la parte complementaria de este compromiso. Ingresa con la casaca número 25 al campo de juego. Hablamos de Taracayo. Ingresa ahora, viene Sosa. Aquí viene con balón dominada. Intenta por esa zona. Viene Sosa, insiste. González a la barca, cae la jugadora. En salida, el conjunto de San Francisco por la banda derecha. Ahora viene el saque lateral. Anel será la encargada de hacer el saque lateral. Ahora viene el conjunto blanco. Insiste por la banda izquierda, cae la jugadora. No hay nada, dice señores. Se lanza, ¿no? Se eleva solita. Ahora viene rápidamente el balón dominada. Intenta ahora salir jugando desde la última línea. De momento, señores, está sentida la jugadora del conjunto. De São Marcos. Estamos en la recta final. En cualquier momento el juez principal terminará, que pondrá recta final a este compromiso. De momento, señores, se le va acabando el tiempo al conjunto de San Francisco. Estamos en los Juegos Deportivos Estudiantiles. De momento el partido está a favor del conjunto blanco. Estamos en los Juegos Deportivos Estudiantiles. Estamos en los Juegos Deportivos Estudiantiles.
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1: La jugada de Fair Play por la parte media ahora. Nuevamente intenta recuperar el conjunto de San Marcos. Pone balón largo al conjunto de San Francisco. Viene rápidamente por la banda izquierda. Aquí tiene. Aquí viene con la casaca número 8 de la espalda. Veremos qué sale de esta. Marca muy bien la última línea del conjunto blanco. Estamos en los Juegos Deportivos Estudiantiles. Al zona de peligro. Insiste. Intenta despejar, ahora intenta salir jugando el conjunto blanco. Nuevamente viene el conjunto azul. Balón largo, le manda afuera del campo de juego. Saque lateral para el conjunto de San Francisco. Estamos en los Juegos Deportivos Estudiantiles. Ahora viene el saque lateral para el conjunto azul. E insiste por esa banda. Ahora aparece rápidamente que dice el juez principal. De momento, señores, el marcador está a favor del conjunto blanco. Sector medio. Se equivoca en el pase. Recupera rápidamente el conjunto blanco. Nuevamente recupera ahora. Sector medio. Ahora viene el conjunto blanco, viene Sosa. Sosa que viene con balón dominado por la banda izquierda. Sosa intenta. Viene con balón dominada. Intenta ingresar por esa zona, recupera rápidamente en salida, se equivoca en el pase nuevamente. Sosa nuevamente. Sosa para quién, para Anel. Anel nuevamente se equivoca, no le entendió la jugada. Sosa, se quedó Sosa paralizada en esa jugada. Ahora la jugada en salida por la parte media. El juez principal dice no va más, dice señores, terminó. Con el marcador 1-0 a favor del conjunto de San Marcos, que gana por la mínima diferencia el conjunto de San Francisco de Fútbol Damas. Así termina, señores. Alegría para el conjunto de San Marcos. Sin embargo, no pudo el conjunto de San Francisco. Ganó nomás con el marcador tempranero que marcó el conjunto de San Marcos. Y no pudo emparejar el conjunto de San Francisco. Así termina. Tristeza en los jugadoras del conjunto de San Francisco que no pudieron, y alegría en el conjunto de San Marcos. Así termina, pasa la gran final, el conjunto de San Marcos tras ganar 1-0 al conjunto de San Francisco. Bueno, este es el panorama que nosotros hemos podido compartir a esta hora de la tarde a través de nuestras redes sociales en toda la región del Trópico de Cochabamba y el país. Nosotros ponemos parte fin.
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horas con 41 minutos. Bien, estamos llegando ya a la etapa final dentro de lo que son los Juegos Estudiantiles Plurinacionales en su segunda fase aquí en el trópico de Cochabamba. La sede es el municipio de Chimoré. Mañana es la gran final. Están clasificando los mejores. Al minutos nada más estaremos en transmisión desde la cancha de la unidad educativa Padre Jerónimo Úcera. Tiene tiempo para llegar aún. Váyase hasta la cancha de la unidad educativa Padre Jerónimo Úcera. Dos unidades educativas de dos municipios se enfrentan. Ahí van a mostrar el nivel de competitividad. Listos. San Antonio de Padua del municipio de Puerto Villarruel versus Mariscal Sucre del municipio de Entre Ríos. En la categoría de varones. Mientras aguardamos esta transmisión con nuestros compañeros de trabajo, vamos a dar algunos resultados. Quienes llegan a la final. Ya tenemos algunos datos que queremos compartir con usted que está en sintonía de nuestra emisora, de su emisora, que es la Causa Chuncoca.

Unidad Educativa Tema de China Ota ha clasificado para las finales en la disciplina de voleibol varones. Y que felicidades a la Unidad Educativa Tema de China Ota, pasa a las finales en la disciplina de voleibol varones. Mañana van a estar definiendo quienes se llevarán la copa, las medallas, los aplausos y, por supuesto, el resaltar el nombre de su unidad educativa. Saludos para Tema de China Ota, pasado a finales en la disciplina de voleibol varones. Seguimos revisando más resultados. Elizardo Pérez de Bulo Bulo ha pasado a la gran final en futsal damas. Sí, lo he escuchado muy bien. La unidad educativa Elizardo Pérez de Bulo Bulo pasó a la gran final en futsal damas. Nivel competitivo increíble del colegio Elizardo Pérez. Tuvimos la oportunidad de observar.

Ivir Garzama pasa a las finales en la categoría de futsal varones. Sí, Ebenezer Ivir Garzama pasó a las finales en la disciplina de futsal varones. En el Trópico de Cochabamba se juegan los Juegos Deportivos Estudiantiles. Chimoré es la sede. Mañana son las finales. Saludos para padres de familia, maestros, maestras, a los entrenadores. Por supuesto, a los protagonistas que son sus hijos, los estudiantes del Colegio Ebenezer, han pasado a la

colegio Elizardo Pérez derrotó, sí, derrotó a Carlos Villegas. Elizardo Pérez pasa a las finales.

0: Bien, como ya los veníamos mencionando, en este momento, en la disciplina de fútbol semifinal, acaba de empezar. Usted puede ir aún, tiene tiempo, en la unidad educativa Padre Jerónimo Úsera, en esta cancha de esta unidad educativa. Empezó el partido.
1: Shakira.
0: Sí, sí, empezó el partido. San Antonio de Padua, del municipio de Puerto Villarruel, versus Mariscal Sucre. Así que bueno, les vamos a dejar con esta transmisión en vivo. Que gane el mejor. ¿Quién pasará a la final? ¿San Antonio de Padua o tal vez el Colegio Mariscal Sucre? Eso hay que verlo. Vamos con la transmisión con nuestros colegas de trabajo de Radio Televisión Carrasco.
2: Finalmente con la 16 está Argote. Así está conformado el conjunto. La recupera la última línea del conjunto Mariscal Sucre. Mariscal Sucre, que viene desde el municipio de Entre Ríos, mientras el conjunto San Antonio de Padua viene en representación del municipio de Puerto Villarruel. Ahora en salida el conjunto San Antonio de Padua intenta salir jugando desde la última línea. Alza la cabeza para Kené. Aquí pone balón largo, sector medio. Ahora viene por la banda derecha. Aquí viene. Recupera rápidamente. Que pone su balón a la zona de peligro. Despeja la última línea. Nuevamente viene Valderrama. Ahora recupera rápidamente Ticona, sector medio. Ahora sector medio, que pone al otro extremo. Insiste por esa banda. Intenta Mariscal Sucre. Estamos en los Juegos Deportivos Estudiantiles, al zona de peligro. Despeja la última línea. Intenta poner por esa banda el balón. Lentamente se va de la línea de elementaria. Saque lateral para el conjunto Mariscal Sucre. Estamos en los Juegos Deportivos Estudiantiles.
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2: La jugada va a ser en salida. Aparece rápidamente ese balón largo. Levanta fuera del campo de juego. Saque lateral para el conjunto de San Antonio de Padua. La jugada en salida. Aparece rápidamente para Cané. Y recupera la última línea. Ciencas, que pone balón arriba. Levanta fuera del campo de juego. El saque lateral será para el conjunto de San Antonio de Padua. Estamos viviendo Juegos Deportivos Estudiantiles. La gran semifinal de este evento deportivo. Rápidamente para Cané. Ahora aparece rápidamente que viene Mariscal Sucre por la banda derecha. Aquí viene con la casaca número 7 en la espalda. Era Valderrama. Insiste por esa banda. Que viene, que intenta ingresar con balón dominada. Rebate rasante abajo, despeja. Ahora nuevamente viene con la casaca número 10. Que viene con balón dominada. Intenta recuperar el conjunto de Puerto Villarruel. San Antonio de Padua. Ahora para el otro extremo. Viene con balón dominado con la casaca número 11 en la espalda del hombre. Por ese rebate rasante. Muy cerquita al segundo palo. Llega Mena, señores. Con la casaca número 11 en la espalda. La jugada va a ser en salida para el conjunto San Antonio de Padua.
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2: Ahora aparece rápidamente el conjunto de San Antonio de Padua en salida por la parte media. Remate largo por la parte media ahora. Estamos viviendo la fase regional de los Juegos Deportivos Estudiantiles. Nuevamente por la parte media. Recupera rápidamente Ciancas. Aquí viene con balón dominada. Intenta salir jugando el conjunto de San Antonio de Padua. Para el otro extremo. Ahora viene con balón dominada. ¿Qué dice el juez principal? Alza la cabeza. Que pone el balón filtrado por la banda derecha. Recupera rápidamente el conjunto de San Antonio de Padua. Que pone balón largo. Intenta recuperar en la última línea. En salida rápidamente por la banda derecha. Aquí pone nuevamente ahora balón largo al fondo del área del conjunto de San Antonio de Padua. Pone nuevamente ahora el largo. Viene el balón, insiste. se anticipa guardameta Herbas para contener esa llegada que propone el conjunto blanco de San Antonio de Padua. Ahora la jugada va a ser en salida, rápidamente que sale jugando por la banda derecha, alza la cabeza, aquí viene el conjunto Mariscal Sucre, pone balón largo, intenta, recupera nuevamente, viene por la parte media, intenta recuperar ahora San Antonio de Padua. Estamos en los Juegos Deportivos Estudiantiles. Aquí intenta salir jugando, se equivoca, recupera rápidamente al zona de peligro nuevamente. Aparece guardameta Fernández del conjunto de San Antonio de Padua. Ahora sale jugando rápidamente para ganar. Balón largo. Sector. En salida. En salida el conjunto. Sector medio. Ahora aparece rápidamente para ganar. E insiste por esa banda. Estamos en los Juegos Deportivos Estudiantiles. Insiste el conjunto Mariscal Sucre, que pone balón largo. Sector medio, nuevamente recupera con la casaca número 14 de la espalda. El hombre era Muñoz, que dice el juez principal. De momento el partido paralizado, hay un jugador sentido en el campo de juego del conjunto de San Antonio de Padua. Estamos bordeando los primeros minutos de la parte inicial del compromiso.
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2: Ahora la jugada para el conjunto de San Antonio de Padua. Intenta recuperar el conjunto Mariscal Sucre. Despeja Ciancas. Intenta recuperar ahora la parte media, el conjunto de San Antonio de Padua. Viene Mariscal Sucre, con la casaca número 10 en la espalda. Ugarte, ahora por la banda derecha, pone balón arriba, le manda desviado. La jugada va a ser en salida, desde la portería del conjunto de San Antonio de Padua. Estamos en la primera parte, en el primer tiempo. Ya transcurrieron minutos importantes en la parte inicial de este compromiso. El marcador de momento, señores, 0-0 en este compromiso. Viene por la banda derecha, balón arriba. Ahora intenta por esa zona. De media vuelta, señores, que pone ese balón. Recupera rápidamente Mariscal Sucre. Intenta por esa banda. Estamos en los Juegos Deportivos Estudiantiles. Ahora aparece rápidamente para Gané. El balón se va de la línea de la mentería. Saque lateral para el conjunto de San Antonio de Padua.
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2: Esa es tuya, los primeros 11 de la primera parte. Viene por la banda derecha el conjunto de San Antonio de Padua. El balón se va de la línea reglamentaria. ¿Qué dice el juez principal? Saque lateral para el conjunto de San Antonio de Padua. Viene, intenta despejar la última línea. Aquí viene nuevamente que pone ese balón al zona de peligro. Estamos en la fase general de los Juegos Deportivos Estudiantiles. Intenta sector medio. Viene con balón dominado. Ahora balón largo. Pone en profundidad ese balón. En busca del jugador con la que seca el número 9, Miranda. Jugada en salida para el conjunto de Mariscal Sucre por la parte media. Recupera rápidamente con la que seca el número 10. Era Valderrama. El balón se equivoca en el pase. Lentamente se va de la línea reglamentaria. Saque lateral para el conjunto Mariscal Sucre. Ahora viene con balón dominada, aparece rápidamente para Cané, sector medio, recupera rápidamente, se equivoca nuevamente, ahora viene por la banda izquierda, aquí viene con la casaca número 11 de la espalda del hombre, insisto por esa banda. El juez principal dice saque lateral para el conjunto blanco de Mariscal Sucre, viene el saque lateral. Intenta despejar la última línea del conjunto de Puerto Villarroel, San Antonio de Padua. Por la parte media, ahora aparece rápidamente para Canepón, el balón arriba. Responde con la cabeza. Valderrama para el otro extremo. Nuevamente intenta recuperar el conjunto Marcelo, en todo caso Mariscal Sucre. Al zona de peligro. Despeja la última línea del conjunto blanco de Puerto Villarroel. Nuevamente viene ahora Picona. En salida del conjunto de San Antonio de Padua, que viene por la banda izquierda. Pone ese pase rasante para su compañero. Alza la cabeza. ¡Oh! Rebate rasante. Dos tiempos. Guardameta Ruas, que logra controlar esa llegada que propone el conjunto de San Antonio de Padua.
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2: Ahora viene entonces el saque lateral para el conjunto Mariscal Sucre. Estamos en los Juegos Deportivos Estudiantiles. El balón se va de la línea reglamentaria. Saque lateral, señores, para el conjunto Mariscal Sucre. Estamos en los Juegos Deportivos Estudiantiles. De momento, señores, el partido paralizado en este escenario deportivo. Ahora viene el saque lateral, insiste por la banda izquierda. Intenta poner ese balón al zona de peligro, que dice el juez. Chocó en la mano, dice el juez principal. Tiro libre que será para el conjunto Mariscal Sucre.
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2: Se prepara Flores con la casaca número 20 en la espalda, el hombre. Tres hombres en la barrera del conjunto San Antonio de Padua. Veremos qué sale de esta. Se prepara entonces. Rebatea al primer palo. Llega el conjunto de Mariscal Sur.

0: La jugada va a ser en salida para el conjunto de San Antonio de Padua. Estamos bordeando los primeros 18 minutos de la parte inicial del compromiso. La jugada en salida aparece rápidamente para ganar. De momento se queda dormido la última línea del conjunto de San Antonio de Padua. Se quedó ahí hipnotizado, paralizado en la última línea. Casi termina sorprendiendo la parte ofensiva del conjunto Mariscal Sucre. De momento se mantiene el marcador en este compromiso. 0 para el conjunto Mariscal Sucre, 0 para San Antonio de Padua.
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0: Se viene el tiro libre para el conjunto rojo, Mariscal Sucre. Desde la parte media veremos qué sale de esta jugada. Se conforma en el área, parejitas. Aquí viene el conjunto al zona de peligro. Oh, despeja la última línea, era con la que saca número 17 en la espalda. Aníbal del conjunto de San Antonio de Padua. El juez principal dice saque lateral para Mariscal Sucre. De momento arremete con todo el conjunto Mariscal Sucre de Entre Ríos, que busca el primer tanto en este compromiso. Viene por la parte media, aparece rápidamente para ganar. Retrasa la jugada para su guardameta. Levante, sector medio. Ahora viene Valderrama para ganar para su compañero. Aquí viene con la que saca número 11 en la espalda el hombre Ortiz. ¡Ortiz! Que llega. Llega al conjunto de San Antonio de Padua, que busca el primer tanto en este compromiso. Cuando ya transcurre los primeros 20 de la primera parte, el marcador se mantiene en blanco en este escenario deportivo.
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0: Ahora aparece rápidamente para ganar. Insiste por esa banda el conjunto Mariscal Sucre. Transcurrieron 20 señores de la parte inicial del compromiso. Viene rápidamente para ganar, el balón se va de la línea reglamentaria. Estamos en los Juegos Deportivos Estudiantiles. San Antonio de Padua frente al conjunto Mariscal Sucre. Nosotros compartiendo a través de nuestras redes sociales, Radio y Televisión Carrasco, y otras redes sociales que se han sumado también. La causa Chuncoca y otros medios en la región del Trópico de Cochabamba. Unidos por el deporte en la región del Trópico de Cochabamba. Juegos Deportivos Estudiantiles. Ahora la jugada va a ser en salida. El conjunto de San Antonio de Padua. La jugada va a ser en salida. Con ese rebate largo a la parte ofensiva. Recupera rápidamente. Nuevamente el conjunto de San Antonio de Padua. Viene Valderrama ahora. Insiste por esa zona, por la parte media. En la parte ofensiva que viene. Insiste por la banda derecha ahora el conjunto de San Antonio de Padua. El balón pasado. La jugada va a ser de saque lateral para el conjunto Mariscal Sucre. Estamos en los Juegos Deportivos Estudiantiles, viviendo desde el municipio de Chimoré, San Antonio de Padua frente al conjunto Mariscal Sucre. En salida rápidamente que pone balón largo, sector medio. Ahora aparece rápidamente para que nada. Ahí que viene por la parte media. Pone balón largo al otro extremo. Viene con la casaca número 11 en la espalda. Mena. Aquí viene con balón dominada. Mena insiste. Pierde el balón, recupera rápidamente el conjunto de San Antonio de Padua, que viene en salida con balón dominada por la banda derecha. Aparece rápidamente, veremos qué sale de esta jugada. Intenta retrasar esa jugada, se equivoca, recupera rápidamente Mariscal Sucre, que dice el juez principal, no hay nada, dice el juez. Finalmente, tiro libre que se

0: para el conjunto Mariscal Sucre.
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0: Se viene el tiro de esquina, se prepara entonces para el conjunto Mariscal Sucre. Veremos qué sale de esta jugada. Los cachorritos también entran al campo de juego, quieren ser parte de esta actividad deportiva. Ahora viene Mariscal Sucre. El balón arriba, al zona de peligro. Oh, intenta despejar la última línea del conjunto San Antonio de Padua. El balón se va de la línea reglamentaria. Saque lateral para el conjunto Mariscal Sucre.
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0: Transcurrieron, nos estamos aproximando los primeros 24 minutos de la primera parte de este compromiso. El marcador en blanco, viene el conjunto rojo, presa rápidamente para Kennedy en salida, que sale jugando por la banda izquierda. Estamos en los Juegos Deportivos Estudiantiles. El balón se va de la línea reglamentaria. Estamos en los Juegos Deportivos Estudiantiles. Ahora viene el saque lateral, dice el juez principal. Le pide retroceder un poco más el juez principal que dirige Rojas. Ahora saque lateral. Intenta recuperar, le manda fuera del campo de juego. Saque lateral para el conjunto San Antonio de Padua. Viene ahora rápidamente por la banda izquierda, insiste por esa banda. Aquí viene, presiona con la casaca número 9 en la espalda del hombre Miranda. En salida el conjunto Mariscal Sucre, por la parte media, nuevamente recupera el conjunto verde. Ahora viene rápidamente con la 22, Bonifaz, sector medio. Ahora para su compañero, aquí viene rápidamente con la casaca número 19 en la espalda, Ticona. Recupera a San Antonio en la parte ofensiva, viene el conjunto de Puerto Villarroel. Aquí viene con balón dominada, intenta por esa zona. Aquí viene, pone ese rebate, le manda desviado el conjunto de San Antonio de Padua. Era Orellana con la 16, ¿verdad? De momento estamos bordeando los primeros 25 minutos. 25 minutos, señores, de la parte inicial del compromiso. El marcador de momento, señores, 0 para el conjunto Mariscal Sucre, 0 para San Antonio de Padua. Así estamos viviendo la fiesta deportiva en la región del trópico de Cochabamba, a través de nuestras redes sociales, en toda la región y el país. Sale al zona de peligro, despeja la última línea, nuevamente viene el conjunto de San Antonio de Padua por la banda izquierda. Ahora aparece rápidamente con la casaca número 11 en la espalda, Ortiz que insiste, Ortiz que intenta. Ahora Valderrama intenta filtrar para Ortiz. Ahora recupera rápidamente, que pone ese balón largo, viene por la banda derecha, balón largo de Mena, sector medio. Intenta ahora poner ese balón arriba. Ahora viene rápidamente Mariscal Sucre por la banda derecha, que busca el primer tanto de este compromiso. Ahora aparece rápidamente en salida el conjunto de San Antonio de Padua. Estamos en los Juegos Deportivos Estudiantiles. Intenta por esa zona, retrocede un poco más atrás por la parte media. Ahora nuevamente se equivoca en el pase San Antonio de Padua, que pone balón largo. Ahora intenta recuperar, pone ese balón largo. Insisto por la banda izquierda, el balón se va de la línea reglamentaria. Saca lateral para el conjunto Mariscal Sucre.
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0: De momento, señores, el marcador se mantiene en blanco en este escenario deportivo. Padre Jerónimo Usera. De momento, el partido paralizado en este escenario deportivo. Estamos en los Juegos Deportivos Estudiantiles, viviendo esa gran semifinal. Ahora viene el saque lateral para el conjunto de San Antonio de Padua. Insiste por la banda Ortiz, que viene, que presiona. Ahora nuevamente para su compañero. Ahora viene Orellana. Se le fue a Orellana de la línea reglamentaria. Ahora viene, intenta, pone la cabeza con la caseta número 12 en la espalda del hombre Quispe. Estamos en los Juegos Deportivos Estudiantiles. Mariscal Sucre. Ticona, el encargado de hacer el saque lateral. Nuevamente el balón se va de la línea reglamentaria. Saque lateral. Estamos en los Juegos Deportivos Estudiantiles. Avanza por la banda izquierda, que dice el juez principal. Falta en ataque. El juez principal dice que puso la mano encima. La jugada va a ser en salida para el conjunto de San Antonio de Padua. Estamos bordeando los primeros 29 minutos. Simplemente nos restan eternos 6 minutos para que pueda concluir la primera parte de este compromiso. Ahora en salida, el balón lentamente se va de la línea reglamentaria. Logra contener con la que saca número 14 en la espalda. Era Muñoz. Viene el conjunto rojo por la parte media. Aparece rápidamente para Gané. Estamos en los Juegos Deportivos Estudiantiles. Balón largo. Recupera la última línea. En salida por la banda izquierda. Y insiste ahora. Recupera rápidamente el conjunto de San Antonio de Padua. En salida. Rioja para Gané, al zona de peligro viene, era Ortiz, no pudo llegar, se anticipa, guardameta Herbas. Cuando transcurren 29 minutos, casi 30 de la parte inicial del compromiso. Ahora rápidamente para Gané, intenta salir por esa banda. Estamos en los Juegos Deportivos Estudiantiles, en la gran semifinal. Clasificatorio de la gran final de los Juegos Deportivos. Viene rápidamente por esa banda Ortiz, que viene por la banda izquierda. Insiste por esa banda, intenta recuperar el conjunto Mariscal Sucre. El juez principal dice saque lateral para el conjunto. De momento hay un jugador sentido en el campo de juego, ¿verdad? De momento el partido paralizado.
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0: 31 minutos. De la parte inicial del compromiso, el marcador en blanco, sector medio. Intenta recuperar nuevamente el conjunto de San Antonio de Padua. Viene ahora el conjunto verde. Pone balón arriba, que busca la parte ofensiva. Que busca sorprender a la última línea del conjunto de Mariscal Sucre. Nuevamente ese balón largo. Intenta el conjunto de San Antonio de Padua. Para Valderrama. Valderrama que pone ese pase filtrado. Pone ahora en salida. Balón largo de Mariscal Sucre. Insiste por esa banda. Estamos en los Juegos Deportivos Estudiantiles. Balón largo en salida. Sector medio. Ahora insiste por esa banda. Mariscal Sucre. Sector medio. Pone ese balón largo, despeja la última línea. La falta cometida, dice señores, chocó en la mano. La jugada va a ser en salida para el conjunto de San Antonio de Padua. Estamos en la recta final. 32 minutos de la parte inicial del compromiso. El marcador se mantiene en blanco. En blanco, señores. No hay goles para el conjunto Mariscal Sucre. No hay goles para el conjunto San Antonio de Padua. Ahora viene el saque lateral. Estamos en la recta final. Seguramente los técnicos también aprovecharán, ¿no? Y el entretiempo de poder corregir también, hacer algunas variantes, algunas recomendaciones también en lo que va a significar al concluir de esta primera parte. La jugada va a ser en salida para el conjunto Mariscal Sucre. Va a salir jugando Herbas. Balón largo. Aquí viene rápidamente para ganar. Insisto por esa banda. Pone balón largo, sector medio. Valderrama. Recupera Mariscal Sucre. Balón largo al zona de peligro. Aquí viene solito. Conjunto Mariscal Sucre, lo hizo Peredo, señores, se quedó hipnotizado, parado la última línea del conjunto San Antonio de Padua, y aprovechó de la mejor manera en el segundo palo y puso ese rebate rozante abajo. Anota el primer tanto del conjunto de Mariscal Sucre, lo hizo Peredo con la casaca número 6.
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0: Estamos en la recta final. Simplemente nos restan un minuto para que pueda finalizar esta primera parte. Viene con balón dominada. Aprovechó de la mejor manera el conjunto rojo de Mariscal Sucre. Ahora aparece rápidamente para que en el sector medio intenta recuperar el conjunto de San Antonio de Padua. De momento quedó sentido. Tiro libre que será para el conjunto de San Antonio de Padua. Estamos en los Juegos Deportivos Estudiantiles. Ahora se prepara entonces el conjunto San Antonio de Padua. Aquí pone balón largo. Intenta filtrar ese pase. Ahora recupera rápidamente el conjunto Mariscal Sucre. Recupera por la parte media. Nuevamente viene el conjunto de San Antonio de Padua. Viene al zona de peligro. Aquí viene. El juez dice que ya estaba fuera de juego. La jugada va a ser en salida para el conjunto Mariscal Sucre. Estamos en los Juegos Deportivos Estudiantiles, viviendo la fase de final, la gran semifinal, clasificatoria a la gran final. En cualquier momento el juez pondrá el pitazo final, simplemente nos resta segundos. Ahora viene rápidamente como la dominada. Insisto por esa banda. Insisto por esa banda. ¿Qué dice el juez principal? Cayó el hombre, tiro libre nuevamente para el conjunto. Va Mariscal Sucre, serán las últimas jugadas en la primera parte.
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0: Terminó la primera parte, señores, los primeros 35 minutos. Con el marcador 1 para el Mariscal Sucre, 0 para San Antonio de Padua. Así termina la primera parte de este compromiso. De la primera parte del compromiso, ¿no? Sí, termina con el marcador a favor de Mariscal Sucre. Hacemos una pequeña pausa. Enseguida estamos con el segundo tiempo de este compromiso, de este gran semifinal.
2: Bien, muchísimas gracias, compañeros de trabajo. Ahí les estamos llevando también ya las semifinales de los Juegos Estudiantiles Plurinacionales.

0: los estudiantiles plurinacionales. Ahí está la canción oficial. ¡Qué bonito! Muchas gracias. Estamos ya en las semifinales. Permítanos cumplir con nuestros auspiciadores. Enseguida vamos a estar nuevamente en el segundo tiempo con los equipos de San Antonio de Padua, que hace la representación al municipio de Puerto Villarruel y Mariscal Sucre, Entre Ríos. Segundo tiempo. Pausa, volvemos.
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0: Vamos a tomar la señal con nuestros compañeros de trabajo de Radio Televisión Carrasco. Voy con ustedes.
1: De momento el partido paralizado en este escenario deportivo.
2: Vamos saliendo, por favor. Vamos saliendo a un lado. Vente Cristo, que no caiga ahí, Boca.
1: La parte de la seguridad también va ordenando en este campo deportivo. Aparece rápidamente para Gené. Insisto, por esa banda, cae el hombre. El balón no salió del campo reglamentario. Viene con balón dominada para su compañero, para el sector medio. Viene con balón dominada de media vuelta. Le pega arriba. Atento guardameta Fernández. La jugada va a ser en salida para el conjunto San Antonio de Pado. Por la parte media ahora aparece rápidamente Ortiz, que viene con balón dominada nuevamente. Ortiz que viene, intenta por esa zona. Chocó en la mano. La jugada va a ser en favor del conjunto Mariscal Sucre.
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1: ¿Qué dice el juez principal? Falta en ataque, dice el juez principal. La jugada va a ser en salida para el conjunto San Antonio de Padua en este compromiso. Estamos en la parte complementaria del compromiso. Aparece rápidamente por la parte media. Aquí viene ahora Valderrama, balón largo para Ortiz. Ortiz que viene. Insiste Ortiz. ¿Qué dice el juez principal? El balón se fue, dice el juez principal que dirige este compromiso. Estamos en los Juegos Deportivos Estudiantiles. Ahora aparece rápidamente, recupera el conjunto San Antonio de Pado que viene por la banda izquierda. Insiste por esa banda. No para su compañero. Aquí viene Ortiz. Ortiz que intenta ingresar con balón dominado por esa banda. ¿Para quién? Para su compañero. Aquí viene Valderrama. Ahora para su compañero. Que pone rebate rasante. ¿A dónde le mandó? Desviado. El hombre con la casaca número 5 en la espalda, Christopher. El juez principal dice. El juez Rojas dice. Tiro de esquina para el conjunto San Antonio de Padua. Se prepara entonces, veremos qué sale de esta. Alza la mano, al zona de peligro. Oh, llega el conjunto San Antonio de Padua. Quedó sentido en esa jugada. Nuevamente se va a repetir el tiro de esquina en este compromiso. Estamos en los primeros minutos. Estamos en la fase regional de los Juegos Deportivos Estudiantiles. Aparece rápidamente para ganar al zona de peligro. Se equivoca, despeja la última línea en salida ahora. Recupera nuevamente el conjunto San Antonio de Padua. En salida ahora el conjunto Mariscal Sucre. Nuevamente que pone ese balón por la banda derecha. Insiste el conjunto San Antonio de Padua. El juez principal, el juez Rojas dice, saque lateral para el conjunto San Antonio de Padua. Nuevamente insiste que busque emparejar el marcador en este compromiso. Despeja la última línea. Recupera con la que saca el número 11 de la espalda. Con la 17, ¿no? El hombre Araníbar. Ahora intenta salir jugando. Araníbar. Nuevamente intenta salir jugando. Recupera rápidamente Mariscal Sucre. Ahora viene por la banda izquierda. Estamos en los Juegos Deportivos Estudiantiles. Viviendo desde la región del trópico de Cochabamba. Exactamente, desde el municipio de Sumaré. Ahora viene el saque lateral, pone balón arriba, sector medio. Ahora por la banda derecha, quedó solito con la casaca número 14, pone balón arriba. Atento guardameta, Herbas.
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1: Viene rápidamente el saque lateral para San Antonio de Padua. Insisto, por esa banda. Que busca emparejar el marcador. Viene con balón dominada. Insiste el conjunto rojo. Cae el hombre Ortiz. Sale el conjunto Mariscal Sucre. Aquí viene rápidamente con la que saca el número 6 en la espalda. Insisto por esa banda. Aquí viene el conjunto cae el hombre. De momento, señores, el tiro libre que será para el conjunto Mariscal Sucre. Cae el hombre con la casaca número 7. El tiro libre que será para el conjunto Mariscal Sucre. En la primera, en los primeros minutos de la parte complementaria de este compromiso. Se prepara entonces para el tiro libre el conjunto Mariscal Sucre. Estamos en los Juegos Deportivos Estudiantiles. Con la casaca número 11 está sentido del conjunto San Antonio de Padua. Aquí viene este rebate al segundo palo. Atento, guardameta. Guardameta Fernández del conjunto San Antonio de Padua. Rápidamente que sale jugando desde la banda derecha. Que pone su balón largo. Viene el conjunto San Antonio de Padua. Llega primero guardameta Herbas del conjunto Mariscal Sucre. Estamos en los Juegos Deportivos Estudiantiles. Atento guardameta para contener esa llegada que propone el conjunto San Antonio de Padua. Viene en salida por la parte media. Sector medio. Ahora viene por la parte media. Despeja la última línea del conjunto San Antonio de Padua. Estamos en la parte complementaria de este compromiso.
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1: Transcurrieron los primeros 10 minutos de la parte complementaria. 10, señores, del segundo tiempo. Viene ahora el conjunto de San Antonio de Padua. Intenta salir jugando guardameta. Presiona. Intenta por esa zona. Ahora aparece rápidamente. Viene Ortiz. El talentoso Ortiz que pone ese rebate. Despeja a media la última línea del conjunto Mariscal Sucre. Quedó sentido. De momento, señores, hay un hombre caído en el campo de juego. De momento, señores, el partido paralizado en este escenario deportivo. Estamos en los Juegos Deportivos Estudiantiles. La jugada va a ser en salida para el conjunto Mariscal Sucre. Estamos en los Juegos Deportivos Estudiantiles, en la gran semifinal. Hay un jugador sentido en el campo de juego con la casaca número 17 de la espalda. De momento, señores, el partido paralizado.
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1: Ahora viene el rebate largo. Intenta recuperar. Ahora viene rápidamente. Con balón dominada. Ese balón al zona de peligro. Atento guardameta Fernández. Rápidamente que sale jugando el conjunto por la parte media. Aquí viene el pase cortito para su compañero. Tiene Valderrama para que en el pase filtrado. Se anticipa guardameta Herbas con la que se agarra número 12 en la espalda del hombre. El portero del conjunto Mariscal Sucre. En salida rápidamente para Gané. E insiste, ¿qué dice el juez principal? El juez principal dice el tiro libre que será para el conjunto de San Antonio de Padua. Estamos en los Juegos Deportivos Estudiantiles. En todo caso, va a ser para Mariscal Sucre. Desde la parte media, otro chance para el conjunto Mariscal Sucre en este compromiso. Estamos bordeando los primeros 15 minutos del segundo tiempo. Se prepara Mariscal Sucre. A ver, veremos qué sale desde la parte media de este escenario deportivo. Ahora aparece este envío que pone al zona de peligro. Oh, atento guardameta Fernández del conjunto de San Antonio de Padua. Balón largo que sale jugando ahora por la banda izquierda, la banda derecha. Rápidamente ahora, nuevamente viene el conjunto San Antonio de Padua. Retrasa la jugada, insiste por esa banda. Presiona, el balón se va de la línea reglamentaria. Tiro de esquina para el conjunto de San Antonio de Padua. Se prepara con la casaca número 16, Orellana. Veremos qué sale de esta jugada. Otro chance para el conjunto San Antonio de Padua. Al primer palo, intenta recuperar, no pudo contener. Valderrama ahora despeja el conjunto de Mariscal Sucre, no quiere complicarse. Saque lateral para el conjunto San Antonio de Padua.
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1: Ahora viene el saque lateral, insiste el conjunto de San Antonio de Padua. Recupera rápidamente en salida ahora el conjunto rojo. Ahora viene rápidamente San Antonio de Padua. Atento guardameta Herbas. De momento hay jugadores sentidos en el campo de juego. Dos de San Antonio de Padua, uno del conjunto de Mariscal Sucre. De momento, señores, el partido paralizado y este escenario deportivo. Estamos en los Juegos Deportivos Estudiantiles, viviendo la fase regional. Ahora la jugada va a ser en salida para el conjunto de Mariscal Sucre. Estamos bordeando los primeros 16 minutos. El segundo tiempo va a salir jugando el conjunto de Mariscal Sucre. Herbas por la parte media, intenta recuperar. Viene ahora Valderrama. Intenta salir jugando. Ahora aparece rápidamente con balón dominada. Aquí viene por la banda derecha. Veremos que sale de esta jugada. Insiste por esa banda. Viene Mariscal Sucre. Retrasa la jugada. Despeja la última línea. El balón se va de la línea reglamentaria, saque lateral para el conjunto Mariscal Sucre.
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1: Ahora viene para el conjunto de Mariscal Sucre. Estamos ya en la parte complementaria de este compromiso. Estamos en los Juegos Deportivos Estudiantiles. Al zona de peligro. Intenta salir jugando ahora la última línea del conjunto San Antonio de Padua. En salida por la banda izquierda, el balón se le fue, no pudo llegar Ortiz. Ahora viene el saque lateral a sector medio. En salida, sector medio. Estamos en los Juegos Deportivos Estudiantiles. Insisto por esa banda del conjunto Mariscal Sucre. Estamos en los Juegos Deportivos Estudiantiles. El balón se va de la línea reglamentaria. La jugada va a ser en salida para el conjunto de San Antonio de Padua. Estamos a través de nuestras redes sociales desde la región del Trópico de Cochabamba para el país. Ahora en salida del conjunto de San Antonio de Padua. El jugador sentido, el conjunto Mariscal Sucre, se va recuperando entonces. La jugada va a ser en salida para el conjunto de San Antonio de Padua. Sector medio. Ahora viene el conjunto de San Antonio de Padua. Ahora recupera rápidamente Mariscal Sucre. Viene por la banda derecha. A ver, intenta ingresar por esa banda que dice el juez principal. El saque lateral será para el conjunto de San Antonio de Padua. Viene el conjunto blanco. En todo caso, el juez principal dice tiro libre. De momento, señores, el marcador está a favor del conjunto rojo. Veremos qué sale de esta. Se prepara desde la banda derecha. Aquí viene él, insiste. Intenta recuperar. De media vuelta le pega. Estamos en la fase regional de los Juegos Deportivos Estudiantiles 2026. Ahora puso ese mano, se estira como felino arriba para contener esa ligada que propone el conjunto de San Antonio de Pado. Qué respuesta, ¿no? De guardameta. Cómo se estira arriba. La capacidad que tiene este hombre de poder estirarse como flecha, ¿verdad? Para contener esa llegada que propone el conjunto de San Antonio de Padua. Ahora aparece el conjunto de San Antonio de Padua. Nuevamente pone al zona de peligro. ¡Oh! Pasó por los narices de Ortiz, me parece que es, ¿no? Sí. Tenía la chance para poder desviar y concretar el gol de la igualdad de este compromiso. Le dejó pasar. No pudo concretar el conjunto de San Antonio de Padua. Ahora intenta por esa banda. Insiste el conjunto de Mariscal Sucre. Viene por la parte media ahora. Pase cortito para su compañero. Despeja la última línea del conjunto San Antonio de Padua. Ortiz que pone ahora para su compañero. Viene con la casaca número 9. Miranda. Miranda que viene. Miranda que intenta ingresar por esa zona. Pase cortito para Ortiz. Llega el conjunto de San Antonio de Padua. Hace emocionar, ¿no? Esa llegada que propone el conjunto de San Antonio de Padua. Qué manera de respuesta, ¿no? Guardameta Herbas del conjunto de Mariscal Sucre. Variantes en el conjunto de Mariscal Sucre. Llega esta parte complementaria del compromiso. Estamos bordeando los primeros 21 minutos de la parte complementaria del compromiso. Nos restan 14 minutos. Ahora se prepara entonces. Viene al primer palo, se va desviado. La jugada va a ser en salida para el conjunto de Mariscal Sucre.
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1: Ahora aparece rápidamente, intenta por esa zona. De media vuelta. Le manda por encima del travesaño. Llega al conjunto de Mariscal Sucre, que busca ampliar el marcador y que este compromiso. Mientras no llega para el conjunto de San Antonio de Padua. La jugada en salida. 22 minutos del segundo tiempo. Se le va acabando el tiempo de a poquito al conjunto de San Antonio de Padua. Mientras hace el aguante el conjunto de Mariscal Sucre en este compromiso. Ahora aparece rápidamente por la parte media. Intenta por esa zona por la parte media. Presiona ahora, viene el conjunto de San Antonio de Padua nuevamente. Se demora mucho. Y que se afane de poner ese balón hasta la portería del conjunto Mariscal Sucre. Recupera la última línea del conjunto de Mariscal Sucre. Cae el hombre, que dice el juez principal. De momento, jugadores sentidos en este escenario deportivo cuando transcurren 23 minutos.
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1: Ahora intenta salir en la última línea del conjunto Mariscal Sucre. Sector medio. Pone ese balón. Intenta despejar la última línea del conjunto Mariscal Sucre. Aquí viene, intenta una y otra vez el conjunto de San Antonio de Padua. En salida, el conjunto de San Antonio de Padua. Sector medio. Ahora intenta poner ese balón largo. Al zona de peligro, a la parte ofensiva. Ahora nuevamente pone ese balón arriba. Despeja la última línea. En salida el conjunto San Antonio de Padua. Estamos en los Juegos Deportivos Estudiantiles. ¿Qué pone ese balón? Ahora aparece rápidamente para Iguane. Viene por la banda derecha con la que saca el número 16. Orellana. Insiste por esa banda. Pase filtrado. Recupera rápidamente el conjunto Mariscal Sucre. Estamos en los Juegos Deportivos Estudiantiles. Por la parte media. Insiste Valderrama. Choque, dice señores. De momento, ¿qué dice el juez principal? Tiro libre que será para el conjunto de Mariscal Sucre. Estamos en los Juegos Deportivos Estudiantiles. Estamos en los Juegos Deportivos Estudiantiles. Muy bien. Se prepara el tiro libre entonces, balón largo. Atento, guardameta. Guardameta Fernández, que sale jugando rápidamente. Balón largo, sector medio, intenta recuperar. Chocó en la mano, dice el juez principal. El tiro libre que será para el conjunto de San Antonio de Padua. Se prepara con la casaca número 5 en la espalda. Se prepara Christopher. Veremos que sale. El hombre con la que saca número 5 al zona de peligro. Por arriba es bueno el arquero, ¿verdad? Sin ninguna complicación logra contener esa llegada que propone. Ahora aparece rápidamente para Gané. E insiste por esa banda. ¿Qué dice el juez principal? Estamos en los Juegos Deportivos Estudiantiles. Aquí viene el saque lateral. Insiste por esa banda. Presiona el conjunto Mariscal Sucre. Estamos en los Juegos Deportivos Estudiantiles. Para el otro extremo. Al zona de peligro. Recupera rápidamente el conjunto San Antonio de Padua. Ahora viene San Antonio de Padua. Viene Miranda. Miranda que presiona. Estamos en los Juegos Deportivos Estudiantiles. El saque lateral, insiste por esa banda. El conjunto de San Antonio de Padua. Estamos en los Juegos Deportivos Estudiantiles. Sector medio. Aquí viene en la parte ofensiva. Insiste el conjunto Mariscal Sucre para el otro extremo. Pone balón largo, le manda por encima del travesaño. Estamos en los Juegos Deportivos Estudiantiles. La jugada va a ser en salida para el conjunto San Antonio de Padua.
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1: Bueno, intenta salir jugando. Hay un hombre sentido en el campo de juego. De momento, señores, el partido paralizado en este escenario deportivo. Estamos en los Juegos Deportivos Estudiantiles. Se va recuperando. En salida. Balón largo, viene el conjunto de San Antonio de Padua. Con la parte media. Nuevamente sector medio. Ahora viene el conjunto Mariscal Sucre. Al zona del peligro. Estamos en los Juegos Deportivos Estudiantiles. Atento. Guardameta Fernández para contener esa ligada que propone el conjunto Mariscal Sucre. Pone balón arriba. Viene ahora Ortiz. Para quien aparece, compañero. Aquí viene con la saga número 9, Miranda. El balón se va de la línea reglamentaria. Estamos bordeando los primeros 28 minutos, casi 29, de la parte complementaria de este compromiso. Estamos en los Juegos Deportivos Estudiantiles. al zona de peligro. Insiste por esa banda, que viene. Demora mucho los jugadores del conjunto de la parte ofensiva. No se animan a pegar de primera. Aquí viene nuevamente, a ver, veremos qué sale de esta jugada. Ah, remate rasante. Salió guardameta nuevamente al zona de peligro. Despeja media la última línea del conjunto. Aquí viene nuevamente, insiste ahora Valderrama. Valderrama que viene para el otro extremo. Ahora aparece rápidamente con la casilla número 6. Intenta contener. Aquí viene con balón dominada. ¿Qué dice el juez principal? La falta cometida, señores. Tiro libre que viene para el conjunto de San Antonio de Padua. Ahora viene el tiro libre. Se prepara el tiro libre. Remate rasante abajo. Ahora aparece rápidamente en salida. Intenta por esa banda. El balón se va de la línea reglamentaria. Saque lateral para el conjunto Mariscal Sucre. Estamos en los Juegos Deportivos Estudiantiles. Aquí viene el conjunto. Ahora al zona de peligro. Intenta ver. Quedó solito. Buena respuesta de guardameta. En salida por la parte media. ¿Qué dice el juez principal? Rápidamente que sale jugando. Ahora viene Ortiz. Aquí viene en contra. Veremos que sale de esta. Presiona con todo. Despeja la última línea. No quiere complicarse. Estamos en los Juegos Deportivos Estudiantiles. Se viene el saque lateral. Estamos en los Juegos Deportivos Estudiantiles. Variantes. Se prepara con la casaca número 15. Se prepara con la casaca número 15. La espalda. Variante en el conjunto de San Antonio de Padua. Se prepara Padilla. Ingresa Padilla, señores. A ver, veremos cómo funciona la parte ofensiva con el ingreso de Padilla. Intenta recuperar ahora por la parte media. Que busca emparejar el marcador el conjunto San Antonio de Padua. Jalarle a tanda de penales el conjunto de San Antonio a Mariscal Sucre. Al zona de peligro. Insiste una y otra vez, balón arriba. Intenta despejar la última línea del conjunto Mariscal Sucre. Se hace complicado de momento para el conjunto Mariscal Sucre. Pone ese remate nuevamente, insiste una y otra vez, despeja la última línea del conjunto Mariscal Sucre. El balón se va de la línea reglamentaria, saque lateral para el conjunto Mariscal Sucre. Estamos en los Juegos Deportivos Estudiantiles. Está llegando a la parte final. 31 minutos de la parte complementaria de este compromiso.

Una llegada por la banda derecha en la recta final del segundo tiempo que pone al segundo palo. Nadie se estaba para la marca y quedó solito para anotar, reemplear el marcador el conjunto de Mariscal Sucre. De momento, señores, el marcador 2-0. Está ganando el conjunto de San Antonio de Padua. Va sepultado nuevamente, intenta salir jugando. Viene por la banda derecha que pone su balón largo a la zona de peligro. Nuevamente insiste Mariscal Sucre. Intenta recuperar. Estamos en los Juegos Deportivos Estudiantiles. El balón se va de la línea reglamentaria. Saque lateral para Mariscal Sucre. Estamos en los Juegos Deportivos Estudiantiles. Aquí pone ese balón. Recupera la última línea. De momento se complica la última línea del conjunto de San Antonio de Padua. Está llegando la parte final a este compromiso. Con el marcador a favor del conjunto Mariscal Sucre. Sí, nuevamente viene por la parte ofensiva el conjunto Mariscal Sucre con balón dominada. Intenta por esa zona. Rebate rasante abajo. Intenta sorprender a guardameta. Nuevamente viene. Rebate de larga distancia. Atento guardameta Fernández. Recuerda va a ser en salida. Balón largo. Aparece rápidamente para Kena, por la parte media. Estamos en los Juegos Deportivos Estudiantiles. Sector medio. El balón se va de la línea reglamentaria. Estamos en los Juegos Deportivos Estudiantiles. E insisto por esa banda. El balón se fue de la línea reglamentaria. Estamos en los Juegos Deportivos Estudiantiles. Ahora viene el saque lateral. Estamos en la recta final de la primera parte, digo, de la parte complementaria, ¿no? Del segundo tiempo. Ya transcurrieron 34 minutos, ¿sí? Simplemente nos restan eternos un minuto para que pueda finalizar este compromiso. La jugada en salida. Sector, banda izquierda, viene Ortiz. Cae el hombre. El juez principal dice tiro libre para el conjunto de San Antonio de Padua. Estamos en los Juegos Deportivos Estudiantiles. Se prepara para el tiro libre con la casaca número 5 en la espalda. Christopher frente al balón que busca descontar el marcador. ¿Qué pone ese rebate rasante? Despeja la última línea del conjunto de Mariscal Sucre. Insiste, cae el hombre que dice el juez principal. La jugada va a ser en salida para el conjunto de Mariscal Sucre. Estamos en los Juegos Deportivos Estudiantiles. Tiempo cumplido, señores. 35 minutos del segundo tiempo. Así estamos viviendo la fase regional de los Juegos Deportivos Estudiantiles. Serán las últimas jugadas. Balón largo. Ahora nuevamente viene, insiste, despeja la última línea del conjunto de San Antonio de Padua. Ahora viene el saque lateral. Estamos en los Juegos Deportivos Estudiantiles. El saque lateral. Está llegando a la parte final. Aquí viene, el balón se va de la línea reglamentaria. ¿Qué dice el juez? No, dice señores. Insisto por esa banda. El balón, ahora sí, el saque lateral para el conjunto Mariscal Sucre. Intenta despejar la última línea. Balón arriba, despeja la última línea. ¡Atento! ¡Oh!

El conjunto Mariscal Sucre de media vuelta puso arriba el balón, no pudo contener guardameta Fernández, se amplía el marcador. Terminó el marcador. Este compromiso con el marcador 3-0 frente al conjunto de San Antonio de Padua. Mariscal Sucre pasa a la gran final de los Juegos Deportivos Estudiantiles tras ganar 3-0 al conjunto de San Antonio de Padua. Así termina, pasa a la gran final Mariscal

Sucre y San Antonio de Padua se queda y no puede llegar, no pudo en este partido, y eso le permite pasar a la gran final al conjunto Mariscal Sucre. Nosotros ponemos parte, agradecemos a todos nuestros amigos quienes nos han seguido en este compromiso importante que se ha desarrollado durante la jornada en este gran semifinal de los Juegos Deportivos.

0: ciudades plurinacionales en su segunda fase. Tenemos como sede el municipio de Chimoré. Acaba de concluir el encuentro deportivo en la cancha Unidad Educativa Padre Jerónimo Úcera. Clasificó para las finales Mariscal de Sucre.
1: La fuerza total.
0: Representa la al municipio de Entre Ríos. Mariscal Sucre, 3 goles. San Antonio de Padua quedó atrás, 0 goles. Ese es el panorama de hoy. Mañana estaremos también ya transmitiendo la final de las finales. Por supuesto, les invito a escuchar la canción completa de los Juegos Estudiantiles Plurinacionales. 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
1: acabar. 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Vamos a continuar, por supuesto, con la revista Revolucionando la Tarde, después de haber transmitido los Juegos Estudiantiles Plurinacionales acá en la región del Trópico de Cochabamba. Ahora reanudamos nuestra programación. Y vamos a compartirles una canción que también describe lo que está pasando en nuestro país. Esta canción es de letra y música de Milva Claudia Benavides.
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0: julio tiene que ser el mes de la resistencia, el mes de la unidad, el mes donde le digamos a Rodrigo Paz que ya estamos cansados con sus políticas neoliberales, foráneas, traídas o enviadas por Donald Trump y que no responden las necesidades del pueblo boliviano.
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0: Durante 14 años se mantuvo el dólar en 6 bolivianos con 96 centavos. Estable el dólar. Ahora con este gobierno de Rodrigo Paz, como un castigo al pueblo boliviano, él mismo lo mencionó y dijo, vamos a castigar a aquellos bloqueadores vándalos. Y el castigo es de esta manera. Los está castigando con su política de cambio del dólar flexible. Flexible. Todas las noches tenemos que acostarnos con un cambio de dólar para el día siguiente. En este momento estamos con el cambio de 9 bolivianos con 89 centavos. Esta cotización vale hasta las 18 horas, 30, 29 minutos más y hasta ahí fenece. Y a las 20 horas el Banco Central de Bolivia nos dirá a cuánto estará el dólar. ¿Cómo llegamos a esta situación? Si antes el dólar se estabilizó 6.96, ahora sí, a una semana y 2 días, 7, 8, 9 días, ya estamos con un cambio de dólar de 9 bolivianos con 89. Recordemos que un lunes de la semana que pasó se empezó el cambio flexible con 9 bolivianos con 73. Ahora ya estamos con 9 bolivianos con 89 centavos. Por supuesto que este cambio flexible ya tiene consecuencias. Por ejemplo, no, viene el ampliado ordinario de las 6 federaciones del Trópico de Cochabamba. Han manifestado y se ha hecho un análisis minucioso de lo que es el decreto 5644, que fue promulgado el 30 de junio del 2026, que autoriza de manera excepcional la libre importación y comercialización de combustible. También se habló del decreto supremo 5647, que bueno, aumenta el 5% de las tarifas en electricidad, ¿no? Cada mes va a ir subiendo. También las tarifas del agua potable va a subir en un 15%. Por lo tanto, sube el dólar, sube todo, todo, absolutamente todo. Por supuesto, nuestro boliviano se devalúa. Un 100 bolivianos ya no va a valer nada. Si antes con 100 bolivianos comprabas 3, 4 cosas para el hogar, ahora no sé qué es lo que irá a suceder. No, ¿qué fue lo que subió hasta ahora? Usted que fue al mercado a comprar. Sería interesante escuchar qué opina usted sobre el cambio flexible del dólar. ¿Qué fue a preguntar? Y antes costaba 100, ahora cuesta 150, 160. No, se duplica en otras ocasiones los precios. Bien, vamos a escuchar entrevistas. Tendremos contacto con Sandra Caracara. Va a conversar con el concejal del municipio de Chimoré, Roberto Mamani. Ha manifestado que el nuevo tipo de cambio flexible del dólar afecta directamente, atención, afecta directamente a los planes operativos anuales, los POAS. Y no solamente es aquí en el Trópico de Cochabamba, es a nivel nacional, ¿no? El plan operativo anual de los municipios del país entero va a afectar. ¿Cómo afectará aquello? Escuchemos a Roberto Mamani, concejal del municipio de Chimoré.
2: Muchas gracias, muy buenas tardes a todo el país. Informarles que nos encontramos junto al concejal del Gobierno Autónomo Municipal de Chimoré, Roberto Mamani, con quien vamos a conversar. Concejal, lamentablemente el Gobierno Nacional ha presentado este cambio flexible del dólar. Sabemos que los gobiernos autónomos municipales tienen un POA, presupuesto establecido. Sin embargo, esta situación ahora de este cambio del dólar va a repercutir en gran manera en los gobiernos autónomos municipales.
3: Así es, ¿no? Saludar a todos que escuchan este medio de comunicación y a la vez también ven por las diferentes medios de sociales, ¿no? Evidentemente, ¿no? El tema de lo que es el cambio flexible que recientemente el gobierno central ha establecido de manera oficial a través del Banco Central de Bolivia. Entonces, lamentablemente, ¿no? Vamos a tener, sigue complicaciones en lo que son el incremento de precios en los diferentes artículos y pues todo lo que se comercializa y se importa del exterior, ya que todo lo que ingresa al Estado plurinacional pues viene a través de la moneda dólar, ¿no? Entonces esto va a seguir aumentando los problemas de incremento de precio en los diferentes artículos, o sea, canasta familiar, todo lo que involucra la importación, ¿no? Y dentro de lo que es el gobierno municipal, evidentemente llega de la misma manera, porque todo lo que ingresa al Estado plurinacional se reparte a nivel de todo el territorio nacional. Entonces, en ese entendido, claro que como municipio vamos a sentir y vamos a ver el tema de lo que es la afectación de esta medida tomada por el Estado central.
2: Ahora, ¿cuál es la medida que deberían tomar? ¿Reunirse tal vez con el gobierno nacional para poder distribuir en este caso más recursos a los gobiernos autónomos?
3: Lo correcto sería eso, ¿no? Pero también sabemos que por más reuniones que tengamos con el gobierno, pues no va a distribuir más recursos económicos, ya que su política inicial de gobierno ha sido 50-50. Sin embargo, todo esto va por el tema de que no se tiene la capacidad económica para poder hacer la distribución de recursos económicos a las diferentes entidades públicas, ¿no? Empezando desde lo que es gobernación, municipios y universidades, ¿no? Por la situación económica que se está viviendo en el país. Y esto, pues, de cierta manera, aún más afecta, ¿no? Porque antes era mayor distribución, ¿no? En tema de lo que es la moneda nacional, y ahora con el incremento del precio del dólar, pues entonces significa mayor incremento también de distribución. Pero eso es solamente en, ¿cómo se puede decir? En tema de datos oficiales, pero en la práctica y en lo oficial, pues no podemos percibir esa distribución, ya que carecemos de lo que es el tema de recursos económicos en nuestro país.
2: Al momento tampoco se tiene recursos del gobierno y se tiene proyectos paralizados en el municipio.
3: Sí, lamentablemente sí, no es la realidad. Con seguridad se va a complicar un poco más por esta situación de lo que es el tema del dólar. Y lo que nos llama la atención a nosotros, ¿no? Como autoridades, es que el Estado central, no sé si de verdad está pensando en lo que es el ciudadano de a pie, ¿no? En lo que es la sociedad mayoritaria del Estado plurinacional, que son las organizaciones sociales de recursos bajos. En este caso, tomando lo que son las políticas que va tomando cada vez el presidente, ¿no? Da a entender que va favoreciendo al sector pudiente, al sector que tiene recursos económicos fuera del Estado plurinacional, ¿no? Tiene una capacidad económica solvente bastante fuerte. Son los únicos que se están beneficiando. Ha empezado con el tema de liberación de impuestos a las riquezas, ¿no? Después, pues se va poco a poco, o sea, va direccionando como si fueran favorecer a estos sectores, ¿no? Que se tiene en nuestro Estado plurinacional, ya que todas las políticas y medidas que ha tomado como gobierno central, o sea, apuntan a los beneficiarios que son los únicos que en realidad se están beneficiando, ¿no? El tema de liberación de impuestos, arancelarios, por ejemplo, un ciudadano normal de a pie no le sirve de nada, ¿no? En cambio, una empresa que tiene capacidad económica para hacer importación en masa, pues obviamente que sí le beneficia, ¿no? Entonces, yo creo que hay muchas cosas que hay que analizar, hay que ver, pero yo creo que el ciudadano no es tonto, ¿no? Cada boliviano poco a poco está despertando y está dándose cuenta de la situación que estamos viviendo y a dónde está direccionando las políticas de Estado que está tomando nuestro presidente del Estado plurinacional.
0: Bien, muchas gracias, Sandra Caracara, por ese contacto desde el municipio de Chimoré. Ha conversado con el concejal Roberto Mamani de este municipio. Vamos con más repercusiones que tiene que ver con la aprehensión de Vicente Salazar. Ha sido enviado a Chonchocoro por 6 meses. A ver, con una detención preventiva por 6 meses fue enviado el día de ayer el Ejecutivo de la Federación Campesino Tupac Katari de La Paz en el encierro. Mientras llegue su juicio será en la cárcel de Chonchocoro de La Paz. Le han enviado para 6 meses a Vicente Salazar. Salazar fue imputado por el Ministerio Público con 5 delitos vinculados a su participación en los bloqueos de carreteras por 53 días en el país entre los meses de mayo y junio. Esta es una nota que está en Los Tiempos. Dentro de ello tenemos repercusiones. Vamos a escuchar... tenemos el contacto con Nelson Colque, sí, al asambleísta Saturnino Nina, asambleísta acá en Cochabamba, quien también ha hecho referencia justamente a la detención del dirigente de Tupac Katari, Vicente Salazar. Voy con usted, Nelson Colque.
4: Asambleísta, por favor, ¿qué opinión le merece la persecución por parte del gobierno? Continúa, dirigentes, en las últimas horas se ha dictado 6 meses de detención preventiva para Vicente Salazar.
5: Muy buenos días a toda la población cochabambina y también por tu medio de comunicación saludar a todo a nivel nacional e internacional. Creo que esto ha sido un show político. El estado de excepción solamente ha sido para perseguir a los dirigentes y líderes nacionales. Por ejemplo, se ha visto que han detenido a Vicente Salazar de Tupac, pero lamentablemente, digamos, este ha sido también un amarre político por parte de Mario Argollo, ¿no? Por ejemplo, quisiéramos verle también detenido al Mario Argollo, porque yo creo que aquí han transado, digamos, el gobierno y la COP, ¿no? Y solamente a Tupac la han dejado ahí nomás. Entonces creo que es una traición, ¿no? Del presidente de la COP, de Mario Argollo, ¿no?
4: Desde que se ha dictado el estado de excepción hasta el momento no se ha pronunciado Mario Argollo ni al respecto también de las aprehensiones a dirigentes.
5: Obviamente, ¿no? Ese día cuando ha firmado ni siquiera ha dado una conferencia de prensa, ni siquiera ha dicho de qué se trataba los convenios, pero lamentablemente nada, ¿no? Entonces está en su conciencia de él que ha traicionado al pueblo movilizado, ¿no? Pero yo creo que veo también que las organizaciones sociales cuando pase el estado de excepción se van a organizar, ¿no? Porque lamentablemente el país poco a poco está yendo más crisis, ¿no? Por ejemplo, sigue la fila de los autos, digamos, en los surtidores, por ejemplo, no ha mejorado nada. Por ejemplo, el gobierno culpó, ¿no?, a los 52 bloqueos, pero lamentablemente hasta el momento no se da solución, ¿no? Entonces, es muy lamentable, ¿no? Por ejemplo, el decreto 5644, donde dicen la libre importación de los sectores privados, de los empresarios. ¿Eso qué significa? Que el Estado boliviano no tiene dinero para comprar la gasolina y el diésel, ¿no? Pero en la constitución política del Estado está que el gobierno central debe garantizar el tema de diésel y gasolina, pero lamentablemente no vemos eso, ¿no? Es muy lamentable, ¿no?, que el gobierno se esté jugando y que esté mintiendo al pueblo boliviano, ¿no?
4: Asimismo, también sumado a lo que viene pasando en el país, se tiene estas designaciones que se dan en YPFD Vallehermoso, Esbonco Maninkovic, aliado de Camacho, ahora va a ocupar esta cartera en Cochabamba.
5: Creo que es muy criticable esto. Jamás se ha visto, digamos, ocupar un cruceño, ¿no? Porque lamentablemente yo creo que el gobierno siempre ha estado aliado con Samuel Doria Medina, con Camacho, en su debido momento ellos nos han dicho que los pueblos, sectores movilizados éramos vándalos, ¿no? Pero aplaudo también de una parte, digamos, que los diputados y los senadores, la brigada parlamentaria de Cochabamba se están reuniendo para analizar, ojalá que ellos saquen en contra de esa designación del gobierno central, ¿no? Eso no. Por ejemplo, si un cochabambino va a ir a la ciudad de Santa Cruz, ¿qué nos van a decir? Jamás no nos van a hacer ni siquiera hacer tocar el pito ahí, ¿no? Pero lamentablemente aquí nosotros vemos, ¿no? También hay que reflexionar, ¿no? Por ejemplo, hay que decir la verdad, ¿no? Al país, por ejemplo, Luis Arce Tatacoro, por ejemplo, en su debido momento, Santa Cruz, ¿qué ha hecho? Ha tenido ¿cuántos ministros? 3 ministros claves, por ejemplo, Marianela Prado, ministro de Obras Edgar Montaño, ministro de Castillo, ¿no? Por ejemplo, ellos han estado, ¿no? Pero la verdad, esos ministerios deberían de manejar el Departamento de La Paz, Oruro, Cochabamba, Potosí, en su debido momento ellos han dado con votación y han hecho ganar, ¿no?, a Luis Arce Tatacora, ¿no? Lo mismo está pasando con el Rodrigo Paz, se está equivocando en las designaciones. Por ejemplo, los departamentos que le han dado un profundo apoyo han sido los departamentos de La Paz, Chuquisaca, Potosí, Oruro, La Paz, Cochabamba, ¿no? Pero lamentablemente a esos señores no se los da, ¿no?, esos ministerios, ¿no? Es muy lamentable y por eso digo siempre desde aquí, desde la Asamblea Departamental, que el gobierno Rodrigo Paz tiene que reflexionar. Si no, caso contrario, yo creo que las organizaciones se van a movilizar, ¿no?
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0: con 47 minutos. 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
1: Ya son las 17 horas con 52 minutos. Mañana nuevamente nos vamos a estar escuchando a partir de las 4 y 30 de la mañana con la revista Rich Arena. Ahí vamos a estar recibiendo las llamadas telefónicas al 7220-6295. Hoy estuvimos en transmisión de las semifinales de los Juegos Estudiantiles Plurinacionales acá en la región del Trópico de Cochabamba. Mañana estamos con las finales. Final de finales, un encuentro deportivo. Mucha entrega, mucha pasión, adrenalina, dolor también, porque hay unidades educativas que se clasifican, es la regla del deporte. Con esto llegamos al final. Buenas tardes, a las 18 horas, Bolivia en la noticia.

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2: Las plantas de producción o de industrialización agropecuaria son en realidad pequeñas APPs. Está a poner la planta y el pequeño mediano productor materia prima. Pero el Estado no puede competir en tema de producción. A tomar resultados. Pero además de eso, el Estado garantiza el mercado en subsidios de antes. Ahora les han quitado de subsidios. Igualmente está pasando con miel de abeja. Igualito. Hay una industria y ahora, y como lamentablemente después de que el gobierno de Lucho Arce se derechiza, no da importancia al pequeño productor, abandona y automáticamente los pequeños productores hacen su propia industria, en el fondo es una pequeña industria, debe ser una planta piloto, ya una pequeña industria que va creciendo frente al abandono. Yo puedo entender que de manera intencionada empezó a quebrar a las plantas y finalmente si la planta del Estado no procesa los productos, obligado a hacer esta industrialización de los pequeños productores mediante asociaciones, cooperativas, empresas comunitarias. Lo que está pasando en toda Bolivia. Muy bien, decía el hermano, hemos instalado 5 plantas de leche. Trópico, Cochabamba, La Paz, Humasuyos. Hemos ampliado con tecnología iraní, porque ha resultado, hay mercado, hay más pedido en otras provincias, Pacaje, me acuerdo, no solamente en Humasuyos, en Beni, en Oruro, ¿no? Oruro, espero no equivocarme, las asociaciones están adueñándose de la planta, creo. Y de Oruro, en nuestra gestión, está en Chayapata, de Chayapata a la ciudad de Oruro. En Tarija tiene mucho mercado. Entonces, como van quebrando, pues lamentablemente tienen que ver la forma de cómo dar el valor agregado a estos productos agropecuarios. Mira, la planta de pescado abandono. En este momento, de este complejo industrial pescícola, industrializado, podemos estar llegando a supermercados. Me dijeron, la mitad de pescado semiprocesado, 50, 60 bolivianos. De un pescado de un kilo, sería como 120
3: bolivianos. 120 bolivianos.
2: No, abandonó, parece de manera intencionada. Entonces, yo saludo esa iniciativa, esa creatividad del pequeño productor de dar su valor agregado. Y de verdad, cuando fui a esta feria convocado por la Federación de Mamoré Boludo, me ha sorprendido. He probado, yo buscaba, no podía encontrar el teléfono, pero hemos ubicado por fin.
4: Primeros, ¿no? Nos ha ido costando elaborar, procesar, todo eso, junto a base de los productores. Hemos ido elaborando. Primero era con la base, luego hemos ido ya, como a veces también los compañeros no tienen tiempo, porque también tenemos que ir a sacar leche, traer, y no nos ha dado tiempo, entonces nos hemos empezado a encargar de unas 5 personas y hemos empezado a elaborar lo que es el dulce de leche, tanto en el queso mozzarella, que también nos lleva tiempo, o sea, en el dulce de leche nos lleva tiempo, por lo menos aproximadamente unas 11 horas de elaboración. En el queso mozzarella nos lleva por lo menos unas 8 horas, tanto igual en el queso fresco, en los yogures es donde se tarda casi todo el día, pero nos está yendo bien y está saliendo bien. Ahora al mercado estamos sacando aquí en los municipios, tanto en Entre Ríos, ya lo hemos estado entregando, así nos hacen pedidos. Mayormente lo que hacemos son los sachets, que para según el bolsillo de cada persona, ¿no? Y eso mayormente se anda vendiendo para los niños. Son los niños los que más consumen. Y luego se va yendo vendiendo también, que tanto buscan los productos, que es de los yogures, que son de, hacemos en sí, hacemos yogures frutados, que son con fruta de aquí del municipio. Hacemos fruta con piña, hacemos con frutilla, y ya luego vamos yendo, vamos a ir de poco en poco, así vamos, también hacemos Copuazú.
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3: Muy buenas tardes, oyentes, amigos en todo el territorio nacional. Y una última información señala que el ejecutivo de la Federación de Campesinos Tupac Katari, David Mamani, se ha declarado en la clandestinidad debido al proceso penal que enfrenta por su presunta participación en los bloqueos y en los enfrentamientos registrados en La Paz. La información fue confirmada por su abogado Abel Loma, quien sostuvo que su defendido decidió ocultarse al considerar que no existen garantías para ejercer su derecho a la libertad. Al no tener garantías necesarias para el ejercicio de su derecho a la libertad, él ha decidido mantenerse en la clandestinidad, ha afirmado el jurista. Asimismo, denunció que efectivos de la Fuerza Especial de Lucha contra el Crimen, la FELCC, allanaron la vivienda de Mamani, secuestraron computadoras y arrestaron a su esposa con fines investigativos, además de incautar su teléfono celular. El Ministerio Público ha allanado su domicilio, ha secuestrado computadoras, arrestan a la esposa del señor Mamani y le secuestran su teléfono, señaló Loma, quien calificó esa actuación como un exceso. Nos parece un exceso absoluto. En caso de que sean aprehendidos Mamani y su esposa, nosotros pedimos a las autoridades judiciales respeto al debido proceso, ha señalado. La persecución a los dirigentes campesinos indígenas es notorio en este régimen. Delfino Ino Laura Giliri Apumalcu de la Nación Aymara denuncia persecución política y anuncia que llevará el caso ante la Organización Internacional del Trabajo. Ha señalado, denunciando que la persecución política contra dirigentes y autoridades originarias, ha asegurado que más de 120 líderes estarían bajo seguimiento mediante una lista.
4: La obrera boliviana de no perseguir a los dirigentes, de viabilizar y ir a un diálogo intracultural, pero con estas aprehensiones y como también a muchos

0: dirigentes y autoridades originarias hay una persecución política totalmente. En esa fase lógica, por ejemplo, también nosotros estamos evaluando análisis lógicamente también. En estas semanas también nosotros nos vamos a viajar al Organismo Internacional de Trabajo, a la OIT, estamos viajando a Lima, ya tenemos una agenda ya con el hermano que nos van a recibir. Desde allá también vamos a hacer una conferencia de prensa para hacer respetar los derechos fundamentales de las naciones, pueblos originarios y mayormente también de toda la población boliviana y bolivianos, porque mayormente ha habido mucha vulneración y discriminación, y hemos respetado también como buenos líderes intelectuales, como pueblos originarios, hemos respetado el estado de excepción que ha dictado el señor presidente, hemos sido respetuosos en ese marco, pero ellos no han respetado el convenio que han firmado entre la Central Obrera Boliviana y el Ejecutivo. Entonces, a ver, en base de cómo que estará queriendo jugar, pero nosotros también estamos al tanto en ese marco,
1: ¿no? ¿Qué dirigentes más tendrían órdenes de aprehensión? ¿Tiene
0: a ver, ahorita no tenemos un conocimiento, pero sí hay que ya nos han notificado, no estamos al tanto, son más de 120 dirigentes que están en la mira de todas las provincias y como también a nivel del Estado plurinacional, pero no hay miedo, como decimos, y nuestras bases poblacionales también han dicho que aliste una carceleta para más de 4 millones de bolivianos y bolivianas.
2: ¿4 millones? ¿En qué se basa?
0: A ver, lo que nosotros mayormente, el pueblo originario es más del 80%, ¿no? Lo que sabemos y tenemos esa ideología voción, que nosotros tenemos esa consolidación de ideología política originario, no compartimos esa ideología colonial europeo que siempre nos han hecho el dominio a todos los bolivianos y bolivianas, y por lo tanto nosotros somos más cerca 80% de los bolivianos y bolivianos como originarios, y por eso siempre vamos a fortalecer esa ideología política a la obrera boliviana.
3: La preocupación de parte de las autoridades indígenas y originarias. Al mismo tiempo, el día de hoy, la coordinadora de las 6 federaciones del Trópico de Cochabamba se ha reunido en un ampliado de emergencia, un ampliado ordinario, para protestar también contra la política de persecución del gobierno de Rodrigo Paz. En el ampliado se han tomado diferentes determinaciones, entre las que resaltamos. Primero, dice la coordinadora, expresar nuestro enérgico rechazo a la persistente escasez de combustibles y denunciar el incumplimiento del gobierno nacional, que no logró normalizar el abastecimiento pese a haber atribuido esta crisis a las movilizaciones sociales. Segundo, rechazamos la política del denominado tipo de cambio flexible del dólar por constituir una devaluación encubierta y permanente que deteriora el valor de la moneda boliviana, incrementa el costo de vida y profundiza la pobreza del pueblo. Tercero, condenar el incremento de las tarifas de los servicios básicos de luz y agua, así como cualquier otra medida económica que traslade al pueblo el costo de una crisis generada por la falta de planificación y la incapacidad del gobierno del régimen de Rodrigo Paz. Cuarto, exigir la inmediata normalización del abastecimiento de combustibles y la adopción de políticas que protejan la moneda nacional, los ingresos de los trabajadores y la economía de las familias bolivianas. Quinto, planteamos la creación de una coordinadora nacional en defensa de la democracia, los recursos naturales, la economía y la soberanía nacional, con la participación de organizaciones sociales, campesinas, indígenas, interculturales, obreros gremiales, transportistas y sectores productivos e instituciones comprometidas con la defensa de los intereses del pueblo boliviano. Sexto, rechazar la persecución política contra dirigentes de organizaciones campesinas, indígenas y originarias, promovida desde una política de venganza, racismo y discriminación por parte del gobierno del régimen de Rodrigo Paz, y exigir la inmediata liberación de todos nuestros hermanos y hermanas que están detenidos. Séptimo, condenar el narcoestado que ha instaurado el gobierno de Rodrigo Paz al gobierno boliviano, así como rechazar de manera contundente el discurso mediático que califica de narcoterroristas a las organizaciones sociales y campesinas del país, por considerar que constituye una grave amenaza de eliminación de los pueblos indígenas y se sustenta en la narrativa impulsada por el bloque denominado Escudo de las Américas. Octavo, solicitar la presencia de la misión de la Organización de Naciones Unidas para investigar los casos conocidos públicamente como narcomaderas, narcoaviones, narcomaletas y otros hechos que según se denuncia vinculan a autoridades gubernamentales con actividades relacionadas con el narcotráfico y que se ha investigado también la persecución política a dirigentes campesinos y de otras organizaciones sociales. Noveno, exigir la presencia de autoridades de migración para fortalecer los controles sobre la permanencia y situación migratoria de ciudadanos extranjeros en la región del Trópico de Cochabamba en el marco de la normativa vigente. Décimo, declarar a todas las organizaciones afiliadas en estado de emergencia permanente y ratificar nuestro compromiso con la defensa de la economía nacional, reservándonos el derecho de asumir las acciones orgánicas, constitucionales y democráticas que correspondan en defensa del pueblo boliviano. Décimo primero, nuestras bases de la Coordinadora de las 6 Federaciones del Trópico respaldan y proponen un aporte de 100 bolivianos por sindicato para la instalación del sistema de energía solar para garantizar el funcionamiento de la Coordinadora de las 6 Federaciones del Trópico de Cochabamba y de la Radio Causacho Uncoca. Asimismo, instamos a nuestras organizaciones de base a sumarse a esta iniciativa como una medida para asegurar la continuidad de nuestras actividades frente a los constantes cortes de suministro energético. La crisis no debe seguir siendo pagada por el pueblo. La unidad y la organización son el camino para defender la soberanía, la economía nacional y los derechos democráticos de las grandes mayorías. Estamos en una revolución no concluida y nuestro deber es resistir para cumplir nuestra revolución social, concluye el documento de la Coordinadora de las 6 Federaciones que se han reunido hoy en ampliado, reiteramos. La exdirigente de la Federación Trópico, Leonilda Zurita, ha calificado los recientes decretos aprobados por el gobierno de atentatorios contra el bolsillo del pueblo boliviano, porque los servicios básicos son un derecho humano y no un negocio de particulares, además de también hablar respecto de las resoluciones y conclusiones del ampliado, las que vamos a escuchar a continuación.
2: Convocado por nuestros ejecutivos, ejecutivas, para poder evaluar, analizar el tema, más que todo los decretos donde han sido pues atentatorios contra los servicios básicos, contra los derechos humanos, porque el agua es vida, todos los servicios son derechos humanos o son seres para nosotros importantísimos, pero hoy en día paulatinamente quieren que suba paulatinamente, ¿no? Poco a poco va a subir, porque ya el dólar lo están convirtiendo, ya llegando casi a 1000 bolivianos. Entonces, compañeras, compañeros, hay decretos inconstitucionales, violando la constitución política del Estado, sin respetar, porque un gobierno no puede pues gobernar con puros decretos. Entonces, ¿para qué está la Asamblea Legislativa Plurinacional? ¿Para qué están los senadores? ¿Para qué están los diputados? Solamente dicen cárcel para Lebo, cárcel para... Eso nomás saben hablar los diputados, senadores. Hablen, pues, discutan, pues, analicen, pues, que no sea puro decreto, puro... ¿Dónde estamos, compañeras y compañeros de Bolivia? Realmente en este momento, con puros decretos nos quieren gobernar, nos quieren acallar. Además, sacando contra los bloqueos, decretos contra los bloqueos. O sea, ¿qué cosa quiere? Con detener un dirigente, la persecución política a los dirigentes, con eso al pueblo boliviano nos está informando. Pero todo lo que está haciendo mal, ilegalmente, todas las cosas que van sacando préstamos, más tanta plata que se está prestando el internacional. Entonces, ¿eso para qué? Para que lo escondan lo que están haciendo. ¿Dónde están? Que decían, vamos a hacer la subvención, cada día 10 millones. ¿Y dónde está esa plata? ¿Dónde se ha ido? No sabemos. Ahora que nos ha informado de los decretos que vienen, más de 500 mil millones de préstamo, solo 900 mil va a ser para pagar los bonos. ¿Y los demás dónde va a ir? O sea, realmente tanta plata nos están robando, nos están saqueando, compañeros, hermanos, tenemos que darnos cuenta, porque hoy en día estos de los decretos, solamente abajo de eso, para acallarnos, para poder atemorizarnos, para decir, ahora, va a poner sus chivos expiatorios. Eso también quieren poner. ¿Para qué? Ahora yo estoy hablando, ya me van a detener, me van a llevar a la cárcel. ¿Y dónde está?
3: Persecución política a dirigentes en nuestro país por parte del gobierno es una de las principales protestas de las organizaciones sociales en la Coordinadora de las 6 Federaciones del Trópico de Cochabamba, que reiteramos se ha llevado adelante en ampliado la jornada del día de hoy. Persecución, una preocupación entre nuestras organizaciones y un estado dictatorial del gobierno de Rodrigo Paz. Señoras y señores, bienvenidos y bienvenidas a Bolivia en la Noticia.
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3: Revisamos los datos del tiempo a continuación. En la región del trópico tenemos en este momento 19 grados centígrados, el cielo poco nuboso, se va a ir aislando un poco más el cielo. Mañana miércoles se pronostica un cielo despejado. ¿Qué pasa en Cochabamba? 16 grados centígrados, cielo poco nuboso, irá despejándose. Después toda la semana cielo despejado. En La Paz, 11 grados centígrados en este momento, el cielo poco nuboso. De pronto, esta tarde, mañana y toda la semana tendremos un cielo despejado. En Oruro, 9 grados centígrados, también el cielo poco nuboso. Más tarde se irá despejando, durante la semana tendremos un cielo despejado en Oruro. Vámonos hasta Potosí, 7 grados centígrados, cielo despejado. Las temperaturas más bajas son de 6 grados bajo cero. Toda la semana tendremos un cielo despejado en Potosí. ¿Qué pasa en Sucre? Nos vamos hasta la capital del país. Al momento 17 grados centígrados. El cielo con nubes aisladas. Más tarde cielo despejado. Igual que toda la semana. Vámonos hasta Tarija. 17 grados centígrados. Cielo despejado. Toda la semana hasta el sábado tendremos cielo despejado. En Santa Cruz de la Sierra. Al momento cielo despejado, 18 grados centígrados, esto será hasta el día jueves, cuando tendremos cielo con nubes aisladas y el día sábado cielo nublado con lluvia. En Trinidad tenemos al momento 22 grados centígrados, el cielo despejado. Así estará hasta el día jueves con cielo despejado, viernes cielo nublado con lluvia y tormentas eléctricas. En Cobija Pando tenemos al momento 22 grados centígrados, el cielo parcialmente nublado. Mañana miércoles cielo despejado, igual que el día jueves. Las 6 de la tarde con 19 minutos, algunos de nuestros titulares a continuación.
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3: 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Manacanchu gas, no hay gas en Santa Cruz. ¿Con qué vamos a cocinar? La escasez del GLP obliga a familias a hacer largas filas y esperar y cambiar sus hábitos. ¿Con qué van a cocinar? ¿Con leña? El gobierno que no tiene plata, hace faltar diésel, hace faltar gasolina, hace faltar gas. Compra seguramente gasolina, sigue faltando diésel. Compra diésel, sigue faltando gasolina. Ahora el gas licuado de petróleo, las gasafitas. Confederación de Comunidades Interculturales denuncia presunta aprehensión irregular de dirigente en La Paz. No vamos a aguantar estas detenciones, señalan. Organizaciones sociales de mujeres del trópico califican los decretos económicos aprobados por el gobierno de Rodrigo Paz de inconstitucional y atentatorios al bolsillo de los bolivianos. Rodolfo Ayala, representante de los jubilados, denuncia que el gobierno incumple acuerdos con la COBI y exige que respete el acta de entendimiento. Delfino Hino, Laura Gilliria Pumalco de la Nación Aymara denuncia persecución política y anuncia que llevará el caso ante la OIT. Desde la coordinadora de las 6 federaciones del trópico de Cochabamba se denuncia persecución política, se pide a organismos internacionales visitar Bolivia, investigar la persecución, pero también investigar el narco estado de Rodrigo Paz. Gobierno ejecuta una persecución política y judicial para detener a dirigentes sindicales sin ninguna justificación ante una crisis económica y social, denuncian desde Cochabamba. En el panorama internacional, caramba, Estados Unidos hace realmente lo que quiere. Otra vez ha bombardeado a Irán. Sí, sí, sí. Estados Unidos ha vuelto a bombardear Irán y dice que es porque Irán hace algunas semanas atrás habría atacado algunos barcos. Ahora continúa la venganza. Oyentes, amigos, señoras y señores, en breve estamos desarrollando estas y otras noticias. Noticias.
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1: Revisando la cuenta X de nuestro líder y comandante nacional, Evo Morales Ayma, esto que ha escrito hace 8 horas dice: la devaluación no afecta a todos por igual. Mientras unos pocos ganan con la especulación, las familias más humildes tendrán que soportar un aumento constante en las tarifas de electricidad y agua, calculadas sobre la base del tipo de cambio oficial y las UFB. Hasta ahora, el gobierno no ha dispuesto una sola medida para proteger o compensar al pueblo boliviano, mucho menos un programa económico para enfrentar la crisis. Solo impone ajustes que castigan a las mayorías y benefician a unos pocos, cargando la crisis en la gente más humilde, dice arroba Evo es pueblo.
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1: Hace una hora publica después del partido de Argentina: felicitamos a la selección argentina de fútbol por su sorpresiva clasificación a los cuartos de final de esta Copa Mundial 2026, luego de un emocionante partido disputado frente a la selección de Egipto, en el que nunca se rindieron para lograr la clasificación. Todo nuestro apoyo a los dignos representantes de la patria grande, dice arroba Evo es pueblo. Acompaña una fotografía que tiene con Lionel Messi.

0: Las 6 de la tarde con 24 minutos y el expresidente también compartió a través de su plataforma en redes sociales el ampliado ordinario de la coordinadora de las 6 federaciones donde explicaba varios temas de coyuntura.
1: Sube Escuchamos. Sube dólar, sube todo. Aunque el ministro de Economía decía, no va a subir nada, no va a pasar nada. Y ahora estamos sintiendo y hemos visto con compañeras ejecutivas y ejecutivos, es importante informarnos, reflexionar y tomar algunas medidas, ¿no?, sobre la situación económica, social que vive el pueblo boliviano. Por eso, compañeros, se ha convocado de emergencia, pese al frío, entiendo perfectamente. Todos parecen paseñitos, paseñitas, urureños, urureñas. Solo falta poncho. Está haciendo mucho frío en el trópico de Cochabamba. Me dicen una larga cola en la puerta, siguen llegando dirigentes de sindicatos centrales. Compañeras, compañeros, hemos invitado para informarnos a dos compañeros acá para que puedan explicarlo técnicamente los efectos de las medidas.
0: El ampliado de la coordinadora de las 6 federaciones del trópico de Cochabamba, el que vamos a reprisar el día de hoy en el programa Leales Siempre, Traidores Nunca. Las 6 de la tarde con 26 minutos exactamente en todo el país. Hay escasez de combustible, largas filas, discusiones y reclamos en la agencia de distribución. Esto ocurre en Santa Cruz de la Sierra.
2: Esta es la fila, esta es la fila.
3: Oye, ya perdió, cuidado, cuidado, ¿qué es?
4: No, se cayó.
3: Oiga, señor, me toca esta fila, acá estos se están metiendo. Esto aquí le toca, esta es la fila, él se está metiendo.
2: Esta es la fila, joven.
3: Él se está metiendo.
4: Señor, el deber se está metiendo.
5: Se le ha dicho bien claro, de a dos por persona. No.
3: Mientras no se me ordene, no se le va a vender. Ordénense bien.
6: Son cuatro, señor, no son ocho.
7: Sí, hay problemas porque hay personas con más de 10 garrafas que quieren comprar.
8: ¿Con cuántas garrafas?
7: Dos garrafas.
8: ¿Usted, señora, hay problemas?
7: Una nomás, no, ahorita llegué y aquí
8: está. Vendiendo...
7: Sí, está bien.
8: ¿Hay gas aquí?
7: Hay. Sí, eso sí.
0: Largas filas por compra de un gas licuado de petróleo, la garrafa. El problema, dicen, no radica en la falta de combustible en sí, sino en la limitada disponibilidad de garrafas para distribuir. Imagínese la gran mentira. Dice que no hay garrafitas para distribuir. La Cámara Nacional de Distribuidores del GLP ha advertido que las empresas trabajan apenas entre el 20 y 25% de su capacidad debido a la escasez de cilindros aptos para el servicio. Ahora resulta que no hay las garrafitas para vender, justamente cuando el invierno elevó entre un 10 y un 15% la demanda del producto. Hace unos pocos días, el presidente de la Cámara, Fernando Segovia, ha explicado que existe un compromiso de YPFB para adquirir unas 100.000 nuevas garrafas y entregar mensualmente otras 5.000 destinadas a reponer el stock en Santa Cruz. Sin embargo, esa reposición aún no se concreta y la falta de envases continúa limitando la distribución. Ahora resulta que es por falta de envase y no porque está escaseando la garrafa. Qué grave, ¿no? Otra mentira, al parecer, del gobierno.
5: Se le ha dicho bien claro, de a dos por persona. No.
3: Mientras no se me ordene, no se le va a vender. Ordénense bien.
6: Son cuatro, no son ocho.
7: Sí, hay problemas porque hay personas con más de 10 garrafas que quieren comprar.
8: ¿Con cuántas garrafas?
7: Dos garrafas.
0: No hay gas, no hay garrafa, este es el tema. No va a haber gas en todo el país, es la falla del ministro de Hidrocarburos y el presidente de YPFB no están haciendo su trabajo, critican la gente que hace filas.
8: Hoy me tocó acompañar a mi esposa que venga a hacer cola, mire, usted ya se está terminando y no va a haber gas hoy en todo el día. Entonces aquí es falla del ministro de Hidrocarburos y el presidente de YPFB porque no están haciendo su trabajo como deben de hacer.
9: Lastimosa esta situación por la que se está atravesando.
8: Lastimosamente, y ya esto se está haciendo crónico, ya lo vemos muy difícil, y si el gobierno no pone orden a su ministro, creo que va, la situación se nos empeora, ¿no?
9: ¿Esta situación se está viendo en todo el país?
8: En todo el país. Aquí en Santa Cruz es lo más complejo que hay, el tema del gas, de gasolina, diésel, no hay, entonces es complejo, ¿no? Es complejo ahorita.
9: Precisamente la gente aquí está haciendo filas desde tempranas horas, llega y ya se acaba el gas.
8: Anoche se quedaron haciendo fila. Yo vivo cerca, a medio kilómetro acá, anoche vinimos, había fila. Hoy, mire, no vamos a alcanzar tampoco porque ya se acabó.
9: ¿Usted vino a comprar el gas con su esposa?
8: Sí, vine con mi esposa, está ahí en la fila.
9: Rafita va a comprar.
0: Largas filas, protestas de la gente, es la preocupación que se manifiesta desde Santa Cruz. El ministro Justiniano dice que la producción va a estar garantizada siempre y cuando los hidrocarburos estén garantizados. El ministro de Desarrollo, Mario Justiniano, ha afirmado en relación al diésel, es esencial para la producción, y sostuvo que esta estará garantizada siempre y cuando los hidrocarburos estén garantizados. Vamos a escuchar.
10: Sí, efectivamente el diésel es esencial, el combustible es esencial para la producción, y la producción va a estar garantizada siempre y cuando nuestros hidrocarburos estén garantizados. Es por eso de que se han tenido reuniones con tanto yacimientos como también con el ministro de hidrocarburos para entender cuál es la planificación que al final del día es la que le interesa al productor. ¿Cuándo voy a tener diésel en mi surtidor? Eso es lo que le interesa, simple, simple y claro. Esperamos nosotros de que del Ministerio de Hidrocarburos, que estuvieron ayer en reunión, puedan pasar esa planificación. Se están haciendo a nivel Bolivia toda una generación de información, y es eso lo que le hemos pedido formalmente al Ministerio. Porque cuando el producto está más barato en Bolivia, está subvencionado, y en otro país está más caro, siempre va a haber algún avivado, siempre va a haber alguien que vaya en desmedro del sector productivo, de las familias bolivianas, de nuestras, de todas las ciudades, las cuales necesitan el combustible para hacer lo legal y legítimo que es trabajar. Pero
0: el propio ministro está indicando que no está garantizada la producción porque no hay combustible. ¿Qué tal? Oyentes, amigos, señoras y señores, son las 6:31 p.m. Bienvenidos y bienvenidas a Bolivia en la Noticia. Una brevísima pausa publicitaria. Enseguida estamos de retorno.
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0: ya estamos con el sector de los deportes informativos junto a nuestros compañeros de trabajo. Y el representante de los jubilados denuncia que el gobierno incumple los acuerdos con la Central Obrera Boliviana. Vamos hasta La Paz con Lizeth Morales.
1: Gracias. Continuamos con más información. El representante de los jubilados, Rodolfo Ayala, afirmó que el gobierno está incumpliendo los acuerdos alcanzados y advirtió que el sector exigirá que se respete el acta de entendimiento firmado con la Central Obrera Boliviana antes de que se continúe con las acciones legales contra los dirigentes y los movilizados, señalando que los dirigentes actúan por mandato de las bases y de los empleados, por lo que no pueden tomar decisiones personales.
2: El gobierno está incumpliendo, ¿ya? Los dirigentes no son, no hacen sus cosas particulares. Estos son mandantes de las bases. Los empleados son máxima autoridad para que nuestros dirigentes cumplan lo que se ha dicho. Además, ellos no son pues culpables de las situaciones que ha habido. Los bloqueos, las movilizaciones han sido a consecuencia de las respuestas del presidente, no a la discusión del pliego. Por lo tanto, eso que siga su camino de investigación. Lo que no vamos a admitir es que aquellos que han hecho vandalismo, han entrado a casas particulares, han sustraído cosas que no les pertenecen, bueno, por supuesto que tienen que estar en la cárcel. Nosotros no podemos defender a esa gente. Nosotros vamos a continuar respetando el acta de entendimiento que se ha hecho con el gobierno sobre los 8 puntos que se ha dado.
3: ¿Qué pasa con los que han dicho que hay que cercar la paz, hay que dejarles sin comida?
2: Bueno, usted me está hablando a nivel político, que responda al que tiene que responder. De nosotros era una reivindicación social y no política. Respeto a nuestro pliego de peticiones porque todos los sectores han puesto en consideración a este gobierno para su discusión.
3: ¿Y que se debe exigir la renuncia del presidente? ¿Eso tiene igual político?
2: Eso
3: estaba en sus demandas.
2: Eso se ha hecho una aclaración porque él no puede tomar decisiones personales. Nosotros hemos peleado pliego de peticiones, por lo tanto, eso es lo que nosotros estamos esperando, una respuesta de parte del gobierno.
3: ¿Entre los acuerdos estaba no aprender a dirigentes entre el gobierno?
2: No, por eso, no están respetando esta situación. No, por eso, no están respetando, y creo que hoy día se va a mandar una nota al gobierno para hacerle entender que primero vamos a dialogar o vamos a entrar otra vez en agresiones y parte legal a los compañeros que están queriendo detener.
1: De Bolivia para el mundo, en el informe Lister Morales, La Paz.

0: Vamos con más informaciones. El gobierno ejecuta una persecución política, nos informa Nelson Colque desde Cochabamba.
1: Gracias. El gobierno ejecuta una persecución política y judicial para detener a dirigentes sindicales sin ninguna justificación. Ante una crisis económica y social que vivimos, ha indicado el ejecutivo de la CSUCB, Feliciano Vegamonte.
2: Sigue demostrando la mentira, a pesar de que hay acuerdos firmados con la Central Obrera Boliviana, pero sigue la persecución política, la persecución judicial, sin ninguna justificación a los hermanos dirigentes. Nos solidarizamos con nuestro ejecutivo de la Federación Departamental de Tupac Katari, con el hermano Vicente Salazar, quien es víctima, ¿no?, de detención injusta, sin justificación alguna. Pero sin embargo, el gobierno hasta este momento no ha tenido voluntad de solucionar los problemas de manera estructural. Seguimos con tema de filas, en tema de combustible, ahora que ya no hay bloqueo. Antes nos culpaban al tema de bloqueo, ahora no hay bloqueo, pero sigue el tema de combustible con filas largas. Incluso ya son dos filas en cada sortidor. Y también el tema del dólar, ¿no? La pérdida del valor adquisitivo de la moneda boliviana es grave. Esto nos va a traer una crisis profunda como en los años 1983-84, y de a poco va yendo Bolivia al paso de la UDPización, y por tanto esta crisis con seguridad nos va a traer pues la extrema pobreza nuevamente. Y este gobierno está apostando a eso. Por otro lado, con el tema de estado de excepción, se está dando tiempo para privatizar los recursos naturales, las empresas capitalizadas, quebrar empresas y de esa manera entregar a manos privadas. Entonces aquí todo está incierto, pero sin embargo las organizaciones estamos firmes, estamos sólidamente organizándonos, preparándonos, sobre todo en tema de orientación, en tema de información, en temas económicos, social, sobre todo, ¿no? La crisis económica va a traer con seguridad una extrema pobreza nuevamente en Bolivia.
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0: Muchas gracias, Nelson. Seguimos con más informaciones. Hay una etapa de amedrentamiento y escarmiento a los dirigentes sindicales. Seguimos con Nelson Colque en Cochabamba.
1: Gracias. Vivimos una etapa de amedrentamiento y escarmiento a dirigentes sindicales, mencionó el dirigente campesino Nelson Vizeira. Nuestro delito es alzar la voz en defensa de nuestros derechos y nuestros recursos naturales, ha mencionado.
3: Dirigentes sindicales, sociales, del movimiento indígena y popular, ¿cuál es el delito que hemos cometido? El delito que hemos cometido es haberle alzado la voz. Nos hemos levantado contra este gobierno tirano, defendiendo nuestros bolsillos, defendiendo nuestra economía. El delito que hemos cometido es haberle dicho al señor Rodrigo Paz que mejore la calidad del combustible, que no haya filas en los surtidores para comercialización de combustible, que baje el dólar, que no haga subir más los precios de la canasta básica que afecta a nuestros bolsillos, y que no privatice nuestros recursos naturales, que no privatice las empresas estratégicas y los servicios básicos. Ese es el delito que hemos cometido, y por eso ahora nos ha iniciado persecución política y judicial. Y producto de ello es, por ejemplo, el encarcelamiento de nuestro compañero Vicente Salazar, dirigente de la Federación de Tupac Katari. Por eso yo digo, estamos, después de cualquier movilización, hay un proceso de pacificación, entre comillas, que prácticamente es un proceso de escarmiento. Con eso nos están queriendo decir un mensaje claro, Rodrigo Paz. Señores indígenas, campesinos, obreros, prohibido levantarse, prohibido alzarme la voz, porque les va a ir igualito que a Vicente Salazar. Eso es el mensaje que nos está dando. Y está absolutamente equivocado. En este momento, Las tarifas de la energía eléctrica ya han subido, ni siquiera es el 5% como ha autorizado mediante un decreto supremo. Ha subido ya más del 10% las tarifas de la energía eléctrica. Las tarifas de servicio de agua potable están empezando a subir, pero lo más grave, mediante un decreto supremo ya ha autorizado la libre importación de carburantes, diésel, gasolina, que lo pueden hacer ahora las empresas privadas. Las empresas privadas nos van a vender a 14, 15, 16 bolivianos el litro de gasolina y diésel. ¿Y eso a quién va a afectar? Nos va a afectar a toda la gente empobrecida. Por eso, no va a haber ningún proceso penal, judicial, que pueda intimidar a la población, a los dirigentes, al movimiento indígena popular, si es que nos vemos afectados en nuestros intereses, en nuestro bolsillo y en nuestro estómago.
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0: Muchas gracias, Nelson. Seguimos con más informaciones. Nuevamente estamos en La Paz. Denuncian persecución política y anuncian que llevarán el caso ante la OIT.
4: Gracias. El Giliria Pumalco de la Nación Aymara, Delfino y No Laura denunció una persecución política contra dirigentes y autoridades originarias y aseguró que más de 120 líderes estarían bajo seguimiento por el gobierno. Asimismo, anunció que esta semana viajará a Lima para reunirse con la Organización Internacional del Trabajo, donde se denunciará la vulneración de los derechos fundamentales y el incumplimiento del gobierno al acuerdo firmado con la Central Obrera Boliviana.
5: La obrera boliviana de no perseguir a los dirigentes, de viabilizar y ir a un diálogo intracultural, pero con estas aprehensiones y como también a muchos dirigentes y autoridades originarias hay una persecución política totalmente. En esa fase lógica, por ejemplo, también nosotros estamos evaluando análisis lógicamente también. En estas semanas también nosotros nos vamos a viajar al Organismo Internacional de Trabajo, a la OIT, estamos viajando a Lima, ya tenemos una agenda ya con el hermano que nos van a recibir. Desde allá también vamos a hacer una conferencia de prensa para hacer respetar los derechos fundamentales de las naciones, pueblos originarios y mayormente también de toda la población boliviana y bolivianos, porque mayormente ha habido mucha vulneración y discriminación y hemos respetado también como buenos líderes intelectuales, como pueblos originarios, hemos respetado el estado de excepción que ha dictado el señor presidente, hemos sido respetuosos en ese marco, pero ellos no han respetado el convenio que han firmado entre la Central Obrera Boliviana y el Ejecutivo. Entonces, a ver, en base de cómo que estará queriendo jugar, pero nosotros también estamos al tanto en ese marco.
6: ¿Qué dirigentes más tendrían órdenes de aprehensión?
5: A ver, ahorita no tenemos un conocimiento, pero sí hay que ya nos han notificado, no estamos al tanto, son más de 120 dirigentes que están en la mira de todas las provincias y como también a nivel del Estado plurinacional, pero no hay miedo, como decimos, y nuestras bases poblacionales también han dicho que aliste una carceleta para más de 4 millones de bolivianos y bolivianas.
7: ¿4 millones? ¿En qué se basa? 4 millones.
5: A ver, lo que nosotros mayormente, el pueblo originario es más del 80%, ¿no? Lo que sabemos y tenemos esa ideología, voción, que nosotros tenemos esa consolidación de ideología política originario, no compartimos esa ideología colonial europeo que siempre nos han hecho el dominio a todos los bolivianos y bolivianas, y por lo tanto nosotros somos más, cerca 80% de los bolivianos y bolivianos como originarios, y por eso siempre vamos a fortalecer esa ideología política.
4: De Bolivia para el mundo, en el informe Elister Morales, La Paz.
0: Muchas gracias, Lizeth. Vamos con más informaciones. En el trópico, la Confederación de Comunidades Interculturales denuncia presunta aprehensión irregular de dirigentes en La Paz.
8: Gracias. El secretario de la Organización de la Confederación de Comunidades Interculturales de Bolivia, René Solís, expresó la indignación de ese sector por lo que calificó como un accionar irregular de la justicia boliviana tras la aprehensión del ejecutivo de la Federación Tupac Katari del Departamento de La Paz, Vicente Salazar.
9: Como parte de la familia intercultural queremos mostrar nuestra indignación y nuestra preocupación Por el proceder y actuar de la justicia boliviana, el día sábado 4 de julio ha sido aprehendido de manera irregular el señor Vicente Salazar, ejecutivo de la Federación Tupac Katari del Departamento de La Paz, desde donde ha sido conducido a las instalaciones de la Fuerza Especial de Lucha contra el Crimen. Y precisamente el día de ayer, 6 de julio, se ha llevado su audiencia de medidas cautelares en el que lo han enviado con una detención preventiva de 6 meses. Los delitos por los que lo acusan son un poco difíciles de demostrar. La comisión de fiscales que investiga este caso va a tener que demostrar a ver si existe terrorismo, a ver si existe asociación delictuosa y otros delitos del que lo están acusando. Más bien, estamos seguros de que obedece a órdenes políticos. Es una persecución política a un compañero dirigente que ha mostrado resistencia, pero también ha sido bastante crítico a las medidas y políticas que está aplicando el gobierno de Rodrigo Paz. Quieren culpar a través de la persecución política a los dirigentes que de alguna manera solamente han manifestado la expresión de las bases en las pasadas movilizaciones del mes de abril, mayo y parte de junio.
8: En el informe, Carlos Torres para Radio Causa Chuncoca.
0: Muchas gracias. Y los transportistas dicen va a haber convulsión, no importa que estemos en estado de excepción. Los choferes de Bolivia advierten al gobierno que si en 48 horas no los atienden sobre la escasez de combustible, llamarán a un ano ampliado para tomar medidas de presión.
10: Mandamos notas, no hay respuesta. Y por eso ahora públicamente le estoy diciendo, señor ministro, señor presidente de IPVB, díganos la verdad, ¿cuál va a ser la posición del gobierno? ¿Cuál es su posición, más que todo, de sus autoridades? Digan, ¿qué falta? ¿Falta plata? ¿Falta responsabilidad? ¿O qué es lo que está pasando? ¿Hay instituciones que ofrecen de dotar diésel a IPVB? ¿Por qué no reciben eso, inclusive, con costos bajos? Y por eso, precisamente, quiero decirles, claro, señor ministro, señor presidente de IPVB, necesitamos reunirnos en el término de 48 horas para que nos dé la respuesta. Estarán nuestros ejecutivos de las federaciones departamentales del país para que ellos sean las personas que informen a sus bases, que informen lo que está pasando y que notifiquen a los dirigentes que estamos pidiendo de majaderos. Si existe alguna convulsión, no importa que estamos en esta decepción, estamos pidiendo una cosa social. No estamos hablando política. Ojo. Y es claro nuestra posición. Ya no toleramos más. Le estoy pidiendo, señor ministro, señor presidente de IPVB, en 48 horas necesitamos reunirnos con ustedes y con presencia. Estoy mandando la carta hoy día. Responden bien. No responden bien también. Nos veremos en ese momento. Mandamos notas, no hay respuesta.
0: Declaraciones de los transportistas. Don Lucio Gómez, en conferencia de prensa, ha hecho esa advertencia al gobierno nacional. Vamos hasta Tarija. Estafan supuestamente más de 200 profesores jubilados con lotes en San Jacinto, Tarija.
11: ¿Hasta cuándo vamos a esperar? Yo dejo a mi familia por venir aquí a Tarija. ¿Cuánto tiempo? Son más de 10 años que estoy persiguiendo los sueños que yo tengo. Aquí están mis documentos. Pues me ha firmado doña Paola Vaspones, el doctor Retamoso. Dejo a mi familia, a mis hijos. He quitado un pan. He quitado el pan de boca a mis hijos para pagar aquí al Retamoso.
12: Gracias. Llegan desde la ciudad de La Paz profesores jubilados y otros en vigencia, todo por un terreno. Dice que le estafaron en la compra de terrenos en San Jacinto. Y este sector está movilizado porque hasta el momento no les he entregado físicamente. Son más de 200 adjudicados. Pero sin embargo cancelaron adelantado hace más de 10 años y no se les entrega hasta la fecha los lotes.
11: Doña Paola ha venido hasta la ciudad de La Paz a darnos terrenos. ¿Qué nos ha dicho? Tan lindos predios les estoy dando. Eso es una zona ecológica. Van a venir a descansar cuando ustedes sean ancianos. Aquí está, hemos venido.
13: ¿Cuántos terrenos les ha ofrecido?
11: Nosotros somos diferentes parcelas. Aquí yo soy representante de la 21. Ahí está la Churquis, ahí está 49. Ahí estamos la 31.
13: ¿A cuánto les ofreció?
11: Nosotros hemos comprado a $3,000 al contado, ni siquiera ha sido a plazo. Yo le he pagado así. Aquí está.
14: Ha dicho como docentes, ustedes van a ir. Cuando sean mayores van a ir a vivir. Nuestros adjudicatarios han sido mayores, han comprado con la esperanza de vivir los últimos días. Han fallecido. Mi madre está enferma y no se le exige a esta señora, se oculta. Mire los terrenos, así vamos a construir. En estas superficies vamos a construir.
15: Esto hemos comprado hace más de 10 años. Nos hemos comprado con un dinero en efectivo, muchos a crédito.
12: Desde el sur del país, Mario Fernández.
16: A continuación, el informe internacional. Noticias.

0: Estados Unidos lanza contundente bombardeo contra Irán. Las Fuerzas Armadas de Estados Unidos lanzaron este martes una serie de bombardeos contra Irán con el objetivo de imponerle a la República Islámica altos costos por supuestamente haber atacado buques mercantes que circulaban en el estrecho de Hormuz. Las Fuerzas de Mando Central de Estados Unidos han comenzado a lanzar una serie de contundentes ataques contra Irán para imponerle altos costos por haber atacado y tomado como objetivo a buques mercantes tripulados por civiles inocentes en una vía marítima internacional, comunicó el organismo en sus redes sociales. En ese sentido, el CENTCOM detalló que las operaciones responden a agresiones iraníes contra 13 embarcaciones comerciales que transitaban el estrecho de Hormuz. La agresión demostrada por Irán fue injustificada, peligrosa y una clara violación del alto al fuego, concluye el comunicado. Entre tanto, medios locales iraníes reportaron explosiones en la ciudad portuaria de Sirik, así como en la isla de Gengs y Bandar Abs. Hasta el momento se desconoce la ubicación y el origen exacto de estas detonaciones. Y Venezuela garantiza trato digno a fallecidos por los terremotos. El gobernador del estado de La Guaira, José Alejandro Terán, desmintió recientemente las versiones difundidas en plataformas digitales que señalan un supuesto uso de fosas comunes tras el doblete sísmico registrado en Venezuela el pasado 24 de junio. La máxima autoridad regional aclaró que los cadáveres no reclamados reciben un abordaje individual y un trato digno, respetando rigurosamente los protocolos internacionales de medicina forense. Estas labores se ejecutan bajo la coordinación del Servicio Nacional de Medicina y Ciencia Forense, el Cuerpo de Investigaciones Científicas Penales y Criminalísticas, y cuentan con el acompañamiento de la Cruz Roja. Los cuerpos, si no son reclamados por el alto estado en descomposición en el que los mismos se encuentran, son llevados al cementerio de La Esperanza a partir de hoy para su inhumación, pero además, perfectamente identificados, no existen fosas comunes, ha resaltado esta autoridad. Oyentes, amigos, llegamos al final de nuestro servicio informativo. Como siempre, agradecidos por su gentil atención. Muchísimas gracias. En cualquier momento, más noticias.
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Vamos dando paso a los anuncios en esta jornada, últimas horas de este día. Día 7 de este mes de julio, mañana es 8, mañana hay una actividad importante acá en Trópico de Cochabamba. Se nos va, ¿no? Nuestros Fuegos Estudiantiles Plurinacionales, quienes serán los campeones, y hay clasificados. Y mañana sabremos quiénes son los campeones en medalleros. Datos oficiales, seguramente lo que ha sido los partidos de hoy se van a ir contabilizando igual, y lo de mañana más. Atención, el gobierno autónomo municipal de Entre Ríos pone en conocimiento que un perdonazo del 100% de las multas, intereses, los impuestos de los que tienen casa, terrenos, propiedades rurales y los que tienen vehículos automotores con ratificatoria dentro de Entre Ríos. De los años 2018 hasta el 2024 vence este perdonazo del 100% a la multa e interés 30 de diciembre de este año. Para los patentes municipales tenemos desde el año 2012 hasta el 2024, igual vence 30 de diciembre. Urgente, se viene comunicando a la persona que se ha encontrado una lancha que fue arrastrado por el río Chimoré. Esto ya en el pasado mes de marzo, dicha lancha, hasta el momento nadie ha visto, nadie ha podido encontrar. Y si hay ya bajo río, se han encontrado la lancha, rogamos por favor devolvernos. Es color blanco con franjas azules, lleva el nombre de Puerto Aurora. Rogamos a que puedan devolvernos, se dará una buena gratificación a la persona que nos llame al 740703-24, 740703-24, 63 95 11 94.

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Vente ya de las 19 horas, 20 minutos transcurrieron. 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
1: 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Vamos a seguir con más a esta hora de la noche para toda la gente que está en nuestra sintonía. Atención. 26 ya de las 19 horas, es el dato del oro en todo el territorio nacional. Esto es anuncio para todo público en general del municipio de Sinaota. Ponga atención, por favor. El gobierno municipal de Sinaota viene comunicando a todos aquellos ciudadanos de la jurisdicción que poseen lotes, terrenos y estén interesados en vender o transferir los mismos que el plazo para recibir propuestas se ha ampliado hasta este 15 de julio de este año. Hasta este 15 de julio tienen plazo para ya visitarnos en las oficinas del Desarrollo Productivo y Medio Ambiente del Gobierno Municipal de Sinaota. Ahí vamos a brindarte toda la información. Tiene que ser arriba de los 5 hectáreas. Esto para hacer relleno sanitario acá en el municipio de Sinaota.

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Y 9 horas, vamos a seguir nosotros con más atención a este aviso de parte de ELFEC. Ponemos en conocimiento que hay corte programado para jueves 9 de julio desde las 9 de la mañana hasta las 12 del mediodía, municipio de Villa Tunel y sector de Paractito. Así es, Paractito va a tener corte de energía desde las 9 hasta las 12 del mediodía. Y otro corte desde, para este miércoles 8 de julio. Igual tenemos corte programado desde las 12 del mediodía hasta las 15:30. El municipio de Villa Tunel y zona San Rafael Paractito. Y el mismo día desde las 8:30 hasta las 11:30 va a haber corte miércoles 8 de julio. Municipio de Villa Tunari, en zona San Rafael Paractito. Agradecemos su comprensión. Estos anuncios de parte de ELFEC agradecemos porque tenemos que hacer unos trabajos técnicos para que tú tengas energía limpia. 44 transcurrieron de las 19 horas, es el dato de la hora. Tenemos más música a esta hora para toda la gente que está escuchando Causachun Coca en diferentes sectores de nuestro país.

0: ¿Y dónde está la gente más alegre?
1: Transcurrieron ya 49 de las 19 horas. Vamos a seguir con más. 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
1: El reprise para toda la gente que está en la sintonía. Vamos a ir cerrando este espacio y porque tendremos reprise del ampliado que se ha desarrollado el día de hoy, ¿no? En horas de la mañana. Estaremos atentos entonces, usted no ha podido asistir, ahora quiere escuchar. Bueno, cómodamente, porque de día también estaba en trabajo, no podía escuchar. Ahora sí, y póngase cómodo para escuchar lo que se ha debatido en este ampliado de la coordinadora de las seis federaciones. Dicho, nosotros nos despedimos. Gracias. Mañana estaremos nuevamente con este espacio de Villa y Cunas a las 6 de la mañana. Y nosotros regresamos a las 19 horas.
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2: Las plantas de producción o de industrialización agropecuaria son en realidad pequeñas APPs. Está al poner la planta y el pequeño mediano productor materia prima. Pero el Estado no puede competir en tema de producción. A tomar resultados. Pero además de eso, el Estado garantiza el mercado. En subsidios era antes. Ahora les han quitado de subsidios. Igualmente está pasando con miel de abeja. Igualito. Hay una industria y ahora, y como lamentablemente después de que el gobierno de Lucho Arce se derechiza, no da importancia al pequeño productor, abandona y automáticamente los pequeños productores hacen su propia industria, en el fondo es una pequeña industria, debe ser una planta piloto y una pequeña industria que va creciendo frente al abandono. Yo puedo entender que de manera intencionada empezó a quebrar a las plantas y finalmente si la planta del Estado no procesa los productos, obligado a hacer esta industrialización de los pequeños productores mediante asociaciones, cooperativas, empresas comunitarias. Es lo que está pasando en toda Bolivia. Muy bien, decía el hermano, hemos instalado 5 plantas de leche. Trópico, Cochabamba, La Paz, Humasuyos. Hemos ampliado con tecnología iraní, porque ha resultado, hay mercado, hay más pedido en otras provincias, Pacaque, me acuerdo, no solamente en Humasuyos, en Beni, en Oruro, ¿no? Oruro, espero no equivocarme, las asociaciones están haciendo, están adueñándose de la planta, creo. Y de Oruro, en nuestra gestión, entraba, está en Chayapata, de Chayapata a la ciudad de Oruro, en Tarija, tiene mucho mercado. Entonces, como van quebrando, pues lamentablemente tienen que ver la forma de cómo dar el valor agregado a estos productos agropecuarios. Mira, la planta de pescado abandonó. En este momento, de este complejo industrial pescícola, industrializado, podemos estar llegando a supermercados. Proceso. Me dijeron, la mitad de pescado semiprocesado está 50, 60 bolivianos. De un pescado de un kilo, sería como 120 bolivianos.
3: 120 bolivianos.
2: Claro. No, abandonó, parece de manera intencionada.